0: 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Vámonos con más, soy Alfredo Romo en 88.9 Noticias, la información que sirve. Oye, el corazón, el tuyo, el mío y el de todas y todos. Me refiero a ese músculo fantástico que se dedica a bombear la sangre por todo nuestro cuerpo. Y para que llegue bien la sangre y oxigene cada una de las partes precisamente de nuestro cuerpo, entonces es importante también decir que necesitamos un corazón sano. Hay muchas afectaciones al corazón. Hablamos constantemente acerca de soplos o de ataques al corazón, cardiopatías, pero la verdad yo nunca había escuchado de esto que se llama estenosis aórtica. Y dicen que es un problema serio. Querida Moni, ¿serías tan amable, querida, por favor?
1: ¿Qué tal, Alfred? Te saludo con mucho gusto. Te platico. ¿Tienes síntomas de dolor torácico, es decir, en el pecho? La estenosis aórtica es una valvulopatía grave que se presenta en mayores de 70 años, caracterizada porque se estrecha y se calcifica la válvula aórtica. Esto obstruye el flujo sanguíneo desde el corazón. Vamos a escuchar.
2: Los síntomas del dolor de pecho, que generalmente relacionamos con infartos del corazón, pero en este caso es provocado por la falta de irrigación a las arterias coronarias, provocado por la misma estenosis aórtica. Es gente que se desmaya al hacer esfuerzos. Y la otra es la insuficiencia cardíaca, por falta de aire, por dificultad respiratoria, hinchazón de las piernas.
1: Y así lo dijo el doctor Alejandro Alcocer, cardiólogo, presidente, por cierto, de la Asociación Mexicana para la Prevención de Aterosclerosis. ¿Qué te parece, Alfred?
0: Platicar de esto me resulta importante para despejar dudas. A ver, ¿qué estudios clínicos, querida Moni, tendría una persona que hacerse para que le detecten o no la estenosis aórtica?
1: De acuerdo con el doctor Alejandro Alcocer, también especialista en el tratamiento de la cardiopatía isquémica, pues hay que realizar por lo menos un ecocardiograma. Vamos a escuchar.
2: Lo más frecuente que encontramos son soplos cardíacos. La sangre al pasar por una válvula estrecha crea turbulencia y eso se escucha en el estetoscopio. El estudio es un ecocardiograma y en este ultrasonido del corazón se analiza las características de la válvula, se observan las velocidades de flujo de la sangre al pasar por la válvula. La tomografía computada también se utiliza.
1: ¿Qué te parece, Alfred?
0: Muy importante. Me gustaría ahora saber, Moni, si eres tan amable, ¿qué hacen los médicos? ¿Cómo abordan esta situación como para brindarle esperanza a aquellos que oficialmente ya padecen esta enfermedad?
1: El tratamiento definitivo es el reemplazo de la válvula. Vamos a escuchar nuevamente al doctor Alejandro Alcocer, cardiólogo.
2: Y la otra opción es por medio de catéter, por la arteria femoral en una de las piernas, se punciona, se sube un catéter y en este catéter va montada una válvula que sustituye a la válvula enferma a partir de un marco metálico y una válvula de tejido biológico, que generalmente es de tejido porcino o bovino, deja una válvula funcional.
1: Así, Alfred, el especialista reiteró que no existen tratamientos farmacológicos para tratar estenosis aórtica. Vamos a escuchar.
2: No existen medicamentos, que no es un tema de tomar pastillas, que hay que intervenir la válvula. Las dos formas en que se interviene es quirúrgica, mediante una cirugía de corazón abierto.
1: Afortunadamente ya no se tiene con esta válvula, la sustitución de esta válvula, ya no se tiene que tener una cirugía tan a corazón abierto, tan invasiva, que dure una recuperación larga, sino que se sustituye esta válvula Recordemos que el corazón es un músculo cardíaco, que bueno, sí tiene pues varias partes, varias estructuras. En este caso solamente vamos a decir que se repara una de ellas, sustituyendo una como parte esencial para que siga funcionando, y de estas válvulas

0: películas, por eso la tecnología, Alfred, es muy importante, sobre todo que sacan el tejido, por ejemplo, de, ya decía el doctor, de algunos animales, es una cosa muy esterilizada, muy avanzada, y afortunadamente hay una alternativa, Alfred, porque para que, sobre todo que personas que son diagnosticadas a los 70 años, por lo menos si van a durar 10 años más, que sea con calidad de vida, Alfred.
1: Es correcto, tejido porcino o bovino. La verdad es que me vuela la mente cuando platicamos de casos de este tipo, querida Moni, cuando precisamente con el trabajo de la ciencia, trabajando con un tejido animal en el máximo nivel de pulcritud y de asepsia, pueden hacer con esto, con el tejido y con una válvula, pues verdaderos milagros para que las personas puedan tener una vida que le brinde años más para ellos y para su familia. Es increíble, literal, Moni.
0: Efectivamente, y además estas válvulas, Alfred, son prácticamente diseñadas manos mexicanas en una planta de Tijuana, y es muy artesanal el proceso, además de que es muy estéril, pues es prácticamente tejido por tejido. Entonces, esta enfermedad, recordar que la enfermedad cardíaca en personas mayores de 65 años a los 75 años, se sabe más o menos que entre el 5 y el 7% de la población mundial tiene un problema del corazón. Así es que, sobre todo, no dejarlo, Alfred, que digan, es normal por la edad, bueno, pues ya al fin y al cabo de algo se tiene que morir, ¿no? Si tenemos el diagnóstico oportuno y la alternativa de tratamiento, bueno, pues adelante, sobre todo porque sí está accesible en el sector salud, Alfred.
1: Sí, totalmente. Qué importante platicar de esto y sobre todo, mira, al fin y al cabo hablar de la esperanza cuando hablamos acerca de cuestiones adversas. Sabemos que la salud es lo más preciado que tenemos. Y yo creo que de lo más difícil que existe específicamente en México, querida Moni, es que a alguien le acaben de diagnosticar un padecimiento, pero lo que me refiero que es lo más difícil es que te digan un padecimiento que se conoce poco, que poco se tiene para tratarlo y sobre todo que esté tu vida en juego. O sea, yo creo que es uno de los peores escenarios que una persona puede enfrentar.
0: Así es, Alfredo, así es que uno no tiene por qué andar sufriendo de alguna manera que no puedes respirar, que tienes dolor en el pecho, que se irradia luego a los brazos, es un tipo de infarto, no le atinan, tienen que andar peregrinando de hospital en hospital. Entonces, lo más seguro, Alfredo, lo más certero, es llevarlo para que lo canalicen directo con los cardiólogos y ahí se les hagan unos estudios muy básicos del corazón y entonces dicen, bueno, si usted es candidato a esta válvula que sustituya la función, pues qué mejor, porque además se puede tener unos abuelitos muy saludables en casa.
1: Exactamente. Gracias como siempre, querida Moni.
0: Un abrazo, Alfred. Buena tarde.
1: Un abrazo y que tengas buena tarde también. Vámonos con más. Soy Alfredo Romo. Te estoy preguntando esta tarde si es que tus hijos juegan videojuegos acorde a su edad o si les das permiso de usar videojuegos que estén destinados para otras edades. Hay papás y mamás que lo permiten, que dicen sí, que jueguen tal cosa, como su hermano ya lo juega él también, o porque lo quería y tenía muchas ganas también, o porque sus amigos en la escuela ya lo jugaron, que él también o ella también lo jueguen de una vez. Cada quien, digo, al fin y al cabo, la verdad es que por eso son tus hijos. El adulto o la adulto eres tú. Y decides acerca precisamente de lo que tienen que ver y lo que tienen que vivir tus hijos. Así que vamos a ver qué más me platicas a través de redes sociales, claro, en 88.9 Noticias. Y más adelante vamos a platicar de este tema que resulta tan interesante y va a resultar a la vez tan complicado para muchas personas. La Ciudad de México habló en serio. Va a emplacar bicicletas eléctricas y scooters. ¿Qué es eso, scooters? Pues los patines del diablo, pues, que andan por todos lados. Los va a mandar a emplacar. Y fíjate, muchas y muchos terminaron comprando una bicicleta eléctrica o un scooter porque resuelve muchas cosas. Te lleva donde vayas, es barato, es práctico, es eléctrico, ¿no? Pero también es peligroso. Porque yo invitaría a aquellas y aquellos que se han caído de su bici eléctrica o su scooter con el afán simplemente de que, sí, nos enteremos que pueden ser también peligrosos. Quédate conmigo, 6:15 en 88.9.
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4: Hola, ¿qué tal? Es un gusto acompañarte. Toma nota porque por partido de béisbol entre el Águila de Veracruz y Diablos Rojos a las 7 de la tarde, vamos a encontrar afectación vial en inmediaciones del Estadio Alfredo Harpelú. Utilicen como alternativa Eje 4 Sur, Eje 3 Oriente y Zaragoza. También les comparto que está complicado Boulevard Puerto Aéreo. Esto desde Zaragoza hasta Avenida Oceanía. Periférico Canal de Garay complicado entre Avenida Tláhuac y Río Nilo. Lento Calle Molinos entre Periférico y Avenida Revolución. Si circulan por Calzada Tasqueña, tenemos carga vehicular desde Avenida Tláhuac hasta Canal de Miramontes. Santa Ana también con carga que avanza. Esto desde Tláhuac hasta Canal de Miramontes. Y con buena circulación Eje Central desde Ajusco hasta Independencia. Toma nota, tenemos una temperatura de 25 grados. Soy Mariela Coria. Quédate en compañía de 88.9 Noticias, información que sirve. Tráfico y clima cada 15 minutos.
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0: 6:19 en 88.9 Noticias, la información que sirve. Vámonos con lo más importante. Oye, hablemos acerca del día de mañana, que se pronostica que sea uno de los días más cálidos de lo que llevamos de este 2026. La autoridad dice que vamos a estar llegando cerca de 32 grados Celsius. Yo no sé tú, yo he tenido una bronca en la noche con conciliar el sueño por el calor que hace. Me cuesta trabajo. Ahora, no nada más es el cansancio, sino también es como el supor, ¿sabes? El cansancio y el calor, el bochorno exactamente que se siente. Y te afecta el estado de ánimo y yo no sé a ti, a mí me desespera no poder dormir. Quiero que platiquemos con Tony Cerdán. Tony viene para presentarnos, por cierto, una alternativa fantástica. Tony, antes que nada, bienvenido a 88.
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1: 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Y sí, tú acabas de tocar un tema súper importante. No estamos durmiendo porque está el calor terrible. En Ciudad de México y en gran parte del país, y apenas esto está empezando, señores. El descanso se ve interrumpido. Te das vuelta, te levantas, te quitas la pijama, pones el ventilador, le das vuelta a la almohada creyendo que del otro lado va a estar fresca. Le dices a tu esposo o a quien está al lado de ti, quítate, no te me acerques, por favor, me estoy derritiendo. Y esto nos afecta no solamente al descanso, nos afecta altamente a los temas de salud, porque cuando no dormimos bien, se derivan un montón de cosas que pueden terminar hasta incluso en enfermedades crónicas degenerativas. El mal descanso, híjole, la comida, el descanso y el agua son vitales.
0: Sí.
1: Pero no le hacemos caso, querido.
0: Sí, o sea, ¿sabes como que significa? Termina estando afectado tu sistema inmune.
1: Tu sistema inmunológico, bien, tu sistema circulatorio, tu sistema nervioso, el estrés, las contracturas, el cuerpo. 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
0: Mamá necesita descansar y descansar como la reina que
1: Exacto,
0: es.
1: Exacto, me encanta.
0: 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Gracias por estar con nosotros, Tony.
1: Muchísimas gracias, bonita tarde a todos.
0: Tony Cerdán en 88 9 Noticias. Soy Alfredo Romo, voy, vengo.
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9: Hola, ¿qué tal? Ya de regreso con más información. Toma nota porque tenemos un accidente en Avenida Bordo de Xochiaca, a la altura de Avenida Señora de Lourdes, en Nezahualcóyotl. También te comparto que tenemos un accidente en la autopista México-Puebla, esto antes del eje 6 Sur con dirección a La Concordia. Mientras tanto, el avance continúa complicado en Circuito Interior entre Reforma y Benjamín Franklin. Ejército Nacional complicado entre Río San Joaquín y Circuito Bicentenario. Lento Arcos de Belén desde Eje Central hasta Avenida Valderas. Avenida Éuscaro con carga que avanza desde Insurgentes hasta Calzada de Guadalupe. Eduardo Molina con carga que avanza desde Río Consulado hasta Henry Ford. Y San Fernando con ligera carga desde Calzada de Tlalpan hasta Insurgentes. Toma nota, tenemos una temperatura de 25 grados. Soy Mariela Coria. Quédate en compañía de 88.9 Noticias, información que sirve. Tráfico y clima cada 15 minutos.
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0: Soy Alfredo Romo, este es 88.9 Noticias, la información que sirve y lo más importante. Oye, comenzamos el programa con el reporte de las 4 de la tarde en cuanto a calidad del aire, y Cuautitlán Izcalli tenía muy mala calidad del aire. Ahora, pues prácticamente todo el Valle de México tiene aceptable. Aceptable o buena. Excepto Iztapalapa y Tultitlán, ambas tienen todavía mala calidad del aire. Vámonos con lo más importante. Mariela Coria y el tránsito y el clima. Mariela.
9: Gracias, Alfredo. Es un gusto acompañarte. Tome nota porque por obras de mantenimiento, la estación auditorio de la línea 7 del metro permanece cerrada hasta nuevo aviso. Más adelante, más información.
0: Perfecto. Recomiendan a todos los partidos políticos dar a conocer los nombres de sus perfiles y candidatos a cargos de elección popular. Marina Camacho.
11: Luego de que Estados Unidos acusara al gobernador con licencia de Sinaloa, Rubén Rocha, por presuntos vínculos con el narcotráfico, todos los partidos políticos deberán revisar muy bien a quienes proponen para ocupar un cargo de elección popular, afirmó el experto en seguridad Eduardo Guerrero Gutiérrez.
12: Es que van a tener que filtrar los nombres de sus candidatos a las gubernaturas en los filtros de las agencias estadounidenses y mexicanas, obviamente. Si no las filtran, se arriesgan a que en plena campaña de un candidato a una importante gubernatura o presidencia municipal salga otra acusación. O si no se quieren dar un balazo en el pie, tendrán que filtrar esos nombres.
11: Al participar en los trabajos de la Reunión Nacional de Consejeros Regionales de BBVA México, agregó que tarde o temprano Rubén Rocha tendrá que ser extraditado. 88.9 Noticias, María Inés Camacho Romero.
0: Autoridades del Metro Capitalino implementarán acciones de prevención y respuesta durante el próximo simulacro nacional. Platícanos, Joana.
13: El Sistema de Transporte Colectivo Metro informó que este miércoles a las 11 horas participará en el primer simulacro nacional de sismo 2026 en las 12 líneas y 195 estaciones de la red. Durante el ejercicio, los trenes detendrán su marcha por 3 minutos, mientras personal de áreas operativas, seguridad institucional y protección civil revisará instalaciones y coordinará protocolos de evacuación. El metro pidió a los usuarios mantener la calma, permanecer dentro de los vagones si están a bordo y seguir las indicaciones del personal. También serán desalojadas oficinas, talleres y los 2 CENDIs del organismo como parte de este simulacro nacional coordinado por Protección Civil. Para 88.9 Noticias, Joana Flores.
0: Vámonos con el panorama internacional. Marco Rubio, secretario de Estado de Estados Unidos, aseguró al Congreso de su país que el gobierno del presidente Trump ya concluyó con la operación Epic Fury contra Irán, casi un mes después del inicio de un frágil alto al fuego. Sarah Carter, directora de la oficina perdón. Sarah Carter, directora de la Oficina de Política Nacional de Control de Drogas de Estados Unidos, reconoció la cooperación y la eficiencia del gobierno de México para combatir el tráfico de drogas. Esto al señalar que cuando se compartió información e inteligencia, se logró el inmediato abatimiento de Nemesio Oseguera Cervantes, alias El Mencho. La Organización Mundial de la Salud, en coordinación con la Unión Europea, solicitan este martes al gobierno de España que acoja a la embarcación MV Ondius en las Islas Canarias, en cumplimiento del derecho internacional y el espíritu humanitario. Habrá que decir que esta es la embarcación que está ahora mismo en Cabo Verde, donde ha recalado tras detectarse un brote de infección por antivirus. Partió de Argentina, por cierto, esta embarcación. En el aeropuerto Pierre Elliott Trudeau de Canadá, fue detenida Diana Toro Díaz con un pasaporte falso. Permanece retenida en un centro migratorio a la espera de que la Junta de Migración y Refugiados de ese país determine su situación legal. 44 años, doble nacionalidad colombiana y mexicana, esposa de Alejandro Flores Cacho, identificado como un operador logístico clave en el transporte internacional de drogas. Ella participó en la administración de múltiples empresas fachada utilizadas para ocultar el origen ilícito de recursos y en 2010 fue sancionada por el Departamento del Tesoro de Estados Unidos por vínculos con el narcotráfico. Esto en Canadá. El presidente de Ucrania, Volodymyr Zelensky, anunció una tregua para el 6 de mayo y dejó en manos de Rusia la posibilidad de prolongarla para poner fin al combate. Horas antes, el Ministerio de Defensa de Rusia anunció una tregua en Ucrania para los días 8 y 9 de mayo con el objetivo de conmemorar el aniversario 81 de la victoria soviética sobre la Alemania nazi. Vamos a ver si se logra. Vamos a ver, sobre todo, y esto es más importante, si se respeta esta tregua. Vámonos con más. Soy Alfredo Romo en 88.9 Noticias. La industria cosmética de nuestro país demanda apoyo financiero para mantener la competitividad a nivel mundial. Platícanos, Armando.
14: La industria cosmética mexicana no solo crece, exporta, atrae capital y genera empleo de alto valor, pero sostenerse en mercados internacionales exige más que capacidad productiva, por lo que se requiere de apoyos para resistir entre la entrega y el cobro de sus productos. Así lo dio a conocer 88.9 Noticias, la co-founder de Mundi, Paulina Águila.
15: Demanda liquidez en el momento correcto para adquirir materias primas, cumplir certificaciones y absorber los tiempos de entrega y cobro que caracterizan al comercio exterior.
14: México es competitivo a nivel mundial en el sector de las exportaciones relacionadas con la industria cosmética, superando los 3,945 millones de dólares en 2025, 845 millones del segmento de cuidado del hogar y 3,100 millones de cuidado personal. Para 88.9 Noticias, información que sirve, Armando Arteaga.
0: Muchas gracias, Armando. Vámonos con más. 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Rodrigo Herrera. La información deportiva, Rodrigo.
16: Gracias. Más información deportiva. En el béisbol de la Liga Mexicana, los Diablos Rojos del México abren serie en el Estadio Alfredo Harp ante Veracruz esta noche. En las finales de la NBA, anoche iniciaron las semifinales. Minnesota se lleva el primero de la serie, derrotó 104-102 a San Antonio. Los Knicks también toman ventaja, 138-98 derrotaron a Filadelfia. En estos momentos inició la actividad Detroit contra Cleveland y Oklahoma contra los Lakers. La bielorrusa Arina Sabalenka, número uno del mundo, se declaró que este martes está dispuesta a boicotear los torneos de Grand Slam para obtener una mejor distribución de los ingresos. Y luego de la buena actuación, con 5 medallas en la superfinal de la Copa del Mundo en China, regresó la delegación mexicana, encabezados por Osmar Olvera, que ya piensa en el selectivo para los Juegos Centroamericanos y del Caribe, que se realizarán en República Dominicana del 24 de julio al 8 de agosto. Los deportes.
0: Perfecto, gracias Rodrigo, vámonos con más. Vámonos con más información, soy Alfredo Romo, Joana Flores en la línea telefónica. Vamos a platicar de un tema que ya te mencionaba yo hace ratito. A mí se me hace muy importante y si no es que trascendental en la dinámica de transporte en la Ciudad de México. De un tiempo para acá han crecido la cantidad de motocicletas que circulan por la Ciudad de México, pero no solo eso, también las bicicletas eléctricas y los scooters eléctricos, los patines del diablo, pues, eléctricos. Y la Ciudad de México desde hace muchos meses ha estado barajando la posibilidad de ponerles placas y empezar a hacer un padrón y que formen parte, claro, de la dinámica y de la ley del transporte en la Ciudad de México. Y muchos se preguntan por qué. Bueno, es muy sencillo, porque son un transporte personal, pero es un transporte, y porque circulan a más de 40 kilómetros por hora. Querida Joana Flores, danos detalles, por favor, bienvenida.
17: ¿Qué tal, Alfredo? Muy buenas tardes. Pues sí, fíjate que esto ya lo tenía en mente el gobierno de la Ciudad de México desde hace meses. Y pues hoy finalmente la jefa de gobierno, Clara Brugada, pues anunció cambios al reglamento de tránsito de la ciudad para que a partir del 1 de julio todos los vehículos personales motorizados, que van a ser conocidos a partir de ahora como BMP, estamos hablando de scooters y bicicletas eléctricas, Alfredo, que superan los 35 kilos, así como los 25 kilómetros por hora. Estos vehículos, a partir del 1 de julio, van a tener que contar con placas y los conductores con licencia para conducir. Vamos a escuchar a la jefa de gobierno, Clara Brugada, quien nos dice a qué se debe esta decisión.
0: En un momentito, si nos permites, vamos a escuchar, Joana. Permíteme, porfa. Platícanos.
17: Claro que sí. Ella dice, Alfredo, que básicamente el objetivo es fortalecer la seguridad vial en la Ciudad de México, porque mucha gente, y ustedes lo hemos platicado, Alfredo, claro. Pues de repente vas caminando por la banqueta y te encuentras un scooter a toda velocidad. Esto ya ha generado, por supuesto, accidentes.
0: Sí.
17: Hay scooters que incluso se meten a vías rápidas. Esto, ¿por qué? Pues porque no hay un reglamento que se los impida. Ella nos dice precisamente esto, Alfredo, que el objetivo es fortalecer la seguridad vial para que podamos transitar pues libremente y con tranquilidad en banquetas, sobre todo los peatones. Y bueno, ¿qué va a pasar a partir del 1 de julio, Alfredo? Todos aquellos vehículos nuevos que estén comprando en tiendas, incluso hasta departamentales, ahí las pueden encontrar, Alfredo. Estos vehículos que superen los 35 kilos y velocidades de 25 kilómetros por hora ya tienen la obligación de salir con una placa. Luego, del 1 de julio al 20 de noviembre, los que ya hay existentes, los que ya están actualmente circulando, tienen ese periodo para emplacar. Van a tener que acudir a la Secretaría de Movilidad, Alfredo, para realizar este trámite. Y luego, a partir del 1 de septiembre, Alfredo, van a comenzar las sanciones para los que ya tienen placas, es decir, aquellos que a partir del 1 de julio que ya estén en circulación y que comiencen a emplacar, o los nuevos que estén saliendo de la tienda con placa, esos ya van a poder ser susceptibles a sanciones a partir del 1 de septiembre. La placa costará 709 pesos y la licencia tipo A, que va a ser muy similar a lo que ocurre con las motos, Alfredo, únicamente la tipo A1, costará 572 pesos, que será para aquellos que solamente manejen un scooter o una bicicleta eléctrica con estas características. La tipo A2 va a ser obviamente para quien maneje un vehículo, quien maneje un scooter o una bicicleta. Esa va a costar 1,142 pesos. Una vez, Alfredo, que estén emplacados y con licencia, tendrán que acatar lo que establezca el reglamento de tránsito, que es muy muy similar a lo de las motos. Si me permites, vamos a escuchar el audio número 2 de los scooters, que nos habla nuevamente Clara Brugada. ¿Cuáles son esas prohibiciones?
18: Estos vehículos tendrán prohibido circular sobre las banquetas, por las ciclovías o por los carriles confinados al transporte público o por carriles centrales de vías de acceso controlado. Será obligatorio usar casco y manejar sin haber consumido alcohol. Y se prohíbe la conducción de BMPs por menores de edad.
17: Y bueno, Alfredo, obviamente ya habrá también sanciones. A partir de este primero de septiembre, las sanciones pues pueden ir desde las 10 hasta las 15 y 20 UMAS para aquellas personas que no respeten estas nuevas disposiciones. ¿Qué vehículos quedan exentos de emplacar, Alfredo? Pues estamos hablando de aquellas bicicletas eléctricas o scooters que pesen menos de 35 kilos y que no superen los 25 kilómetros por hora. Y estos vehículos tendrán derecho a circular por pues estas ciclovías para que puedan, porque van a una menor velocidad, digamos, pueden convivir con las bicicletas normales. Pero bueno, estas son las nuevas disposiciones, Alfredo, que tiene la Ciudad de México a partir del primero de julio para poner en orden, pues sí, a las bicis eléctricas y scooters que pues van muy rápido en las calles, Alfredo, y pueden atropellar a alguien.
0: Sí. Totalmente, la verdad es que, como decías hace ratito y a mí me ha pasado, ya de cualquier lugar te puede salir por ahí una bici eléctrica o un scooter eléctrico. Son personas que honestamente no están muy conscientes de lo que están haciendo, ignoran que al fin y al cabo es un transporte y que pueden ir a alguien, ¿no? Y ellos mismos se pueden herir, es decir, conozco personas que se han caído también se han caído de estos transportes, y no es cualquier cosa, y la mayoría ni casco usan, Joana.
17: Efectivamente, Alfredo, y es que esta modalidad surgió hace muchos años como algo recreativo para parques o paseos, pero ya la gente los está utilizando como un modo de transporte, entonces se están metiendo a vías que no deben, o a veces van en banquetas a exceso de velocidad. Entonces todo eso pues ya se tomó en cuenta, ya va a estar regulado y a partir del primero de julio pues entran en vigor estas disposiciones, Alfredo.
0: Claro, vamos a estar pendientes de esto y más. Gracias, querida Joana, que tengas buena tarde.
17: Igualmente a ustedes, feliz tarde a todos.
0: Vámonos con más, soy Alfredo Romo en 88.9 Noticias.
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9: Hola, ¿qué tal? Es un gusto acompañarte. Toma nota porque tenemos movilización de cuerpos de emergencia en Mariano Escobedo y Avenida Homero. También te comparto que por concierto de Ricardo Montaner a las 8:30 de la noche en el Auditorio Nacional, vamos a encontrar afectación vial en Paseo de la Reforma. Utilicen como alternativa Avenida Presidente Masaryk, Calzada Chivatito y Periférico. Mientras tanto, se complica Insurgentes desde Rivera de San Cosme hasta Eje 1 Norte. Avenida del Taller Lento entre San Antonio Abad y Eje 2 Oriente. Francisco del Paso y Troncoso también avanza lento desde Canal de Tezontle hasta Eje 4 Sur. Viaducto Río de la Piedad, con avance lento desde Calzada de Tlalpan hasta Francisco del Paso y Troncoso. Y con buena circulación Eje 3 Sur desde Circuito Interior hasta Eje 3 Oriente. Nos mantenemos en 25 grados. Soy Mariela Coria. Quédate en compañía de 88.9 Noticias, información que sirve. 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
0: Soy Alfredo Romo, este es 88.9 Noticias. Qué bueno que estamos juntos en la estación del tránsito y el clima. Oye, estamos a pues unas semanas de que se firme y se vuelva a conectar México comercialmente con Estados Unidos y Canadá, con el Tratado México-Estados Unidos y Canadá. Se está ahora, pues, renegociando. ¿Qué estará pasando en esa renegociación? Y obviamente me quedo pensando, tiene que ser en inglés. Me encontré un dato que te quiero compartir. ¿Cuáles son los países del mundo cuya lengua no es el inglés, pero hablan inglés mejor que cualquier otro país? Los países que mejor hablan inglés sin que el inglés sea su lengua materna. Noruega, quinto lugar. Cuarto lugar, Alemania. Tercer lugar, Austria. Segundo lugar, Croacia. Y primer lugar, Países Bajos. México no figura ni de lejos. De hecho, México está considerado, y cito, un país de muy bajo nivel en el idioma inglés. ¿Qué está pasando? Tenemos una fiesta internacional en pocas semanas y nosotros nos tenemos que preparar no solo para esta fiesta, sino para la fiesta del mundo en cuestión comercial. Tienes que aprender inglés. Carlos Guillén, director nacional de COE México, platícanos tu idea.
22: Alfredo, ¿cómo estás? Gracias por la invitación. Buenas tardes. Es una estadística real a nivel mundial. No estamos en esa lista. Quiere decir que mucha gente en México necesita aprender a hablar inglés.
0: Eso, y hablar bien, perdón.
22: Hablarlo bien.
0: Hablarlo bien.
22: Exacto. Mucha gente dice más o menos, uh-huh. ¿Cierto? Me defiendo, uh-huh. ¿Cierto? Pero no tiene un nivel dominio total del inglés, ¿sí?
0: Hay quien dice, hablo, pero no entiendo. Exacto. Entiendo, pero no hablo.
22: No hablo. O sea, me complica, ¿no? Uh-huh. Que la lista de verbos, la gramática, sí. No le entiendo al inglés, no se me da, no es para mí, no es lo mío. Entonces, COE es hablar inglés, Alfredo. Tenemos ya 37 años en México capacitando principalmente ejecutivos, profesionistas, empresarios, personas que no tienen tiempo, que se les ha negado el inglés o que lo quieren perfeccionar. En 3 meses hablas inglés. En 9 meses te garantizamos que lo vas a dominar, Alfredo. Y en 1 año tiempo récord lo vas a poder hablar, entender, leer y escribir. Y lo más importante, pensar en inglés.
0: ¡Qué chulada! Muchos se preguntan, y tienen toda la razón, ¿qué ventajas, qué beneficios me ofrece estar con COE?
22: Mira, nuestro método es 100% conversacional. Primero te vamos a enseñar a hablar, tal cual como un niño, después a leer y escribir, y hasta el último la gramática. No nos inventamos niveles de inglés, Alfredo. Hay muchas escuelitas tradicionales que se inventan 10 básicos, 20 avanzados, el verbo to be, no te vi, y lo hacen cansado. Se desespera la gente, pierde su tiempo, pierde su dinero. Entonces, COE te garantiza en 3 meses hablar inglés de una manera natural, ¿sí? Y es un sistema que rompe esquemas tradicionales, ¿sí? Utilizamos el método Fast and Easy, vamos a encontrar tu estilo de aprendizaje, Alfredo. Si eres visual, si eres auditivo o eres kinestésico. O sea, hacemos un traje a tu medida para quitar esos bloqueos mentales que tenemos. O paradigmas, ¿no? Que mucha gente dice, el inglés no se me da, no es para mí, no es lo mío. Entonces vamos a quitar esos bloqueos mentales para que en 3 meses hables inglés de manera fácil, rápida y... ¿Qué crees, Alfredo?
0: ¿Qué?
22: Tenemos vocabulario técnico en distintas profesiones. Por ejemplo,
0: eso me encanta.
22: Negocios, aviación, fuerzas armadas, turismo, todas las ingenierías, medicina, administración y contabilidad. Somos mucho más que un curso de inglés. Ya estamos especializados. Y los horarios, tú eliges el día y la hora, porque nuestro programa es 100% online en vivo. O sea, las clases son virtuales en tiempo real. Ya no hay pretexto de que no tengo tiempo o que no me puedo conectar, ¿no, Alfredo?
0: Claro,
22: 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Desde los 7 años hasta 80 años de edad. O sea que es una oportunidad. 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
0: Que llegues bien a casa y descansa. Te lo mereces.
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24: Hola, ¿qué tal? Excelente martes y buena tarde. Soy Alan Servín y te comparto el panorama de las noticias. La Fiscalía General del Estado de Sinaloa informó que Damaso Castro Saavedra solicitó licencia sin goce de sueldo al cargo de Vicefiscal General del Estado a partir de este martes, ante los señalamientos e investigaciones en su contra por presuntos vínculos con el narcotráfico. Un tribunal federal inhabilitó por 10 años a René Gavira, ex titular de Administración y Finanzas de Segalmex, así como a otros dos exfuncionarios por haber realizado compras urgentes no justificadas de maíz y frijol en 2019. Además, los condenó a pagar 261 millones de pesos. El Instituto Mexicano del Seguro Social instaló el Comando Onda de Calor, con el que busca prevenir y atender casos de deshidratación, golpe de calor, descompensaciones de enfermedades crónicas y reforzar la capacidad de respuesta ante los efectos de las altas temperaturas. Sarah Carter, directora de la Oficina de Política Nacional de Control de Drogas de Estados Unidos, reconoció la cooperación y eficiencia del gobierno de México para combatir el tráfico de drogas, al señalar que cuando se compartió información de inteligencia, se logró el inmediato abatimiento de Nemesio Segura Cervantes, alias El Mencho. Soy Alan Servín y es momento de escuchar a los expertos de los deportes.
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7: Hola, ¿qué tal? Es un gusto acompañarte. Toma nota porque hoy hay lucha libre a las 7:30 de la tarde, así que considera afectación vial en inmediaciones de la Arena México. Utilicen como alternativa Paseo de la Reforma y Eje Central. Mientras tanto, les comparto que está complicado Zaragoza desde Periférico hasta República Federal. Circuito interior complicado entre Leibniz y Eje 1 Norte. Arcos de Belén lento desde Eje Central hasta Valderas. Avenida del Taller también avanza lento desde San Antonio Abad hasta Eje 2 Oriente. Ferrocarril Hidalgo con carga que avanza desde Avenida Talismán hasta Río Consulado. Avenida Canal de Tezontle también con carga que avanza desde Javier Rojo Gómez hasta Circuito Interior. Y con buena circulación Eje Central entre Ajusco e Independencia. Toma nota, tenemos una temperatura de 24 grados. Soy Mariela Coria. Quédate en 88.9 Noticias, información que sirve. 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
16: Mikel Arteta, Arsenal regresa a una final de Champions.
8: Lleva muchísimo tiempo esperando, es algo que no ha pasado muchas veces en nuestra historia y el haber conseguido delante de nuestra gente de la manera que lo hemos hecho hoy, la verdad que me pone muy feliz.
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27: Estos son los encabezados en las páginas de internet.
28: Cancha.com va Arsenal a la final de Champions.
29: El Arsenal regresará a una final de Champions League tras 20 años luego de vencer 1-0, 2-1 en el global al Atlético de Madrid en Londres.
28: Mediotiempo.com revela nombre del árbitro que sería castigado por supuesta alineación indebida de América ante Pumas.
29: La comisión disciplinaria informó que las Águilas no cometieron alineación indebida cuando Miguel Vázquez salió del campo al minuto 60.
28: Esto.com.mx, no sé de dónde sacan eso.
29: Santiago Baños niega interés de la Roma por Israel Reyes. El presidente de la América habló acerca de los rumores que ponen al jugador en la Serie A.
28: TUDN.com, números rojos pueden generar la salida de Santi Jiménez al AC Milán.
29: El delantero mexicano es una de las opciones para dejar a los rossoneri debido al posible déficit que puede generar el equipo.
28: Record.com.mx, Uzbekistán se convierte en la primera selección que presenta su prelista completa para la justa veraniega.
29: El conjunto encabezado por Fabio Cannavaro alista sus mejores piezas.

0: ¿Qué tal, amigos? ¿Cómo están? Bienvenidos. Estamos en Espacio Deportivo de la Noche. Todo el equipo de trabajo y Toño de Valdés está en el béisbol de Grandes Ligas en la transmisión allá en VIX. Hoy el señor Raúl Sarmiento no nos va a acompañar, pero tenemos el gusto de recibir al señor Jorge Pineda. Jorgito, ¿cómo estás? Me da muchísimo gusto saludarte. Muy buenas tardes, noches.
1: ¿Qué tal, Anselmo? El privilegio siempre es mío, por supuesto. Muchas gracias por la invitación al señor productor y a todo el equipo.
0: ¿Hace cuánto que no nos veíamos?
1: Ya un ratito.
0: ¿Cómo nos ha pegado la vida?
1: Pero no te volteaste a ver al señor productor. ¿En serio?
0: Es que ¿Quién será?
1: Ando medio pasado de...
0: Oye, no.
1: Desquites. Pero aquí andamos con mucho
0: gusto. Me da mucho gusto saludarte.
1: Igualmente, Anselmo, qué gusto. Aquí andamos lo que está sucediendo, ya lo señalabas, muchas cosas que platicar, lo de la América que ayer ya no se comentó aquí, no se alcanzó a comentar, y una información que está surgiendo hace unos instantes, se habla, aunque todavía no lo hace oficial ni la Liga, la Federación, en fin, aparentemente el equipo Toluca habría solicitado que le prestaran a sus jugadores seleccionados para el juego de vuelta de mañana contra el equipo de Los Ángeles Fútbol Club, y todo hace suponer que lo consultaron con Javier Aguirre y él dijo, está bien, no me afecta ni creo que afecte a los demás equipos. Entonces parece que se autorizó que los jugadores de Toluca puedan participar en el encuentro de mañana, que de algún modo rompe ese acuerdo que se había hecho, ¿no?
0: Estamos hablando, Jorge, de Alexis Vega.
1: Correcto.
0: Y de estamos Gallardo. Hablando de Jesús Gallardo, que fueron los dos que llamó. Uh-huh. Los otros dos que parecía que iban a llamar, Ruiz y Marcel Ruiz, y Everardo, pues no los llamaron, a final de cuentas el Toluca cuenta con ellos.
1: Correcto.
0: De entrada yo lo veo, Jorge, si esto se viene una ratificación o una versión oficial, ya sea de Federación o de Selección Nacional o del mismo Toluca, hay un acuerdo que había.

0: nacional, sí. En donde, repito, creo que es la parte medular en donde Toluca se basa. No vamos a afectar a ningún equipo mexicano porque es un certamen internacional. Yo creo que en eso se basa Toluca y quizá por ahí convencieron al Vasco. Esto se va a prestar a muchas dimes y diretes, porque uh-huh. Javier tomó decisiones, Javier es muy duro y tenía que haberse conservado en eso. Ni modo, afectaste al Toluca como ya afectaste a Chivas el fin de semana.
1: Así es, así es.
0: A Tigres no lo afectas porque no llamaste a nadie de Tigres, ¿no? Si no, tal vez Tigres hubiera también recibido el permiso de que hoy por la noche jugaran sus seleccionados, pero no tiene seleccionados. Los viables eran o Angulo, que no lo llamaron, Diego Lainez, que no lo llamaron. Entonces,
1: siempre y cuando Tigres hubiese hecho la petición de tenerlos, que es lo que hizo Toluca. Entonces, a mí esto me da a entender también que Toluca ya se dio cuenta que el partido contra Los Ángeles no es nada. Digo, sabíamos que no iba a ser sencillo, ¿no? Pero después de cómo jugaron allá en Los Ángeles, pues dijeron, sí, necesitamos a todos. Y entonces,
0: híjole, a mí me deja mis dudas, no sé, más allá del nivel del rival, ¿eh? Tú tienes un acuerdo y, sí, que, y
1: eso, ante
0: eso
1: todo,
0: le va a traer malos momentos al turco. A Javier.
1: A Javier.
0: ¿Por qué? Porque en la conferencia de prensa lo van a molestar y van a decir, y todo el mundo va a opinar, porque cedes con unos y con otros no, bla, bla, bla, bla, bla. Yo creo que es una mala decisión.
1: Totalmente
0: de acuerdo. Y no tengo nada contra el Toluca, al contrario, yo mañana le voy al Toluca. Confío que sin ellos dos, el Toluca gane.
1: De acuerdo.
0: Si tú analizas el partido del otro día, sí, en Los Ángeles estuvo cerca y todo, pero le hacen el gol hasta el final. Uh-huh. Era 1-1 el partido.
1: Sí, estaba parejo.
0: Y tienes que ganar como local.
1: Debes.
0: Oye, el Nemesio Díez está listo para que mañana truene y gane el Toluca.
1: Ahora imagínate en una de esas, que como sucede en el fútbol, pierde Toluca mañana con equipo completo.
0: Son cosas del fútbol.
1: Es así, ¿no? Es fútbol.
0: Son cosas del fútbol.
1: Es fútbol.
0: Sí,
1: fútbol.
0: Ahí sí no lo puedes medir, ya sea
1: con... Si tú tratas de estar con tus mejores hombres.
0: Sí. Pero yo creo que yo lo veo como un error.
1: Yo también creo que dicen que no hay que hacer cosas buenas que parezcan malas. Exacto. Y aquí Javier tratando de apoyar al equipo, no quiero decir beneficiar, apoyar a Toluca, como dices, un torneo internacional,
0: y al
1: algo
0: fútbol
1: importante.
0: Mexicano, ¿no?
1: De acuerdo, pero si ya había un acuerdo previo, pues
0: punto.
1: Así se queda.
0: Es un acuerdo, ¿no?, de dueños de los equipos desde antes de que terminara el año.
1: Ahora.
0: Y se firmó y todos estuvieron de acuerdo, ya sea que te tocaran 2, 3, 4 o 5 jugadores. Ni modo, nadie sabía en ese momento cuántos te iban a quitar.
1: Sí, no sabías qué equipos exactamente iban a llegar hasta esa instancia, ¿no? Si iban a llegar o no, cuáles.
0: Claro.
1: Yo creo que, claro, es muy fácil decirlo a toro pasado, pero igual visto lo visto con la lista también de los jugadores teóricamente llamados para, uh-huh, considerados para el Mundial, pues yo creo que debieron haberse esperado hasta cierto tiempo ya ir calculando las cosas y no hacerlo desde,
0: sí,
1: mucho antes, ¿no?
0: Pero, Jorge, tú haces un plan.
1: De acuerdo, pero ve
0: tú
1: el plan.
0: Tú haces una ruta, es una ruta de trabajo.
1: Que al final
0: y
1: no respetaste.
0: Este partido amistoso, vas a tener partidos en enero, hasta ahorita no la respetaste, porque la ibas respetando muy bien. Y todo va con la secuencia que tú pusiste,
1: sí,
0: desde el principio.
1: Pero
0: y
1: no
0: en
1: la
0: esa ruta de trabajo está tener a tus seleccionados un mes antes.
1: Sí, pero no la respetaste hasta que ya se vino
0: ahorita
1: la bronca.
0: Hasta ahorita no la respetaste.
1: Exacto, entonces por eso yo creo que...
0: Por
1: bueno,
0: eso digo, yo parto de la idea de que no es correcto. Jorge, ¿cómo estás? Me da mucho gusto saludarte. Muy buenas tardes.
2: ¿Qué tal? Mi querido Jorge Pineda.
1: Sí, perdón.
2: Pues bueno, vamos a escuchar también la opinión del público, ¿no? Que nos manden sus mensajes a través de WhatsApp. ¿Usted qué piensa? ¿Está bien que el Vasco esté prestando a los jugadores del Toluca para este juego?
0: Internacional.
2: Internacional.
0: Sí, que no lo confundan. Estos dos no juegan
2: el fin
0: de semana, ¿eh?
2: No es para el fútbol de la Liga MX. Es nada más para el fútbol, este partido del Toluca del día de mañana, básicamente, ¿no? Pero bueno, ¿usted qué piensa? Mándenos un WhatsApp al 56-2761-4466. Repito, 56-2761-4466. 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
2: 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Regresamos.
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17: Las canciones oficiales de las Copas del Mundo son himnos que suelen ser lanzados para cada edición del torneo. Estas canciones, a menudo interpretadas por artistas internacionales, se convierten en parte de la banda sonora de cada mundial. De las más destacadas está la Copa de la Vida, interpretada por Ricky Martin en Francia 98, Waka Waka de Shakira en Sudáfrica 2010, así como la canción We Are One o Leo Lam, interpretada por Pitbull, Jennifer López y Claudia Leite en Brasil 2014.
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18: Hola, ¿qué tal? Es un gusto acompañarte. Toma nota porque el horario de parquímetros en zona Eco Park hoy termina a las 8 de la noche. También les comparto que está complicado Boulevard Puerto Aéreo, esto desde Zaragoza hasta Avenida Oceanía. Circuito interior complicado entre Leibniz y Eje 1 Norte. Arcos de Belén lento desde Eje Central hasta Valderas. Avenida Oceanía con avance lento desde Metro Romero Rubio hasta Río Consulado. Fray Servando con avance lento desde Calzada San Antonio Abad hasta Congreso de la Unión. En Constituyentes tenemos carga vehicular desde Observatorio hasta Prolongación Paseo de la Reforma. Río Tíber con carga en los semáforos entre Reforma y Río Grijalva. Y con buena circulación Río Churubusco desde Viaducto Río Piedad hasta Avenida Canal de Apatlaco. Toma nota, tenemos una temperatura de 25 grados. Soy Mariela Coria. 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
21: Escándalo con el Chino Ríos, el ex número uno del mundo protagonizó un incidente en un bar de Chile, discutió con su pareja, estaba en estado de ebriedad y tuvo que intervenir la policía. Luego pidió disculpas, se me pasaron las copas, arroba tiempo de tenis uno.
22: Mets 4-2 a Colorado, Brennan Bernardino, una entrada en blanco, Boston 5-4 a Detroit, Jarren Durán de 5-3 con un jonrón y 3 producidas, y Marcelo Mayer de 4-2 con una impulsada, Filadelfia 1-0 a Miami, Tampa Bay 5-1 a Toronto, Jonathan Aranda de 4-3 y Brandon Valenzuela de 4-1, Nueva York 12-1 a Baltimore, Chicago 5-4 a Cincinnati, Kansas City 6-2 a Cleveland, San Luis 6-3 a Milwaukee, Yoyo Romero una entrada en blanco, Dodgers 8-3 a Houston, Isaac Paredes de 3-1, Chicago 6-0 a Los Ángeles, Seattle 5-4 Atlanta, Andrés Muñoz con el salvamento y Randy Arozarena de 3-1 y San Francisco 3-2 a San Diego. Para CIR Deportes, Memo García.
23: Bueno, ahí está, béisbol de las grandes ligas, Jorgito.
24: Sí, señor. Vamos rápido al básquet para entrar ya después básquet? En materia. El básquetbol.
23: ¿Estás listo para ver a Lakers contra Thunder?
24: Por supuesto.
23: Qué partido, ¿eh?
24: Ya se está jugando ese partido.
23: ¿Cómo vamos? ¿Ya vamos ganando?
24: Van ganando el Thunder 31-26. En el segundo cuarto.
23: ¿Y tenías 26, que darme sí. tan tranquilo la noticia?
24: Hay tiempo, estamos a mitad casi del partido. Tomémoslo con calma.
23: Vámonos con la NBA.
25: 11 puntos, 15 rebotes y 12 bloqueos obra de Víctor Wembanyama, números que lo ubican como el tercer jugador de la historia en playoffs que marca un triple doble combinando el último departamento, no evitaron que Minnesota se llevara la victoria por pizarra 104-102 frente a San Antonio, al tiempo que 35 unidades de Jalen Brunson comandaron paliza de Knicks 137-98 sobre Filadelfia en el primero de la serie realizado en Nueva York, siendo la quinteta de la Gran Manzana el primer equipo en la historia de la liga en ganar 3 partidos consecutivos de postemporada por al menos 25 puntos. Así, Deportes, Edgar Flores.
23: Ahí está. ¿Sabes qué veo? Uh-huh. Los 76 de Filadelfia se tiraron una serie con los Celtics durísima.
24: Tensas. Le durísima. Sacaron la serie después Le de ir abajo. Le sacaron
23: la serie. Llegaron muertos al partido de ayer. Sí, ¿ve la diferencia entre Nueva York y...
24: Totalmente.
23: Y Filadelfia fue muchísima.
24: Y en estos momentos ya se están jugando otros dos partidos, que son los Cavaliers de Cleveland, ya muy cerca de la finalización. Faltan 6 minutos aproximadamente. Están cayendo 93-88 con los Pistones de Detroit. Y en el otro partido, en el segundo periodo, Thunder de Oklahoma City, 33-26 sobre los Lakers.
23: Fíjate que los Pistones fue al revés de lo que mencionabas de lo de Filadelfia. Los Pistones estaban abajo,
24: ¿sí?,
23: 3-2, y le dieron la vuelta. Nada más hay que recordar que los Pistones fueron el mejor equipo de su conferencia.
24: Correcto.
23: Fue el número uno de su conferencia. Correcto. Y empezaron como que se reactivaron y le dieron la vuelta y a ver si no se meten a una final contra el Thunder.
24: A ver, la verdad es que están muy interesantes las series.
23: Está, ¿no?, bueno, está bueno.
24: Esta de Lakers, la verdad, está para seguir.
23: Ojalá y ganemos uno, aunque sea.
24: Yo espero que sí.
23: No, Jorgito, sabes que el Thunder está muy fuerte. Tuve la oportunidad de ver todo el segundo tiempo el sábado. Este Gildeus Alexander es un fenómeno.
24: Sí, es un jugadorazo.
23: Es un jugadorazo.
24: Y LeBron no anda así como muy bien.
23: LeBron ya está viejo, o sea, tiene 41, mete 30 por golpe, pero ya no puede. Y se le lastimó Doncic.
24: Exactamente.
23: Si estuviera Doncic, podría ser todavía...
24: Más parejón. Por lo menos dar más batalla.
23: Dar ahí el mano a mano, ¿no?
24: Exacto.
23: Pero sí es un equipo como de sexto contra cuatro.
24: Vamos a ver qué es lo que sucede.
23: ¿Clavados?
24: Vámonos a los
23: Regresó
24: clavados.
23: Regresó el gran equipo de clavados mexicano.
3: Luego de ganar 5 medallas en la superfinal de clavados que se celebró en China, regresó la delegación mexicana. Osmar Olvera se mostró contento por la actuación que tuvo el equipo.
8: Contento de que ahí va saliendo, de que estoy cerca de los 500 puntos. Lo ideal es siempre estar arriba de ellos, pero feliz de que pude conseguir el bronce. Siempre quiero más, obviamente, ustedes lo saben, todos lo saben. Y nada, digo, estoy contento, íbamos por 3 medallas, se lograron las 3 medallas.
3: Para CIR Deportes, Ricardo Blancas.
23: Bueno, vámonos con el fútbol ya.
24: Ya vámonos. Nada más señalar extraordinaria actuación de la delegación mexicana en clavados.
23: Increíble.
24: Siguen dando grandes resultados. Equipo renovado, jóvenes, Osmar Olvera y Celaya ahí entre los...
23: Lo de Willard. Los
24: Randall Willard, sensacional. Las chicas, las gemelitas Lía y Mía. En fin, un gran equipo de clavados. Y vámonos a la previa. Está por iniciar en 15 minutos aproximadamente el duelo de vuelta allá en San Nicolás de los Garza. Los Tigres del Lado de Nuevo León contra el conjunto de Nashville. Ventaja para los felinos 1-0.
23: Venga.
9: Esta noche, y con el marcador global a su favor 1-0, Tigres recibe a Nashville en el Universitario en el partido de vuelta de las semifinales de la Copa de Campeones con CONCACAF. Encuentro que arranca a las 19:30. A pesar de jugar como local y de ir arriba en el global, el técnico del conjunto felino, Guido Pizarro, dice que no saldrán confiados para estos segundos 90 minutos.
12: Independientemente de la ventaja de la ida, va a ser muy difícil y tendremos que hacer un gran partido para merecer pasar. El equipo está comprometido y enfocado, ojalá que lo podamos hacer de gran manera para poder pasar, pero el grupo está, como decía recién, muy enfocado en ir partido a partido y lo mejor que esté disponible es lo que va a salir del campo, entendiendo que vamos a enfrentar un gran rival, una fase definitoria, pero confiando plenamente en los jugadores que entienden lo que vamos a meritar.
9: Así, Deportes, Gabriel Ayala.
23: Bueno, pues ahí está. Yo creo que Tigres va a pasar, Jorge.
24: DVD.
23: Nashville le ha ganado equipos mexicanos. Uh-huh. Nashville no es un rival fácil. Ellos vienen a tratar de primero de empatar la serie, porque además de todo tienen un gol de visitante en contra.
24: Ajá, sí.
23: Entonces, al menos hacer ese gol y que fluya el partido. Pero yo realmente veo a un Tigres fuerte, cerró bien la temporada y yo creo que hay que salir a ganar el partido, punto.
24: Sí, esta etapa final de la temporada que incluye CONCACAF y el torneo mexicano, veo al Tigres más embalado, tiene un muy buen equipo, un muy buen plantel, jugadores de experiencia, ya lo demostró, y Nashville se está encontrando ahora una situación que no vio en su anterior visita a México, ¿no? Que empató a 0 allá en su casa, pero aquí un gol pues le dio evidentemente la victoria. Aquí un gol pues les da vida, porque igualarían ese criterio, ¿no?, del gol de visitante, pero Tigres yo lo veo muy hecho. No, parece que no han resentido el jugar liga, Conca Champions, Liga, en fin, y me parece que sería una sorpresa que Tigres no pasara.
23: Sí, aunque hay que considerar que Nashville es uno de los mejores equipos de Estados Unidos, hoy por hoy, y que tiene posibilidades de llevarse la serie, sí,
1: Sí, Tigres, así como que afloja o se confía. No creo que se vayan a confiar. Lo curioso es esto, Jorge, mira. Si el equipo de Tigres logra pasar hoy, ya le queda la, ya nada más la liga. Uh-huh. Entonces, ¿administras futbolistas o vas con todo para hoy?
24: Yo creo que hay que cerrar, ¿no? También para Tigres, obvio el torneo de liga, pero la prioridad también siempre es el atractivo de jugar el torneo internacional.
1: Sí, pero si al público le dices, ¿qué prefieres? Ojo, ojo. Más allá del premio que te dan, que es fantástico, porque sí, sí. Si eres campeón de la CONCACAF, vas al Mundial de Clubes del 2029. Ese es un gran premio. Pero si tú te metes a una encuesta en el Volcán y les dices, ¿qué quieres ganar? ¿La Liga o CONCACAF? ¿Qué te dice?
24: Es un buen punto.
1: Yo creo que la Liga. La Liga es...
24: Puede ser, sí.
1: Por encima de cualquier otra cosa. En cualquier equipo, ¿eh?
24: Sí, sí,
1: y,
24: sí.
1: Y si viene lo internacional, padre, cuando la Libertadores... ¿Te acuerdas cuando había equipos que estaban en Libertadores que no priorizaban la Libertadores?
24: Ajá.
1: Empezaron a llevar equipos...
24: Alternos.
1: Alternos y priorizaban la Liga. Sí. Ahí me di cuenta que realmente... Y al público lo que interesa... ¡Ah! Si metes a Boca Juniors en el Azteca... Frente a Cruz Azul se llena el estadio y vámonos todos, Cruz Azul, bla, bla, bla. Pero en general no es así.
24: Sí, sobre todo porque había duelos contra equipos, con todo respeto, venezolanos, bolivianos, que no eran tan atractivos,
1: y que
24: ¿no?
1: Te peruanos. Hacían partido a veces.
24: Sí, sí, sí, exactamente. Entonces, siempre es la disyuntiva, ¿no? Tigres creo que sí tiene con qué jugar los dos torneos. Vamos a ver qué es lo que prioriza. Yo creo que le va a dar, no quiero decir seriedad, porque siempre lo hace Tigres. Pero sí va a utilizar un equipo muy competitivo.
1: Hay que pensar en el partido de hoy.
24: Sí.
1: Y salir con todo.
24: Es lo que
1: luego
24: te dicen
1: muchos,
24: ¿no?
1: ¿Con qué cuentas para enfrentar a
24: Es lo
1: a,
24: que te dicen
1: Chivas.
24: los futbolistas, ¿no? El partido más importante es el inmediato, ¿no? Aunque gente como Cholo Simeone, que vino dándole descanso a sus jugadores las últimas 4 semanas, pues hoy no le funciona.
1: Sí,
24: ya platicaremos de la Champions.
1: Ya lo platicaremos. Fue un partido bravísimo.
24: Muy parejo, ¿no?
1: Bravísimo.
24: Sin embargo...
1: Bravísimo. Y sí tuvieron chance, ¿eh?
24: Sí, sí.
1: Lo tuvieron chance y... Y se fue con el segundo tiempo, se fue con todo al frente, ¿no?
24: Con todo respeto, si hubiera sido el Atlético o ahora que fue el Arsenal, yo no los veo ganándole a París o a Bayern.
1: No, estoy de acuerdo contigo, en eso estoy de acuerdo. Y me quedo, estamos adelantando el tema,
24: sí.
1: Con las palabras, estábamos en un lugar en donde nadie creía que íbamos a llegar. Y tienes razón.
24: Sí, pero con el presupuesto que te dieron y las contrataciones que hiciste.
1: Sí, pero si no piensas, para ser campeón
24: si
1: de
24: no
1: Champions.
24: Piensas,
1: ¿eh?
24: No, pero si no piensas que debes
1: sí,
24: llegar a cierta
1: pero dime,
24: distancia.
1: Pero dime quién en su sano juicio pensaba que el Atlético de Madrid iba a estar por encima del Barcelona.
24: Yo creo que ni Simeone.
1: ¿Ni Simeone?
24: No, no, no.
1: Por eso lo que dice hoy tiene razón. Sí, es dolorosa la derrota y ya en la derrota todo el mundo critica. Y, es que no atacó. Sí, pues cómo iba a atacar si estás de visitante y te quitaron la pelota. Segundo tiempo fue a buscarlos y no alcanzó. E hizo los cambios adecuados y fue con todo. No alcanzó. A veces es así el deporte.
24: No nos adelantemos. Vamos a platicar del Toluca.
1: Te odio.
24: Vamos a platicar del Toluca que,
1: A ver, ¿te doy la alineación de Tigres?
24: Venga.
1: Ahí va hoy. Ya el que arranca en un ratito va con Nahuel en la puerta, con sí. Paco Reyes, César Araujo... Paco Reyes es el que...
24: Paco Reyes, nuestro buen amigo, saludos. Paquito.
1: Paquito.
24: El mismísimo anda allá en Morelos.
1: En Morelos sigue de...
24: Un abrazo.
1: Hoy está con César Araujo de contención, Ángel Correa, Gorriarán, Bruneta, Garza por la derecha, Aguirre, Marcelo Flores por izquierda, Rómulo y Angulo. Es decir, va Paco Reyes por un costado, Garza por el otro, Angulo y Rómulo en la central, adelantito Araujo y Bruneta, y los tres volantes serían... Marcelo Flores, estaría Gorriarán y Correa. Y de centro delantero, Rodrigo Aguirre. Es lo mejor que tiene.
24: Pues le da oportunidad ahí a Marcelo, ¿no?
1: Que sí,
24: no...
1: en lugar de Lainez.
24: De Lainez, ¿no? Exactamente.
1: Oye, fíjate que Lainez no está ni en la banca. Qué curioso.
24: No,
1: Me llama la atención. Yo creo que algo tuvo alguna molestia o algo.
24: Puede ser.
1: Porque Diego no salió ni a la... Ah, no, sí está. Ya lo vi. Con el 16.
24: Cierto.
1: Ahí está.
24: 16.
1: Ahí está. Es la alineación que hoy tiene el equipo de... Tigres. Vamos a la información del Toluca.
24: Del Toluca.
1: Aviéntale, Lalo.
2: Toluca enfrenta este martes la vuelta de la semifinal de la CONCACAF Champions Cup. De momento, van perdiendo 2-1 ante Los Ángeles FC. Los Diablos aportaron a selección mexicana a Jesús Gallardo y a Alexis Vega. Pese a que comenzarán su concentración con el tricolor este miércoles, los futbolistas recibieron autorización de Aguirre y selecciones nacionales para acudir con su equipo y estarán con Toluca en este juego tan importante. El propio Mohamed habló sobre este panorama de sus futbolistas.
4: Lo estamos llamando por teléfono, a ver si pueden venir, a ver si vienen mañana para el partido. A verlo o a jugarlo. Si vienen a verlo, lo metemos a la cancha y juegan. Capaz que juegan. quién sabe.
2: Para Asir Deportes, Arturo Sanguino.
23: Fíjate, está bien interesante la llamada de la gente. Uh-huh. A ver, Jorge.
5: Sí, Daniel nos dice, claro que sí afecta que presten a los jugadores al Toluca, ya que el técnico no tendría que usar a dos jugadores que ya llegarían descansados al partido del fin de semana. Esa es una ventaja.
23: Sí, tiene toda la razón. En caso de que los usara.
24: Claro. O a no, lo mejor necesita usarlos hoy, Daniel, digo mañana, perdón, y ya no están descansados.
23: Nadie te dice, Daniel, que los quiere tener en la banca para algún recambio, y si es necesario, tal vez no los usa. No sabes, pero es un filoso punto. Gallardo es titular.
24: Por supuesto.
23: El otro día Alexis jugó un rato nada más. Uh-huh. Entonces sí, es bien interesante la llamada.
5: Y siguen llegando los mensajes, así que la invitación para que nos manden sus puntos de vista al 56-2761-4466.
24: Pues sí, ya lo comentamos, ¿no? Referente al Toluca, esta situación que me parece sí no debiera ocurrir en un fútbol serio. Si ya llegaste a un acuerdo.
23: El fútbol es muy serio, ¿eh? Muy serio. Pues mucha estas gente cosas dice, es que a mí, no somos serios, no.
24: A mí de estas repente cosas se toman. No me parecen tan serias, ¿eh?
23: No, yo lo veo muy serio. Nuestro fútbol es muy serio.
24: Sería totalmente serio.
23: Hay mucha inversión, la gente toma decisiones.
24: Bueno, eso es otra cosa. No.
23: Es que hablamos de poca seriedad, Anselmo, en el fútbol.
24: Tomaste un acuerdo hace meses, ya lo dijiste.
23: Eso estoy de acuerdo. Pero
24: y a la hora de la hora.
23: No serio,
24: oye, a la hora de la hora no lo respetas serio? Porque quieres apoyar. ¿Qué es ser serio? Ser serio es que respetes los acuerdos que ya tomaste. Que digas, ok, ni modo. No van a jugar, lo siento Toluca, si hubiera sido el caso de Tigres, lo siento Tigres. Tigres a lo mejor no habría pedido a los jugadores si los hubiera...
23: Ese punto de vista tienes toda
24: a eso
23: la razón.
24: Me refiero con que no es serio en ese sentido.
23: A mí se me hace un fútbol muy serio y una toma de decisiones inadecuada. Nada más, es una decisión que si tomó Javier no es adecuada, pero eso no deja
24: dijeron que iban a dar una lista un día.
23: La seriedad que le hemos puesto últimamente a la selección nacional está ahí. Está ahí.
24: No lo
23: lamentablemente.
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7: Hola, ¿qué tal? Es un gusto acompañarte. Toma nota porque por labores de rehabilitación en la línea 2 del metro, las estaciones Portales y Nativitas permanecerán cerradas hasta nuevo aviso. También te comparto que está complicado Ejército Nacional, desde Río San Joaquín hasta Circuito Bicentenario. Lento circunvalación desde Mixcalco hasta Fray Servando. Precisamente en Fray Servando tenemos avance lento desde Calzada San Antonio Abad hasta Congreso de la Unión. Conscripto con carga que avanza desde Periférico hasta Paseo de la Herradura. Río Tíber con carga en los semáforos entre Reforma y Río Grijalva. San Antonio Abad también con carga que avanza desde Avenida del Taller hasta Lucas Alamán. Y Libre Antonio Caso desde Insurgentes hasta Circuito Interior. Nos mantenemos en 24 grados. Soy Mariela Coria. Quédate en 88.9 Noticias, información que sirve. 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
29: Los bares de Kansas City podrán servir alcohol desde las 6 de la mañana y permanecerán abiertos durante 23 horas durante toda la copa. @polymarketsport.
4: América no cometió alineación indebida en el partido de ida de los cuartos de final del Clausura ante Pumas en el Estadio Azteca, pero sí recibió una sanción económica. Esa fue la resolución de la comisión disciplinaria sobre la queja del conjunto del Pedregal en los cambios donde se vieron involucrados tres jugadores de las Águilas. A través de un comunicado, dicha comisión informó que la comisión de árbitros identificó una omisión en el proceso de sustituciones de jugadores, toda vez que durante el minuto 62 y de manera simultánea a la valoración de un posible protocolo de conmoción, se permitió el ingreso del jugador 22, Thiago Espinosa, al terreno de juego en sustitución del jugador 32, Miguel Vázquez. Posteriormente, y a partir de la intervención del cuerpo técnico del Club América, se realizó un ajuste en la sustitución inicialmente anunciada, autorizándose finalmente el ingreso del jugador 22, Espinosa, en lugar del jugador número 4, Sebastián Cáceres. La referida omisión, continúa el comunicado, no corresponde a los supuestos normativos de alineación indebida previstos en el artículo 26 del reglamento de competencia de la Liga MX, ni en el artículo 52 del reglamento de sanciones. De acuerdo con el artículo 51 del reglamento de sanciones, por no respetar el número de oportunidades y o momentos de sustituciones previstas, se actualiza ese supuesto, por lo que se impone una multa al Club América. Además, en este comunicado se informa que la Comisión de Árbitros de la Federación Mexicana de Fútbol determinará en su caso la responsabilidad del cuerpo arbitral. Asir Deportes, Gabriel Ayala.
1: Listo, ahí está. ¿Qué te pareció, Jorgito, la conclusión a la que llegó la comisión disciplinaria y todo lo que terminó el Pumas América?
24: Yo ayer escuché a varios exárbitros hablar en distintos medios. Uno de ellos, lo recuerdo, a Roberto García Orozco, y él señalaba, decía que para él no había habido alineación indebida porque él señalaba que más bien le parecía que había habido una mala gestión del cuarto árbitro. Al no percatarse precisamente de lo que sucedió y que si se regresó el jugador o bueno, el auxiliar técnico de Jardín le dijo métete, en fin. Y él decía que le parecía que no iba a haber sanción para el América, lo dijo por ahí de las 3 de la tarde, y que lo más probable es que al que sí sancionaran fuera el cuarto árbitro por esa desatención. Ni siquiera Santander, porque pues él está en otro rollo, ¿no? Está a ver qué pasa, en fin. Entonces, hijo, pues me parece que al final de cuentas no había alineación indebida, ahí entre que sí, que no y bla, bla, bla. Pumas pues hizo lo que tenía que hacer. Hay quienes critican que cómo intentó ganar en la mesa. Pues bueno, tú haces lo que te corresponde, ¿no? Porque además no, si no lo haces, tu afición malo va a decir, ay, cómo no.
1: Si no lo haces mal,
24: ay, ¿por qué buscas ganar en la mesa?
1: Porque te transmite Televisa.
24: Exacto.
1: Y que si, y en si América, lo haces, malo, porque quieres ganar en la mesa. Todo.
24: Pues hicieron, creo yo que hicieron lo que tenían
1: que. Yo creo que fue salomónico.
24: Sí.
1: Buscando que no se afectaran a las partes, es la verdad.
24: De acuerdo.
1: Ayer Lalo Bricio, aquí con su objetividad y su reglamento de la mano, nos decía que para él sí había alineación indebida. Yo creo, respetando mucho a Lalo y priorizando lo que él dice en cuanto a reglamento, yo creo que hubo un procedimiento inadecuado.
24: Correcto.
1: Con base en eso, se me dio por qué. Porque el auxiliar técnico del América no tenía por qué aventar al jugador a la cancha.
24: Claro.
1: Paras el juego, le pide, oiga, espérese, quiero cambiar mi cambio. Uh-huh. Y ya te lo autorizan. Yo creo que ese fue el problema. Y por eso el América es multado. Mucha gente está diciendo, ah, es que no tenía que jugar. Híjole, ¿en serio?
24: Sí,
1: ¿en serio vamos a ser tan duros así? Pero entonces tenemos que ser duros con todos, no nada más con el América. Y ver todo con lupa cada cosa que pasa, ¿no? No estoy diciendo que hicieron bien en... Porque aparte no está favoreciendo a la América. Simplemente el partido está a 3, está favoreciendo a Pumas. Y vamos a tener un partido el domingo. Yo creo que es por el bien de todos. Después de lo que vimos en el partido de ida, es por el bien del fútbol mexicano. Ah, que favoreces a la América porque parece como que te estás haciendo de la vista gordo. Tal vez. Tal vez, y eso le molesta a muchos.
24: Sí.
1: A mí me gustó la decisión, salomónica, te digo. Lalo seguramente no está de acuerdo con ella. Y habrá gente que sí está de acuerdo como Roberto, ¿no? Entonces,
24: sí.
1: Ahí queda. Por eso te digo que fue como un salomónico empate.
24: Sí, creo que finalmente...
1: ¿A ti te gustó la decisión?
24: Sí, me gustó. Y sí le voy a la América, pero también creo que no fue así ni con dolo ni... En fin, otra situación, ¿no? Fue ahí, coincidió la lamentable lesión en ese momento, ¿no? De Cáceres, y que si el cambio y que si no, el auxiliar técnico de América hace lo suyo, ¿no? Él dice, no, regrésate, métete. Sí. Pues se avivó.
1: Pero fue un procedimiento inadecuado.
24: Sí, exacto, totalmente.
5: O sea, no un problema, no de fondo, sino de forma.
24: Sí, sí, sí. Y no hubo ni dolo.
1: Pero que tiene que ver con el fondo, Jorge, porque a final de cuentas el América se iba a quedar con un solo central.
24: Sí.
1: Lo que nos decía Raúl ayer, ¿no?
5: Sí,
1: entonces sí, sí afecta al juego, porque entonces el equipo se queda con un solo central. Y entonces el desarrollo del juego sí lo hubiera afectado.
5: Pero todavía estamos, digamos, en el periodo en el que podías decir, a ver, un alto, alto, alto, espérense, espérense. Y entonces le dice al árbitro.
1: Según Bricio no, fíjate. Según Bricio ya se había
5: ahí
1: hecho.
5: Ahí el árbitro te puede decir, es lo que ya dicen. No, ya no. Y entonces ya...
1: Yo creo que el de la América tenía que haber parado el cambio. A ver, señor Pérez, se pare el cambio.
5: Sí, y a ver si el árbitro le permite.
24: Pero aquí lo que
5: si el árbitro lo permite, bien. Si no lo permite, ya.
24: Pero es que argumentan que el jugador de América ya había salido de la cancha. Entonces, que eso ya lo inhabilitaba, por decirlo así. Pero ayer, por ejemplo, Roberto García explicaba que al estar suspendido el juego, detenido por la lesión del jugador, entonces de algún modo no aplicaba ese criterio de que ya se salió de la cancha, entonces ya está suspendido y está detenido.
1: Ni los mismos árbitros se ponen de acuerdo.
24: Sí, la verdad es que sí, ¿no? Ahora, y obvio, inmediatamente los eruditos en estos temas dijeron, el reglamento dice que si es alineación indebida en liguilla, es eliminación.
1: Y más los antiamericanistas.
24: Sí, por supuesto.
1: No, más los antiamericanistas, son muchos. Y los americanistas, tranquilos, que era una exageración. Ese es el... Por eso digo como un salomónico, una salomónica.
24: Cada quien con su golpe.
1: Cada quien con su golpe. Lo dijiste perfecto.
24: Yo lo que espero es que sea un buen partido en la vuelta.
1: Y que la gente... Y que se gane en la cancha. En la cancha.
24: De acuerdo.
1: ¿No? Y que realmente es favorito Pumas.
24: Totalmente, porque está jugando muy bien, juega en
1: casa. Juega en casa y el resultado lo tiene de su lado.
24: Así es.
1: Porque América tiene que ganar el partido. En caso de empate, Pumas estaría pasando.
24: Aquí aplica la posición, la mejor posición en la tabla. Correcto. Pues hablando de Pumas y América.
1: ¿Pusimos algo de acuerdo?
24: Eso me gusta, Fede.
1: ¿Me deberías de invitar un café?
24: Dos, si quieres.
1: O algo más.
24: ¿Ese es problema de forma o de fondo? O hasta el fondo.
1: ¿Ese es problema de forma o hasta el fondo?
24: Vámonos al reporte precisamente Pumas y América.
1: Venga.
10: Pumas regresó a la actividad después de un día de descanso tras el intenso juego que tuvo en el Estadio Azteca frente al América en los cuartos de final del Clausura 2026. La directiva auriazul presentó una protesta a la comisión disciplinaria por alineación indebida, la cual no procedió, y los jugadores ahora ya se concentran en el juego de este domingo en Ciudad Universitaria, como lo comenta el atacante de la UNAM, Robert Morales.
11: Estamos enfocados en lo que sería el partido del domingo, ¿no? Estamos trabajando de llegar de la mejor manera y hacer lo que venimos haciendo. Bien. Estamos muy bien, estamos muy concentrados y vamos a hacerlo muy bien. El grupo está muy bien.
10: Se anunció que los boletos están agotados para este juego de vuelta. Para CIR Deportes, Memo García.
2: América trabaja en Cuapá de cara al partido de vuelta de los cuartos de final ante Pumas. En el vestidor azul crema se respira tranquilidad tras la resolución del señalamiento de alineación indebida que terminó solo en una multa económica para las Águilas. André Jardine tendrá que mover sus piezas para este domingo, ya que no contará con Cristian Borja, quien está lesionado, y parece que tampoco lo hará con Sebastián Cáceres. Quien podría reaparecer es Brian Rodríguez. El técnico azul crema dejó claro que ante Pumas no se guardarán nada, van por el pase a semifinales, porque así lo dictamina la exigencia de América.
15: Somos América, al final vamos a representar este club con toda la energía, con los huevos, perdón la palabra, pero a la altura de la institución que defendemos, esto, estamos confiantes a buscar el pase.
2: Para ASIR Deportes, Arturo Sanguino.
1: Bueno, es un buen partido.
24: Muy
1: ya
24: bueno.
1: Estaremos platicando a fondo de las virtudes de uno, que las necesidades de otro, en fin. Es un buen partido, es el domingo, y que gane el mejor, George.
24: A mí me parece que si Pumas sale avante de esta serie, reafirma su condición de favorito.
1: Levanta la mano.
24: Y exactamente, y si es América, pues será un gran envión anímico y también se vuelve contendiente. No estoy diciendo que vaya a ser campeón, pero retomaría mucha fuerza después de eliminar a Pumas, que ha sido...
1: Y mira que Pumas los tuvo.
24: Después de ese 3-1.
1: ¿Cómo? Era suyo.
24: Y lo dejó ir.
1: Y nosotros vamos...
5: Oye, el partido va a ser a las 7:15 el próximo domingo.
24: Uh-huh. Ciudad Universitaria.
5: En Ciudad Universitaria. Y antes, a las 5, se juega el Pachuca-Toluca.
1: Exactamente, que hay una ventaja del equipo de los Tuzos, 1-0, y juegan de local.
24: Y juegan en casa.
1: Vamos a dar una vuelta a la liguilla.
3: La Comisión de Árbitros de la Federación Mexicana de Fútbol dio a conocer las designaciones para los partidos de vuelta de los cuartos de final del Clausura 2026 de la Liga MX. Para los encuentros del sábado, Marco Antonio Ortiz Nava será el encargado de impartir justicia en el partido entre Chivas y Tigres, que arranca a las 19 horas con 7 minutos en el Akron. Katia Itzel García, el Cruz Azul ante el Atlas, que dará inicio a las 9:15 de la noche en el Azteca. Para los juegos del domingo, Adonai Escobedo González pitará el Pachuca ante el Toluca, que dará inicio a las 5 de la tarde en el Hidalgo, y César Arturo Ramos, el Pumas América, que se juega a las 19 horas con 15 minutos en el Estadio Olímpico Universitario. Asir Deportes, Gabriel Ayala.
2: Chivas entrena a puerta cerrada en Verde Valle de cara al juego de vuelta ante Tigres. De momento tiene un panorama complicado. Se encuentran en desventaja 3-1 en el marcador ante los felinos y necesitan una victoria por diferencia de 2 goles para poder avanzar a las semifinales. El técnico Gabriel Milito expresó su total respaldo al trabajo que pueden realizar sus dirigidos.
8: Tengo fe, ilusión de poder mejorar el partido que realizamos. Sabemos que tenemos que hacer un desgaste y un juego muy muy bueno para conseguir la victoria, pero es posible porque confío en los jugadores, en los jugadores que tenemos.
2: Atlas podría ser considerado uno de los equipos sorpresa dentro de la liguilla de clausura 2026. El fin de semana perdieron la ida de los cuartos de final ante Cruz Azul 3-2, pero el técnico Diego Coca manifestó que en la vuelta tendrán un esquema ofensivo buscando el pase a semifinales, ya que tienen mucho que ganar y poco que perder.
12: Hay que jugar mejor, tenemos que presionar mejor, tenemos que intentar de otra manera. Ahora nos estamos buscando por todas las herramientas, con todo lo que tenemos, no nos podemos reprochar nada. Está Cruz Azul enfrente, no nos olvidemos. Cruz Azul es un equipo que está acostumbrado a pelear campeonatos. Su objetivo es pelear campeonatos. El nuestro era entrar en la liguilla. Ya lo cumplimos. Ahora vamos a ver si podemos seguir creciendo, que no tengo duda que así va a ser.
2: Para Asir Deportes, Arturo Sanguino.
1: Bueno, pues ahí está, Jorge, la vuelta a la liguilla. Ya estaremos platicando en lo que resta de la semana de los partidos que se van a dar el fin de semana. Son los partidos de vuelta de los cuartos de final. Champions, fue martes de Champions. ¿Qué te pareció el partido?
24: La verdad, a mí me queda ese sabor siempre con el Atlético de que puede hacer algo más y no lo logra. Lo de Julián Álvarez se supone o se sabe que no estaba al 100%, aguantó 60, 70 minutos. Griezmann, aunque no estuvo tan atinado, creo que es un jugador que lo debes tener sí o sí en la cancha. Yo no comulgo mucho con el estilo de Diego Simeone. ¿Cuántos tiros realmente tuvo hoy a puerta? ¿Uno o dos? Y el Arsenal, pues tampoco es que haya hecho el gran juego, ¿no? Pero cayó el gol, se defendió bien, se cuidó bien, tuvo la oportunidad de hacer un segundo, una falla de Gyökeres, el sueco, que no le venía tampoco tan fácil el balón. Y ahí, en los últimos 10, 15 minutos, cuando dices, bueno, el equipo tiene que irse al abordaje ya a buscar, aunque sea la desesperada, lo que sea el Atlético, pues tampoco recuerdo un tiro a puerta así real del Atlético. Entonces, con lo justo, sin que me pareciera tan claro dominador, creo que el Arsenal sí fue justo ganador.
1: El Arsenal hace una semana vino a la baja.
24: Sí.
1: ¿No? Entonces, lo que hizo Arteta fue, señores, vamos a desde las bases, vamos a defendernos bien. Y así lo ha logrado ya nuevamente tener al Manchester City en la Premier a 5 puntos, uh-huh, con un partido menos del City.
24: Sí, porque además empataron ayer.
1: Sí, sí, sí. Pero empezó a jugar mejor, cambiando un poquito su estilo. Hoy me defiendo bien. Y en la Champions hizo eso.
24: Sí.
1: Contra el Sporting fue así, contra el Atlético de Madrid se fue así. Esperando que sus extraordinarios delanteros, el que tú me digas, que son gente, todos son...
24: Que no estaba al 100% Bukayo Saka, que es el capitán.
1: Y mira que hace el gol.
24: Kai Havertz estaba en la banca.
1: Pero todos son de selecciones nacionales.
24: Sí.
1: Tú sabes que en cualquier momento te pueden hacer algo. Entonces, partiendo de esa base, yo creo que Arsenal lo maneja muy bien. Sabía que no se le iban a ir al frente, era como un coche chocones hoy.
24: Sí, sí, sí.
1: Hasta el final. Y entonces, cuando lo intenta, mete a Sorloth, deja Julián lo que tenía ahí.
24: Simeone también tuvo una.
1: Y el extremo izquierdo hoy no anduvo
24: Baena,
1: también.
24: No,
1: el del primer tiempo del Atlético de Madrid, que normalmente es un jugadorazo, ahorita no recuerdo el nombre, hoy no anduvo. Entonces, híjole, hay que... Lamentablemente los que pierden tienen que dar explicaciones. Yo te lo decía, a mí me gustaron las declaraciones del Cholo. Sí, desde luego es un equipo muy caro, Quizá necesita alguna pieza ofensiva más, sí, que le ayude a la gente de adelante. Y hasta aquí llegó la historia. El adiós de Griezmann. 12 años del Cholo con el Atlético de Madrid.
24: Se dice,
1: 12 años.
24: En estas épocas
1: muy es pocos, muy complicado. Muy regresa.
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16: Hola, ¿qué tal? Es un gusto acompañarte. Toma nota porque por labores de rehabilitación en la línea 2 del metro, las estaciones Portales y Nativitas permanecerán cerradas hasta nuevo aviso. También te comparto que está complicado Ejército Nacional, desde Río San Joaquín hasta Circuito Bicentenario. Lento circunvalación desde Mixcalco hasta Fray Servando. Precisamente en Fray Servando tenemos avance lento desde Calzada San Antonio Abad hasta Congreso de la Unión. Conscripto con carga que avanza desde Periférico hasta Paseo de la Herradura. Río Tíber con carga en los semáforos entre Reforma y Río Grijalva. San Antonio Abad también con carga que avanza desde Avenida del Taller hasta Lucas Alamán. Y Libre Antonio Caso desde Insurgentes hasta Circuito Interior. Nos mantenemos en 24 grados. Soy Mariela Coria. 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
17: La selección mexicana se encuentra en el grupo A de la fiesta futbolística de 2026. Comparte este sector con Sudáfrica, Corea del Sur y una selección europea que clasificará por el repechaje a realizarse en marzo. Dicho boleto lo disputarán Irlanda, Chequia, Dinamarca y Macedonia.
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20: Antonio La Tota Carvajal, Rafael Márquez, Andrés Guardado, el alemán Lothar Matthäus, Lionel Messi y Cristiano Ronaldo tienen el récord de más mundiales jugados con 5. La Tota Carvajal recordaba de esta manera su logro histórico.
21: A medida que pasan los años, ya los chamacos que vienen pues con la idea ellos de suplirte, entonces tú tienes que responder o bien tomas una decisión que es difícil tomarla de decir adiós, pero también te pones a pensar, ya 5 mundiales. Ya te podía esperar.
20: Carvajal falleció el 9 de mayo de 1923.
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29: Auto de lujo con el que llegó Uriel Antuna al entrenamiento de Pumas, el Chevrolet Corvette C8 Stingray, tiene un valor de 3 millones de pesos, @AzMéxico. Tuvieron que pasar 20 años para que el Arsenal volviera a una final de Champions tras derrotar 1-0 al Atlético de Madrid con anotación de Bukayo Saka al minuto 44 para irse al frente 2-1 en el global y así buscar coronar la gran temporada en Budapest. Escuchemos a Mikel Arteta.
23: Muy orgulloso y muy feliz por toda la gente porque llevar muchísimo tiempo esperando es algo que no ha pasado muchas veces en nuestra historia y el haber conseguido delante de nuestra gente de la manera que lo hemos hecho hoy, la verdad que me pone muy feliz y hoy creo que los hemos hecho. Hecho tremendamente orgullosos.
29: Con los colchoneros, Obed Vargas nuevamente se queda en la banca, no tuvo minutos en el torneo. El técnico Diego Simeone lamentó la eliminación.
25: Una pena porque creo que habíamos hecho méritos, ya sea la ida como hoy, para al menos permitirnos un alargue. Nos metimos más en partido, jugamos más en campo de ellos, tuvimos situaciones, todos los pequeños detalles que alguna vez viene a favor nuestro, esta vez no nos tocó.
29: Rodrigo Herrera, Asir Deportes.
20: Este miércoles en el Allianz Arena en Múnich, el Paris Saint-Germain visita al Bayern con ventaja de 5-4 en el global en el juego de vuelta de las semifinales de la Champions League. El técnico del PSG, Luis Enrique, habló sobre si espera un duelo similar a lo que fue la semana pasada en el Parque de los Príncipes. No importa lo que esté esperando, lo que tenga que ser, será. Creo que será un partido de altísimo nivel entre los mejores equipos de Europa, sin duda alguna. Y ambos tenemos la ambición de llegar a la final de la Champions League.
24: League. Es un escenario emocionante para los dos.
4: Es un escenario apasionante para los dos.
24: Vincent Kompany, técnico del Bayern Múnich, dio su opinión sobre cómo debe encarar este juego frente al cuadro francés.
6: No
24: existe un partido cualquiera. Cada partido es diferente y en mi caso no sé cómo será para otros entrenadores. Pero claro, llevo 23 años en el fútbol de élite, así que aunque ahora soy entrenador, no hay muchas situaciones que no haya vivido o las que no haya visto éxitos y fracasos. Así que uno tiene un amplio repertorio de momentos clave y los utiliza, por supuesto. Pero no sé, siempre pienso en estos partidos y no hay una fórmula secreta. Pero siempre pienso que no hay que jugar el partido el día anterior.
6: Play the game the day before.
24: Para CIR Deportes, Memo García.
1: Oye, ¿qué partido nos espera mañana, no?
24: Juegazo, ojalá. Digo, no se espera que queden 5-4 como el anterior, pero de que va a ser un partido entretenido y agradable para el público, creo yo que sí.
1: ¿Tienes su favorito?
24: Realmente no.
1: ¿No?
24: Realmente. Yo decía hasta antes, hasta el partido anterior, que el Bayern Múnich iba a ganar, pero la verdad es que el PSG también juega.
1: Sí, es que tienen un equipazo los dos. Yo ligeramente favorito creo que es el Bayern.
24: Por jugar en casa. Sí. Aparte no va a estar Hakimi, entiendo, sí, con el París.
1: Ah, eso va a ser un juegazo. Una de la tarde el día de mañana. Regresamos.
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29: Le deseamos un feliz cumpleaños a nuestro muchacho Raúl Jiménez, arroba Club América.
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11: El club de la ciudad suiza de Thun, una pequeña localidad de poco más de 40.000 habitantes, logró su primer título en 128 años de historia, a solo un año de lograr su ascenso a Primera División. Neymar y Robinho Jr. habrían tenido una cena de reconciliación después del enfrentamiento que tuvieron el día de ayer en el entrenamiento del Santos en Brasil. En este momento, Tigres se enfrenta a Nashville después de quedarse con la victoria 1-0 en la ida de las semifinales de la Copa de Campeones de la CONCACAF. Al Hilal ganó su partido de la jornada 28 de la Liga Árabe 2-1 y ahora maneja su futuro rumbo al título de Liga sobre el Al Nassr de Cristiano Ronaldo. Gol de Bukayo Saka, el Arsenal venció 1-0 al Atlético de Madrid, 2-1 en el global, y jugará la gran final de la UEFA Champions League, donde espera rival entre Bayern Múnich y Paris Saint-Germain. Espacio Deportivo, Ernesto de Valdés.
1: Señor productor, estamos listos.
24: Perdón, antes sí. Al minuto 14, Tigres y Nashville 0-0.
1: Ok, señor, perfecto.
5: Perfecto, vámonos entonces con... Hay muchos mensajes del auditorio, participación del público, gracias a Jackie. Y voy rápido con los mensajes. Rubén de el Álvaro Obregón nos dice, ¿cómo vieron los partidos de la Champions League en Europa en comparación con la Liguilla en México?
1: No se vale comparar, son diferentes...
24: Otro nivel, en fin.
1: Es un nivel mucho más fuerte de allá, los niveles económicos son mucho más fuertes y son los mejores futbolistas del mundo están en aquella época porque se paga demasiado, ¿no? Yo siempre he dicho que las comparaciones son innecesarias y tomando ventaja a ellos, ¿no? Porque ellos tienen economías mucho más fuertes.
5: Alejandro Bird de Catepec, muy buenas noches, ya aquí en casa descansando y escuchando Espacio Deportivo. Un saludo para mi amigo Jorge Pineda, invítenlo más seguido.
24: Muchas gracias.
1: ¿En
24: Alex.
1: Serio?
24: Saludos, ¿ya ves?
1: No, por favor, ¿ya hombre, ves? Ya nos agarró sus cachetadas dos veces.
24: Pero con aprecio, ¿no?
1: Pero con mucho respeto.
5: Marcos Victoria de Morelia nos dice, creo que no hay problema si le prestan los jugadores al Toluca, incluso deberían jugar todos los llamados hasta mínimo en semifinales. Eso le da ritmo a los jugadores y llegarían mejor al Mundial.
1: Javier Aguirre tiene un plan de trabajo y ellos consideraron que era mejor tenerlos concentrados. Es un buen punto de vista, pero es un acuerdo pues que tienen desde hace más de seis meses.
24: Ahora, algo mencionaba el tocayo, algo que también puede ser muy cierto y que no deseamos, por supuesto. Se supone que no debían jugar mañana Alexis y Gallardo. Ya les autorizaron. ¿Y si se lesiona alguno?
1: Ay, Jorgito.
24: Porque es un riesgo que hay. En el...
1: Ay,
24: pues no sí. Lo decían.
1: Ay, ¿por qué no me mandaste un Jorge Emmanuel, normal?
5: Mira. Emmanuel desde Canadá justamente nos dice, es increíble que presten a jugar a los jugadores. Ya habían quedado en un acuerdo. Imagínense, y toco madera, si se llega a lesionar Gallardo o Vega y se pierden el Mundial.
1: Ahí está, es lo que está diciendo Jorge, tiene toda la razón.
24: Que igual hay probabilidades de que como se lesionen. Tristemente le pasó a Onofre en el 70. Claro. Sí. En un entrenamiento también te puedes decir.
1: Sí,
24: pero ese
1: si
24: riesgo,
1: te acuerdas,
24: ¿no?
1: Claudio también fue en un entrenamiento.
24: Claudio Suárez en un partido, sí. En un entrenamiento.
1: En un amistoso, así, sí, fue un entrenamiento. Bueno, uno también se lastimó previo al Mundial.
24: Muy poquito antes de.
5: Leonel Domínguez nos dice, trabajando en Querétaro de Naucalpan.
24: Eso, saludos.
5: Lindo. Saludas, estuvo saludos. Bien. Que les prestaran a los jugadores al Toluca porque ya no le veo, no, yo no le veo alguna ventaja de que se concentren antes para el Mundial. Al final, el resultado siempre es el mismo. Saludos.
24: Pero es que si no hay ventaja, pues entonces le hubieras dejado a todos los equipos, sus jugadores, hasta cierta parte
1: de la liga.
24: No,
1: de acuerdo, pero
24: liga, ¿no?
1: El plan de trabajo se diseñó así.
5: Sí.
1: Más allá de que nos guste o no. Pero
24: haiga sido como haiga sido.
1: Exactamente. El plan de trabajo es ese. Y Javier hace un plan de trabajo con el objetivo de dar el mejor rendimiento. Uh-huh. Ah, si no le sale, lo vamos a criticar a todos.
24: Claro.
1: Pero ese es el objetivo, de que le vaya lo mejor a la selección. Y es un plan de trabajo diseñado desde hace mucho tiempo.
5: Correcto. Iván Uribe nos dice, creo que Tigres debería de priorizar un título internacional, ya que cada vez perdemos más terreno contra los equipos estadounidenses. Saludos.
1: En este torneo no, ¿eh? En este torneo, la mayoría de los torneos los ha ganado la Liga MX todavía. En el otro torneo, el de la Leagues Cup, ahí sí llevan ventaja a los americanos.
24: Sí, es un punto de vista, ¿no?
1: Es un punto de
24: vista.
1: Aquí
24: prefieren lo internacional.
5: Gustavo Esquivel nos dice, concuerdo con que a la Liga le falta mucha seriedad. Eso del permiso especial es una falta de respeto a los acuerdos tomados hace mucho tiempo.
1: Es lo que venimos diciendo.
24: Exacto.
5: Charlie Mendoza de Tláhuac dice, no cabe duda que la federación, y en este caso la gente que dirige a la selección, no tiene la seriedad que uno pensaría que instituciones de ese nivel deberían demostrar. Justo como lo dijo el señor Anselmo Alonso, por respetar las inversiones, la planeación, sobre todo los acuerdos previos, el Toluca no debería contar con los jugadores, ya que no estaban contemplados. Nuestro fútbol cada vez más pierde seriedad y confiabilidad para quienes quisieran invertir en él.
1: Punto de vista.
24: Correcto, correcto.
5: Antonio Hernández desde Huamantla, Tlaxcala, referente al permiso de los jugadores al Toluca, está mal, ya que había un acuerdo de los llamados a la selección, y en lo referente al América, si no hay alineación indebida, se favorece al América. Recuerden al Cruz Azul, que lo descalificaron por alineación indebida, por haber alineado a Carmona.
1: Pero ese era otro caso, ¿eh? Sí, sí, sí. Porque ahí sí jugó todo el partido, el tipo venía, se habían parado y a final de cuentas le dieron para atrás el amparo.
24: Resulta que no.
1: Y resulta que...
24: Que dijo mi mamá que siempre
1: sí,
24: no.
1: Y había una alineación. No tenía que haber jugado ese partido.
24: Eso.
1: Nada más que se pusieron necios.
5: Oscar Ramos nos dice, por favor, que no les gane la camiseta amarilla. Jugador que sale de cambio no puede volver a entrar y Vázquez ya había salido de la cancha. Sean imparciales, por favor.
1: Yo trato de ser lo más imparcial y por eso dije que fue salomónico. No me pesa la camiseta, sí trabajo en Televisa, pero yo le voy al Necaxa.
24: Eso.
5: Paco de Puerto Vallarta nos dice, para nada es justo que les presten a los jugadores al Toluca, ya que habían acuerdo previo y todos los equipos, independientemente de qué equipo sea, para un partido internacional, al final de cuentas ya están concentrados, no deberían de salir de sus equipos. Eso es poca seriedad, como bien dijo Jorge.
24: ¿Y ya hoy entrenaron con Toluca?
1: ¿Ya entrenaron?
24: Ya entrenaron, ya están en la cancha con ellos.
5: Hay más, entonces, hay más mensajes, pero ya se nos está yendo el tiempo,
24: nos
5: así
24: vamos,
5: que pues gracias también a Mauricio Galicia. Mañana le damos paso a este mensaje. También a Raúl Bencomo de la alcaldía de Cuauhtémoc. Jorge Pineda, muchas gracias por el apoyo.
24: Gracias.
1: Un gusto.
5: Anselmo Alonso, muchas gracias.
1: Gracias, Jorge. Hasta mañana, buenas noches.
5: Al nombre de todo este gran equipo, su servidor Jorge de Valdés Franco, los invita mañana a la misma hora y en esta misma estación.
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8: Hola, excelente noche. Soy Alan Servín, de Grupo Asir, te actualizamos. La Ciudad de México podrá registrar mañana miércoles el día con mayor calor en lo que va del año, con temperaturas de entre 32 y 32 grados, advirtió el Servicio Meteorológico Nacional.
12: Autoridades del Metro Capitalino informaron que el miércoles a las 11 horas participarán en el primer simulacro nacional 2026, por lo que durante el ejercicio, en las 12 líneas y 195 estaciones de la red, se detendrán los trenes por 3 minutos, mientras personal de áreas operativas y protección civil revisan las instalaciones y coordinan protocolos de evacuación. Marco Rubio, secretario de Estado de Estados Unidos, aseguró al Congreso estadounidense que el gobierno de su país ya concluyó con la operación Epic Fury contra Irán, casi un mes después del inicio de un frágil alto al fuego. La presidenta de la Comunidad de Madrid, Isabel Díaz Ayuso, ofreció apoyo a los políticos, periodistas o ciudadanos que sean perseguidos en México y quieran recuperar libertades. La política extranjera aseguró que tanto en España y en México, la democracia está muriendo por la forma en que se quiere callar a los opositores y controlar instituciones. Soy Alan Servín y en breve comienza Eddie Warman de Noche.
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14: Hola, ¿qué tal? Es un gusto acompañarte. Toma nota porque por obras en la línea 2 del metro habrá horarios especiales en las estaciones Chabacano y Viaducto, cerrando de lunes a viernes a las 10 de la noche, los sábados a las 8 de la noche y los domingos no brindarán servicio. Unidades de RTP van a apoyar de forma gratuita a los usuarios entre Xola y Pino Suárez en ambos sentidos. Mientras tanto, te comparto que Circuito Interior está complicado, desde Reforma hasta Benjamín Franklin. Avenida Oceanía lento desde Metro Romero Rubio hasta Río Consulado. Florencia lento también desde Chapultepec hasta Reforma. Paseo de la Reforma con avance lento desde Circuito Gandhi hasta Periférico. Marina Nacional con ligera carga desde Circuito Interior hasta Mariano Escobedo. Y Río Tíber con carga en los semáforos entre Reforma y Río Grijalva. Toma nota, se registran 23 grados. Soy Mariela Coria. 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
15: Perfecto. Muy buenas noches, soy Eddie Warman y estamos en 88.9 Noticias, información que sirve en iHeartRadio y en todas las redes. iHeartRadio México y Estados Unidos y Canadá también. Ustedes pueden bajar la aplicación de iHeartRadio y escucharnos todos los días, a cualquier hora, a donde vayan. Además, ahí está el podcast. Hoy va a estar Eric Hernández Jurado, es un médico general y terapeuta certificado en un método muy original que se llama Reset Láser. A través de láser te ayudan a dejar de fumar, ayudan a la depresión. Es un método francés, así se llama, Reset Láser, muy novedoso, que debo decirles que dos amistades mías que fumaban mucho, pero muchísimo, han dejado de fumar en un tris. De un día para otro. No es una sesión, son varias, pero vamos a escuchar a Eric Hernández, quien trajo esta técnica a México. Héctor Velázquez Fernández, doctor en filosofía de la evolución de la ciencia, nos va a platicar de aquello que acaban de detectar científicos del mundo cuando explotó el Big Bang, pero ¿qué había en ese agujero negro? Unas mini partículas luminosas que viajan a mucho más velocidad que la luz. Esas mini partículas pueden recorrer el universo muy rápido y la Tierra mucho más. Esas mini partículas hacen que se mueva una nueva teoría, tanto de la evolución de la ciencia, de la formación de la Tierra y además de la utilización de estas partículas en beneficio de la ciencia y en beneficio de la humanidad. Se encontró una partícula de estas bajo el mar, en Italia. Y para eso el profesor Héctor Velázquez Fernández nos va a explicar de qué se trata. Vamos a ir hasta Chile con él. ¿Han oído ustedes de un tratamiento láser para dejar de fumar o para la depresión? Fíjese que dos queridas amigas mías fueron a ver al doctor Eric Hernández Jurado, quien tiene un método que al parecer funciona muy bien. Y les voy a decir por qué funciona muy bien. Mi amiga me comentaba el otro día, después de su primera sesión, aunque traía unos como curitas, unas venditas

0: Mario, mucho gusto por compartir este espacio conmigo. Y pues justamente en lo que es los problemas de la adicción en México, ¿no? Es un problema de salud pública bastante grave. Y no solamente del tabaco, sino también del alcohol y el azúcar, que también es un problema muy grande a nivel mundial.
1: Claro, tú estudiaste medicina.
0: Correcto.
1: ¿En dónde estudiaste?
0: Yo estudié en la Benemérita Universidad Autónoma de Puebla, es la universidad pública del estado de Puebla. Soy médico cirujano partero y bueno, actualmente me desenrollo justamente en esta terapia. Es una terapia que es de origen francesa, específicamente de Bruselas. Y actualmente igual estoy cursando ciertos cursos relacionados con los trastornos del sueño, que también tienen que ver mucho impacto en la cuestión de las adicciones.
1: A ver, primero, ¿cómo llegas a este tratamiento, a esta metodología?
0: Justamente tenemos, bueno, mi socio, que él está en Puebla, él es de origen francés, llega conmigo y me comenta del proyecto y me dice: oye, ¿sabes qué? Hay una técnica que se está desarrollando mucho en Francia, está muy bien acreditada, tiene muy buena valoración en todo lo que es la Unión Europea. ¿Qué onda? ¿Te animas? ¿Entras al proyecto? Y pues fui como me fui metiendo poco a poco y justamente recibí el curso de acuerdo a la certificación de Bruselas. Y así es como realmente yo conocí el método Reset Láser.
1: Reset láser es como se llama, es
0: Correcto.
1: borra todo, es reaprende, pocas palabras.
0: Básicamente es eso, volver a tomar el control de nuestra vida.
1: ¿Cómo funciona? ¿Entras a dónde con el láser?
0: Como tal, el láser es una luz pulsada, es una luz suave, es un láser suave. Y lo que nosotros tratamos son puntos específicos asociados a la adicción a la ansiedad. Estos puntos vienen de la metodología de la auriculoterapia reflexiva. Auriculoterapia reflexiva, cuál viene de también un poco involucrado con lo que es la acupuntura.
1: Hacia allá iba, exacto.
0: ¿Cuál es la diferencia? En la acupuntura ya de cierta forma tenemos ciertos puntos específicos. Y ahorita, gracias a la tecnología, podemos identificar dónde están las alteraciones nerviosas específicas de cada persona. La tecnología es justamente europea. Y esto que nos enseña a nosotros, que tenemos mayor especificidad, ¿vale? El tratamiento se vuelve mucho más específico en cada persona y sobre todo no duele, sin doloro, es no invasivo y al final de cuentas es un método natural, no usamos ningún sustituto, ningún medicamento para tratar de controlar estas situaciones.
1: ¿Cómo es este encuentro del sistema nervioso, los puntos nerviosos álgidos,
0: Claro.
1: científicamente hablando?
0: Como tal, va justamente un trasfondo científico, va un trasfondo médico en el cual todo impulso que lleve a nosotros a una adicción está por un neurotransmisor, una sustancia que se secreta específicamente en la zona del mesencéfalo. Zona
1: ¿Esa
0: del
1: dónde queda?
0: mesencéfalo está en la parte prefrontal del cerebro, ¿vale? Ahí hay ciertas vías, ciertas neuronas que son inductores de la dopamina, que es este neurotransmisor que genera placer y bienestar físico. Digamos que cada vez que una persona fuma o cada vez que una persona ingiere alcohol o come algo con azúcar, es como si tuviera una liberación inmediata de dopamina. Entonces, esa liberación inmediata provoca en las personas un estímulo de placer y bienestar. Entonces, es muy común en las personas que justamente tienen algún problema, que tienen alguna situación y es la excusa perfecta del consumo. Llámese como sea emocional, personal, económico, laboral. Buscan siempre este placer a través de un estímulo químico. Entonces, realmente no es que seamos adictos a las sustancias externas, es que realmente somos adictos al placer y al bienestar, que viene siendo por la dopamina.
1: No tanto al tabaco como tabaco, ni a la nicotina, tal cual la nicotina lo que te genera.
0: La nicotina lo que genera es básicamente es un precursor para la producción de dopamina. Una persona que fuma toma 10 milisegundos en que el cuerpo la identifique, llega al sistema nervioso central y en ese momento nuestro cuerpo empieza a absorber y a producir mayor cantidad de dopamina. Estos niveles elevados es a donde lleva el placer, es donde lleva el bienestar. Pero ¿qué sucede y cuál es el problema de la adicción? Que se genera una resistencia. Las personas normalmente empiezan con un cigarro, quizás cada fin de semana, después cada tercer día, después desde el consumo diario. Hasta que llega un punto en el que ya no es uno, ya son tres, cinco, 10, 15. Ya tengo pacientes de hasta 20, tres cajetillas, ¿vale? Entonces, esta resistencia es justamente

0: resistente porque el cuerpo demanda más. Se vuelve resistente y quiere más, quiere más. Quiere más momentos de impulsos urgentes, ¿no? Es lo que lleva a la persona normalmente al consumo, ese impulso urgente, esa necesidad desesperante por el hecho de querer fumar. Y eso lo llevan a su vida diaria, ¿no? Donde puede ser, termino de comer y fumo. Al levantarme fumo, para ir al baño fumo. Todos sus estímulos van de una necesidad. Entonces, básicamente lo que a nosotros nos ayuda mucho el método Reset es controlar la necesidad física. Necesidades de esos impulsos, de esa sensación de antojo, de deseo excesivo.
1: Claro. Ahora, muchas veces la obsesión viene de una depresión.
0: Correcto.
1: ¿Cómo, si es que puedes, llegas a eso que provoca depresión en el cerebro y que te da ansiedad?
0: De hecho, es un problema muy común y es normalmente la principal causa de recaída en las personas, porque la excusa perfecta para el consumo es el problema. Y este problema puede desencadenar depresión o ansiedad, como bien dices. Entonces, nosotros lo que hacemos es precisamente posterior al tratamiento, hacer un seguimiento personalizado, donde vamos identificando áreas de oportunidad, sobre todo en pacientes que tienen ya un trasfondo o un antecedente de ansiedad, para controlar cualquier situación de recaída. ¿Esto con qué fin? En caso de que nosotros identifiquemos una alerta para regresar al consumo, volvemos a trabajar la sesión. De esta manera, nosotros nos aseguramos que el problema no sea la excusa para el consumo. Entonces, se involucran otros neurotransmisores, otras sustancias secretadas por el cerebro, como la serotonina, las endorfinas. Y estos estímulos de estos neurotransmisores también van acompañados de la liberación de dopamina. Entonces, mientras nosotros encontremos el placer y el bienestar, de cierta forma podemos acompañar el hecho de sentirse bien en cuestión de serotonina y endorfinas.
1: A ver, el 71, casi 72% de la población, hasta hace 2 años de este estudio, quizá ha subido, los fumadores deseaban abandonar el cigarro o lo que fumaran. El 43% ha consultado directa, indirectamente o a través de las redes o digitalmente, es decir, por internet, a un especialista o un profesional, pero solo el 10% realmente ha dado un seguimiento y ha dejado de fumar con los distintos tratamientos que observan o analizan. Yo es la primera vez que oigo de ese tratamiento. Había oído de algo de hipófisis, que trabajaban en la hipófisis, que no le sirvió a las amistades o conocidos que lo hicieron, los chicles de nicotina, ahora lo que fuma, lo que mastica el señor Kennedy en Estados Unidos, que saqué un reportaje de eso, de estas gominas o gomas o lo que sea de nicotina, que no son chicles, y lo que genera es que satisface la ansiedad. La diferencia entre eso y lo que tú haces, ¿qué es?
0: Eso que dices es muy importante y es justamente el punto donde nosotros podemos diferenciar este método con otros métodos. Si recuerdas, al principio te dije que la nicotina es lo que a nosotros nos hace el precursor para la producción de dopamina. Entonces, si yo uso un método basado en parches, basado en chicles, basado justamente en esas bolsitas, donde contengan nicotina, en realidad no estoy quitando el problema, solamente estoy cambiando la vía de acceso. En lugar de que entre por la...
1: Pero hace menos daño que el cigarro, la gomina esa.
0: Hace menos daños, al final de cuentas tiene menos químico, pero no rompemos la dependencia a la nicotina. Entonces, ¿qué pasa? Que tienen muy poca efectividad porque una persona puede tener la sensación de dejar de fumar mientras tenga, por ejemplo, colocado un parche, pero en cuanto se retira el parche, va a aparecer algo que se conoce como síndrome de abstinencia. El síndrome de abstinencia son todos aquellos síntomas físicos relacionados al no consumo: ansiedad, irritabilidad, cambios en el humor, necesidad y antojo. Entonces, mientras una persona tenga abstinencia, es muy difícil que deje atrás una adicción. En el caso de lo que me comentabas de la hipófisis, son tratamientos que usan sobre todo como pláticas, como hipnosis o pláticas grupales, donde les generan una conciencia de que el consumo es dañino para la salud, ¿vale? Pero nosotros lo que hacemos es que, al ser un método natural, hacemos que sea el mismo cuerpo quien responda a través de estos impulsos, a través de estos estímulos, para la producción de dopamina. Si nosotros logramos que el cuerpo sea capaz de volver a producir y a estabilizar sus niveles de dopamina a niveles completamente normales, vamos a controlar la abstinencia. Y una vez controlando la abstinencia, ¿qué es lo que reportan los pacientes? Disminución en la ansiedad, disminución en la necesidad de querer fumar, en el deseo, en el antojo, no están irritables, no tienen esos cambios de humor tan sorpresivos. Entonces, para ellos se vuelve mucho más sencillo, porque ahora es no fumo después de comer, pero me siento tranquilo, me siento cómodo con lo que estoy haciendo. Entonces, esa es la diferencia entre nosotros y otros métodos. Este método tiene una tasa de éxito del 85%.
1: Justo esa era mi siguiente pregunta.
0: Tenemos esta tasa de éxito del 85% porque precisamente el principal problema dentro de una adicción es la necesidad que tiene la persona de consumir. Entonces, si controlamos eso, logramos mucho mejores resultados. Y si eso lo acompañamos con un seguimiento personalizado a cada paciente, a justamente lo que me comentaba hace rato, ¿no? De, oye, si tiene alguna situación, alguna ansiedad, algún problema, evitar que sea la excusa para el consumo.
1: Déjame hacer una pausa en 88.9 y en iHeartRadio y continúo con el doctor Hernández Jurado para hablar de esta terapia, que es una terapia láser descubierta por el profesor Paul Nourrier en Francia y reconocida en la Organización Mundial de la Salud, que es muy importante desde 87, por la Haute Autorité de Santé, las autoridades más altas de la salud para las adicciones. Volvemos.
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4: Hola, ¿qué tal? Ya de regreso con más información. Toma nota porque por obras en la línea 2 del metro habrá horarios especiales en las estaciones Chabacano y Viaducto, cerrando de lunes a viernes a las 10 de la noche, los sábados a las 8 de la noche y los domingos no brindarán servicio. Unidades de RTP van a apoyar de forma gratuita a los usuarios entre Xola y Pino Suárez en ambos sentidos. Mientras tanto, les comparto que Boulevard Puerto Aéreo tiene mucho tráfico, entre Zaragoza y Avenida Oceanía. Circuito interior con mucho tráfico desde Reforma hasta Benjamín Franklin. Avenida Juárez lento desde Luis Moya hasta Eje Central. Constituyentes con carga vehicular desde Observatorio hasta Prolongación Paseo de la Reforma. Insurgentes con asentamientos desde Eje 2 Norte hasta Rivera de San Cosme. Y libre Fray Servando entre Galindo y Villa y Francisco del Paso y Troncoso. Nos mantenemos en 23 grados. Soy Mariela Coria. 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
1: Soy Eddie Warman, estamos de regreso en 88.9 Noticias, información que sirve en iHeartRadio. Y continúo con el doctor Hernández Jurado, platicando, Eric Hernández Jurado, acerca de esta terapia láser para dejar de fumar que se aplica en el oído. ¿Por qué en el oído? ¿Por qué en la oreja?
0: Es parte del protocolo que justamente tenemos. Bien comentabas, es una técnica que se realizó a través de las investigaciones del doctor Paul Nourrier. Y esta parte donde nosotros trabajamos, hay ciertas fibras nerviosas, ciertos puntos asociados a toda esta conectividad, a toda esta liberación de este neurotransmisor, de la dopamina, lo que te decía. Y así es como nosotros logramos controlar el impulso, la necesidad. Obviamente hay muchos estudios que se han realizado, de hecho hay diferentes tipos de protocolos, este tipo de método, el método láser. Hay otras instituciones en Europa que también lo llevan, pero tienen menos tasa de éxito comparado con lo que ha podido registrar Lisset desde que se fundó en Francia. Entonces, es básicamente el protocolo lo que nos lleva a nosotros a trabajar la parte del pabellón auricular. Todo es por la parte externa. En realidad, muchas veces me preguntan, oye, voy a quedar sordo, me va a afectar el canal auditivo. Para nada. Todo es a través de la parte externa, sin lastimar ni despertar ningún otro impulso.
1: Es casi epidérmico.
0: Es epidérmico.
1: Ahora, ¿qué tan peligroso es?
0: Tenemos ciertas contraindicaciones. Tenemos, en casos, por ejemplo, de pacientes con marcapasos cardíacos, pacientes con epilepsia o antecedente de epilepsia, y en mujeres embarazadas. ¿Esto por qué? Porque también nosotros, al generar un estímulo eléctrico, antes, para yo poder localizar la fibra nerviosa, genero pequeños impulsos eléctricos. Aunque son impulsos muy finos, son muy suaves, en realidad las personas no lo sienten, sí podemos llegar a despertar algún estímulo en las personas con epilepsia, o bien en esa pequeña frecuencia que nosotros podamos generar, interferir con lo que podría ser un marcapasos cardíaco. Uh-huh. Como tal, son las únicas contraindicaciones que tenemos, pero no tenemos ningún efecto secundario, al menos reportado en todo este tiempo que se ha podido desarrollar esta técnica. Entonces lo vuelve un método completamente seguro.
1: ¿Y qué tan exitoso es en función de que el paciente al que le haces el tratamiento con láser no recaiga?
0: Hay casos, tengo casos donde sí existe recaídas. Uh-huh. Normalmente estas recaídas es justamente por algún problema o bien porque queda una sensación de que a veces lo extrañan. Y básicamente las personas, es curioso, porque las personas que dejan atrás una adicción piensan que en un futuro lo van a poder controlar. Y es algo que yo les hago mucho hincapié, ¿no? De si en algún momento te gustó, después te va a volver a gustar. El no pasa nada se vuelve un problema, ¿no?
1: Es correcto.
0: Agarro uno y ya no fumo, y después es uno cada fin de semana y regresan a ese ciclo vicioso. Entonces, sí suele ser una causa que puede llegarse a presentar, pero ya no es por una cuestión de necesidad, ya es más por una cuestión de capricho, ya es más una cuestión de creer que pueden tener el control.
1: Y para depresión, para gordos que son obesos, que son antojadizos, que comen por ansiedad, ¿para qué otros podría ser? ¿Para drogadictos funciona?
0: En el caso de las drogas, por ejemplo, como cocaína, heroína y otro tipo de drogas que son más químicas, sintéticas, no podemos nosotros garantizar un éxito. ¿Por qué? Se despiertan otros estímulos. Digamos que la persona que come, que toma alcohol, aunque el alcohol es tirano y hay cambios en el comportamiento, no los llevan a delirar, no los llevan a alucinar, a despertar otros impulsos. Entonces, su mecanismo de acción es completamente diferente a lo que es el tabaco, azúcar y alcohol. Uh-huh. Entonces, en ese grupo sí los dejamos afuera, ¿vale? Porque no podemos nosotros garantizar el éxito. Pero en el caso de la comida, de justamente personas con obesidad o sobrepeso, por ansiedad por la comida, sobre todo en alimentos con alto contenido de azúcar, sí podemos responder, y sí responden incluso muy bien, hasta en personas que a veces quieren iniciar una dieta, que les cuesta mucho trabajo, ¿no? De toda la vida acostumbrados a refrescos, jugos, uh-huh. Y podemos calmar esa ansiedad, o las compulsiones, o los atracones.
1: Y depresión, como depresión tal, de no de al, bueno, a lo mejor hasta qué grado, ¿no? Al grado de no querer vivir, claro. De quererse suicidar, pero alguien que está deprimido, triste, porque perdió al novio, porque tiene ansiedad, la novia, porque se, o simplemente está triste, hay depresión, ¿pueden arreglarlo?
0: Te voy a ser muy honesto, el método RESET va dirigido específicamente como tal al tratamiento de adicciones. Aunque trabajamos puntos de ansiedad y también trabajamos puntos para que las personas tengan un mejor bienestar y esto lleve a un mejor estado de ánimo, no es nuestro objetivo principal. Nuestro objetivo principal, aunque sí tenemos un programa dedicado al bienestar, a la ansiedad y a la depresión, pero es un acompañamiento mucho más profundo. ¿Por qué? En la persona que tiene este tipo de trastornos hay que acompañarnos de otras áreas, ¿no? La parte psicológica, la parte conductual, muchas veces la parte psiquiátrica. Entonces, sí nos puede ayudar a dar este empujón, a dar esta alternativa en la cual se puedan sentir más cómodos, pero nunca va a ser un tratamiento de elección para este tipo de pacientes.
1: Estoy platicando con el doctor Eric Hernández, Jurado, acerca de la terapia láser. ¿Agresividad, por ejemplo?
0: Agresividad, sí, sobre todo lo vemos en pacientes con alcohol, ¿no? Donde puede haber...
1: ¿Y si es agresivo, no controla su ímpetu, pero no es alcohólico?
0: Sí lo podemos ayudar, lo podemos también trabajar en el programa justamente del que comentaba, del bienestar. Y sí, muchas veces es esa parte de ese cambio de humor tan drástico, o esa irritabilidad, o el poco control que tienen sobre las emociones, ¿no? Que pueden llevar a una persona a ser explosivos o agresivos, sí podemos apoyar.
1: Más no a aquellas personas que son bipolares, Asperger.
0: En el caso de los trastornos de bipolaridad y en el Asperger, tengo pacientes que tienen ese tipo de trastornos, pero no podemos mandar este enfoque, este tratamiento, para tratar ese tipo de patologías. Uh-huh. Sin embargo, algo que he notado mucho ahorita en mi experiencia es que las personas que sufren ese tipo de trastornos son más propensas al consumo, son más propensas a la adicción, y a veces por el tipo de medicamentos que suelen tomar. Entonces, Las podemos ayudar justamente a controlar las compulsiones de por la comida, los atracones, esta sensación de necesidad de a veces tener que consumir algo. Ahí sí es donde podemos entrar. Ya como tal, tratar de solucionar el trastorno de fondo, en ese caso, sí nos apoyamos ya más con terapia psicológica y psiquiátrica, ¿no?
1: ¿Y déficit de atención?
0: Tampoco. En ese sentido también es
1: multidisciplinario. Oye, muchas gracias. ¿Cuántas terapias son y dónde te localizan?
0: De hecho, esto es lo más maravilloso, que justamente encontramos los resultados en una sola sesión.
1: Ah, caray.
0: De todas formas, nosotros garantizamos durante un año, en caso de requerir un apoyo extra, por ejemplo, en el caso del cigarro. Oye, pues ¿sabes qué? Llevo un mes, dos meses, X tiempo sin fumar, pero tuve justamente una situación y estuve a punto de agarrar el cigarro, podemos repetir la sesión sin costo o por recaída. Y estamos ubicados, actualmente tenemos dos centros, uno es en la Ciudad de Puebla y aquí en la Ciudad de México. Aquí en la Ciudad de México estamos en la Avenida Monterrey, número 243, en la Delegación Cuauhtémoc, ahí en la Roma Sur. Y en Puebla estamos sobre el lateral de la recta Cholula, en la Colonia Belo Horizonte.
1: ¿Y la página de ustedes?
0: La página de Láser la van a poder encontrar justamente como www.resetlaser.com.mx.
1: Reset como reset, reset. Correcto. Muchas gracias, Eric. Felicidades. Mucha suerte con este proyecto. Me encantó.
0: Sí, no, cuando gustes.
1: No, pues no, ya me dijiste que no, pues ya que. Vamos a una pausa y volvemos. 88.9 Noticias, información que sirve a Air Radio y todas las redes.
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4: Hola, ¿qué tal? Ya de regreso con más información. Toma nota porque por obras en la línea 2 del metro habrá horarios especiales en las estaciones Chabacano y Viaducto, cerrando de lunes a viernes a las 10 de la noche, los sábados a las 8 de la noche y los domingos no brindarán servicio. Unidades de RTP van a apoyar de forma gratuita a los usuarios entre Xola y Pino Suárez en ambos sentidos. Mientras tanto, les comparto que Boulevard Puerto Aéreo tiene mucho tráfico, entre Zaragoza y Avenida Oceanía. Circuito interior con mucho tráfico desde Reforma hasta Benjamín Franklin. Avenida Juárez lento desde Luis Moya hasta Eje Central. Constituyentes con carga vehicular desde Observatorio hasta Prolongación Paseo de la Reforma. Insurgentes con asentamientos desde Eje 2 Norte hasta Rivera de San Cosme. Y libre Fray Servando entre Galindo y Villa y Francisco del Paso y Troncoso. Nos mantenemos en 23 grados. Soy Mariela Coria. 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
1: Soy Eddie Warman y estamos de regreso en 88.9 Noticias, información que sirve en iHeartRadio y en todas las redes de Eddie Warman. Estoy con el profesor Héctor Velázquez Fernández. Ustedes lo saben, es el que nos explica todo. Todo. ¿Cómo te decía? Se me acaba de borrar.
21: La historia de la ciencia o filosofía de la historia de la ciencia.
1: El filósofo de la historia y la evolución de la ciencia, de la evolución de la ciencia, exactamente. Él sí le entiende a lo que es la ciencia. Entonces, hoy Héctor Velázquez Fernández, que está con nosotros, nos hace el favor de explicarnos lo que unos científicos descubrieron relacionados con la detección de explosiones en un agujero negro, lo que son los neutrinos cósmicos y la detección. ¿Le entendieron? No, ¿verdad? Yo tampoco. Y por eso, como no le entendí este artículo tan sofisticado, le dije, Héctor, explícanos a mí y al mundo entero que nadie entendió este artículo de Science, explícanos qué es esto. Bienvenido, querido Héctor.
21: Muchas gracias, Eddie. Buenas noches. Bueno, pues a ver, como bien dices, se publicó hace poco un artículo que hizo mucha resonancia acerca de la detección submarina de unas partículas muy pequeñas que se llaman neutrinos, que son de especial interés para los cosmólogos, es decir, los científicos que estudian el origen del universo, porque son partículas que viajan muy rápido, casi a la velocidad de la luz, a través del universo, y que lo atraviesan todo. En este momento nos están atravesando nuestros cuerpos, están atravesando la Tierra 10,000 millones de neutrinos por centímetro cúbico. Es una cosa muy abundante, estas partículas pequeñas. Y lo interesante de este artículo es que fue detectado una partícula, una de estas partículas, un neutrino, con una energía especialmente inesperada, con mucha energía, lo cual hizo saltar las alertas, porque si bien son partículas que se estudian hace mucho tiempo, ahora voy a explicar por qué. El hecho de que tenga tanta energía es lo que sorprendió y que permite ubicarlo en el contexto de una teoría que había lanzado Stephen Hawking en los años 70 acerca del comportamiento de los agujeros negros. Entonces, como parece que este hallazgo corresponde a lo que teóricamente había propuesto Hawking en los años 70, es que ha tenido relevancia porque en una de esas se confirma una teoría o una descripción teórica de cómo se manejan los hoyos negros que había propuesto Hawking. Aunque también este mismo fenómeno de la detección de este neutrino especialmente energético también podría tener otro origen. Es decir, la ciencia así procede con estimaciones, cálculos, revisiones. Así que pudiera ser lo que pensaba Hawking que iba a pasar y que hasta ahora no se había comprobado, o bien puede ser otro fenómeno que podría aparecerse. Entonces, estamos hablando de los neutrinos, que es una partícula de sello muy pequeñita. La materia que todos conocemos, la que tocamos, la que sentimos, se integra de átomos, y los átomos tienen a su vez componentes, un electrón que está alrededor del núcleo y protones y neutrones en su centro. Pero eso no es todo. Las partículas del núcleo a su vez se componen de otras más pequeñas, y Y en el modelo más o menos que hoy se reconoce como el modelo estándar de partículas pequeñas o subpartículas atómicas, hay una partícula especial que es el neutrino. Y esta partícula se encuentra o se registra especialmente cuando algunos elementos radiactivos se descomponen, y esto la hace especialmente interesante porque quiere decir que en los reactores nucleares que hay en la Tierra, en algunas reacciones del centro de la Tierra, también hay emisión de neutrinos. Entonces, aquellos que se generan en los reactores atómicos se registran como un signo de actividad de un reactor, pero también hay neutrinos en la actividad geológica que tiene la Tierra en su centro, entonces también se registran para estudiar cómo se comporta la Tierra. Pero los que más interés tienen para, te decía yo, para los cosmólogos, los que estudian la evolución del universo desde el Big Bang para ahora, son los neutrinos que se forman en las estrellas. En nuestro Sol, por ejemplo, en el Sol, digamos, un paquete de energía que se produce en el centro del Sol puede tardar 100.000 años en llegar a la superficie del Sol y después de ahí llegar a la Tierra en 8 minutos, ¿no? Pero un neutrino que aparece por la descomposición que hay en el interior del Sol, el Sol convierte todo el tiempo hidrógeno en helio, en esa reacción se desprenden neutrinos. Y esos neutrinos no tardan nada, tardan 8 minutos en llegar hasta nosotros. Es decir, desde el momento en que pasó la reacción en el centro del Sol, hasta ahora van rapidísimo la velocidad de la luz prácticamente y viajan por todo el universo. Y entonces los astrónomos les interesa mucho registrarlos porque son como registros o como noticias del interior de las estrellas. Y como viajan tan rápido, nos dan noticia de la composición de las estrellas más lejanas y de nuestro Sol también. Entonces por eso se han ideado algunos instrumentos para detectarlos. Son partículas que interactúan muy poco con la materia que conocemos, con nuestros cuerpos, que los atraviesan nuestro cuerpo, atraviesan las paredes, atraviesan la Tierra también. Entonces, para detectarlos se usa primero se usaban unos grandes toneles de agua que tenían una preparación con cadmio, porque al chocar esos neutrinos hacían una reacción química que permitía un cierto registro de luz. Entonces había unos fotodetectores que registraban si había neutrinos que ametrallaban la Tierra o se detectaba con esos toneles de agua. Pero claro que como están atravesando la Tierra todo el tiempo, se les ocurrió a los investigadores hacer una especie de detectores que estuvieran debajo del mar para tener un registro como más potente de esos neutrinos que atraviesan el planeta. Entonces hicieron unos detectores submarinos. Hay uno muy, muy importante en la Antártida. Y entre ellos está este que viene en la noticia, que está en el Mediterráneo, cerca de Sicilia, y que detectó, como todos los detectores de neutrinos, un neutrino, pero este especialmente energético, ¿no? Para hacernos una idea, es una energía equivalente a la de una pelota de ping-pong cayendo. Pero claro, una energía de una pelota de ping-pong cayendo en el suelo, pues nos podría parecer prácticamente nada, pero para una partícula atómica o para una subpartícula atómica, es 100.000 veces una energía esperable en un neutrino. Entonces, eso es lo que lanzó las alertas. Dije, bueno, ¿esto de dónde puede venir? Entonces, se casó relacionó ese dato con la teoría que decía Stephen Hawking en los años 70, de que los agujeros negros, estos objetos supermasivos que no dejan escapar la luz, que están en el centro de las galaxias, él pensaba que llegaba un momento en que esos agujeros negros como que atrapaban energía y en algún momento la dejarían escapar y entonces se registrarían grandes, altísimas energías nunca registradas antes. Entonces parece ser que este neutrino que se registró equivaldría a ese fenómeno previsto por Stephen Hawking. Algunos cosmólogos piensan que estos agujeros negros que pensaba Hawking habrían aparecido en el inicio del Big Bang. Entonces parece, ellos estiman que habría millones de agujeritos negros del tamaño de un alfiler por todo el universo y que para estas fechas ya tendrían que estar explotando. Y este rayo de neutrino que se registró en el detector de Sicilia se piensa que podría equivaler a uno de estos pequeñitos agujeros negros que Stephen Hawking pensó que podían estar en todo el cosmos.
0: A ver, primero, se decía que los neutrinos se generan o se cuelan cuando viene el Big Bang.
21: A ver, los neutrinos son una partícula que aparece como un fenómeno de desintegración atómica. Entonces, en todo fenómeno de desintegración atómica vas a encontrar liberación de neutrinos. Entonces, hay muchos fenómenos en el cosmos donde hay esta liberación. En las estrellas, y ahora también se estima que en los agujeros negros podría haber liberación de neutrinos, que es una subpartícula muy estudiada desde la Tierra, porque decía yo que en la actividad de los reactores nucleares también aparece, o incluso en los aceleradores de partículas que tienen los investigadores, también aparecen, se producen también. Entonces, lo interesante de este en especial es que sale del estándar de energía que tiene un neutrino normal, digamos.
0: ¿Y qué pasa cuando un neutrino choca con materia? ¿Se expande, se explota? ¿Qué pasa?
21: No, la interacción de un neutrino con el resto de la materia es muy pobre, por lo tanto la atraviesa. O sea, no se detiene, se sigue de largo. Y por eso estamos en este momento atravesados por una metralla de neutrinos todo el tiempo, todo el planeta, todo nuestro sistema solar, por los neutrinos que salen del Sol. El hecho de que haya llegado uno tan especial como este, se sabe que no viene del Sol, porque no corresponde a la energía que traería como uno del Sol. Y entonces la inquietud es que podría ser el rastro de lo que había estimado Stephen Hawking que podría suceder en algún tipo especial de agujeros negros o mini agujeros negros que deberían estar esparcidos por todo el universo y que tendrían que haber estado explotando y de esas explosiones surgir esta reacción que se registró en la Tierra en este detector. Ahora, puede ser eso, puede ser que estemos confirmando o estemos a las puertas de confirmar una teoría que tuvo Stephen Hawking. Pero también podría ser que este mismo fenómeno se desprendiera de la fusión de dos galaxias, o de un choque de una galaxia con otra, o de una actividad de un agujero negro del centro de una galaxia con otro centro de otra galaxia, que hay un agujero negro en cada centro de algunas galaxias. Entonces, no se tiene con seguridad una conclusión de cuál sería el origen de este, en particular de este neutrino especialmente energético, pero lo que sí se sabe es que no es el neutrino estándar que estamos acostumbrados a registrar desde la Tierra o en la actividad geológica o en la actividad de los reactores nucleares. Por eso es como la advertencia de quizás estamos ante un fenómeno importante, cosmológico, que nos dice mucho del origen del universo, que estaría viniendo de un tipo de mini agujero negro que habría nacido con el Big Bang y nos daría de alguna manera elementos para estudiar el origen de nuestro cosmos, ¿no?
0: Ok, ahora, no creas que es la única pregunta que tengo, Héctor. Espero que no se olvide lo que ibas a decir, como me pasa a mí. A ver, supuestamente en los primeros instantes del Big Bang es cuando en aquella viejísima ocasión que ni tú ni yo ni nadie vivimos, se tiene contemplado que el universo era una sopa de plasma, ¿no? De un plasma muy denso. ¿Sí voy bien?
21: A ver, sí, vamos a ver. Lo que se tiene contemplado es que nadie puede saber exactamente cómo era esa física o esa materia de ese universo inicial del Big Bang, por la sencilla razón de que no se puede reproducir en un laboratorio. Está tan altísimas energías, a tan altas energías, que no podemos reproducir las energías que había en ese momento. Pero se pueden hacer estimaciones teóricas y se van confirmando ciertos fenómenos teóricos que van corroborando el modelo. Entonces, hasta ahora lo que se sabe es, había una, lo que se llama una singularidad, es decir, una sola, por decirlo de alguna manera, una sola pelota de masa que contenía todo el cosmos, que era, en algún momento se empezó a descompactar. Y en esa descompactación empezó a enfriarse. Primero, cuando estaba compactada, estaban las energías que no podemos reproducir y no podemos imaginarnos, en un tamaño que tampoco podemos imaginar fácilmente, ¿no? Entonces, en un momento que se empieza a descompactar, en los tres primeros minutos de esa descompactación, fue surgiendo el cosmos que conocemos hoy, o los elementos del cosmos que conocemos hoy. Primero, muy inmediatamente después, apareció el hidrógeno, que es el elemento más sencillo, por eso está en la tabla periódica en el primer lugar. Y después elementos más pesados que fueron surgiendo del centro de las estrellas, de nebulosas, de reacciones atómicas del choque de una estrella con otra, de rayos cósmicos. Así fueron surgiendo el oro, la plata, el mercurio, etcétera. Entonces, en el principio era una masa a muy altas energías que estaba tan compacta que no permitía que las partículas estuvieran libres. Cuando empieza a descompactarse un poquito, las partículas empiezan a estar un poquito más libres y empiezan a poder organizarse y hacer átomos más complejos que el solo hidrógeno. En ese momento de, digamos, de libertad, es que se puede ya tener un universo con luz, ¿no? Antes no, antes era una región opaca, ¿no? Porque las partículas están tan juntas que no hay paquetitos de energía que después eventualmente puedan ser visibles.
0: Déjame interrumpirte para hacer una pausa en 88.9 Noticias, información que sirve en Aher Radio y en todas las redes. Y continuó Héctor Velázquez Fernández explicándonos lo que es la evolución de la ciencia y esto que son mini cositas. Bueno, todo a partir de una explosión. ¿Cómo le llamas a estos unicositos? neutrinos. Unicositos, neutrinos. Volvemos.
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25: Hola, ¿qué tal? Es un gusto acompañarte. Vamos con más información. Toma nota porque tenemos un accidente en Calzada de Tlalpan, pasando Calzada del Hueso con dirección a Tasqueña. También te comparto que el avance ya se complica en Zaragoza. Esto si vas desde Avenida Guelatao hasta República Federal. Avenida 8 Francisco Morazán con avance lento desde Calle 47 hasta Viaducto Río Piedad. Florencia con avance complicado entre Chapultepec y Reforma. Avenida Tláhuac con carga que avanza desde José Clemente Orozco hasta Periférico. Y San Antonio Abad con un poco de carga desde Avenida del Taller hasta Lucas Alamán. Además, tenemos buena circulación en Industria Militar desde Boulevard Pípila hasta Periférico. Toma nota, tenemos una temperatura de 24 grados. Soy Mariela Coria. No le cambies, quédate en compañía de 88.9 Noticias, información que sirve. Tráfico y clima cada 15 minutos. Ya regresa Eddie Warman.
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0: Mm-hmm. Soy Eddie Warman y estamos de regreso en 88.9 Noticias, información que sirve en Ajay Radio y en todas las redes de Eddie Warman. Continúo platicando con el profesor Héctor Velázquez Fernández, explicándonos en la evolución de la ciencia lo que son los neutrinos o lo que yo llamo unicositos, porque son cositas chiquititas que le interrumpí hace un momento y también antes. Solo tengo dos preguntas, pero continúa tú, Héctor, no te quiero desconcentrar.
21: Ya hay una edad en la que ya es difícil recuperar el hilo.
0: Exacto.
21: No, te decía que después de la gran explosión que es el Big Bang, pues se piensa que fue apareciendo las condiciones del universo que ya conocemos hoy, ¿no? En los primeros tres minutos. Al grado, Eddie, fíjate que hoy quizá no sea pues muy natural pensar que nos rodea el magnetismo, nos rodea la electricidad, nos rodea la gravedad. Y sin embargo, esas fuerzas pues fueron apareciendo en esos tres minutos, ¿no? Cuando surgió el universo, primero aparecieron una fuerza muy, muy, muy fuerte, que es la que une los elementos que están en el centro o en el núcleo de un átomo, que no se unen por gravedad, se unen por una fuerza que se llama la fuerza nuclear fuerte. Es impresionantemente fuerte, lo más fuerte de fuerza que hay en el cosmos, pero de un rango de acción muy pequeñito, pues el núcleo de un átomo. Apareció también la fuerza nuclear débil, que es la que une, entre otras cosas, regula el movimiento del electrón en torno al núcleo. Apareció el electromagnetismo y finalmente la gravedad. Entonces van apareciendo las estructuras del cosmos actual. Bueno, en toda esa sopa de surgimiento de cosmos están estas subpartículas que no tienen carga, son partículas neutras, muy pequeñitas, por eso se llaman neutrinos, porque no tienen carga. El electrón tiene una carga negativa, el protón tiene una carga positiva, este no tiene carga y antes se pensaba que tampoco tenía masa, hoy se sabe que tiene una pequeñita masa y que tiene muy altas energías y que te digo que está presente en varios fenómenos que hay en la Tierra y fuera de la Tierra. Los neutrinos extraterrestres son los que vienen de la actividad de las estrellas, de nuestro Sol y de galaxias muy lejanas o de agujeros negros. Entonces, por eso es importante este que llegó, porque al parecer, digo, correspondería a una teoría que había planteado Stephen Hawking sin ninguna prueba, era una teoría, una estimación teórica, de que si hubiera algunos pequeños agujeritos negros o agujeros negros que retienen energía, la liberarían, y esa sería de altísima energía, y este parece corresponder a eso. Los neutrinos también tienen su utilidad acá para nosotros en la Tierra, digamos, para los terrestres, porque en la actividad nuclear de los reactores se identifica liberación de neutrinos y eso es una manera de ir monitoreando, por ejemplo, armas nucleares o algunos reactores clandestinos, porque tú puedes ir registrando emisión de neutrinos en la Tierra y entonces vas estudiando a qué tipo de reactor puede corresponder y si tienes registrado ese reactor.
0: ¿Y pues cómo los detectas?
21: Entonces te decía, como interactúan muy poco, tienes que usar detectores, ¿no? Que generan algún fenómeno físico visible. Por ejemplo, estos que decíamos de los neutrinos que vienen de afuera de la Tierra, se detectan con unos toneles de agua y cadmio, que al reaccionar con el cadmio generan una especie de reacción lumínica. Y entonces tú detectas esa reacción lumínica y ya sabes que están cayendo una lluvia de neutrinos en alguna región. Y este que decíamos del artículo que se publicó en Nature es un detector submarino que está en Sicilia, pero hay otros más en varias partes del mundo. Hay un detector de neutrinos, fíjate, Eddie, en México se instaló uno cerca del telescopio milimétrico que está en las faldas del Pico Orizaba. Tenemos ahí un telescopio que registra microondas que emiten las galaxias y otros objetos del cosmos y está en un volcán junto al Pico Orizaba y ahí se instalaron unos toneles de agua con cadmio para registrar hace unos años los neutrinos. Entonces es una partícula muy estudiada, por no decir conocida, ¿no? Que sabemos o sabemos que es parte de los componentes de los micro componentes de la materia y que es de interés cosmológico porque nos trae mensajes de las estrellas que están más lejanas y que están en el origen de nuestro universo y ahora podría ser que además nos traen mensajes de un tipo de agujeros
0: de buena onda, ¿no?
21: Que no se habían comprobado. Pues mira, ya el mensaje que sea buen mensaje, ¿no?
0: Que sea de buena energía, ya ves el mundo tan, tan convulso que estamos viviendo. Oye, Héctor, se nos acaba el tiempo, pero mi última y rapidísima pregunta para una rapidísima respuesta es, el último unidestos chiquitos, neutrinos, como saben, lo encontraron o lo descubrieron bajo el mar, ¿no? Allá en la zona de Italia, un neutrino.
21: Así es, fue una detección de un detector que se había puesto para extraer neutrinos de veniendo del cosmos, y ahí fue donde fue a parar este, que tiene una energía que no se esperaba que tuviera. Exactamente,
0: está ahí en Sicilia. A lo mejor se fue por un túnel del Chapo, hasta allá. Héctor, ¿dónde te localizamos?
21: Pues estoy en X, el nativo Twitter, ahí tenemos la cuenta Héctor Belfer, y ahí estamos posteando cosas de ciencia.
0: Héctor Velázquez Fernández, muchas gracias. Hasta Chile, querido Héctor. Te mando un fuerte, fuerte abrazo. A ver si no se te aparece un neutrino en la noche.
21: Muchas gracias, Eddie. Un placer, como siempre.
0: Gracias, el profesor Héctor Velázquez Fernández.
1: Ya nos vamos, se nos acabó el tiempo. Mañana, un sommelier instructor de la WSET, que es este curso y exámenes tremendamente difíciles para poder ser sommelier. Hoy en día, ser sommelier por cualquier curso de sumillería es nada. Hacer el primer grado de WSET es una distinción importante. El segundo es admirable. El tercero es para quien sobrevive. Y el cuarto, para los inmortales. Y de eso vamos a platicar. Además, Primo Campo, el primito de autoanalítica, estará con nosotros y nos hablará de los autos malditos. ¿Cuáles serán los autos malditos? ¿Los minitaxis? Las combis asesinas, los transportes públicos que andan por la ciudad, los choferes de las señoras ricas de Las Lomas, Polanco y Pedregal, o las señoras mismas de Polanco, Pedregal y Las Lomas, que manejan terrible. Muy bien, de eso vamos a platicar con el Primo Campo. Los espero mañana de 8 a 9 aquí en 88.9 Noticias, información que sirve en iHeartRadio y en todas las redes de Eddie Warman. Hoy no hay alcoholímetro, no importa, hoy tome poco, hoy no fume. Muy buenas noches.
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9: Hola, muy buenas noches. Soy Alan Servín y continuamos con más noticias. Autoridades capitalinas confirmaron que el próximo lunes 11 de mayo serán inauguradas las obras de modernización del tren ligero renombrado como El Ajolote. La Comisión Nacional del Agua informó que en el último corte, el sistema Cutzamala registró 71.57% de llenado, que equivale a 560.04 millones de metros cúbicos de agua disponible. Autoridades confirmaron que mediante la estrategia de desarme voluntario en la Ciudad de México, durante abril se retiraron un total de 53 armas de fuego, 48 granadas y más de 2.200 cartuchos en 6 alcaldías capitalinas. La Comisión Nacional Forestal, CONAFOR, informó en su reporte diario que actualmente hay 43 incendios forestales activos en 15 estados de la República Mexicana, incluidas 12 áreas naturales protegidas. Soy Alan Servín, y ahora ya estás informada e informado.
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10: Hola, ¿qué tal? Ya de regreso con más información. Toma nota porque tenemos un accidente en Calzada de Tlalpan, pasando Calzada del Hueso con dirección a Tasqueña. También te comparto que el avance está complicado en Zaragoza, desde Avenida Guelatao hasta República Federal. Viaducto Miguel Alemán se complica desde Insurgentes hasta Calzada de Tlalpan. Florencia lento desde Chapultepec hasta Reforma. Avenida Oceanía con ligera carga desde Metro Romero Rubio hasta Río Consulado. Marina Nacional con ligera carga también desde Circuito Interior hasta Mariano Escobedo.
25: Buen avance en la autopista México-Toluca, aprovéchalo. Desde Juan Salvador Agraza hasta Prolongación Paseo de la Reforma. Y Libre Industria Militar desde Boulevard Pípila hasta Periférico. Toma nota, tenemos una temperatura de 23 grados. Soy Mariela Coria. No le cambies, quédate en compañía de 88.9 Noticias, información que sirve. Tráfico y clima cada 15 minutos.
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1: Hola, ¿qué tal? Ya de regreso con más información. Toma nota porque vamos a encontrar un choque en Río Churubusco. Esto a la altura de Calzada de la Viga con dirección a Canal de Tezontle. También te comparto que está complicado Zaragoza desde Avenida Guelatao hasta República Federal. Viaducto Miguel Alemán con intensa carga desde Medellín hasta Calzada de Tlalpan. Eje 1 Norte con avance lento desde Metro Angares hasta Economía. Avenida del Taller ya presenta asentamientos entre San Antonio Abad y Eje 2 Oriente. Boulevard Picacho Ajusco con carga que avanza desde Periférico hasta Tizimín. Insurgentes con carga que avanza desde Montevideo hasta Río de los Remedios. Y con buena circulación conscripto desde Paseo de la Herradura hasta Periférico. Nos mantenemos en 22 grados. Soy Mariela Coria. No le cambies, quédate en compañía de 88.9 Noticias, información que sirve. Tráfico y clima cada 15 minutos.
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1: Hola, ¿qué tal? Ya de regreso con más información. Toma nota porque vamos a encontrar un choque en Río Churubusco a la altura de Calzada de la Viga con dirección a Canal de Tezontle. El avance ya se complica en Zaragoza desde Avenida Guelatao hasta República Federal. Viaducto Miguel Alemán ya complicado entre Medellín y Calzada de Tlalpan. Lento Eje 1 Norte desde Metro Angares hasta Economía. Avenida Tláhuac con carga que avanza desde José Clemente Orozco hasta Periférico. Calzada Ignacio Zaragoza también con ligera carga desde Economía hasta Viaducto Río Piedad. Y con buena circulación Calzada de Tlalpan desde Río Churubusco hasta Eje 4 Sur. Toma nota, tenemos una temperatura de 22 grados y esperamos una temperatura mínima de 16 grados. Soy Mariela Coria. Es un gusto acompañar tu camino a través de 88.9 Noticias. Información que sirve. Tráfico y clima cada 15 minutos.
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7: Hola, ¿qué tal? Ya de regreso con más información. Recuerda que mañana miércoles 6 de mayo se llevará a cabo el simulacro nacional 2026 en punto de las 11 horas. También te comparto que el avance ya se complica en Zaragoza desde Avenida Guelatao hasta República Federal. Viaducto Miguel Alemán con mucho tráfico desde Medellín hasta Calzada de Tlalpan. Lento Eje 1 Norte desde Metro Angares hasta Economía. Si circulas por Boulevard Puerto Aéreo, tenemos ligera carga desde Eje 1 Norte hasta Avenida Oceanía. Florencia con carga en los semáforos entre Chapultepec y Reforma. Río Mixcoac también tiene un poco de carga desde Insurgentes hasta Revolución. Y con buena circulación, Francisco del Paso y Troncoso entre Zaragoza y Eje 3 Sur. Toma nota, tenemos una temperatura de 22 grados. Soy Mariela Coria. Quédate en compañía de 88.9 Noticias, información que sirve. Tráfico y clima cada 15 minutos.
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1: Hola, buenas noches. Soy Alan Servín y seguimos informándote. México ya acumuló 17.061 contagios y 37 muertes por sarampión, de acuerdo con el reporte más reciente de la Secretaría de Salud con corte al 4 de mayo. El Servicio Nacional de Sanidad, Inocuidad y Calidad Agroalimentaria confirmó el primer caso activo de miasis por gusano barrenador de ganado en la Ciudad de México. Se trata de un perro Doberman de 12 años de edad. Fue ingresado a una clínica veterinaria en la alcaldía de Tlalpan. En el Estado de México, por cada 3 personas hay un ser sintiente en la calle, por lo que se inició una campaña para poder capturarlos, esterilizarlos y regresarlos dentro de la estrategia CERA: captura, esteriliza, educa, resguarda y adopta. A partir del 1 de julio, todos los vehículos personales motorizados, como scooters y bicicletas eléctricas, que superen los 35 kilos, así como los 25 kilómetros por hora, deberán contar con placas y los conductores con licencia, indicó el gobierno capitalino. Soy Alan Servín, que tengas una excelente noche, que descanses.
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2: Hola, ¿qué tal? Ya de regreso con más información. Toma nota porque tenemos movilización de cuerpos de emergencia por una fuga de gas en carriles laterales de Periférico y Avenida Satélite. Esto en la colonia Plaza de la Colina, en Tlanepantla. También te comparto que está complicado Zaragoza desde Avenida Guelatao hasta República Federal. Viaducto Miguel Alemán con avance lento desde Medellín hasta Calzada de Tlalpan. Con un poco de carga, Boulevard Puerto Aéreo desde Eje 1 Norte hasta Avenida Oceanía. Florencia con carga en los semáforos entre Chapultepec y Reforma. Río Mixcoac con carga que avanza desde Insurgentes hasta Revolución. Y con buena circulación, Francisco del Paso y Troncoso entre Zaragoza y Eje 3 Sur. Toma nota, tenemos una temperatura de 22 grados. Soy Mariela Coria. Quédate en compañía de 88.9 Noticias, información que sirve. Tráfico y clima cada 15 minutos.
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5: Hola, ¿qué tal? Ya de regreso con más información. Toma nota porque el avance ya está complicado en Calzada Ignacio Zaragoza, desde Avenida Guelatao hasta República Federal. Avenida Central con ligera carga desde Avenida 412 hasta Río de los Remedios. Boulevard Picacho Ajusco con carga que avanza desde Periférico hasta Tizimín. Insurgentes también con carga que avanza desde Montevideo hasta Río de los Remedios. Buen avance en Ricardo Flores Magón desde Insurgentes hasta Paseo de la Reforma. Avenida de Lima Libre desde Insurgentes hasta Avenida Estadio Azteca. Y libre también la autopista México-Cuernavaca desde Caseta de Cobro Tlalpan hasta Viaducto Tlalpan. Toma nota, tenemos una temperatura de 21 grados. Soy Mariela Coria. Quédate en compañía de 88.9 Noticias, información que sirve. Tráfico y clima cada 15 minutos.
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5: Hola, ¿qué tal? Ya de regreso con más información. Toma nota porque mañana no circulan los autos con holograma 1 y 2 de verificación, con engomado rojo, terminación de placas 3 y 4. También te comparto que tenemos avance lento en Zaragoza, desde Avenida Guelatao hasta República Federal. Prolongación División del Norte con ligera carga desde Glorieta de Vaqueritos hasta Avenida Muyoguarda. Buen avance en Valderas desde Independencia hasta Chapultepec. Calzada del Hueso Libre desde División del Norte hasta Eje 3 Oriente. Eje 3 Poniente también con buen avance desde Río San Joaquín hasta Circuito Interior. Tenemos una temperatura de 19 grados. Para mañana se espera una temperatura máxima de 30 grados y una mínima de 16 grados con 15% de probabilidad de lluvia. Soy Mariela Coria. No le cambies, quédate en compañía de 88.9 Noticias, información que sirve. Tráfico y clima cada 15 minutos.
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1: Hola, ¿qué tal? Ya de regreso con más información. Te comparto que mañana no circulan los autos con holograma 1 y 2 de verificación, con engomado rojo, terminación de placas 3 y 4. También considera que mañana miércoles 6 de mayo se llevará a cabo el simulacro nacional 2026 en punto de las 11 horas. Tenemos avance lento en Zaragoza desde Avenida Guelatao hasta República Federal. Prolongación División del Norte con ligera carga desde Glorieta de Vaqueritos hasta Avenida Muelle Guarda. Libre Calzada de las Bombas desde División del Norte hasta Eje 3 Oriente. Calzada del Hueso libre también desde División del Norte hasta Eje 3 Oriente. Congreso de la Unión con buen avance desde Viaducto Río de la Piedad hasta Fray Servando. Se registran 19 grados. Esperamos una temperatura mínima de 16 grados. Soy Mariela Coria. Quédate en compañía de 88.9 Noticias, información que sirve. Tráfico y clima cada 15 minutos.
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1: Para mí fue un gusto acompañarte. Vamos con la última información vial. Mañana no circulan los autos con holograma 1 y 2 de verificación, con engomado rojo, terminación de placas 3 y 4. Tenemos buen avance en Javier Rojo Gómez, desde Ermita Iztapalapa hasta Leyes de Reforma. Obrero Mundial Libre desde Medellín hasta Doctor Vértiz. Paganini con buen avance desde Río Consulado hasta Eje Central. Eje 3 Poniente también avanza muy bien desde Río San Joaquín hasta Circuito Interior. Y con buen avance Ricardo Flores Magón desde Insurgentes hasta Paseo de la Reforma. Tome nota, tenemos una temperatura de 19 grados y para mañana se espera una temperatura máxima de 30 grados y una mínima de 16 grados con 15% de probabilidad de lluvia. Soy Mariela Coria y fue un gusto acompañar tu camino a través de 88.9 Noticias. Información que sirve. Tráfico y clima cada 15 minutos. ¡Hasta mañana!

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1: Perfecto. Muy buenas noches, soy Eddie Warman y estamos en 88.9 Noticias, información que sirve en iHeartRadio y en todas las redes. iHeartRadio México y Estados Unidos y Canadá también. Ustedes pueden bajar la aplicación de iHeartRadio y escucharnos todos los días, a cualquier hora, a donde vayan. Además, ahí está el podcast. Hoy va a estar Eric Hernández Jurado, es un médico general y terapeuta certificado en un método muy original que se llama Reset Láser. A través de láser te ayudan a dejar de fumar, ayudan a la depresión. Es un método francés, así se llama Reset Láser, muy novedoso, que debo decirles que dos amistades mías que fumaban mucho, pero muchísimo, han dejado de fumar en un tris. De un día para otro. No es una sesión, son varias, pero vamos a escuchar a Eric Hernández, quien trajo esta técnica a México. Héctor Velázquez Fernández, doctor en filosofía de la evolución de la ciencia, nos va a platicar de aquello que acaban de detectar científicos del mundo cuando explotó el Big Bang. ¿Pero qué había en ese agujero negro? Unas mini partículas luminosas que viajan a mucho más velocidad que la luz. Esas mini partículas pueden recorrer el universo muy rápido y la Tierra mucho más. Esas mini partículas hacen que se mueva una nueva teoría, tanto de la evolución de la ciencia, de la formación de la Tierra y además de la utilización de estas partículas en beneficio de la ciencia y en beneficio de la humanidad. Se encontró una partícula de estas bajo el mar, en Italia. Y para eso el profesor Héctor Velázquez Fernández nos va a explicar de qué se trata. Vamos a ir hasta Chile con él. ¿Han oído ustedes de un tratamiento láser para dejar de fumar o para la depresión? Fíjese que dos queridas amigas mías fueron a ver al doctor Eric Hernández Jurado, quien tiene un método que al parecer funciona muy bien. Y les voy a decir por qué funciona muy bien. Mi amiga me comentaba el otro día, después de su primera sesión, aunque traía unos como curitas, unas benditas aquí a la orilla de la oreja, que había ido la misma noche que le hicieron el tratamiento a una cena, que todos fumaban y ella no fumó, que ni siquiera se le antojó, lo cual me llamó la atención porque es la primera vez que oigo que algo tan inmediato funciona. Yo recuerdo que mis hijas, cuando les dio por fumar, una no le era fácil dejar de fumar. De repente, un día para otro lo dejó. Pero ¿cuánta gente fuma y fuma mucho y le cuesta la vida tal cual? Porque algunos terminan con cáncer en los pulmones o enfisema pulmonar. Así que tengo hoy a Eric Hernández, me da mucho gusto recibirte y muchas gracias por venir.
4: No, al contrario, mucho gusto por compartir este espacio conmigo. Uh-huh. Y pues justamente en lo que es los problemas de la adicción en México, ¿no? Es un problema de salud pública bastante grave. Y no solamente del tabaco, sino también del alcohol y el azúcar, que también es un problema muy grande a nivel mundial.
1: Claro, tú estudiaste medicina.
4: Correcto.
1: ¿En dónde estudiaste?
4: Yo estudié en la Benemérita Universidad Autónoma de Puebla, es la universidad pública del estado de Puebla. Uh-huh. Soy médico cirujano partero y bueno, actualmente me desenrollo justamente en esta terapia. Es una terapia que es de origen francesa, específicamente de Bruselas. Y actualmente igual estoy cursando ciertos

0: Finalmente recibí el curso de acuerdo a la certificación de Bruselas. Y así es como realmente yo conocí el método Reset Láser.
1: Reset Láser es como se llama, es correcto. Borra todo, reaprende, en pocas palabras.
0: Básicamente es eso, volver a tomar el control de nuestra vida.
1: ¿Cómo funciona? ¿Entras a dónde con el láser?
0: Como tal, el láser es una luz pulsada, es una luz suave, es un láser suave, y lo que nosotros tratamos son puntos específicos asociados a la adicción a la ansiedad. Estos puntos vienen de la metodología de la auriculoterapia reflexiva.
1: Auriculoterapia reflexiva.
0: Okay. Ajá. Cual viene de también un poco involucrado con lo que es la acupuntura.
1: Hacia allá iba, exacto.
0: ¿Cuál es la diferencia? En la acupuntura ya de cierta forma tenemos ciertos puntos específicos. Y ahorita, gracias a la tecnología, podemos identificar dónde están las alteraciones nerviosas específicas de cada persona. La tecnología es justamente europea. Y esto que nos enseña a nosotros, que tenemos mayor especificidad, ¿vale? El tratamiento se vuelve mucho más específico en cada persona. Y sobre todo, no duele, es indoloro, es no invasivo. Y al final de cuentas es un método natural, no usamos ningún sustituto, ningún medicamento para tratar de controlar estas situaciones.
1: ¿Cómo es este encuentro del sistema nervioso, los puntos nerviosos álgidos, claro, científicamente hablando?
0: Como tal, va justamente un trasfondo científico, va un trasfondo médico, en el cual todo impulso que lleve a nosotros a una adicción está por un neurotransmisor, una sustancia que se secreta específicamente en la zona del mesencéfalo. Está en la parte prefrontal del cerebro, ¿vale? Ahí hay ciertas vías, ciertas neuronas que son inductores de la dopamina, que es este neurotransmisor, que genera placer y bienestar físico. Digamos que cada vez que una persona fuma o cada vez que una persona ingiere alcohol o come algo con azúcar, es como si tuviera una liberación inmediata de dopamina. Entonces, esa liberación inmediata provoca en las personas un estímulo de placer y bienestar. Entonces es muy común en las personas que justamente tienen algún problema, que tienen alguna situación y es la excusa perfecta del consumo. Llámese como sea, emocional, personal, económico, laboral. Buscan siempre este placer a través de un estímulo químico. Entonces, realmente no es que seamos adictos a las sustancias externas, que realmente somos adictos al placer y al bienestar, que viene siendo por la dopamina.
1: No tanto al tabaco como tabaco, ni a la nicotina, tal cual la nicotina lo que te genera.
0: La nicotina lo que genera es básicamente es un precursor para la producción de dopamina. Una persona que fuma toma 10 milisegundos en que el cuerpo la identifique, llega al sistema nervioso central y en ese momento nuestro cuerpo empieza a absorber y a producir mayor cantidad de dopamina. Estos niveles elevados es a donde lleva el placer, es donde lleva el bienestar. Pero ¿qué sucede y cuál es el problema de la adicción? Que se genera una resistencia. Las personas normalmente empiezan con un cigarro, quizás cada fin de semana, después cada tercer día, después desde el consumo diario, hasta que llega un punto en el que ya no es uno, ya son 3, 5, 10, 15, vaya, tengo pacientes de hasta 20, 3 cajetillas, ¿vale? Entonces, esta resistencia es justamente porque el cuerpo demanda más, se vuelve resistente y quiere más momentos de impulsos urgentes, ¿no? Es lo que lleva a la persona normalmente al consumo, ese impulso urgente, esa necesidad desesperante por el hecho de querer fumar. Y eso lo llevan a su vida diaria, ¿no? Donde puede ser, termino de comer y fumo, al levantarme fumo, para ir al baño fumo. Todos sus estímulos van de una necesidad. Entonces, básicamente lo que a nosotros nos ayuda mucho el método Reset es controlar la necesidad física. Necesidades de esos impulsos, de esa sensación de antojo, de deseo excesivo.
1: Claro. Ahora, muchas veces la obsesión viene de una depresión.
0: Correcto.
1: ¿Cómo, si es que puedes, llegas a eso que provoca depresión en el cerebro y que te da ansiedad?
0: De hecho, es un problema muy común y es normalmente la principal causa de recaída en las personas, porque la excusa perfecta para el consumo es el problema, y este problema puede desencadenar depresión o ansiedad, como bien dices. Entonces, nosotros lo que hacemos es precisamente posterior al tratamiento hacer un seguimiento personalizado, donde vamos identificando áreas de oportunidad, sobre todo en pacientes que tienen ya un trasfondo o una

0: antecedente de ansiedad para controlar cualquier situación de recaída. ¿Esto con qué fin? En caso de que nosotros identifiquemos una alerta para regresar al consumo, volvemos a trabajar la sesión. De esta manera nosotros nos aseguramos que el problema no sea la excusa para el consumo. Entonces, se involucran otros neurotransmisores, otras sustancias secretadas por el cerebro, como la serotonina, las endorfinas. Y estos estímulos de estos neurotransmisores también van acompañados de la liberación de dopamina. Entonces, mientras nosotros encontremos el placer y el bienestar, de cierta forma podemos acompañar el hecho de sentirse bien en cuestión de serotonina y endorfinas.
1: A ver, el 71, casi 72% de la población, hasta hace 2 años de este estudio, quizá ha subido, los fumadores deseaban abandonar el cigarro o lo que fumaran. El 43% ha consultado directa, indirectamente o a través de las redes o digitalmente, es decir, por internet, a un especialista o un profesional, pero solo el 10% realmente ha dado un seguimiento y ha dejado de fumar con los distintos tratamientos que observan o analizan. Yo es la primera vez que oigo de ese tratamiento. Había oído de algo de hipófisis, que trabajaban en la hipófisis, que no le sirvió a las amistades o conocidos que lo hicieron, los chicles de nicotina. Ahora lo que fuma, lo que mastica el señor Kennedy en Estados Unidos, que saqué un reportaje de eso, de estas gominas de, o gomas o lo que sea de nicotina, que no son chicles, y lo que genera es que satisface la ansiedad. ¿La diferencia entre eso y lo que tú haces qué es?
0: Eso que dices es muy importante y es justamente el punto donde nosotros podemos diferenciar este método con otros métodos. Si recuerdas, al principio te dije que la nicotina es lo que a nosotros nos hace el precursor para la producción de dopamina. Entonces, si yo uso un método basado en parches, basado en chicles, basado justamente en esas bolsitas, donde contengan nicotina, en realidad no estoy quitando el problema, solamente estoy cambiando la vía de acceso. En lugar de que entre por
1: el... Pero hace menos daño que el cigarro, la gomina esa.
0: Hace menos daños, al final de cuentas tiene menos químico, pero no rompemos la dependencia a la nicotina. Entonces, ¿qué pasa? Que tienen muy poca efectividad porque una persona puede tener la sensación de dejar de fumar mientras tenga, por ejemplo, colocado un parche, pero en cuanto se retire el parche, va a aparecer algo que se conoce como síndrome de abstinencia. El síndrome de abstinencia son todos aquellos síntomas físicos relacionados al no consumo: ansiedad, irritabilidad, cambios en el humor, necesidad y antojo. Entonces, mientras una persona tenga abstinencia, es muy difícil que deje atrás una adicción. En el caso de lo que me comentabas de la hipófisis, son tratamientos que usan sobre todo como pláticas, como hipnosis o pláticas grupales, donde les generan una conciencia de que el consumo es dañino para la salud, ¿vale? Pero nosotros lo que hacemos es que, al ser un método natural, hacemos que sea el mismo cuerpo quien responda a través de estos impulsos, a través de estos estímulos, para la producción de dopamina. Si nosotros logramos que el cuerpo sea capaz de volver a producir y a estabilizar sus niveles de dopamina a niveles completamente normales, vamos a controlar la abstinencia. Y una vez controlando la abstinencia, ¿qué es lo que reportan los pacientes? Disminución en la ansiedad, disminución en la necesidad de querer fumar, en el deseo, en el antojo, no están irritables, no tienen esos cambios de humor tan sorpresivos. Entonces, para ellos se vuelve mucho más sencillo, porque ahora es no fumo después de comer, pero me siento tranquilo, me siento cómodo con lo que estoy haciendo. Entonces, esa es la diferencia entre nosotros y otros métodos. Este método tiene una tasa de éxito del 85%.
1: Justo esa era mi siguiente pregunta.
0: Tenemos esta tasa de éxito del 85% porque precisamente el principal problema dentro de una adicción es la necesidad que tiene la persona de consumir. Entonces, si controlamos eso, logramos mucho mejores resultados. Y si eso lo acompañamos con un seguimiento personalizado a cada paciente, a justamente lo que me comentaba hace rato, ¿no? De, oye, si tiene alguna situación, alguna ansiedad, algún problema, evitar que sea la excusa para el consumo.
1: Déjame hacer una pausa en 88.9 y en iHeartRadio y continúo con el doctor Hernández Jurado para hablar de esta terapia, que es una terapia láser descubierta por el profesor Paul Nogier en Francia y reconocida en la Organización Mundial de la Salud, que es muy importante desde 87, por la Haute Autorité de Santé, las autoridades más altas de la salud para las adicciones. Volvemos.
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1: Soy Eddie Warman, estamos de regreso en 88.9 Noticias, información que sirve en iHeartRadio. Y continúo con el doctor Hernández Jurado, platicando, Eric Hernández Jurado, acerca de esta terapia láser para dejar de fumar que se aplica en el oído. ¿Por qué en el oído? ¿Por qué en la oreja?
0: Es parte del protocolo que justamente tenemos. Bien comentabas, es una técnica que se realizó a través de las investigaciones del doctor Paul Neuer. Y esta parte donde nosotros trabajamos, hay ciertas fibras nerviosas, ciertos puntos asociados a toda esta conectividad, a toda esta liberación de este neurotransmisor, de la dopamina, lo que te decía. Y así es como nosotros logramos controlar el impulso, la necesidad. Obviamente hay muchos estudios que se han realizado, de hecho hay diferentes tipos de protocolos, este tipo de método, el método láser. Hay otras instituciones en Europa que también lo llevan, pero tienen menos tasa de éxito comparado con lo que ha podido registrar RICET desde que se fundó en Francia. Entonces, es básicamente el protocolo lo que nos lleva a nosotros a trabajar la parte del pabellón auricular. Todo es por la parte externa. En realidad, muchas veces me preguntan, oye, voy a quedar sordo, me va a afectar el canal auditivo. Para nada. Todo es a través de la parte externa, sin lastimar ni despertar ningún otro impulso.
1: Es casi epidérmico.
0: Es epidérmico.
1: Ahora, ¿qué tan peligroso es?
0: Tenemos ciertas contraindicaciones. En casos, por ejemplo, de pacientes con marcapasos cardíacos, pacientes con epilepsia o antecedente de epilepsia, y en mujeres embarazadas. ¿Esto por qué? Porque también nosotros, al generar un estímulo eléctrico, antes, para yo poder localizar la fibra nerviosa, genero pequeños impulsos eléctricos. Aunque son impulsos muy finos, son muy suaves, en realidad las personas no lo sienten, sí podemos llegar a despertar algún estímulo en las personas con epilepsia, o bien en esa pequeña frecuencia que nosotros podamos generar, interferir con lo que podría ser un marcapasos cardíaco. Como tal, son las únicas contraindicaciones que tenemos, pero no tenemos ningún efecto secundario, al menos reportado en todo este tiempo que se ha podido desarrollar esta técnica. Entonces lo vuelve un método completamente seguro.
1: ¿Y qué tan exitoso es en función de que el paciente al que le haces el tratamiento con láser no recaiga?
0: Hay casos, tengo casos donde sí existe recaídas. Normalmente estas recaídas es justamente por algún problema, o bien porque queda una sensación de que a veces lo extrañan. Y básicamente las personas, es curioso, porque las personas que dejan atrás una adicción piensan que en un futuro lo van a poder controlar. Y es algo que yo les hago mucho hincapié, ¿no? De si en algún momento te gustó, después te va a volver a gustar. El no pasa nada se vuelve un problema, ¿no?
1: Es correcto.
0: Agarro uno y ya no fumo, y después es uno cada fin de semana y regresan a ese ciclo vicioso. Entonces, sí suele ser una causa que puede llegarse a presentar, pero ya no es por una cuestión de necesidad, ya es más por una cuestión de capricho, ya es más una cuestión de creer que pueden tener el control.
1: Y para depresión, para gordos que son obesos, que son antojadizos, que comen por ansiedad, ¿para qué otros podría ser? ¿Para drogadictos funciona?
0: En el caso de las drogas, por ejemplo, como cocaína, heroína y otro tipo de drogas que son más químicas, sintéticas, No podemos nosotros garantizar un éxito. ¿Por qué? Se despiertan otros estímulos. Digamos que la persona que come, que toma alcohol, aunque el alcohol es tirano y hay cambios en el comportamiento, no los llevan a delirar, no los llevan a alucinar, a despertar otros impulsos. Entonces, su mecanismo de acción es completamente diferente a lo que es el tabaco, azúcar y alcohol. Uh-huh. Entonces, en ese grupo sí los dejamos afuera, ¿vale? Porque no podemos nosotros garantizar el éxito. Pero en el caso de la comida, de justamente personas con obesidad o sobrepeso, por ansiedad por la comida, sobre todo en alimentos con alto contenido de azúcar, sí podemos responder, y sí responden incluso muy bien, hasta en personas que a veces quieren iniciar una dieta, que les cuesta mucho trabajo, ¿no? De toda la vida acostumbrados a refrescos, jugos, uh-huh. Y podemos calmar esa ansiedad, o las compulsiones, o los atracones.
1: Y depresión, como depresión tal, de no de al, bueno, a lo mejor hasta qué grado, ¿no? Al grado de no querer vivir, claro. De quererse suicidar. Pero alguien que está deprimido, triste, porque perdió al novio, porque tiene ansiedad, la novia, porque se o simplemente está triste, hay depresión, ¿pueden arreglarlo?
0: Te voy a ser muy honesto. El método Reset va dirigido específicamente como tal al tratamiento de adicciones. Aunque trabajamos puntos de ansiedad y también trabajamos puntos para que las personas tengan un mejor bienestar y esto lleve a un mejor estado de ánimo, no es nuestro objetivo principal. Nuestro objetivo principal, aunque sí tenemos un programa dedicado al bienestar, a la ansiedad y a la depresión, pero es un acompañamiento mucho más profundo. ¿Por qué? En la persona que tiene este tipo de trastornos, hay que acompañarnos de otras áreas, ¿no? La parte psicológica, la parte conductual, muchas veces la parte psiquiátrica. Entonces, sí nos puede ayudar a dar este empujón, a dar esta alternativa en la cual se puedan sentir más cómodos, pero nunca va a ser un tratamiento de elección para este tipo de pacientes.
1: Estoy platicando con el doctor Eric Hernández, Jurado, acerca de la terapia láser. ¿Agresividad, por ejemplo?
0: Agresividad, sí, sobre todo lo vemos en pacientes con alcohol, ¿no? Donde puede haber...
1: ¿Y si es agresivo, no controla su ímpetu, pero no es alcohólico?
0: Sí lo podemos ayudar, lo podemos también trabajar en el programa justamente del que te comentaba, del bienestar. Y sí, muchas veces es esa parte de ese cambio de humor tan drástico, o esa irritabilidad, o el poco control que tienen sobre las emociones, ¿no? Que pueden llevar a una persona a ser explosivos o agresivos, sí podemos apoyar.
1: Más no a aquellas personas que son bipolares, Asperger.
0: En el caso de los trastornos de bipolaridad y en el Asperger, tengo pacientes que tienen ese tipo de trastornos, pero no podemos mandar este enfoque, este tratamiento, para tratar ese tipo de patologías. Uh-huh. Sin embargo, algo que he notado mucho ahorita en mi experiencia es que las personas que sufren ese tipo de trastornos son más propensas al consumo, son más propensas a la adicción, y a veces por el tipo de medicamentos que suelen tomar. Entonces, las podemos ayudar justamente a controlar las compulsiones por la comida, los atracones, esta sensación de necesidad de a veces tener que consumir algo. Ahí sí es donde podemos entrar. Ya como tal, tratar de solucionar el trastorno de fondo, en ese caso, sí nos apoyamos ya más con terapia psicológica y psiquiátrica, ¿no?
1: ¿Y déficit de atención?
0: Tampoco. En ese sentido también es...
1: ¿Ves? No me puedes ayudar. Disciplinario. Ay, sí. Oye, muchas gracias. ¿Cuántas terapias son y dónde te localizan?
0: De hecho, esto es lo más maravilloso, que justamente encontramos los resultados en una sola sesión.
1: Ah, caray.
0: De todas formas, nosotros garantizamos durante un año, en caso de requerir un apoyo extra, por ejemplo, en el caso del cigarro. Oye, pues ¿sabes qué? Llevo un mes, dos meses, X tiempo sin fumar, pero tuve justamente una situación y estuve a punto de agarrar el cigarro. Podemos repetir la sesión sin costo. O por recaída. Y estamos ubicados, actualmente tenemos dos centros. Uno es en la ciudad de Puebla y aquí en la Ciudad de México. Aquí en la Ciudad de México estamos en la Avenida Monterrey, número 243. En la delegación Cuauhtémoc, uh-huh. Ahí en la Roma Sur. Y en Puebla estamos sobre el lateral de la recta Cholula, en la colonia Belo Horizonte.
1: ¿Y la página de ustedes?
0: La página de láser la van a poder encontrar justamente como www.resetlaser.com.mx.
1: Reset como reset, reset. Correcto. Muchas gracias, Eric. Felicidades. Gracias, mucha suerte con este proyecto. Me encantó.
0: Sí, no hay cuando gustes.
1: No, pues no, ya me dijiste que no, pues ya que. Vamos a una pausa y volvemos. 88.9 Noticias, información que sirve a iHeartRadio y todas las redes.
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1: Soy Eddie Warman y estamos de regreso en 88.9 Noticias, información que sirve en iHeartRadio y en todas las redes de Eddie Warman. Estoy con el profesor Héctor Velázquez Fernández. Ustedes lo saben, es el que nos explica todo. Todo. ¿Cómo te decía? Se me acaba de borrar.
6: La historia de la ciencia o filosofía de la historia de la ciencia.
1: El filósofo de la historia y la evolución de la ciencia, de la evolución de la ciencia. Exactamente. Él sí le entiende a lo que es la ciencia. Entonces, hoy Héctor Velázquez Fernández, que está con nosotros, nos va a hacer favor de explicarnos lo que unos científicos descubrieron relacionados con la detección de explosiones en un agujero negro, lo que son los neutrinos cósmicos y la detección. ¿Le entendieron? No, ¿verdad? Yo tampoco. Y por eso, como no le entendí este artículo tan sofisticado, le dije, Héctor, explícanos a mí y al mundo entero que nadie entendió este artículo de Science, explícanos qué es esto. Bienvenido, querido Héctor.
6: Muchas gracias, Eddie. Buenas noches. Bueno, pues a ver, como bien dices, se publicó hace poco un artículo que hizo mucha resonancia acerca de la detección submarina de unas partículas muy pequeñas que se llaman neutrinos, que son de especial interés para los cosmólogos, es decir, los científicos que estudian el origen del universo, porque son partículas que viajan muy rápido, casi a la velocidad de la luz, a través del universo, y que lo atraviesan todo. En este momento nos están atravesando nuestros cuerpos, están atravesando la Tierra 10,000 millones de neutrinos por centímetro cúbico. Es decir, una cosa muy abundante estas partículas pequeñas. Y lo interesante de este artículo es que fue detectado una partícula, una de estas partículas, un neutrino, con una energía especialmente inesperada, con mucha energía, lo cual hizo saltar las alertas, porque si bien son partículas que se estudian hace mucho tiempo, ahora voy a explicar por qué, El hecho de que tenga tanta energía es lo que sorprendió y que permite ubicarlo en el contexto de una teoría que había lanzado Stephen Hawking en los años 70 acerca del comportamiento de los agujeros negros. Entonces, como parece que este hallazgo corresponde a lo que teóricamente había propuesto Hawking en los años 70, es que ha tenido relevancia porque en una de esas se confirma una teoría o una descripción teórica de cómo se manejan los hoyos negros que había propuesto Hawking. Aunque también este mismo fenómeno de la detección de este neutrino especialmente energético también podría tener otro origen. Es decir, la ciencia así procede con estimaciones, cálculos, revisiones, así que pudiera ser lo que pensaba Hawking que iba a pasar y que hasta ahora no se había comprobado, o bien puede ser otro fenómeno que podría aparecerse. Entonces, estamos hablando de los neutrinos, que es una partícula, decía yo, muy pequeñita, la materia que todos conocemos, la que tocamos, la que sentimos, se integra de átomos y los átomos tienen a su vez componentes, un electrón que está alrededor del núcleo y protones y neutrones en su centro. Pero eso no es todo. Las partículas del núcleo a su vez se componen de otras más pequeñas. Y en el modelo más o menos que hoy se reconoce como el modelo estándar de partículas pequeñas o subpartículas atómicas, hay una partícula especial que es el neutrino. Y esta partícula se encuentra o se registra especialmente cuando algunos elementos radiactivos se descomponen. Y esto la hace especialmente interesante porque quiere decir que en los reactores nucleares que hay en la Tierra, en algunas reacciones del centro de la Tierra, también hay emisión de neutrinos. Entonces, aquellos que se generan en los reactores atómicos se registran como un signo de actividad de un reactor, pero también hay neutrinos en la actividad geológica que tiene la Tierra en su centro. Entonces, también se registran para estudiar cómo se comporta la Tierra. Pero los que más interés tienen para los cosmólogos, los que estudian la evolución del universo desde el Big Bang para ahora, son los neutrinos que se forman en las estrellas. En el Sol, digamos, un paquete de energía que se produce en el centro del Sol puede tardar 100.000 años en llegar a la superficie del Sol y después de ahí llegar a la Tierra en 8 minutos, ¿no? Pero un neutrino que aparece por la descomposición que hay en el interior del Sol. El Sol convierte todo el tiempo hidrógeno en helio. En esa reacción se desprenden neutrinos. Y esos neutrinos no tardan nada, tardan 8 minutos en llegar hasta nosotros. Es decir, desde el momento en que pasó la reacción en el centro del Sol, hasta ahora van rapidísimo la velocidad de la luz prácticamente y viajan por todo el universo. Y entonces los astrónomos les interesa mucho registrarlos porque son como registros o como noticias del interior de las estrellas. Y como viajan tan rápido, nos dan noticia de la composición de las estrellas más lejanas y de nuestro Sol también. Entonces, por eso se han ideado algunos instrumentos para detectarlos. Son partículas que interactúan muy poco con la materia que conocemos, con nuestros cuerpos, que los atraviesan nuestro cuerpo, atraviesan las paredes, atraviesan la Tierra también. Entonces, para detectarlos se usa primero se usaban unos grandes toneles de agua que tenían una preparación con cadmio, porque al chocar esos neutrinos hacían una reacción química que permitía un cierto registro de luz. Entonces había unos fotodetectores que registraban si había neutrinos que ametrallaban la Tierra, o se detectaba con esos toneles de agua. Pero claro que como están atravesando la Tierra todo el tiempo, se les ocurrió a los investigadores hacer una especie de detectores que estuvieran debajo del mar para tener un registro como más potente de esos neutrinos que atraviesan el planeta. Entonces hicieron unos detectores submarinos. Hay uno muy, muy importante en la Antártida. Y entre ellos está este que viene en la noticia, que está en el Mediterráneo, cerca de Sicilia, y que detectó, como todos los detectores de neutrinos, un neutrino, pero este especialmente energético. Para hacernos una idea, es una energía equivalente a la de una pelota de ping-pong cayendo. Pero claro, una energía de una pelota de ping-pong cayendo en el suelo, pues nos podría parecer prácticamente nada, pero para una partícula atómica o para una subpartícula atómica, es 100.000 veces una energía esperable en un neutrino. Entonces, eso es lo que lanzó las alertas. Dijeron, bueno, ¿esto de dónde puede venir? Entonces, se casó se relacionó ese dato con la teoría que decía Stephen Hawking en los años 70 de que los agujeros negros, estos objetos supermasivos que no dejan escapar la luz, que están en el centro de las galaxias. Él pensaba que llegaba un momento en que esos agujeros negros como que atrapaban energía y en algún momento la dejarían, la filtrarían, la dejarían escapar y entonces se registrarían grandes, altísimas energías nunca registradas antes. Entonces parece ser que este neutrino que se registró equivaldría a ese fenómeno previsto por Stephen Hawking. Algunos cosmólogos piensan que estos agujeros negros que pensaba Hawking habrían aparecido en el inicio del Big Bang. Entonces parece que ellos estiman que habría millones de agujeritos negros del tamaño de un alfiler por todo el universo y que para estas fechas ya tendrían que estar explotando. Y este rayo de neutrino que se registró en el detector de Sicilia se piensa que podría equivaler a uno de estos pequeñitos agujeros negros que Stephen Hawking pensó que podían estar en todo el cosmos.
1: A ver, primero, se decía que los neutrinos se generan o se cuelan cuando viene el Big Bang.
6: A ver, los neutrinos son una partícula que aparece como un fenómeno de desintegración atómica. Entonces, en todo fenómeno de desintegración atómica vas a encontrar liberación de neutrinos. Entonces, hay muchos fenómenos en el cosmos donde hay esta liberación. En las estrellas, y ahora también se estima que en los agujeros negros podría haber liberación de neutrinos, que es una subpartícula muy estudiada desde la Tierra, porque decía yo que en la actividad de los reactores nucleares también aparece, o incluso en los aceleradores de partículas que tienen los investigadores también aparecen, se producen también. Entonces, lo interesante de este en especial es que sale del estándar de energía que tiene un neutrino normal, digamos.
1: ¿Qué pasa cuando un neutrino choca con materia? ¿Se expande, se explota? ¿Qué pasa?
6: No, la interacción de un neutrino con el resto de la materia es muy pobre, por lo tanto la atraviesa. O sea, no se detiene, se sigue de largo. Y por eso estamos en este momento atravesados por una metralla de neutrinos todo el tiempo. Todo el planeta y todo nuestro sistema solar por los neutrinos que salen del Sol. El hecho de que haya llegado uno tan especial como este, se sabe que no viene del Sol porque no corresponde a la energía que traería como uno del Sol. Y entonces la inquietud es que podría ser el rastro de lo que había estimado Stephen Hawking que podría suceder en algún tipo especial de agujeros negros o mini agujeros negros que deberían estar esparcidos por todo el universo y que tendrían que haber estado explotando y de esas explosiones surgir esta reacción que se registró en la Tierra en este detector. Ahora, puede ser eso, puede ser que estemos confirmando o estemos a las puertas de confirmar una teoría que tuvo Stephen Hawking. Pero también podría ser que este mismo fenómeno se desprendiera de la fusión de dos galaxias o de un choque de una galaxia con otra, o de una actividad de un agujero negro del centro de una galaxia con otro centro de otra galaxia, que hay un agujero negro en cada centro de algunas galaxias. Entonces, no se tiene con seguridad una conclusión de cuál sería el origen de este, en particular de este neutrino especialmente energético, pero lo que sí se sabe es que no es el neutrino estándar que estamos acostumbrados a registrar desde la Tierra o en la actividad geológica o en la actividad de los reactores nucleares. Por eso es como la advertencia de quizás estamos ante un fenómeno importante, cosmológico, que nos dice mucho del origen del universo, que estaría viniendo de un tipo de mini agujero negro que habría nacido con el Big Bang, y nos daría de alguna manera elementos para estudiar el origen de nuestro cosmos, ¿no?
1: Ok, ahora, no creas que es la única pregunta que tengo, Héctor. Espero que no se olvide lo que ibas a decir, como me pasa a mí. A ver, supuestamente, en los primeros instantes del Big Bang, es cuando, en aquella viejísima ocasión, que ni tú ni yo ni nadie vivimos, se tiene contemplado que el universo era una sopa de plasma, ¿no? De un plasma muy denso. ¿Sí voy bien?
6: A ver, vamos a ver. Lo que se tiene contemplado es que nadie puede saber exactamente cómo era esa física o esa materia de ese universo inicial del Big Bang, por la sencilla razón de que no se puede reproducir en un laboratorio. Está a tan altísimas energías, a tan altas energías, que no podemos reproducir las energías que había en ese momento. Pero se pueden hacer estimaciones teóricas y se van confirmando ciertos fenómenos teóricos que van corroborando el modelo. Entonces, hasta ahora lo que se sabe es, había una, lo que se llama una singularidad, es decir, una sola, por decirlo de alguna manera, una sola pelota de masa que contenía todo el cosmos, que en algún momento se empezó a descompactar. Y en esa descompactación empezó a enfriarse. Primero, cuando estaba compactada, estaban las energías que no podemos reproducir y no podemos imaginarnos, en un tamaño que tampoco podemos imaginar fácilmente, ¿no? Entonces, en un momento que se empieza a descompactar, en los tres primeros minutos de esa descompactación, fue surgiendo el cosmos que conocemos hoy, o los elementos del cosmos que conocemos hoy. Primero, muy, muy, muy inmediatamente después, apareció el hidrógeno, que es el elemento más sencillo, por eso está en la tabla periódica en el primer lugar, y después elementos más pesados que fueron surgiendo del centro de las estrellas, de nebulosas, de reacciones atómicas del choque de una estrella con otra, de rayos cósmicos, así fueron surgiendo el oro, la plata, el mercurio, etcétera. Entonces, en el principio era una masa muy, a muy altas energías, que estaba tan compacta que no permitía que las partículas estuvieran libres. Cuando empieza a descompactarse un poquito, las partículas empiezan a estar un poquito más libres y empiezan a poder organizarse y hacer átomos más complejos que el solo hidrógeno. En ese momento de, digamos, de libertad, es que se puede ya tener un universo con luz, ¿no? Antes no, antes era una región opaca, ¿no? Porque las partículas están tan, tan juntas que no hay poquititos de energía que después eventualmente puedan ser visibles.
1: Déjame interrumpirte para hacer una pausa en 88.9 Noticias, información que sirve en AGR Radio y en todas las redes. Y continuó Héctor Velázquez Fernández explicándonos lo que es la evolución de la ciencia y esto que son mini cositas. Bueno, todo a partir de una explosión. ¿Cómo le llamas a estos unicositos? neutrinos. Unicositos, neutrinos. Volvemos.
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1: (Risa)
9: Soy Eddie Warman y estamos de regreso en 88.9 Noticias, información que sirve en AHE Radio y en todas las redes de Eddie Warman. Continúo platicando con el profesor Héctor Velázquez Fernández, explicándonos en la evolución de la ciencia lo que son los neutrinos o lo que yo llamo unicositos, porque son cositas chiquititas que le interrumpí hace un momento y también antes. Solo tengo dos preguntas, pero continúa tú, Héctor, no te quiero desconcentrar.
6: ya hay una edad en la que ya es difícil recuperar el hilo.
9: Exacto.
6: No, te decía que después de la gran explosión que es el Big Bang, pues se piensa que fue apareciendo las condiciones del universo que ya conocemos hoy, ¿no? En los primeros 3 minutos. Al grado, Eddie, fíjate que hoy quizá no sea pues muy natural pensar que nos rodea el magnetismo, nos rodea la electricidad, nos rodea la gravedad, y sin embargo esas fuerzas pues fueron apareciendo en esos 3 minutos, ¿no? Cuando surgió el universo, primero aparecieron una fuerza muy, muy, muy fuerte, que es la que une los elementos que están en el centro o en el núcleo de un átomo, que no se unen por gravedad, se unen por una fuerza que se llama la fuerza nuclear fuerte. Es impresionantemente fuerte, lo más fuerte de fuerza que hay en el cosmos, pero de un rango de acción muy pequeñito, pues el núcleo de un átomo. Apareció también la fuerza nuclear débil, que es la que une, entre otras cosas, regula el movimiento del electrón en torno al núcleo. Apareció el electromagnetismo y finalmente la gravedad. Entonces van apareciendo las estructuras del cosmos actual. Bueno, en toda esa sopa de surgimiento de cosmos están estas subpartículas que no tienen carga, son partículas neutras, muy pequeñitas, por eso se llaman neutrinos, porque no tienen carga. El electrón tiene una carga negativa, el protón tiene una carga positiva, este no tiene carga y antes se pensaba que tampoco tenía masa, hoy se sabe que tiene una pequeñita masa y que tiene muy altas energías y que te digo que está presente en varios fenómenos que hay en la Tierra y fuera de la Tierra. Los neutrinos extraterrestres son los que vienen de la actividad de las estrellas de nuestro Sol y de galaxias muy lejanas o de agujeros negros. Entonces, por eso es importante este que llegó, porque al parecer, digo, correspondería a una teoría que había planteado Stephen Hawking sin ninguna prueba. Era una teoría, una estimación teórica, de que si hubiera algunos pequeños agujeritos negros o agujeros negros que retienen energía, la liberarían y esa sería de altísima energía y este parece corresponder a eso. Los neutrinos también tienen su utilidad acá para nosotros en la Tierra, digamos, para los terrestres, porque en la actividad nuclear de los reactores se identifica liberación de neutrinos y eso es una manera de ir monitoreando, por ejemplo, armas nucleares o algunos reactores clandestinos, porque tú puedes ir registrando emisión de neutrinos en la Tierra y entonces vas estudiando a qué tipo de reactor puede corresponder y si tienes registrado ese reactor.
9: ¿Y pues cómo los detectas?
6: Entonces te decía, como interactúan muy poco, tienes que usar detectores, ¿no? Que generan algún fenómeno físico visible. Por ejemplo, estos que decíamos de los neutrinos que vienen de afuera de la Tierra, se detectan con unos toneles de agua y cadmio, que al reaccionar con el cadmio generan una especie de reacción lumínica. Y entonces tú detectas esa reacción lumínica y ya sabes que están cayendo una lluvia de neutrinos en alguna región. Y este que decíamos del artículo que se publicó en Nature es un detector submarino que está en Sicilia, pero hay otros más en varias partes del mundo. Hay un detector de neutrinos, fíjate, Eddie, en México se instaló uno cerca del telescopio milimétrico que está en las faldas del Pico Orizaba. Tenemos ahí un telescopio que registra microondas que emiten las galaxias y otros objetos del cosmos y está en un volcán junto al Pico Orizaba y ahí se instalaron unos toneles de agua con cadmio para registrar hace unos años los neutrinos. Entonces es una partícula muy estudiada, no decir conocida, ¿no? Que sabemos o sabemos que es parte de los componentes de los micro componentes de la materia y que es de interés cosmológico porque nos trae mensajes de las estrellas que están más lejanas y que están en el origen de nuestro universo. Y ahora podría ser que además nos traen mensajes de un tipo de agujeros
9: de buena onda, ¿no?
6: Que no se habían comprobado. Pues mira, ya el mensaje que sea, porque sea buen mensaje, ¿no?
9: que sea de buena energía, ya ves el mundo tan,
6: de buena energía,
9: tan convulso que estamos viviendo. Oye, Héctor, se nos acaba el tiempo, pero mi última y rapidísima pregunta para una rapidísima respuesta es, el último de estos chiquitos, neutrinos, como saben, lo encontraron o lo descubrieron bajo el mar, ¿no? Allá en la zona de Italia, un neutrino.
6: Así es, fue una detección de un detector que se había puesto para extraer neutrinos de veniendo del cosmos, y ahí fue donde fue a parar este, que tiene una energía que no se esperaba que tuviera. Exactamente,
9: está ahí en Sicilia. A lo mejor se fue por un túnel del Chapo. Hasta allá. Héctor, ¿dónde te localizamos?
6: Pues estoy en X, el nativo Twitter, ahí tenemos la cuenta de Héctor Belfer, y ahí estamos posteando cosas de ciencia.
9: Héctor Velázquez Fernández, muchas gracias, hasta Chile, querido Héctor, te mando un fuerte, fuerte abrazo, a ver si no se te aparece un neutrino en la noche.
6: Muchas gracias, Eddie, un placer como siempre.
9: Gracias, el profesor Héctor Velázquez Fernández.
1: Ya nos vamos, se nos acabó el tiempo. Mañana, un sommelier instructor de la WSET, que es este curso y exámenes tremendamente difíciles para poder ser sommelier. Hoy en día, ser sommelier por cualquier curso de sumillería es nada. Hacer el primer grado de WSET es una distinción importante. El segundo es admirable. El tercero es para quien sobrevive. Y el cuarto, para los inmortales. Y de eso vamos a platicar. Además, Primo Campo, el primito de Autoanalítica, estará con nosotros y nos hablará de los autos malditos. ¿Cuáles serán los autos malditos? ¿Los minitaxis? ¿Las combis asesinas? ¿Los transportes públicos que andan por la ciudad? ¿Los choferes de las señoras ricas de Las Lomas, Polanco y Pedregal? ¿O las señoras mismas de Polanco, Pedregal y Las Lomas que manejan terrible? Muy bien, de eso vamos a platicar con el Primo Campo. Los espero mañana de 8 a 9 aquí en 88.9 Noticias, información que sirve en iHeartRadio y en todas las redes de Eddie Warman. Hoy no hay alcoholímetro, no importa, hoy tome poco, hoy no fume. Muy buenas noches.
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0: ¡Gracias! ¡Son unos chingones!
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Bueno, niños, ha llegado la

0: A propósito de México, quiero pedir un aplauso para todos nuestros compañeros, los rock and rolleros mexicanos, de todos los grupos que se encuentran aquí ahorita con nosotros.
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1: Hola, ¿qué tal? Muy buenos días. Tenemos lista toda la información. Hay que conducir con cuidado. Considera que hay buen avance en calzada de las bombas de División del Norte y hasta llegar al eje 3 Oriente. Toma en cuenta que encontrarás buena circulación al momento en Fernando Lencastre. De Bosgos a Ferrocarril de Cuernavaca. Hoy no circulan autos con holograma 1 y 2 de verificación engomado rojo. Terminación de placas 3 y 4. Considera que encontrarás obras viales en Minas de Arena, de Río Tacubaya y hasta llegar a Avenida de las Torres. Hay obras en Avenida 503, de Avenida 508 y hasta llegar al eje 4 Norte. Soy Mónica Villalobos. Continúa en 88.9 Noticias. 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

0: 7 en punto, panorama informativo 88.9, información que sirve. Yo soy Alejandro Villalbazo, en X, en TikTok, arroba Villalbazo 13. Es miércoles 6 de mayo, Iñaki Manero, ¿cómo estás, Iñaki?
1: ¿Cómo estás, Alex Villalbazo? Alex Cervantes, a todos los amigos de la República Mexicana y de todas partes por iHeartRadio, gracias por despertar en Panorama.
0: Miércoles 6 de mayo, decíamos, y habría que comentar que otra vez calorcito en la República Mexicana con esta onda de calor que tenemos, y hoy todo el país por arriba de los 30 grados. Ayer la Ciudad de México, Iñaki, máxima de 31.6, sí, fue la máxima que se registró ayer en la Ciudad de México en un día bastante caluroso, Iñaki.
1: Sí, sí, de hecho se va a repetir la misma dosis para hoy. Hay una máxima promedio de 29 grados, pero ya sabemos, en las zonas más urbanizadas puede subir a 31, a 32 grados Celsius en el Valle de México. La mínima, pues, es la que tenemos en este momento, de 15 grados. Ya está empezando a hacer calorcito, ya está empezando a sentir, ¿no? Ya te sales de bañar, así como le pasa a los amigos del sureste, a los amigos del norte, y ya empiezas a sudar, ¿no?
0: Sí, de acuerdo, ya está uno bañado en sudor, decimos, sí, ¿no? Ya me bañé, pero ahora estoy bañado en sudor. Entonces, así es. Aunque de pronto se asoma, uno dice, oye, pues son 6 de la mañana, sí, ya clareó, sí, ya amaneció, pero no se ve así como para que el día tenga el calor que me están diciendo, pues sí. Sí lo va a tener, así es que hay que salir prevenido un poco para todo, porque incluso ayer también por la tarde, y se espera que lo mismo ocurra hoy, había un poco de viento, incluso hasta amenaza como de lluviecita por ahí, que al final afortunadamente ya no se concretó, porque es de esa lluviecita que lo único que hace, decían las abuelitas, es alborotar más el calor. Ya estaremos platicando ahorita que hagamos el recorrido por la República Mexicana con el clima y la de 8. Tráfico y clima cada 15 minutos. Mónica Villalobos.
2: Alejandro, gracias. Muy buenos días. Les comento que hoy no circulan autos con holograma 1 y 2 de verificación en gomado rojo. Terminación de placas 3 y 4. En unos minutos, más información.
1: Muchas gracias, Moni. Aunque en algunos lugares del Estado de México, sobre todo si llovió, ahorita nos decía Memo Jiville que él por su casa ahí en Tultitlán sí le cayó una lluviecita bastante, bastante severa. Vámonos al panorama. El panorama nacional, el Servicio Nacional de Sanidad, Inocuidad y Calidad Agroalimentaria, el SENASICA, confirmó el primer caso de gusano barrenador en Ciudad de México. Un perro Doberman, 12 años, atendido en una clínica de Topilejo, en Tlalpan, tras un reporte recibido el 26 de abril. La autoridad señaló que se trata de un caso aislado, aunque ya se presentó, ¿no?, sin contagios adicionales hasta ahora, aunque se mantiene bajo vigilancia. Pero si hay un caso, es que hay una mosca por ahí o varias moscas que están sueltas. Como medida, se activó un operativo de contención con desinfestación, rastreo epidemiológico y recorridos casa por casa. Pero ya llegó. La Fiscalía de Baja California buscará hasta 15 años de prisión para Roxana N., madre de un menor de 3 años que murió tras ser olvidado. Ya lo platicábamos de esta monstruosidad dentro de un vehículo en Mexicali. El caso se investiga como homicidio por omisión con dolo eventual, al considerarse que tras ingerir alcohol asumió el riesgo. Según las indagatorias, llegó a su casa de madrugada, dejó al niño en el auto y se fue a dormir. Lo encontró sin vida. Hasta el día siguiente, el Servicio Médico Forense confirmó que falleció por golpe de calor tras más de 12 horas de exposición. Actualmente permanece detenida en espera de audiencia. Por otra parte, la Fiscalía de Sinaloa informa que el vicefiscal Damaso Castro Saavedra solicitó licencia sin goce de sueldo desde el 5 de mayo de 2026, sin precisar motivos. Sin embargo, enfrenta acusaciones en los Estados Unidos por presunta colaboración con el narcotráfico. Autoridades en Nueva York lo señalan por conspiración para el tráfico de droga y supuestos vínculos con el cártel de Sinaloa, a quienes habría brindado protección y filtrado información a cambio de pagos. Y en Sinaloa también desconocen el paradero de Rubén Rocha. Se les hizo ojo de hormiga, Gibran Casas.
3: La gobernadora interina de Sinaloa, Geraldine Bonilla Valverde, confirmó que no sabe cuál es el paradero del gobernador con licencia, Rubén Rocha Moya.
4: La última llamada que tuve con el gobernador en licencia fue el día que tomé protesta, y solamente para felicitarme. Hasta el momento yo no he recibido ya ninguna llamada de él. Estoy concentrada en mi trabajo. No tenemos conocimiento cuánto va a durar la licencia.
3: El gobierno de los Estados Unidos acusó formalmente a Rubén Rocha Moya de haber pactado con los chapitos para ganar la elección de 2021 mediante el robo de boletas, el secuestro y la intimidación de rivales políticos. Para Asir Noticias, Gibran Casas.
1: Ahora resulta que no aparece. En tanto, la gobernadora interina, Geraldine Bonilla, anunció que está embarazada y aseguró que esto fortalece su compromiso con el Estado. Afirmó que trabaja en mantener la gobernabilidad en coordinación con autoridades y alcaldes para atender temas clave como la seguridad. El Güero Conta se va a quedar en el penal federal de Puente Grande. René Ponce.
5: La Fiscalía General de la República informa que obtuvo vinculación a proceso en contra de César N., alias Güero Conta, por su probable participación en los delitos de contra la salud, portación de arma de fuego, de uso exclusivo de las Fuerzas Armadas y operaciones con recursos de procedencia ilícita. Este sujeto fue detenido por elementos de la defensa en la colonia Jardines Universidad en Zapopan, Jalisco, donde le fue asegurada un arma tipo fusil abastecida con 60 cartuchos, metanfetamina y dinero en efectivo. El juez federal del caso no solo lo vinculó a proceso, sino que le impuso la medida cautelar de prisión preventiva oficiosa que deberá cumplir al interior del penal federal de Puente Grande, Jalisco, así como 3 meses para el cierre de la investigación complementaria. Para 88.9 Noticias, René Ponce Hernández.
1: Recuerda que puedes consultar más acerca de este y otros temas. 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Se incrementaron los casos de sarampión en escuelas de Guadalajara. Martín Beltrán.
6: La Secretaría de Educación Jalisco informó que se registró un aumento de casos de sarampión en planteles de la zona metropolitana. Detalla que la semana antepasada se registró un caso en un grupo de Zapopan. Sin embargo, ahora hay 7 más, 3 en Zapopan, 2 en Guadalajara, 1 en Tlajomulco y otro en Tlaquepaque. Autoridades de salud y educativas explican que los estudiantes afectados continúan bajo monitoreo sanitario y que los contagios se mantienen contenidos a nivel de grupo, es decir, sin necesidad de suspender turnos completos. Para Panorama Informativo desde Guadalajara, Martín Beltrán.
1: 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Vámonos a los deportes, saludamos a don Alex Cervantes, muy buenos días.
7: ¿Qué tal, Iñaki, amigos? Muy buen día. Tenemos información de la Liga de Campeones de la CONCACAF. Los Tigres derrotaron 1-0 al Nashville, equipo de la MLS, 2-0 en el marcador global, para convertirse en el primer finalista de la CONCACAF. Para este miércoles, Toluca recibe a Los Ángeles en el Estadio Nemesio Díez, 19:30 horas. La ida la ganó el equipo norteamericano, 2-1. Los Diablos Rojos podrán contar con los seleccionados nacionales Alexis Vega y Jesús Gallardo. El desempeño de Sergio Checo Pérez en el Gran Premio de Miami le valió su primera aparición en el Power Ranking esta temporada. Fue clasificado en el 5º puesto con una calificación de 7.6. Hasta aquí la información deportiva.
1: Gracias, Alex. Alex Villalbazo, Alex Cervantes, Iñaki Manero, en Panorama Informativo por 88.9 Noticias, información que sirve, y por iHeartRadio. Moni Villalobos te tiene todo el panorama del tráfico y el clima cada 15 minutos. ¿Qué de nuevo, Moni?
2: Hola, Iñaki, gracias. Muy buenos días. Les recuerdo que de lunes a viernes de 6:30 a 9:30 de la mañana se habilita reversible el eje 6 sur de la Central de Abasto al eje 2 poniente. En unos minutos, más información.
1: 6 de la mañana.

0: en Hidalgo, en Puebla, en Tlaxcala, en Morelos, Ciudad de México, Estado de México, Guerrero, pues prácticamente Tabasco, Veracruz, está de toda la República Mexicana, todas las zonas de la República Mexicana con esta onda de calor. Posible formación de torbellinos, ojo, muy importante en Coahuila. También lluvias con fuertes vientos, tolvaneras en la península de Baja California, Sonora, Sinaloa, Chihuahua y Zacatecas. Algunas lluvias en Durango. Aire húmedo del Pacífico, del Golfo de México, del Caribe. Esto que nos trae, pues, chubascos en Chiapas, en Oaxaca, en Puebla. En el Estado de México, como les decía hace un momentito, en algunos municipios del Estado de México llovió sabroso, en Hidalgo y en Querétaro, y algunas lluvias aisladas en zonas de Quintana Roo, Veracruz, Guerrero, Michoacán, Tlaxcala, Morelos y Guanajuato. Pero aquí lo que domina es la onda de calor. Vámonos al recorrido de la República Mexicana, 15 grados allá en Morelia, en Michoacán. Saludamos a Cristian Gutiérrez. ¿Cómo estás, Cristian? Te robamos un cafecito. Buenos días.
1: Buenos días. Se nos viene el calor hoy, Iñaki. Para hoy la máxima acá en Morelia, Michoacán, será de 32 grados, pero en Huetamo, 43 grados y en Tepalcatepec, 41. Ese será el clima para hoy en Michoacán.
0: Pues también, y a este clima caluroso, platícanos la de 8, Cristian.
1: Fíjate que el día de ayer, Iñaki, dieron a conocer que las seis personas asesinadas en un enfrentamiento hace un par de días en Pátzcuaro, Michoacán, pues es el resultado de un enfrentamiento entre dos grupos criminales, entre Templarios y el Cártel Jalisco Nueva Generación. Y no ha sido así, como se decía, que fue un enfrentamiento dirigido hacia el director de la policía de Pátzcuaro, Michoacán. Eso fue lo que dijo el secretario de gobierno acá en Michoacán. Entonces, enfrentamiento, seis personas perdieron la vida en Pátzcuaro, Michoacán, la noche de ayer. Ese es el panorama en Michoacán.
0: Y sigue sin pacificarse la zona. Gracias, Cristian Gutiérrez, desde Morelia, Michoacán. Pues más calorcito allá en la Bahía de Santa Lucía, 26 grados, y bajamos por el Pacífico. Saludamos a Adriana Covarrubias en Acapulquito, Guerrero. Hola, Adriana, muy buenos días.
2: ¿Qué tal, Iñaki? Buenos días. Buenos días a la auditoría. La máxima será de 34 grados, se tendrá cielo despejado. Las temperaturas más altas será de 41 a 42 grados en la región de la Tierra Caliente, en municipios como Tlapehuala, Arcelia y Cirándaro de los Chávez.
0: La de 8 en Guerrero, Adriana.
2: Te comento que pobladores de la comunidad de San Pedro Huitzapula, perteneciente al municipio de Atlistán, en la región de la montaña, denunciaron que fueron víctimas de un ataque armado la noche del 3 de mayo. Hasta el lunes se mantenía detonaciones en la zona, lo que obligó a resguardarse en sus viviendas. La denuncia fue hecha por el Centro de Derechos Humanos de la montaña Tlachinoyan, quien informó que las detonaciones comenzaron alrededor de las 11:30 de la noche del domingo y continuaron durante la madrugada y parte del lunes 4 de mayo. Ante estos hechos, el gobierno de Guerrero señaló que esas detonaciones forman parte de confrontaciones entre grupos del crimen organizado. Es el reporte.
0: Pues sí, desgraciadamente ninguna sorpresa. Muchas gracias, Adriana Covarrubias. Allá en Acapulco también nos hace el favor de escuchar a través de iHeartRadio. Vamos a seguir con nuestro recorrido un momentito más. 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Continuamos en Panorama.
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4: Hola, seguimos con más información. Por favor, conduce con muchísimo cuidado. Hay avance lento en periférico de Circuito Novelistas a la Calzada San Esteban, con tráfico Avenida 608, entre Avenida 412 y hasta llegar a Río Consulado. Lento avance presenta Tláhuac de José Clemente Orozco y hasta el periférico. Considera que encontrarás tráfico en prolongación División del Norte, de 20 de noviembre y hasta Muyuguarda. Sigue la labor de servicios de emergencia en Ferrocarril Hidalgo y 16 de septiembre, Alcaldía Gustavo Madero. Por incendio, la alternativa Avenida Centenario. La temperatura al momento se mantiene en los 16 grados. Soy Mónica Villalobos. 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

0: Ese primer traguito de café que nos tomamos hirviendo en la República Mexicana, así quemándonos la boca con ese cafecito que nos estamos tomando en el país porque las temperaturas están arriba de los 30 grados a lo largo y ancho de la República Mexicana, superando el infierno de los 45 grados en San Luis Potosí y en Guerrero. En el recorrido nos vamos a Tuxtla Gutiérrez, en Chiapas, Fernando Cantón, 23 grados. Vaya que queme el cafecito, Fer, buenos días.
1: Sí, Alex, vaya que quema el cafecito, muchísimo calor, ya 23 grados amaneciendo y se esperan hasta 45 grados aquí en Chiapas. Además habrá intervalo de chubascos. En Tuxtla Gutiérrez, cielo despejado y una temperatura máxima de 38 grados. Así el clima en Chiapas.
0: ¿Cuál es la de 8, Fer?
1: La Fiscalía General del Estado ofrece 500 mil pesos para quien aporte información que lleve a la captura de José Manuel Rubio Santini, alias Tito, quien cuenta con una orden de aprehensión por el delito de feminicidio. El fiscal general del Estado, José Luis Llávena Barca, destacó que se hace uso de todas las herramientas jurídicas para lograr la detención de esta persona. Por ello, pidió a la población su colaboración para que José Manuel Rubén enfrente la justicia. Así el panorama es de Chiapas.
0: ¿Qué hizo este presunto feminicida? ¿A quién mató, Fer?
1: No se dio detalles. Lo único que se dijo es que se ofrecen 500 mil pesos por esta persona.
0: Pues qué raro, ¿no? Tendrían que haber dicho, ¿y quién fue la víctima? ¿Qué hizo? ¿A quién agredió? ¿No? Creo que esto también ayuda a una sociedad a voltear y decir, no por la recompensa, sino nada más por lo que hizo este animal, ahí está la denuncia, ¿no? Pero bueno, además hay 500 mil pesos de por medio para quien dé información que lleve a la captura de el Tito. ¿Cómo se llama el Tito?
1: José Manuel Rubio Santini.
0: José Manuel Rubio Santini. Pues lo andan buscando ahí en Tuxtla Gutiérrez, en Chiapas y en cualquier otro punto de la República Mexicana o quién sabe más allá de las fronteras. Gracias, Fer Cantón, desde Tuxtla Gutiérrez, en Chiapas. Cancún, Quintana Roo, ¿cómo empezamos el día? Carlos Mendieta, 27 gradotes, Carlos.
2: Buenos días, Alex. Ay, si quieren venir a Cancún, tráiganse ropa ligera porque amanecemos con 27 grados centígrados, 88 de humedad, Alex. El cielo está padrísimo como para ir a la playa, así la van a disfrutar, nada más protéjanse del sol y del golpe de calor, y la máxima de 32 grados, Alex.
0: ¿Y la de 8, Carlos?
2: Pues mira, una tragedia fue la que se dio en un restaurante bar conocido en la Avenida Las Torres, aquí en Cancún Céntrico. Dentro de la cocina se reportó un homicidio, un sujeto tras una discusión con una mujer, aparentemente su pareja, la apuñala, se da la fuga después fue capturado, aún no se revela la identidad, ni se dice qué fue lo que pasó, probablemente fue un crimen pasional. Logran detener al sujeto después en un operativo de vigilancia por la zona para esclarecer los hechos, pero bueno, un feminicidio más que se da aquí en Quintana Roo, la violencia contra la mujer que pues sigue en varias partes de México.
0: No, pues sigue por todo el país, ¿no? Esta violencia, el tema es que, pues, volvemos al punto, ¿no? Con el nivel de impunidad que hay, pues ahí está, ¿no? Una y otra plática, desafortunadamente, sobre lo mismo. Gracias, Carlos Mendieta, desde Cancún, Quintana Roo. 23 grados para Coatzacoalcos, al sur de Veracruz. Julio Escobar, adelante, Julio.
3: ¿Qué tal? ¿Cómo estás? Te saludo con gusto desde el sur de Veracruz. Una temperatura máxima de 37 y una mínima de 26 para este día es lo que se espera. Cielo soleado y mayormente despejado todo el día sin lluvia. Probabilidad de lluvias muy bajas y vientos se esperan que sean de 16 a 20 kilómetros por hora el clima.
0: ¿Y la de 8?
3: Te comento que la tarde de este martes se registró un incendio al interior de una casa habitación ubicada en la colonia Adolfo López Mateos de Coatzacoalcos, lo que generó la movilización de cuerpos de emergencia. El siniestro ocurrió en la parte alta de un inmueble de color azul, específicamente entre el tercer piso, localizado entre la calle 18 de marzo, entre Cándido Aguilar y 20 de noviembre, donde vecinos alertaron sobre la presencia de humo. Cabe mencionar que hasta el momento se desconocen las causas de este siniestro, Sin embargo, mencionan que podría estar relacionado con las altas temperaturas que se registran en Coatzacoalcos al caer la tarde, incluso hasta de los 40, 45 grados de sensación térmica. Es el reporte que tenemos.
0: Gracias, Julio Escobar, desde Coatzacoalcos al sur de Veracruz. ¿Nos vamos a la Ciudad de México? Todavía no está listo René Ponce. Ahorita nos va a platicar René Ponce cómo está la situación en la Ciudad de México, porque otra vez, ¿no?, tendremos temperaturas en la Ciudad de México y el Estado de México que podrían llegarnos a los 35 grados. Y a partir de este miércoles 6 y hasta el viernes 8, se prevé que las temperaturas máximas anden entre los 30 y los 35 grados. En este momento, 15 graditos, así marca el termómetro. René Ponce, ¿cómo estás, René?
4: ¿Qué tal? Muy buen día, Alejandro. Efectivamente, 15 grados, mañana fresca y para la tarde, ya lo decías, hay temperaturas que se esperan entre 30 y 35 grados, Alejandro.
0: Ayer decíamos la máxima 31.6, la de 8, René.
4: Pues un uniformado que realizaba un recorrido pie a tierra ayer, Alejandro, observó una riña entre varias mujeres, esto en la calle Palma Norte, esquina con Libertad. Estamos hablando de la colonia Morelos, alcaldía Venustiano Carranza, decide intervenir para tratar de disuadir esta gresca y separar a las involucradas. Mientras esto estaba ocurriendo, de una unidad habitacional salen varios hombres, uno de ellos comienza a golpear al oficial en repetidas ocasiones, mismo que este sujeto mismo que se lleva la mano a la cintura, por lo que al ver en riesgo su integridad, en riesgo su vida, el oficial desenfunda su arma y dispara contra el hombre de 25 años que pierde la vida. Luego de estos hechos, el policía fue presentado ante el Ministerio Público para rendir su declaración, mientras que personal de la Dirección General de Asuntos Internos de la Secretaría de Seguridad Ciudadana ya integra la carpeta de investigación administrativa correspondiente, Alejandro.
0: Gracias, René Ponce, desde la Ciudad de México, una Ciudad de México que, les digo, tendrá temperaturas arriba de los 30 grados este miércoles 6 de mayo. Son las 6:25, vamos a hacer una pausa. Panorama Informativo 88.9, información que sirve. Ahorita seguimos el recorrido por el país, todavía tenemos que visitar Querétaro. Salud, compañero.
5: Gracias, compañero.
0: Y Monterrey, Nuevo León.
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18: Hola, seguimos con más información. Por favor, conduce con muchísimo cuidado. Hay avance lento en periférico de Circuito Novelistas a la Calzada San Esteban. Con tráfico, Avenida 608, entre Avenida 412 y hasta llegar a Río Consulado. Lento avance presenta Tláhuac de José Clemente Orozco y hasta el periférico. Considera que encontrarás tráfico en prolongación División del Norte, de 20 de noviembre y hasta Muyuguarda. Sigue a labor de servicios de emergencia en Ferrocarril Hidalgo y 16 de septiembre, Alcaldía Gustavo Amadero. Por incendio, la alternativa Avenida Centenario. La temperatura al momento se mantiene en los 16 grados. Soy Mónica Villalobos. 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

0: 6:30, panorama informativo 88.9, información que sirve. Yo soy Alejandro Villalbazo en X, en TikTok, @Villalbazo13, los mensajitos en el WhatsApp 5580-255-889. Muy buenos días a todos los que se están despertando con nosotros, 6:30 de la mañana, así con nuestra dulce y tierna voz a través de su teléfono, dándoles los buenos días. ¿Cómo pasaron la noche? ¿Qué tal el calorcito? Estuvo rudo otra vez, ¿no? De eso de que nada más no. Das vuelta y vuelta y vuelta porque el calor no te deja dormir.
1: No, yo sí apliqué el ventilador.
0: Sí, ventana abierta, si puedes, ¿no? Porque sí. Una ventana abierta donde no puedes, pues imagínate.
1: Se te mete el séptimo de caballería.
0: Pero si puedes, pues ventana abierta y si no el ventilador. Sí. Dicen que el ventilador, cuidado, porque si lo tienes muy,
1: muy directo.
0: A garganta, ojos, puedes amanecer muy reseco, ¿no? Entonces, de hecho, el otro día, sería una buena nota, Leti, fíjate, el otro día estaba leyendo, la manera correcta de acomodar el ventilador en una habitación, sobre todo en las noches, cómo acomodarlo para que te deje dormir. Porque igual luego también ya el aire del ventilador no te deja dormir.
1: Y el ruido, el motor también.
0: Pero ¿cómo acomodarlo para que te deje dormir, para que tenga este flujo de aire, ¿no? Recordando que un ventilador lo que hace es permitir una recirculación del aire, ¿no? Que eso aviente el aire caliente. No es que enfríe.
1: No enfría. Pero
0: no
1: sí
0: es,
1: te refresca, pues.
0: No es un aire acondicionado, pero te refresca porque permite que el aire tenga este flujo, no se quede estancado en la habitación y no sea ese cuarto un horno, ¿no? Entonces, a ver si hacemos una notita sobre eso, ¿no? Consejos de cómo ubicar en una habitación un ventilador para tener un mejor descanso en estas noches de infierno. Estamos recorriendo la República Mexicana, el clima y la de 8 en Puebla, 15 grados, Gabriela García. Adelante, Gaby.
2: Hola Alejandro, buenos días. Puebla amanece con cielos soleados. Para este día se espera una temperatura mínima de 15 grados y una máxima de 30. Se prevé un índice ultravioleta extremo.
0: Y la de 8, Gaby.
2: Bueno, pues comentarte que ninguna potencia extranjera nos va a decir a los mexicanos cómo nos gobernamos. Y bueno, pues esto fue lo que señaló la presidenta de la República, Claudia Sheinbaum, desde Puebla para refrendar la defensa de la soberanía nacional en medio de investigaciones anunciadas por Estados Unidos. Comentarte que durante la ceremonia cívica para conmemorar el 164 aniversario de la Batalla de Puebla, la presidenta afirmó que aquella gesta heroica, bueno, pues justamente es muestra de que a lo largo de la historia como nación independiente, México ha enfrentado distintos intentos de intervención extranjera, pero el pueblo siempre ha defendido su autonomía. El panorama desde Puebla.
0: Gracias, Gaby García. Ya en Puebla, 17 grados para Querétaro. Karina Buitrón, adelante, Karina.
3: ¿Qué tal, Alejandro? ¿Cómo estás? Buenos días. Así es, estamos ahorita con una sensación térmica de 16 grados y se espera una máxima de 32, aunque se espera que esté mayormente nublado.
0: ¿Y la de 8, Karina?
3: Te platico, Alejandro, que la Fiscalía General del Estado de Querétaro vinculó a proceso a un adolescente quien es originario de Santa Rosa de Lima, Guanajuato, por su probable participación en el multihomicidio registrado durante una pelea de gallos ilegal en el municipio de Corregidora. Estos hechos pasaron el 15 de abril y su captura se logró este 4 de mayo y ese mismo día se realizó la audiencia inicial. Asimismo, se determinó como medida cautelar el internamiento preventivo. El ataque dejó como saldo a 4 personas sin vida en el lugar y una más que falleció mientras era trasladada al nosocomio. Buscarán la pena máxima para este joven dentro de la ley, ya que su condición es menor de edad. Aunque la investigación sigue en curso, no se descartó que el joven pertenezca a una célula delictiva. Hasta aquí el panorama en Querétaro.
0: Gracias, Ana Karina Buitrón, allá en Querétaro. Y cerramos en Monterrey, Nuevo León, Jorge Maldonado, 20 grados. Jorge, buenos días.
4: Así es, Alejandro, y déjame decirte que el día de hoy será el día más caliente lo que va del año aquí en las autoridades del norte, ya que se esperan temperaturas de 38 a 40 grados en el área metropolitana, pero en los municipios rurales se espera que la temperatura llegue hasta los 42, 43 grados centígrados, Alejandro.
0: ¿Y la de 8, Jorge?
4: la Fiscalía General de Justicia está investigando la muerte de Arlette Alejandro, una menor de 11 años, estaba jugando fútbol en la colonia Valle de Lincoln con sus amiguitos cuando recibe un balonazo en el pleno rostro. Esto ocasiona que vomite, se sienta mal, va a su casa, sus papás lo llevan a una clínica, la menor, allí le dicen que las lesiones no son graves, la regresan en la casa, ella duerme varias horas y al despertar se siente todavía peor. Los papás la suben al carro para intentar llevarla a una nueva clínica, la menor se desvanece y llega a elementos de la Protección Civil a brindar ayuda, pero la menor ya había muerto, Alejandro, a todo aparente por el balonazo que recibió en pleno rostro, Alejandro.
0: Ay, Dios mío, ay, Dios mío. Sí se ocurre, ¿eh? Sí se ocurre. Sí, un balonazo puede resultar, ¿no?, en una tragedia de este tamaño. Porque provoca por ahí en la cabeza, ¿no?, un rebote, un ir y venir del cerebro contra el cráneo y eso te provoca un hematoma y ese hematoma te puede matar, ¿no? O sea, médicamente sí, sí puede ocurrir, ¿no? Médicamente puede ocurrir. Lo que pasa es que son cosas que pues nunca piensa uno que van a pasar, ¿no? Ay, ¿a cuánta gente le han dado un balonazo? Hombre, no pasa nada, ¿no? Sí, sí llega a pasar. Ahora, por supuesto, también pues tendrá que venir una investigación. Gracias, Jorge Maldonado, desde Monterrey, Nuevo León. Son las 6:37, tráfico clima cada 15 minutos. Mónica Villalobos.
5: Alejandro, gracias. Les comento que van a encontrarse que ocurre un percance vial sobre Patriotismo a la altura de calle 21. En unos minutos, más información.
1: Gracias, Moni. Vámonos con el panorama, que ahora sí van a regular los scooters y las bicis eléctricas en Ciudad de México. Ivana Flores.
6: Anuncian cambios al reglamento de tránsito para que a partir del 1 de julio todos los vehículos personales motorizados BMP, como scooters y bicicletas eléctricas que superen los 35 kilos así como los 25 kilómetros por hora, cuenten con placas y los conductores con licencia.
7: El objetivo es fortalecer la seguridad vial.
6: La jefa de gobierno Clara Brugada informó que a partir del 1 de julio deberán salir emplacados todos estos vehículos nuevos. Del 1 de julio al 20 de noviembre deberán emplacarlos ya existentes. A partir del 1 de septiembre comenzarán las sanciones a los que ya tienen placas. El costo de la placa será de 709 pesos, la licencia tipo A1 costará 572 pesos y la tipo A2 1142 pesos. Para 88.9 Noticias, Joana Flores.
1: Autoridades también en Ciudad de México brindaron información sobre el caso de María Adela. René Ponce.
8: La Fiscalía General de Justicia de la Ciudad de México informa que, respecto al caso de María Adela, de 26 años, reportada por su madre como desaparecida el 13 de abril pasado, fue localizada con vida 2 días después en el Instituto Nacional de Psiquiatría Ramón de la Fuente Muñiz, donde recibía atención médica. Añade que María Adela detalló que ingresó a ese lugar por su propia voluntad, que no había sido víctima de delito, y expresó su decisión de no restablecer contacto con su madre. Asimismo, informó sobre posibles conductas de violencia familiar, por lo que se inició de oficio una carpeta de investigación y se le otorgaron medidas de protección, mientras que personal médico confirmó que la paciente cuenta con plena capacidad de decisión, por lo que fue dada de alta el 3 de mayo pasado. Para 88.9 Noticias, René Ponce Hernández.
1: Sí, son fosas clandestinas las encontradas en Ixtlahuacán de los Membrillos, ahí en Jalisco. Martín Beltrán.
9: La vicefiscal en personas desaparecidas, Blanca Trujillo, confirmó que los restos localizados en Lomas de la Capilla, en Ixtlahuacán de los Membrillos, sí corresponden a fosas clandestinas, luego de declaraciones de otro funcionario en sentido contrario.
10: Tal vez no hubo claridad en la explicación de mi compañero. Seguí reiterando que independientemente, digo, ahorita estamos hablando de Ixtlahuacán, definitivamente sí son fosas, pero en otros tipos de hallazgos donde no se considere clasificarse como fosa, pues no tiene relevancia.
9: La funcionaria precisó que no es necesario un número específico de cuerpos para determinar la existencia de una fosa clandestina. Para Panorama Informativo desde Guadalajara, Martín Beltrán.
1: Corrijo, Ixtlahuacán de los Membrillos en Jalisco. Legisladores buscan brindarles mayor protección a los defensores ambientales. Isaac Castañeda.
11: El grupo parlamentario del PRI en la Cámara de Diputados impulsa una iniciativa de reforma a la Ley General del Equilibrio Ecológico y Protección del Ambiente con el objetivo de garantizar un entorno seguro sin amenazas, restricciones acciones o inseguridad para las organizaciones que promueven y defienden los derechos humanos en asuntos ambientales. La propuesta del coordinador de la bancada priista, Rubén Moreira, establece que la Secretaría del Medio Ambiente y Recursos Naturales adopte medidas para la protección de los derechos de los activistas a la vida, a la libertad de opinión, expresión y reunión. También, el documento contempla que se ejerzan los derechos de acceso a la información ambiental, participación pública en procesos de toma de decisiones en asuntos ambientales y también de justicia. 88.9 Noticias, Isaac Castañeda.
1: 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Vámonos a los deportes. Alex Cervantes.
12: Muchas gracias, Iñaki. Arrancamos con la actividad de la Champions League. Partido de vuelta de semifinales. Arsenal vence 1-0 al Atlético de Madrid, 2-1 en el global, para avanzar a la gran final. Será la segunda vez que el equipo inglés dispute un partido por el título. La primera fue hace 24 años. Para este miércoles, Bayern Múnich recibe al PSG. El cuadro parisino ganó la ida 5-4. El duelo será a la 1 de la tarde en el Allianz Arena. Luego de la buena actuación con 5 medallas en la superfinal de la Copa del Mundo en China, regresó la delegación mexicana, encabezados por Osmar Olvera, que ya piensa en el selectivo para los Juegos Centroamericanos y del Caribe, que se realizarán en República Dominicana del 24 de julio al 8 de agosto. Por ahora es todo en los deportes.
1: Muchas gracias, Alex. Alex Villalbazo, Alex Cervantes, Iñaki Manero en Panorama Informativo en 88.9 Noticias. 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Moni Villalobos, tráfico y clima cada 15 minutos. ¿Qué nos platicas, Moni?
13: Hola, Iñaki, gracias. Sigue labor de servicios de emergencia en Ferrocarril Hidalgo y 16 de septiembre, Alcaldía Gustavo A. Madero, por incendio. Las alternativas son Avenida Centenario y Eduardo Molina. En unos minutos, más información.
0: Pistas de la trivia. Las trivias, perdona, Iñaki, me ando adelantando.
1: Vámonos, Alex, vámonos con la trivia. Si me permiten, la trivia de ayer. La Biblia nos ha contado una historia que tiene que ver con nosotros y la ciencia lleva siglos intentando desmentirla, pero pues somos necios, lo seguimos creyendo después de miles de años de que la ciencia dice, miren, es evidente, se puede tocar, se puede ver, ¿no? ¿De qué estamos hablando? Pues de que a nadie le faltan ni le sobran costillas. Todos tenemos 12 costillas de cada lado, tenemos 24 costillas, tanto hombres como mujeres. El capítulo 2 del Génesis en la Biblia, el primer libro de la Biblia, se habla de que pues Dios hizo entrar a Adán en un sueño y le quitó una costilla, la rellenó de carne y creó a su compañera, creó a Eva, que es una metáfora finalmente, es una metáfora de que está hecha de lo mismo que estamos hechos nosotros y por lo mismo ahí se habla un poquito de equidad de género, ¿no? Digo yo, pero bueno, eso es lo que nos dice la Biblia, pero mucha gente se lo toma literal y piensa que los hombres tenemos una costilla menos que las mujeres, ¿no? Tanto hombres como mujeres tenemos la misma cantidad de costillas, a pesar de que también en algunas personas, tanto hombres como mujeres, hay una costilla extra que es una condición que se llama costilla cervical. Se puede considerar como una costilla, pero son casos muy aislados. Ahí está la respuesta de la trivia.
0: Dicen
1: de ayer
0: que Talía tiene menos.
1: Ah, pues sí, que se las
0: dice.
1: Sí. Sí, que hay gente que por adelgazar, sí, eso también es otra cosa, ¿no? Ajá, por estética, ajá. Hay gente igual que Cher, ¿no? Que se quita una o dos costillas por verse mucho más estética, más acinturada, ¿no? Uh-huh. Y hay quien va a un restaurante de costillas y se mete dos o tres más, ¿no?
0: Claro.
1: Pero bueno.
0: Ayer me cené una bien rica. Sí.
1: Una costillita.
0: Por cierto.
1: Qué buenas son. Cuando están bien hechas son maravillosas. Nos aguantamos unos.
0: Sí, vamos a la siguiente pausa y seguimos. Ahora sí planteamos la de hoy.
1: Venga.
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15: Hola, seguimos con más información. Conduce con cuidado. Hay avance lento en Boulevard Picacho Ajusco, de Tecal al Periférico. Tráfico en Periférico entre Circuito Novelistas y la Calzada San Esteban. El avance es complicado en Tláhuac, entre José Clemente Orozco y hasta Periférico. Hay avance nada favorable en Canal de Garay, entre Avenida Tláhuac y hasta llegar a Canal de Chalco. Hay un choque que está afectando la circulación de Periférico a la altura de Picacho. Esto es con dirección a San Jerónimo. Además, recuerda, hoy se llevará a cabo Simulacro Nacional 2026 en punto de las 11 horas. Por lo que se llevará a cabo protocolo de emergencia y las unidades de transporte público detendrán su marcha. La temperatura 16 grados. Soy Mónica Villalobos. 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
0: La Triviña aquí.
1: Vámonos, Alex. Dejaron las costillas por la paz y vamos a platicar de banderas, la historia de las banderas, que es, la verdad, bien, bien interesante. Hay banderas que tienen dos caras, como la de Paraguay, la de Arabia Saudita, la de Moldavia. Hay banderas que tienen forma única, ¿no? Como la de Nepal, que tienen dos triángulos superpuestos. Hay una, por ejemplo, en Mozambique, que tiene una K-47 en la bandera, ¿no? La historia de las banderas es formidable. Y hablando de la Biblia, fíjense que hay una bandera que está inspirada en un versículo de la Biblia. Del Nuevo Testamento, vamos a ir acercando. Es muy, muy grande la Biblia. Este es ya del Génesis, nos fuimos ya hasta la otra parte del Nuevo Testamento. O sea, desde Jesús hasta el Apocalipsis, hay ahí un versículo que inspiró una bandera. ¿Cuál es? Es una bandera que representa a millones de personas. www.889noticias.mx @Iñaki Manero. Ahorita subimos la pregunta con mucho gusto. WhatsApp 5582-5589, mensajes de texto y talkback, mensajes de voz.
0: Dices representa a millones de personas. Uh-huh. ¿Pero representa un país?
1: Representa a un grupo de personas.
0: Entonces no, ¿sí? A un país. Ajá. Qué buena grupo. Pista te saqué desde ahorita, ¿no?
1: A un grupo de personas.
0: De acuerdo. Pero no a un país.
1: Sí.
0: ¿Sí también?
1: Sí, también.
0: Ok.
1: Sí, también.
0: No, te la sacaste de la manga, Manero, el despiste.
1: Sí, sí, también representa. Ok. Ahorita damos pistas, pero
0: okay,
1: bueno.
0: Ok. Creo que me voy a quedar ahí, porque fue un buen llegue a las pistas de la trivia.
1: Sí.
0: ¿Estás de acuerdo?
1: Fue un buen llegue a las pistas de la trivia. Representa un país. Es que era una pregunta lógica, ¿no? Estamos claro. De acuerdo. ¿A qué representa?
0: Pero no representa un país.
1: Sí.
0: Sí.
1: Sí, también.
0: Ok, también. Sí, también. Ok. Bueno, está bien. Ahí le vamos a dejar las pistas.
1: Bueno, ahorita.
0: Si
1: ahorita
0: no, diría la señora de las tortillas, y luego, ¿qué vendo?
1: Sí, porque ¿no? Aparte tenemos por ahí.
0: Pues, y luego, ¿qué vendo? ¿No? Entonces.
1: ¿La respuesta en 2 horas?
0: Sí.
1: En una hora. En 1 hora, pistas para esta trivia que sí nos representa 6:50.
0: Que venía camino para acá a la cabina, vi un edificio sobre Palmas, la avenida de las Palmas, que decía, hay simulacro, y lo primero que pensé es, yo que soy bien payaso y mal pensado, ¿no? Y lo primero que pensé es, ¿y qué irá a fallar hoy? Te lo juro, fue lo primero que pensé, cuando vi una lona y hay simulacro, ¿no? Porque hoy hay mega macro simulacro, ¿no?, nacional, para saber qué hacer en caso de emergencia. Pensé, ¿y qué va a fallar? ¿No? Ahora, triste. ¿Con qué nos van a salir?
1: Y qué triste que el destino, ¿no?, te ponga a prueba con uno de a de veras.
0: Y te falle porque estás, ¿no?, en mantenimiento para el simulacro, como ocurrió el lunes, ¿no?
1: Así es.
0: Que la alerta que tenía que sonar en los celulares no jaló, porque el sistema que tenía que lanzar esa alarma pues estaba abajo, le bajaron el switch porque según estaba en mantenimiento para el simulacro de hoy, ¿sí? Así, ¿no? Así. ¿Qué irá a fallar en el simulacro de hoy? Joana Flores, buenos días, Joana. Ay, pero ya me andaba yo adelantando, ¿ah? ¿Por qué no me dices antes, Leticia? Vamos contigo, René Ponce. ¿Qué pasó en la madrugada, René?
16: Pues, Alejandro, la noche de ayer un hombre de 25 años fue herido con varios disparos de arma de fuego en el cruce de las calles Libertad y Comonfort. Esto en el centro histórico. Posteriormente corre hacia un poste donde se ubica el botón de emergencia del C5, alcanza a pedir ayuda, pero se desvanece en este lugar. Al lugar, este sitio arriban paramédicos y lo diagnostican sin signos vitales. Su atacante alcanza a huir y pues ya no es detenido. Por otra parte, también durante la noche de ayer, cerca de la medianoche ya, en la calle Tercera Cerrada de Navarro, en la colonia San Juan Tlihuaca, es Azcapotzalco, un ladrón de tubería de cobre se roba parte de la instalación de gas de natural de una vivienda que se encuentra al exterior, provoca una fuga. Tienen que llegar de emergencia, personas de la compañía y elementos también de bomberos. Logran controlar esta fuga y no pasa a mayores. Mientras que a las 2 de la mañana, en la esquina de Perú y Argentina, es centro histórico, en la alcaldía Cuauhtémoc, se registró un incendio en un puesto metálico donde se venden revistas y dulces. Fue controlado en unos minutos y no se registraron afectaciones mayores. Y ya finalmente, a las 4 de la mañana de este día, bomberos capitalinos acudieron a las calles de Ferrocarril Hidalgo y 16 de septiembre, colonia Vasco de Quiroga, en Gustavo Madero. Se registra un incendio en un local comercial dedicado a la venta de comida. Afortunadamente, sin lesionados ni intoxicados, el trabajo oportuno de bomberos evita que las llamas se extiendan a un local contiguo donde se venden colchones. Es el panorama, Alejandro.
0: Bien, gracias, René Ponce, desde la Ciudad de México. Y ahora sí, tan emocionado que estaba yo, Joana Flores. Hoy hay mega macro simulacro, Joana.
17: Así es, Alejandro, buenos días. Es el primer simulacro nacional de sismo 2026. Para nosotros, los capitalinos, ya es el segundo, Alejandro, porque tuvimos un metropolitano el 18 de febrero junto con el Estado de México. Pero este primer simulacro nacional de hoy, pues nos dice que nuevamente activará la alerta sísmica aquí en la capital a las 11 de la mañana. Vamos a escuchar lo que nos dice la jefa de gobierno, Clara Brugada.
18: Se activará la alerta sísmica para dar inicio a este simulacro. Será difundida a través de las 13,998 altavoces instalados en la Ciudad de México. Se difundirá a través de celulares, de radio, medios de comunicación, redes, televisión.
17: Y bueno, Alejandro, el simulacro tendrá una hipótesis de un sismo muy fuerte para la capital. Esto lo explica Miriam Ursúa, la secretaria de Gestión Integral de Riesgos y Protección Civil. Escuchemos.
19: Para este ejercicio se ha planteado un sismo de magnitud 8.2 con epicentro a 55 kilómetros al noroeste del puerto de Acapulco, Guerrero, entre Petatlán y Coyuca de Benítez, y a una profundidad de 18 kilómetros. Bajo este escenario se estima una aceleración mayor a los 300 GAL en la capital, lo que resultaría en una percepción muy fuerte.
17: También tendremos un escenario hipotético de desastre en inmediaciones del Monumento a la Revolución. Y de acuerdo con la jefa de gobierno, pues este simulacro una vez más busca medir la capacidad de respuesta ante un evento real. Vamos a escuchar.
18: Para el gobierno de la ciudad, para el gobierno federal, es la evaluación de la capacidad que tenemos de respuesta. Pero también es una oportunidad para que la ciudadanía se evalúe a sí misma, para que revise la capacidad para actuar ante un sismo.
17: Y hasta ahora se han registrado más de 25,000 inmuebles, Alejandro, que estarían participando. También se prevé el despliegue de más de 5,000 servidores públicos en toda la capital. Hoy a las 11 la jefa de gobierno va a estar en su oficina. Ella saldrá rumbo al Zócalo, estaré ahí unos minutos y después al C5 evaluar el ejercicio, Alejandro.
0: ¿Sabes qué me gustaría un día, Joana, invitarles, ¿no? Que para evaluar el ejercicio se vayan a un lugar donde no esté el escenario. Porque cuando esté el escenario puesto, pues entonces salen con que sin novedad. Pero donde no esté el escenario, a cualquier centro comercial, ¿cómo se hace la evacuación en un simulacro? ¿Será? Dijo, porque yo creo que son cosas distintas.
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24: A 9 años de la Segunda Gran Guerra, Alemania vivió el denominado Milagro de Berna, ciudad suiza, testigo del primer mundial en la historia de los bávaros con el 3-2 ante la Hungría de Puskás.
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25: Hola, seguimos con más información. Conduce con cuidado. Hay avance lento en Boulevard Picacho Ajusco, de Tecal al Periférico. Tráfico en Periférico, entre Circuito Novelistas y la Calzada San Esteban. El avance es complicado en Tláhuac, entre José Clemente Orozco y hasta Periférico. Hay avance nada favorable en Canal de Garay, entre Avenida Tláhuac y hasta llegar a Canal de Chalco. Hay un choque que está afectando la circulación de Periférico a la altura de Picacho. Esto es con dirección a San Jerónimo. Además, recuerda, hoy se llevará a cabo Simulacro Nacional 2026 en punto de las 11 horas. Por lo que se llevará a cabo protocolo de emergencia y las unidades de transporte público detendrán su marcha. La temperatura 16 grados. Soy Mónica Villalobos. 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
0: 7 en punto, Panorama Informativo 88.9, información que sirve. Yo soy Alejandro Villalbazo, en X, en TikTok, @Villalbazo3. Es miércoles 6 de mayo, Iñaki Manero. ¿Cómo estás, Iñaki?
1: ¿Cómo estás, Alex Villalbazo? Alex Cervantes, amigos de la República Mexicana y de todas partes por Eje Radio, muchas gracias por seguir en Panorama.
0: Los mensajitos son en el WhatsApp 5582-5588-9. Ya saben que ahí tenemos los mensajes todos los días puntuales. Por ejemplo, hoy Diana desde Querétaro, autofelicitación de cumple. Nos dice Diana, es que mi familia se despierta muy tarde y no va a alcanzar a felicitarme en Panorama. 27 añitos, para eso estamos, Diana, para el gusto de saludarte, de felicitarte hoy en tu cumpleaños. Y aunque la familia se levante tarde, ya sabes que la familia te quiere mucho, Diana.
1: Sí, te van a apapachar ahorita que se levanten, se quiten las lagañas. Ajá. Vas a ver que viene el fiestón.
0: Oye, ¿y por qué tu familia se levanta tarde, Diana? Digo, nada más así como, como ejercicio, mejor, como pura curiosidad.
1: Es una familia de veladores, a lo mejor.
0: Pues tal vez, ¿no? Jorge Castillo, autofelicitación también. Cumple 28, Jorge. Y Jorge nos escucha camino al trabajo, que sea un gran día de trabajo hoy que estás cumpliendo 28 añitos. Liliana, felicitando a su hijo Dominique Alejandro. Mira, el tocayo Dominique cumple 12 añitos. El mensaje para ti, tocayo Dominique Alejandro, es que tu papá, tu mamá, tu hermano, que todos en la casa te quieren muchísimo, que pases un gran, gran día. Erika, enviando felicitaciones a su esposo Gonzalo Alegría. Cumple también 28, Gonzalo. Las mañanitas, claro, Erika, ¿con quién más? Tú sí sabes pedir mañanitas con el potrillo, las pide Erika.
1: Sí, no, pues es que no hay de otra.
0: No hay de otra, pues no, son con el potrillo.
1: No, ¿cómo va a ser?
0: No. Nos escuchan en tu tierra.
1: Allá en Cancuncito, saludos. Allá son las 8:03.
0: Esaú, mandando felicitaciones a su esposa Ivette, que cumple este 6 de mayo los 37 añitos. Esaú presume, qué bueno que lo presumas así, Esaú, que Ivette es lo mejor que le ha pasado y que le quiere agradecer por la hermosa familia que han formado. Muchas felicidades para todos ellos y para aquellos que estén festejando algo este miércoles 6 de mayo. Tráfico y clima cada 15 minutos, Mónica Villalobos.
25: Alejandro, gracias. Les comento que hay complicaciones en el avance debido a un tráiler y autobús de transporte público detenidos en carriles laterales de Periférico, antes de llegar a Avenida Primero de Mayo en dirección a Toreo. En unos minutos, más información.
1: Muchas gracias, Moni. Vámonos con el panorama nacional. La Fiscalía de Sinaloa informó que el vicefiscal Damaso Castro Saavedra solicitó licencia sin goce de sueldo desde el 5 de mayo de 2026, sin precisar motivos. Sin embargo, enfrenta acusaciones en los Estados Unidos por la presunta colaboración con el narcotráfico. Autoridades en Nueva York lo señalan por conspiración para el tráfico de drogas y supuestos vínculos con el cártel de Sinaloa, a quienes habría brindado protección y filtrado información a cambio de pagos. La Fiscalía General de la República en Jalisco informó la vinculación a proceso de César Alejandro N., alias El Güero Conta, presunto operador financiero del cártel Jalisco Nueva Generación, detenido el 27 de abril en Zapopan por el Ejército y la Guardia Nacional. Un juez le dictó prisión preventiva oficiosa, por lo que permanecerá en el penal federal de Puente Grande y se estableció un plazo de 3 meses para la investigación complementaria. Y recuerda, hoy 6 de mayo 2026 se va a realizar el primer simulacro nacional para conmemorar el 40º aniversario del Sistema Nacional de Protección Civil. La alerta sísmica sonará a las 11 horas, hora del centro de México, en Ciudad de México y otros estados de la República, a través de altavoces del C5, celulares mediante cell broadcast, así como en radio, televisión y redes sociales, con un sonido distintivo que indicará que se trata de un ejercicio. El simulacro estará basado en un sismo hipotético magnitud 8.2, con epicentro en la costa de Guerrero, cerca de Acapulco. La varicela volvió a hacerse presente en un colegio de Jalisco. Martín Beltrán.
5: Frente al nuevo brote de varicela registrado en el Centro Universitario Valles de la UDG, el secretario de Salud, Héctor Raúl Pérez Gómez, advirtió que no es necesaria la suspensión de clases presenciales.
6: Estamos nosotros ya en comunicación con el CUVALLES. No hay necesidad de suspensión de clases. Ahí vamos a tener la charla con la rectora con el propósito de que de manera conjunta tomemos las medidas pertinentes.
5: Admitió que en lo que va del año, este es el tercer brote de varicela en la entidad. Actualmente registra 1,500 casos de la enfermedad en casos aislados. Para Panorama Informativo, desde Jalisco, Martín Beltrán.
1: Allá en Guadalajara nos escuchas a través de iHeartRadio. México no debe dar concesiones a los Estados Unidos en la renegociación del Tratado de Libre Comercio. María Inés Camacho.
7: El economista Luis de la Calle consideró que México debe actuar con calma y no apresurarse a un mal acuerdo con Estados Unidos. Explicó que de no alcanzarse un consenso en julio, el T-MEC se extenderá hasta el 2030.
8: Donde acabemos aceptando concesiones que México no debe dar porque nos dañan en el largo plazo. O sea, no vayamos a caer en la tentación política de firmar un acuerdo de aquí al 30 de junio con Estados Unidos, donde México dé concesiones, porque yo les aseguro una cosa, Estados Unidos de aquí al 30 de junio no nos va a dar ningún una concesión. Y entonces tengamos un acuerdo bilateral que consolide algunos aranceles que naturalmente por las razones de integración no deberían existir. Pues creo que México tiene que tener mucha paciencia en su proceso de negociación con Estados Unidos porque el tiempo está a nuestro favor.
7: Para 88.9 Noticias, María Inés Camacho Romero.
1: El panorama internacional a través de sus redes sociales, la ministra de Asuntos Exteriores de Canadá, Anita Anand, anunció que ayer martes sostuvo un encuentro con el embajador de Canadá en México, Cameron McKay, para dialogar sobre un plan con el cual dijo se busca expandir el comercio y profundizar los lazos entre ambos países. Y el presidente de los Estados Unidos, Donald Trump, amenazó hoy miércoles con bombardear de nuevo Irán si no se alcanza un acuerdo con sus dirigentes para poner fin a la guerra. Los bombardeos van a regresar, tendrán tristemente un nivel y una intensidad superiores a las de antes, escribió en su cuenta Truth Social. Y España confirmó que acogería al crucero MV Hondius en las Islas Canarias ante el brote de hantavirus, que hasta el momento ha generado el reporte de 8 casos, de los cuales se ha confirmado 3 con pruebas de laboratorio y 3 personas fallecidas, mientras que 3 sospechosos acaban de ser evacuados y están en camino a recibir atención médica en Países Bajos. El presidente de Canarias, Fernando Clavijo, se quejó de falta de lealtad y de transparencia por parte del gobierno central al cuestionar ¿por qué los pasajeros tienen que estar 3 días navegando hasta un puerto canario cuando se pueden evacuar vía aérea desde Cabo Verde, donde se encuentra anclado este crucero? ¡Vámonos a los deportes! ¡Alex Cervantes!
12: Gracias, Iñaki. Se dieron a conocer las designaciones arbitrales para los partidos de vuelta de los cuartos de final de la Liga MX. César Arturo Ramos pitará el Pumas contra América. Katy Itzel García irá al Cruz Azul Atlas. Marco Ortiz en el Chivas Tigres y Adonai Escobedo será el central en el partido Pachuca-Toluca. El presidente deportivo del América, Santiago Baños, desmintió que el defensa Diego Reyes tenga alguna oferta para salir, y menos al fútbol italiano con la Roma. La bielorrusa Arina Sabalenka, número 1 del mundo, está dispuesta a boicotear los torneos del Grand Slam para obtener una mejor distribución de los ingresos. 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
1: Muchas gracias, Alex. Alex Villalbazo, Alex Cervantes, Iñaki Manero en Panorama Informativo en 88.9 Noticias. 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Moni Villalobos con todo el panorama del tráfico y el clima cada 15 minutos. ¿Qué hay de nuevo, Moni?
9: Hola, Iñaki, gracias. Les comento que por trabajos de rehabilitación, las estaciones San Antonio Abad, Portales y Nativitas de la línea 2 del metro, así como Auditorio de la línea 7, permanecen cerradas. Hasta nuevo aviso. En unos minutos, más información.

0: 7 y 10, panorama informativo 88.9, información que sirve. Yo soy Alejandro Villalbazo en X, en TikTok, arroba Villalbazo 13. Perdón, me llegó un mensajito urgente de felicitación de cumpleaños para Braulio Armenta. Braulio está cumpliendo 9 añitos. Ahí están las mañanitas para ti, Braulio. Braulio es hermanito de Cami y siempre, cada año, felicitamos también a Cami en su cumpleaños. Ya se va directito a la escuela. Así rayando alcanzamos todavía para que Braulio escuchara sus mañanitas. Así es que para ti, Braulio, también las mañanitas este miércoles 6 de mayo en tu cumpleaños. Pásala increíble, Braulio.
1: Braulio, un abrazote, Dios te bendiga y que te vaya muy, muy bien en este día y en todos los días de tu vida.
0: Y que te regalen muchas cosas. Muchas cosas que te regalen. Pásala increíble. Ahora sí, son las 7:10. Otro prófugo. Ahí va.
1: ¿Dónde?
0: Ahí va, ya se les peló.
1: Eso quisiéramos saber dónde está.
0: Pues sí. ¿No? ¿En dónde andan? Por eso les digo, otro prófugo. Miren, primero se tardaron 7 días en reaccionar. 7 días en voltear a ver al narcovicefiscal. Qué feo se oye, cara.

0: unidad, ¿por qué no? Pues si soy vicefiscal me puedo quedar con el cargo de fiscal. Uh-huh. Y el güey, un torcido, al servicio del narco, recibiendo 200,000 pesos al mes por proteger a los chapitos. Y se tardaron una semana, en voltear a ver a ese narcovicefiscal. ¿Y por qué una semana? Porque hace una semana, en la acusación que hace Estados Unidos, que le llega a la Cancillería mexicana el miércoles 28 de febrero, 6 de la tarde, ya sabían, los de la Cancillería y el gobierno de México, ya sabían que había una lista de 10 narcopolíticos y narcopolicías. Y que en esa lista estaba ese narcovicefiscal. De manera particular, caramba, a ver, es que ese dato está textual en el documento que manda Estados Unidos a la Cancillería mexicana. Lo puso Estados Unidos. Que todos los 10 estos tramposos recibían dinero, sobornos del cártel de Sinaloa. Pero explícitamente puso el nombre de Dámaso Castro Saavedra. Uh-huh. Textual se los digo cómo lo escribió Estados Unidos. Saavedra, porque uh-huh. nada más lo pone por el apellido materno. Uh-huh. Saavedra habría recibido $11,000 al mes para proteger a miembros del cártel y alertarlos sobre operativos.
1: Y de eso no sabía el gobernador tampoco.
0: Ah, no, ¿cómo no, crees? No. Pues, ¿cómo crees?
1: No sabía nada.
0: ¿Cómo crees? Esa autonomía de poder está.
2: Ah, ya, claro.
0: Ahí sí, ¿no? Ahí sí.
2: He sido, pues perdón, sí. Claro.
0: Bueno, pero resulta que ayer ya le agarró al jueguito, dijo yo también renuncio, con eso me voy de prófugo, y entonces renunció a su cargo de vicefiscal. Eso sí, aclaró, sin goce de sueldo. No más que nivel de cinismo, metiéndose 200,000 pesos. Nada más, ojo, para que entendamos el nivel de corrupción que hay en este país. Porque ese corrupto se metía 200,000 pesos al mes, nada más de la entradita que tenía de los chapitos, ¿eh? Pero imagínense la rentita que recibía de el secuestrador, la rentita que recibía del que roba coches, la rentita que recibía del que roba casa habitación. No, hombre, ese vice narcovicefiscal no dejaba un mes de menos de $1,000,000.
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4: 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Métele un gol al tráfico y mejor evita Avenida 608, porque la circulación es complicada, entre Avenida 412 y hasta llegar a Circuito Interior. La energía del fútbol está en las calles, así que conduce con precaución. Ocurrió un percance vial en Patriotismo, a la altura de calle 21. La temperatura al momento es de 16 grados. 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
11: Otro prófugo, porque ya aprendieron el camino. Y el camino es, pedimos licencia y nadie más vuelve a saber nada de nosotros. Y eso hizo este, el tal Dámaso Castro Saavedra, que además lo dejaron todavía chambear una semana como vicefiscal, cuando tenía una semana de ser expuesto públicamente por los Estados Unidos, de ser un narco vicefiscal. Un funcionario del servicio de los chapitos que recibía 200,000 pesos al mes solo de los chapitos para decirles qué operativo venía, ¿no? A su servicio. Y les decía, imagínense cuánto dinero más se metía por el estar al servicio de todos los demás. Pues a mí que no me vengan con que nada más era ahí, ¿no? De donde se metía miles de pesos. Pero se aprendió el camino. Pues dijo, le resultó al narcogobernador Rocha Moya. Le resultó al narcoalcalde Juan Gámez. Pues, ¿por qué no me va a resultar a mí? Entonces ya pidió licencia. Ahora no sabremos nada de él. Como no sabemos nada de los otros dos desde hace una semana. Ayer decías, ¿no? ¿Dónde podrían andar?
12: Uh-huh.
11: ¿Un mojito?
12: Ahí en Cuba, por ejemplo.
11: Pues, ¿por qué
12: en La Habana,
11: no? Pues,
12: sabroso. No decía aquel que Cuba está como para irse a vivir a...
11: Le tomaron la palabra.
12: Le tomó la palabra.
11: ¿O habrán jalado pa'l monte allá con sus aliados del cártel de Sinaloa? Pues esconderse ahí en el búnker, ¿no? A ver quién viene y me saca de aquí.
12: Sí, pues tantas visitas no fueron en balde, ¿no?
11: Digo, podría ir su hermano. Es que también le decía hermano, López Obrador le decía hermano a Rubén Rocha, el narcogobernador, y Rocha Moya le decía, y yo soy tu soldado, así tu soldado. ¿Y a poco el jefe de la tropa no sabía que el soldado andaba en esas?
12: Pues,
11: mira, nada más como preguntas.
12: Si tanto dicen de García Luna y sabía el otro, pues igual, ¿no? Es la misma.
11: Sí, ¿no? ¿Por qué no?
12: Porque
11: ¿por no vas a ver?
12: Los negocios pasan primero por el presidente, ¿no?
11: Sí, todo tiene que estar palomeado. El gran acto de corrupción tiene que estar palomeado por el presidente de la República. ¿Lo decía así?
12: Eso lo dijo él.
11: Lo decía así López Obrador. Pero no les da coraje. No les da una rabia. A mí, la verdad, me hierve, ¿no? Me hierve esta facilidad con la que nos ven la cara. Esta facilidad con la que se meten al mundo torcido, ¿no? Para tener miles de millones de pesos en sus fortunas. Y que cuando les cae la bronca, pues se zafan. Y no hay una consecuencia. Y no sabemos nada más de ellos. ¿Así? Nada más porque pidieron licencia. No deberían de traer prácticamente el grillete.
12: Uh-huh.
11: Así, neta. El grillete colgado de los Uh-huh. Tobillos.
12: De donde alcance.
11: De donde jale, ¿no? Para estarlos teniendo ahí checaditos.
12: Que además hay un tratado internacional, ¿no? O sea, yo te he pedido que me lo retengas.
11: Sí.
12: Reténmelo. Tengo 60 días para formarte el caso, para darte las pruebas. Mientras tanto, tú me lo tienes que detener, porque eso dice el artículo 11 de ese tratado.
11: Sí.
12: Bueno.
11: Ese era el propósito de la detención provisional, ¿no?
12: En ningún lugar dice de pruebas contundentes de nada. Deténmelo, yo te reúno las pruebas, te las entrego.
11: ¿Y qué hizo México? Pues les dio chance de pedir licencia. Y hoy, ¿quién sabe de ellos? Le preguntas al gobierno federal, no, ¿dónde está Rocha Moya? No sabemos. Le preguntas al gobierno estatal, no sabemos. Bueno, lo dijo la gobernadora interina, Geraldine Bonilla, que por cierto ayer dijo que está embarazada. ¿Dónde está Rocha Moya, gobernadora interina?
1: La última llamada que tuve con el gobernador en licencia fue el día que tomé protesta y solamente para felicitarme. Hasta el momento yo no he recibido ya ninguna llamada de él. Estoy concentrada en mi trabajo. No tenemos conocimiento cuánto va a durar la licencia.
11: Pues deberían de tener conocimiento puntual en dónde están. ¿En dónde están, hombre? Porque así ya los dejamos ir. ¿Les ayudamos a escapar? Esto suena a complicidad, hombre. A ver qué figura encontramos, la de la licencia, pidan licencia y vámonos, ¿no? Y después ya, ¿y en dónde andan? No, ¿quién sabe? Se nos fueron, ¿no? Se nos pelaron. Tal vez con el mojito en La Habana o tal vez en la sierra, pero pues a ver, métete a la sierra. El tema es que tal vez no hemos medido, ¿no? Que en algún plan de aquellos que acusan, si esta es la idea de decir, ah, pues si tú ya no lo encuentras, yo sí. Porque suena, a mí me suena burla, ¿no? A mí la verdad me suena burla esto de pido licencia y les digo todavía con él. Y sin goce de sueldo, ¿eh? No seas pinche cínico, hombre. Sin goce de sueldo, querías irte con tu salario de vicefiscal cuando no trabajabas de vicefiscal, trabajabas de narcotraficante al servicio de los narcos. Todavía aclaras que sin goce de sueldo. ¿Qué ridiculez es esa? Ah, falta el senador Enrique Insunza, que dijo que él hoy, este miércoles, se va a presentar en la sesión del Senado de la República.
12: Otro que estaba desaparecido desde el primer día.
11: Nada más dijo que se iba a presentar, pero el primer día él peló.
12: Sí.
11: El primer día el pero si el jueves se salió corriendo de la sesión cuando el jueves revienta el tema por Estados Unidos, se salió corriendo de la sesión y no lo hemos vuelto a ver. Pero él dijo que hoy iba a ir. ¿Ustedes creen que va a ir? Yo la verdad creo que no. Es más, le pondría una lana. Si alguien quiere apostarle, le pongo una lana. Yo creo que no va a ir. Yo creo que ya también es parte de los prófugos de este país. Son las 7:25.
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28: Hola, seguimos con más información. Conduce con cuidado. Te comento que hay complicaciones en el avance por un tráiler y autobús de transporte público detenidos en carriles laterales de Periférico antes de llegar a Avenida Primero de Mayo en dirección a Toreo. Además, te comento que un choque afecta en Periférico a la altura de Picacho Jusco hacia San Jerónimo. Considera también que encontrarás tráfico lento en Tlalpan, entre División del Norte y Patinadores. Tráfico en prolongación División del Norte de 20 de noviembre a Muyuguarda. Por trabajos de rehabilitación, las estaciones San Antonio Abad, Portales y Nativitas de la Línea 2 del Metro, así como Auditorio de la Línea 7, permanecen cerradas hasta nuevo aviso. La temperatura al momento se mantiene en los 16 grados. Soy Mónica Villalobos. 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Información que sirve. 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
11: 7:30, panorama informativo 88.9, información que sirve. Yo soy Alejandro Villalbazo, en X, en TikTok, arroba Villalbazo 13. Los mensajitos en el WhatsApp 5582558. Tráfico y clima cada 15 minutos. Mónica Villalobos.
0: Alejandro, gracias. Les recuerdo que por trabajos de rehabilitación, las estaciones San Antonio Abad, Portales y Nativitas de la línea 2 del metro, así como Auditorio de la línea 7 del metro, permanecen cerradas hasta nuevo aviso. En unos minutos, más información.
12: Gracias, Moni. Vámonos al Aeropuerto Internacional en Ciudad de México. Dólar y euro esta mañana, como ya es costumbre. Hola, María Inés Camacho. Muy buen día.
1: ¿Cómo estás, Iñaki? Muy buenos días al auditorio. Iñaki, decirles que el dólar en las casas de cambio del Aeropuerto Internacional de la Ciudad de México esta mañana se está comprando en 17 pesos cerraditos y se está vendiendo en 17 pesos con 70 centavos en promedio. El euro, 19.40 pesos a la compra, 20 pesos 30 centavos a la venta. El panorama, Iñaki, buenos días.
12: Gracias, María Inés Camacho. Muy buen día. 9:30 de la mañana, ¿cómo abre la Bolsa Mexicana de Valores? Y el precio de los combustibles en las estaciones de servicio de la República Mexicana, el precio promedio, el gasolinazo nuestro de cada día y toda esta información la encuentras en Agio Radio. 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Vamos con Cristian Pérez a Irapuato, porque policías municipales desarticularon una banda dedicada al robo a cuentavientes. ¿Cómo estás, Cristian? Muy buenos días.
2: Buenos días, Iñaki. Así es, te comento que policías municipales del municipio de Irapuato pues desarticularon una banda dedicada al robo de cuentavientes con la detención de 4 de sus integrantes, 3 de ellos de origen peruano. La detención se registró en el Boulevard Esperanza, casi esquina con Pirul, de la colonia Flores Magón Sur, tras la atención oportuna a un reporte ciudadano. Durante un operativo mixto sobre la calzada de Guadalupe, elementos municipales recibieron vía C4 el reporte de un vehículo en el que viajaban 4 hombres. 2 de los delincuentes ingresaron a una sucursal bancaria ubicada en la avenida Independencia, donde observaban de manera inusual a usuarios del cajero automático. De acuerdo con el señalamiento de la víctima, uno de los sujetos se acercó a ella y la amagó con lo que aparentaba ser un arma de fuego, exigiendo el dinero que intentaba retirar. Al no lograr su objetivo, los individuos huyeron a bordo del vehículo, siendo ubicados minutos más tarde por elementos policíacos, quienes le cerraron el paso y efectuaron su detención. Te comento que como parte de la intervención se aseguró una pistola de plástico color negra, 20 tarjetas de débito de diferentes instituciones bancarias, una terminal bancaria y 3 celulares. Hasta aquí el panorama desde Guanajuato.
12: Te agradezco mucho, Cristian Pérez, desde Irapuato, Guanajuato. Nos hace el favor de escuchar a través de iHeartRadio. Una persona falleció. Una más resultó herida de gravedad durante un percance vehicular en la autopista Puebla-Atlixco. Antonio Rivas, desde la heroica Puebla de Zaragoza. Toño, buenos días.
3: ¿Qué tal? Qué gusto saludarles desde la ciudad de Puebla para comentarles sobre este lamentable accidente que ocurrió en el municipio de Atlixco, donde lamentablemente una persona murió y otra persona más resultó herida de gravedad durante un choque por alcance que se registró en la autopista Puebla-Atlixco. Este accidente ocurrió pues en este kilómetro 17.5 con sentido hacia la ciudad de Puebla. Con base a los primeros reportes, se trató de un automóvil en el que viajaba una familia con dirección a la capital poblana y bueno, pues este circulaba a exceso de velocidad y al tratar de rebasar, bueno, pues cambió de carril y bueno, pues impactó contra la parte trasera de un camión de carga. Esta unidad particular, bueno, pues terminó con la parte delantera prácticamente destrozada y por ello, bueno, pues su copiloto pues perdió la vida y su acompañante resultó herido de gravedad. Hasta este lugar llegaron los paramédicos de aquella demarcación, en este caso del municipio de Atlixco, quienes corroboraron el deceso de esta persona y también por medio de herramienta hidráulica realizaron la, bueno, pues en este caso el rescate de esta persona, quien la trasladaron grave a un hospital del municipio de Atlixco y posteriormente, bueno, pues hasta también este tramo de la autopista Puebla-Atlixco acudieron a realizar las diligencias de levantamiento de cadáver de quien, bueno, pues esta persona fue identificada como una persona originaria del municipio de Cuautla, Morelos. Es el reporte que tenemos desde la ciudad de Puebla.
12: Te agradezco mucho, Toño. Antonio Rivas, desde la capital poblana, ya nos hace el favor de escuchar a través de la comadre 105.5 de tu frecuencia modulada. Dos personas fallecidas, el saldo también que dejó el choque entre un tren y una pipa de diésel. Eso fue ayer en el municipio de Colón, en Querétaro. Vamos a la capital queretana con Diana González. ¿Cómo estás, Diana? Buenos días.
4: Te saludo con gusto, Iñaki, y te comparto el panorama. Este martes se registró un fuerte accidente ferroviario en la zona limítrofe de los municipios de El Marqués y el municipio de Colón, sobre la carretera estatal 100 a la altura del puente de la comunidad de Vigorillas, en donde se vieron involucrados el tren, una pipa de diésel y una camioneta. Los servicios de emergencia de ambos municipios, así como estatales, se dieron cita para brindar atención a un paciente con lesiones graves, quien fue trasladado vía aérea por el Centro Regulador de Urgencias Médicas del Estado de Querétaro. Lamentablemente, como mencionabas, se reportó el fallecimiento de dos personas en el lugar del incidente. Así lo confirmó el secretario de Gobierno del Estado de Querétaro, Eric Gudiño Torres. Escuchemos.
5: Desde Colonia Marqués, cerca del aeropuerto, próximo al parque de aeropuerto, hasta este momento se tiene solamente una persona lesionada y lamentablemente dos fallecidos.
4: La Coordinación de Protección Civil del Estado de Querétaro informó el cierre total de la circulación vehicular mientras los cuerpos de emergencia realizaban las diligencias correspondientes y la investigación ya está en manos de la Fiscalía General del Estado. Así el panorama desde Querétaro, Iñaki.
12: Te agradezco mucho, Diana. Diana González, desde Santiago de Querétaro, 106.5 Mix. El comentario deportivo con Toño de Valdés. Hola, Toño.
6: ¿Qué tal, amigos de Panorama? Un placer saludarles. Tigres consiguió boleto a la gran final de la CONCACAF Champions Cup al vencer 1-0, 2-0 global a Nashville. Anotación de Bruneta, un buen partido para Tigres en términos generales y una actuación que le permite arrancar esta semana muy importante de manera positiva. Ahora viene pues ese segundo paso, que es jugar en contra del Guadalajara de visita, ganando 3-1 y buscando el boleto para las semifinales. Bueno, por lo pronto Tigres avanza, ya está en la gran final. Vamos a ver si va a ser una final en CONCACAF completamente mexicana. Hoy el equipo de Toluca va a enfrentar al LAFC. Está abajo por una anotación. Evidentemente el partido va a ser muy complicado, pero va a tratar de resolverlo el conjunto de Tony Mohamed, el bicampeón del fútbol mexicano. 2-1, anotó de visita y ese es un punto positivo. Por cierto, el tema Alexis Vega y Jesús Gallardo recibieron el permiso por parte de Javier Aguirre. Van a jugar el partido de vuelta y esto ha causado pues molestia en el seno de lo que es el balompié mexicano, el balompié de la Liga MX, porque pues los otros equipos, sobre todo Chivas, que tienen a sus elementos en la selección mexicana o en vacaciones para estar después con la selección mexicana, pues los quisieran tener para la liguilla. Vamos a ver si esto no crece. El día de hoy arranca la concentración de 36 días de la selección rumbo a la Copa del Mundo y vamos a ver si el equipo de Toluca logra esta victoria y avanzar a la gran final y si digamos esto apacigua un poquito las aguas, porque sí, otra vez pues después de todo el rollo del América y la alineación indebida, entre comillas, pues ahora viene este rollo del permiso para Alexis Vega y para Jesús Gallardo. Un saludo para todos ustedes, amigos de Panorama.
12: Muchas gracias, Toño. Alex Villalbazo, Alex Cervantes, Iñaki Manero en Panorama Informativo en 88.9 Noticias. 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Moni Villalobos, el tráfico, el clima, cada 15 minutos. ¿Qué hay de nuevo, Moni?
7: Hola, Iñaki, gracias. Les comento que hoy se llevará a cabo Simulacro Nacional 2026 en punto de las 11 de la mañana, por lo que se activará el protocolo de emergencia y las unidades de transporte público detendrán su marcha. En unos minutos, más información.
11: Pistas de la trivia, Iñaki.
12: Vámonos, Alex. Y si me permiten, la trivia de ayer, con mucho gusto, la Biblia, que nos había contado una historia que tiene que ver con nosotros y con la ciencia. Lleva siglos, la ciencia lleva siglos intentando desmentirla, pero pues bueno, seguimos creyendo a pie juntillas de manera literal esta historia. Estamos hablando del Génesis. Dios hace dormir a Adán, le quita una costilla, con ella forma a su compañera Eva, y es la interpretación literal que millones de personas creen de manera, pues sí, literal. La ciencia siempre tuvo otros datos. En realidad, normalmente, todos los seres humanos, mujeres o hombres, tenemos las mismas 12 costillas de cada lado. Ya platicábamos ayer, en algunos casos, la llamada costilla cervical sería un extra, pero son casos muy raros. Pero hasta ahí, lo demás es metáfora y es interpretación. En la trivia de ayer, la trivia de hoy, hablando de la historia de las banderas, muchas tienen historias muy curiosas. Ya platicamos que una tiene hasta una AK-47 finalmente. Hay una bandera que se formó, no que aparezca ahí mismo en la bandera, porque ya después ya entramos en detalles, pero debido a un versículo de la Biblia, del Nuevo Testamento, se creó la bandera, y ya decíamos también ayer, hace ratito lo habíamos dejado en suspenso, no es de un solo país, es de varios países. ¿Qué bandera es y por qué? ¿No? Aquí lo interesante es qué tiene que ver un versículo de la Biblia del Nuevo Testamento con la creación de una bandera que engloba y representa a millones de personas. Ayúdanos con esta trivia en www.889noticias.mx, WhatsApp 5582-5588-9 y TalkBack por iHeartRadio. Y un grupo de países que no tienen nada que ver con la religión porque además se promueve la laicitud, ¿no? Pero ¿qué tiene que ver un versículo de la Biblia con la creación de esta bandera?
11: Es que fíjate, yo pensé justo en esa parte. O sea, si surge de ahí, debería entonces de estar llevándonos también a un tema religioso, pero dices que no.
12: No, la creación, la persona que lo creó, pues sí, lo hizo con un... se inspiró en ese versículo de la Biblia. Uh-huh. Entonces era una persona creyente. Pero se adoptó por este grupo de países para que lo representara. Sin embargo, estos países no están comprometidos
11: con el tema religioso. Ok.
12: Fue nada más este accidente, esta inspiración que le dio a este creador, esta bandera. ¿Cuál es? Y es curioso, ¿eh? Es curioso de dónde tomó la... Búsquelo en el Nuevo Testamento a partir de los Evangelios hasta el Apocalipsis.
11: Ajá.
12: Y ahí te encuentras la respuesta.
11: Ok. No, es que sigo pensando en el tema de... Es una bandera social, entonces.
12: Es una bandera no necesariamente social.
11: ¿No?
12: Social, económica, política. Sí, porque engloba todo eso.
11: Uh-huh.
12: Todo ese tipo de temas.
11: ¿Es una bandera física?
12: Es una bandera física, sí. Sí, es una bandera física.
11: ¿Existe un...?
12: Existe y la ves ondeando,
11: ¿no? Ok, sí, porque también puede ser esta bandera, sí, desde el punto de vista...
12: Yo llevo la bandera. Exacto. No, es una bandera física.
11: Okay.
12: Y la ves ondeando en algunos lugares.
11: Uh-huh. ¿En México ondea esa bandera?
12: En México ondea, debe de haber un lugar en donde esté ondeando esa bandera. Sí, sí lo hay, de hecho.
11: ¿Cuándo se iza esa bandera?
12: ¿Cuándo se iza? Pues cuando hay algún aniversario. De hecho, hay una coincidencia curiosa, pero ya entraremos en detalles.
11: ¿Aniversario de qué tú?
12: Aniversario de la creación de lo que engloba esa bandera.
11: Ah, ok.
12: ¿Qué dijiste?
11: Está bien. Muy bien.
12: Ahora luego les platicamos qué día es el aniversario.
11: Ok.
12: ¿No? Pero sí, y es una bandera, miren, es una bandera muy sencilla, pero el profundo respeto a la religión que tenía este hombre. Seguimos en
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9: Hola, seguimos con más información. Por favor, conduce con cuidado. Recuerda que se implementan carriles reversibles en Doctor Río de la Loza. Y su continuación, Fray Servando Teresa de Mier, de Topacio a Doctor Vértiz, así como en Circuito Interior de la Raza Leibnitz y de Alfonso Reyes a Benjamín Franklin hasta las 9 de la mañana. Toma en cuenta que hay avance lento en Fray Servando, de Francisco del Paso y Troncoso al Eje 1 Oriente, lento avance en Río Churubusco, entre el Eje 3 Oriente y Avenida México Coyoacán. También hay tráfico en el viaducto Río de la Piedad, de Francisco del Paso y Troncoso y hasta Tlalpan. La temperatura al momento se mantiene ya en los 17 grados. Se pronostica una máxima entre 30 y 35 grados. Hidrátate bien. Soy Mónica Villalobos. 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

0: 10 para las 8, panorama informativo 88.9, información que sirve. Yo soy Alejandro Villalbazo en X, en TikTok, @Villalbazo13. Los mensajitos en el WhatsApp 5580-255-889. ¿Cómo hacerle para crecer? Para crecer como país, ¿cómo hacerle para que nos vaya mejor en lo económico? Porque, miren, ya cuando los banqueros, pues que son hombres, mujeres, que le saben al negocio, que saben de los dineros, dicen que estamos, pero si mal y de malas, es porque estamos mal y de malas. ¿Qué podríamos hacer para darle la vuelta? Hay 2-3 puntos que destacan los banqueros, pero que se ven tan complicados. Yo los veo tan difíciles de revertir. Uno de ellos, la informalidad. ¿Cómo le haces para revertir la informalidad en un país donde hay más informales que formales en el mercado laboral? Y hay más informales que formales en el mercado laboral porque el mercado laboral ya no tiene lugar, no tiene sitio, porque los salarios no están alcanzando en ese mercado laboral formal y le va mejor al cuate en la informalidad, sin duda alguna, y por eso está metido ahí. ¿Cómo le haces para mejorar cuando estamos sumidos en niveles de inseguridad, impunidad, donde no se resuelve nada? Que es otro de los factores que, de acuerdo con los banqueros, nos está matando, literal. Con la desaparición de personas. 40 al día. 40 personas desaparecen todos los días. Hay más de 130 mil desaparecidos en este país. Y se minimiza el tema. Por eso les digo que la verdad se ve complicadísimo el escenario como para que tenga solución en el corto o mediano plazo. María Inés Camacho, buenos días, María Inés.
1: ¿Cómo estás, Alejandro? Muy buenos días al auditorio. Pues México tiene el potencial de convertirse en la economía número 10 en el año 2050 y para ello tiene que impulsar infraestructura, combatir la informalidad e inseguridad, afirmó Eduardo Osuna, vicepresidente y director general de BBVA México, quien destacó que se trata pues de pilares fundamentales para crecer económicamente. Advirtió que ha habido un cambio en la estrategia de seguridad, pero el Plan México requiere, dijo, de certidumbre para atraer la inversión. Escuchemos.
2: Y hay tres cosas todavía que hacer, además de seguir esta mejora de manera permanente. Uno, el tema de desaparecidos, que sigue siendo un tema pendiente, que se liga también probablemente a la tasa de homicidios. La extorsión, que hay una cifra pues, que no sabemos, no conocemos los niveles de extorsión, pero que también inhibe claramente la inversión de los pequeños comercios. Y sobre todo tenemos que seguir trabajando, tiene que seguir el gobierno federal trabajando en que la percepción en términos de lo que está pasando en seguridad cambie.
1: En el marco de la reunión nacional de consejeros regionales de BBVA, aquí Osuna destacó que la informalidad y el manejo de dinero en efectivo pues son problemas que están ligados. Escuchemos.
2: La verdadera cruzada que tenemos que tener si queremos romper el ciclo de bajo crecimiento, además de los planes de infraestructura, es la informalidad. Y ahí la informalidad pasa por el combate al uso del efectivo. Tenemos que hacer cosas que ya hicieron otros países. No inventemos el hilo negro. La tecnología que tiene México es suficiente, de hecho es mejor que cuando otros países hicieron este combate al uso del efectivo. 20 millones de familias están recibiendo programas sociales. Si incentivamos a que no haya cash out de los programas sociales, es decir, que la gente pague con su tarjeta del bienestar, todos los incentivos para que los pequeños comercios abran una cuenta y reciban en pagos digitales, se da. Sí.
1: Y bueno, también Alejandro, el directivo del banco, agregó que en nuestro país tiene que superar las tasas de estancamiento de apenas 2%. Estimó que la economía este año va a crecer apenas 1.8%, sin embargo, advierte que la tendencia es a la baja. Vamos a escuchar.
2: Ya sabemos que México no está creciendo, pero sí tenemos las condiciones para crecer más rápido, para ser la economía número 10 del país, y lo que tenemos que hacer es seguir trabajando de la mano del sector público para cambiar estas condiciones. Y lo más importante, me parece, que tenemos que empujar es cómo digitalizamos y formalizamos la economía. Perdón que sea reiterativo en este tema, pero eso es lo que verdaderamente va a transformar la realidad de millones de mexicanos en los siguientes años.
1: Alejandro, es el panorama esta mañana.
0: Entonces, el camino, de acuerdo, ¿no?, con este análisis, Marinés, si entendí, el camino está en la digitalización de los pagos, Marinés, en hacer todo a través de tarjetas, Marinés.
1: Así es la digitalización para que, bueno, se vaya pues cambiando esta tendencia de que pues ya 8 de cada 10 pagos no se hagan o transacciones no sean en efectivo. Pues dice, 20 millones de familias reciben pues su apoyo de las tarjetas del bienestar, de los programas sociales, pues que sea a través de estas tarjetas en donde tengan su dinero, y de esta forma, bueno, pues obligues a las personas a no sacar el dinero en efectivo y que los comercios, bueno, pues cambien, tengan esas terminales puntos de venta para que estas personas que reciben esos apoyos los puedan cambiar o puedan pagar con los medios electrónicos. Pero también dice, esto lo haría para combatir lo que es lavado de dinero y este tipo de cosas, pero también dice la inseguridad y lo que es la desaparición de personas, que sería otro problema, Alejandro, en donde dicen los inversionistas, pues es que cómo me voy a meter yo con mi fábrica o mi empresa a tal estado, cuando, pues, por ejemplo, decían ayer que Guanajuato es el primer estado con más inseguro a nivel nacional. ¿Cómo voy a poner ahí mi fábrica de llantas, por decirlo así, si tiene los niveles más altos de inseguridad en el país? Entonces, esos son los problemas que tiene que atacar el gobierno federal si se quiere atraer la inversión para este Plan México que ha estado, bueno, pues, presentando la presidenta Claudia Sheinbaum.
0: Sí, que además ahí está, digo, por lo menos en algo de lo que ahorita estamos escuchando y que tengo en el escenario, Marinés, es que pues ya para medio año el pago de gasolina no se podrá hacer en efectivo, solamente será con tarjeta, Marinés.
1: Sí, eso es algo que se cuestionaba ayer, que por un lado obligas a los automovilistas o a personas que manejan algún vehículo que paguen con estos medios de pago, pero por otro lado los programas sociales los sigues promoviendo a través de, pues, de que vayas y saques el dinero y los comercios pues sigan recibiendo dinero en efectivo, y aún así, bueno, de esta manera pues no se está digitalizando lo que es el cambio en efectivo, que dice, como dice Eduardo Zuna, que ya no hay este cash, ¿no? Que ya no es efectivo.
0: Y además aquí yo le pondría otro punto, ¿no? Esto de vamos a digitalizar todos los pagos, ¿con qué seguridad? Si lo que nos están fregando todo el tiempo es la tarjeta, te la están clonando, te la están reventando, ya te robaron tus datos, tu información. ¿En dónde? ¿En la gasolinera? Que la canción, donde ya no van a recibir efectivo, sí, ahí, chale. Entonces, son 5 para las 8.
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19: Hola, seguimos con más información. Por favor, conduce con cuidado. Recuerda que se implementan carriles reversibles en Doctor Río de la Loza. Y su continuación, Fray Servando Teresa de Mier de Topacio a Doctor Vértiz, así como en Circuito Interior de la Raza Leibnitz y de Alfonso Reyes a Benjamín Franklin hasta las 9 de la mañana. Toma en cuenta que hay avance lento en Fray Servando, de Francisco del Paso y Troncoso al Eje 1 Oriente. Lento avance en Río Churubusco, entre el Eje 3 Oriente y Avenida México Coyoacán. También hay tráfico en el viaducto Río de la Piedad, de Francisco del Paso y Troncoso y hasta Tlalpan. La temperatura al momento se mantiene ya en los 17 grados. Se pronostica una máxima entre 30 y 35 grados. Hidrátate bien. Soy Mónica Villalobos. 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
0: Yo soy Alejandro Villalbazo en X, en TikTok, @Villalbazo13. Miércoles 6 de mayo, Iñaki Manero, ¿cómo estás, Iñaki?
1: ¿Cómo estás, Alex Villalbazo, Alex Cervantes? A todos los amigos de la República Mexicana y de todas partes por iHeartRadio, mitad del camino ya en panorama.
0: Los mensajitos son en el WhatsApp 5580-255-889. Al ratito vamos a platicar, ¿se acuerdan que les contamos esta terrible historia y que decíamos de las noticias que nadie quiere platicar en la vida, ¿no? Esta historia de niño Vicente, 3 años, allá en Mexicali, que murió porque pues a su mamá se le olvidó que el niño se había quedado en la camioneta. Y ella se metió a su casa, se echó un baño, un vinito, se quedó dormida. Y hasta el otro día. Y Vicente, el niño, muerto en su camioneta. Roxana se llama ella. Vamos a platicar en un ratito porque estaba viendo unas imágenes, ¿no?, de las audiencias que han iniciado en contra de Roxana, la madre de Vicente. La fiscalía le quiere aventar 15 años por el delito de omisión de cuidados. Miren, sin ser abogado de defensor de nadie, pues, pero estaba pensando en esta mujer. Estaba pensando en cómo vives, cómo vuelves a vivir. Cómo te vuelves a despertar, cómo vuelves a abrir los ojos.
1: Increíble, ¿no?
0: Porque el mismo delito, Iñaki, ¿no?, te dice, a ver, fue una omisión. No hubo un tema de alevosía, no hubo un tema...
1: No es que ya quisiera...
0: Hacerlo.
1: Deshacerse de él, sí.
0: Entonces, ¿la conciencia cómo te dejará? Yo no creo que nunca te deje. Ya platicaremos de eso en un ratito. 8:04, tráfico y clima cada 15 minutos. Mónica Villalobos.
2: Alejandro, gracias. Les comento que por asistentes a partido de béisbol entre el Águila de Veracruz contra Diablos Rojos en el estadio Alfredo Harp Elú a las 7 de la noche, encontrarás complicaciones viales sobre el viaducto Río de la Piedad. Usa como alternativas el eje 4 Sur, el eje 3 Oriente y calzada Ignacio Zaragoza. En unos minutos más información.
1: Muchas gracias, Moni. Vámonos con el panorama. El panorama nacional. Secretario de Seguridad y Protección Ciudadana Omar García Harfuch informó esta mañana que en un operativo conjunto con la Guardia Nacional, la Fiscalía General de la República y autoridades de Morelos fueron detenidas 8 personas, entre ellas Rodolfo N., alias Don Ramón, presunto líder de los Linos, y su operador Carlos N. Durante esta acción, un agresor murió, 2 elementos federales resultaron heridos y reciben atención médica. Esta célula delictiva está relacionada con la extorsión, narcomenudeo, homicidio, robo de vehículos, trasiego de drogas hacia los Estados Unidos, mientras las operaciones continúan. México y Estados Unidos, por cierto, alcanzaron un acuerdo bilateral con medidas para fortalecer el transporte aéreo, además de que se reconoce al Aeropuerto Internacional Felipe Ángeles como parte integral de la oferta aeroportuaria de Ciudad de México. La Secretaría de Relaciones Exteriores afirma que con esto se ha avanzado en las facilidades para el aumento de operaciones en el aeropuerto Felipe Ángeles. Y hoy miércoles se publicó en el Diario Oficial de la Federación el decreto por el que se reforma el artículo 73, fracción 21, inciso A, de la Constitución Política de los Estados Unidos Mexicanos. ¿Qué quiere decir esto en materia de feminicidio? Esta reforma faculta al Congreso de la Unión para expedir una ley general que homologue los tipos penales, sanciones y agravantes de feminicidio en todo el país, por lo que tendrá un plazo de 180 días para expedir la legislación correspondiente. Y reportan que a pesar de las altas temperaturas, aún no hay mortandad de ganado. Desde Boca del Río, allá en Veracruz, Mario Arjona. Mario, muy buenos días.
4: Hola, ¿qué tal? Muy buenos días. Así es, ya hay un registro de altas temperaturas en el estado de Veracruz, pero por el momento no se reporta una mortandad de ganado. El presidente de la Unión Ganadera Zona Centro, René Loyo García, dijo que ya los productores se preparan con anticipación con forraje y silos para almacenar el alimento, por lo que descarta alguna complicación severa ahora con este estiaje. Escuchemos.
6: Sí, de hecho, la verdad, hay ya productores que empacan, sí, y que sacan bastantes pacas de pasto y pues con ellos nos echamos la mano para poder comprarles para andar dárselas al ganado.
4: Dijo que hay municipios donde mantienen la vigilancia debido a las altas temperaturas que registran cada año, como lo son Tierra Blanca, llamada la Novia del Sol, Camarón de Tejeda, Soledad de Doblado y Puente Nacional. Por último, invitó a la 58 edición de la Expoferia Ganadera Ilan Ilan del 15 al 24 de mayo que se llevará a cabo en Boca del Río. El panorama en Veracruz.
1: Te agradezco mucho, Mario Arjona, desde Boca del Río, allá en Veracruz. Nos hace el favor de escuchar a través de iHeartRadio. El consumo en restaurantes y cafeterías incrementa de manera considerable por la celebración del 10 de mayo. Allá en Toluca, Rebeca Morales, Rebe, muy buenos días.
7: ¿Qué tal? Muy buenos días. Pues en efecto, esta semana es especial para las mamás, pero también para el sector comercio y los servicios. En el caso del Estado de México, se espera que en algunos establecimientos se pueda incrementar hasta en 300% la venta, principalmente el 10 de mayo, aunque esto pues se alargará desde el próximo jueves con diferentes celebraciones en los restaurantes y cafeterías. De acuerdo con el presidente de la Cámara de la Industria Restaurantera, aun cuando se han tenido pues algunos problemas por el tema inflacionario que ha afectado al sector de los restaurantes y encarecido la producción, se espera esta como una fecha positiva en la cual se podrían generar recursos o una derrama económica superior a los 3,050 millones de pesos. Indicó, pues serán restaurantes de cortes de carne, de mariscos, en comida italiana, mexicana, los que serán más visitados por las familias y por supuesto se han preparado ya promociones como postres o café gratis con el fin de consentir a las mamás en su día. El panorama desde el Estado de México.
1: Muchas gracias, Rebeca Morales, allá en Toluca. Mix 90.1 de tu frecuencia modulada. Saludos para allá. 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Vamos a los deportes, don Alex Cervantes.
8: Muchas gracias Iñaki, amigos, continuamos con más información. La Federación Mexicana se ha puesto en contacto con algunos futbolistas que juegan en el extranjero para que cuando termine su participación tomen unos días de vacaciones y posteriormente se integren a la concentración en el CAR, entre ellos Guillermo Ochoa, César Montes, Johan Vázquez, Julián Quiñones y Raúl Jiménez. De acuerdo a la prensa italiana, el delantero mexicano Santiago Jiménez sería la primera opción del Milán para ser vendido, debido al déficit que pudiera generar el club en caso de no lograr su clasificación a la próxima Champions League. Vámonos ahora con los playoffs en el básquetbol de la NBA. Resultados de este martes de las semifinales. En el este, Detroit derrotó a Cleveland 111-101 para colocar la serie a su favor, una victoria a cero. Lo mismo sucedió en el oeste, tras la victoria de Oklahoma City 108-90 sobre los Lakers de Los Ángeles. Hasta aquí la información deportiva.
1: Muchas gracias, Alex. Alex de Albazo, Alex Cervantes, Iñaki Manero en Panorama Informativo por 88.9 Noticias, información que sirve y por iHeartRadio. Moni Villalobos, tráfico y clima cada 15 minutos. ¿Qué hay de nuevo, Moni?
9: Hola Iñaki, gracias. Les comento que hoy se llevará a cabo Simulacro Nacional 2026 en punto de las 11 de la mañana, por lo que se activará el protocolo de emergencia y las unidades de transporte público detendrán su marcha. En unos minutos más información.
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0: 8 y 18 con 12, panorama informativo, 88.9, información que sirve. Yo soy Alejandro Villalbazo en X, en TikTok, arroba Villalbazo 13. Mensajitos en el WhatsApp 5582558 89. El otro día andaba haciéndome preguntas en la vida, ¿no? De esas cosas que está uno pensando. Porque varias madrugadas, ¿no? En los reportes de qué pasó en la madrugada, van varias veces recientes que René Ponce nos dice que, pues, que una mujer la detuvieron cuando iba de visita al reclusorio, al que sea, reclusorio al que quiera. Y que de pronto la detuvieron, porque entre la ropa, entre las piernas, metida en cualquier rincón del cuerpo, pues traía droga, ¿no? Y entonces le decía a René Ponce, oye, ¿y qué pasa con esas mujeres después? Es decir, ellas llegan a una cárcel porque pues alguien les hizo el encarguito, ¿no? Uh-huh. El amor de su vida, el papá de sus hijos, el hijo, el nieto, ¿no? Les hizo el encarguito. Y ellas llegan y de pronto las atoran. Porque se pusieron nerviosas en la fila. Porque a las custodias que hacen la revisión les pareció que la actitud era sospechosa. Porque trataban de alejarse de la revisión. O por lo que quieran, pero las cacharon. Ok, ¿qué pasa con esas mujeres? ¿Esas mujeres las detienen? ¿Les quitan la droga que pretendían meter a un penal y las dejan en libertad? O a esas mujeres las detienen, les quitan la droga y se las llevan a la cárcel de mujeres. ¿Qué ocurre en esos casos? Vamos a platicar ahorita con René Ponce porque se puso a investigar, se puso a averiguar qué pasa con todos esos reportes de la mujer detenida cuando trató de meter algunas dosis de droga al reclusorio varonil, al que gusten y manden. Son las 8:15.
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3: Hola, seguimos con más información. Por favor, conduce con cuidado. Recuerda que se implementan carriles reversibles en Doctor Río de la Loza y su continuación Fray Servando Teresa de Mier de Topacio a Doctor Vértiz, así como en Circuito Interior de la Raza Leibnitz y de Alfonso Reyes a Benjamín Franklin hasta las 9 de la mañana. Toma en cuenta que hay avance lento en Fray Servando, de Francisco del Paso y Troncoso al Eje 1 Oriente, lento avance en Río Churubusco, entre el Eje 3 Oriente y Avenida México Coyoacán. También hay tráfico en el viaducto Río de la Piedad, de Francisco del Paso y Troncoso y hasta Tlalpan. La temperatura al momento se mantiene ya en los 17 grados. Se pronostica una máxima entre 30 y 35 grados. Hidrátate bien. Soy Mónica Villalobos. 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

0: 8:20, panorama informativo 88.9, información que sirve. Yo soy Alejandro Villalbazo en X, en TikTok, arroba Villalbazo 13, mensajitos en el WhatsApp 5580-255-889. ¿Qué pasa con esas mujeres que por amor, por necesidad, por ignorancia, por dependencia, por codependencia, por... no sé por qué, pero dicen, está bien, yo te traigo droga. Tú me la pides, yo te la traigo. ¿A dónde? Al reclusorio. Y ahí les dan a Torón. René Ponce, buenos días, René. ¿No está René? Otra vez yo bien emocionado y no está René Ponce. Ahí está René. ¿No nos escucha, René?
1: ¿Qué tal, Alejandro? Te decía que estos días de visita en los reclusorios, la imagen es cotidiana. Un familiar, un amigo, una pareja que llega con bolsas, ropa o alimentos para ver a quienes se encuentran en los penales de la capital. Es parte de esta rutina, Alejandro, pero también es ahí donde, en medio de esta revisión, ya lo decías bien, algunas historias dan un giro de 360 grados. En segundos, una historia cambia e involucra principalmente a mujeres que arriesgan su libertad por introducir droga a alguno de los reclusorios capitalinos. Pero ¿por qué lo hacen? El doctor Oscar Ricardo Galicia Castillo, él es jefe del Laboratorio de Neurociencias de la Universidad Iberoamericana, él nos explica.
2: Las causas principales están asociadas, uno, a la relación afectiva. Muchas de estas relaciones afectivas están mediadas por la violencia, por la manipulación, por la fuerza. E incluso existe una dependencia emocional que se establece y es tan fuerte que incluso en el medio penitenciario las parejas no pueden romper si así lo quisieran.
1: Y es que efectivamente este fenómeno social es multifactorial, Alejandro, no hay una sola explicación, a veces necesidad económica, vínculos afectivos, presión o manipulación, así lo puntualiza María Elena Esparza, y es presidenta de la Organización de Apoyo a la Mujer, Hola Violeta, quien detalla que si bien algunos hombres son sorprendidos tratando de introducir droga a los penales, quienes asumen este rol casi siempre, en la mayoría, son las mujeres. Escuchemos.
3: Lo que, si bien a nivel global las mujeres representan una minoría en prisión, va de 6-7% a nivel global en promedio, sí están sobrerepresentadas en delitos de drogas de bajo nivel. ¿Qué quiere decir eso? En delitos en los que participaron como couriers, así es como la UNODC lo define, que pues en español sería transportadoras o facilitadoras, y ahí hay un elemento de género que es importante observar.
1: Y es que lo que dicen los especialistas, Alejandro, es muy claro, no se trata solo de decisiones individuales, muchas de estas mujeres están en los niveles más bajos de la cadena delictiva como transportadoras o facilitadoras, ya lo escuchábamos, sin tener un poder real de decisión. Aún así, cuando el caso llega al sistema penal, esas diferencias casi no cuentan. Aunque se trate de cantidades pequeñas, intentar ingresar droga a un penal agrava este delito, se clasifica como delito contra la salud y puede implicar de entre 3-10 años de prisión. Además, es común que enfrenten el proceso desde la cárcel bajo prisión preventiva, es decir, pasan meses o incluso años privadas de la libertad sin que lleguen a tener una sentencia, pero hay otro ángulo poco visible, el riesgo físico que implica hacer esto, porque muchas de ellas esconden la droga en su vagina, algo que puede resultar en la muerte si el paquete se rompe, ya que ese órgano de la mujer tiene una capacidad de absorción rápida de cualquier sustancia o medicamento, generando una sobredosis mortal, además de que las personas a su alrededor, como las custodias o la gente que va ahí tratando de ingresar a este penal, pues desconocen que esta persona lleva droga dentro de su cuerpo, y si en algún momento no puede comunicarlo o se rompe este paquete y se queda sin habla, pues esto dificulta su atención. Platiqué al respecto con el doctor Raimundo Canales de la Fuente, él es especialista en ginecología, obstetricia y medicina perinatal del Hospital Ángeles del Pedregal, y nos habla de este pues gran riesgo que pasan estas mujeres. Escuchamos.
4: La sustancia que dará en contacto con la mucosa vaginal, la vagina absorbe todo a una velocidad pasmosa. Una sobredosis de cocaína que de pronto se liberara en la vagina, si a esa mujer no se le atiende bien y rápido, puede morir en cuestión de minutos o horas. No digamos fentanilo, ¿verdad? Porque ahí sí ya de plano pues va a estar dificilísimo salvarle la vida.
1: Y bueno, es así, Alejandro, que lo que empieza con una visita puede terminar en un proceso penal que contempla condenas de más de 10 años que inician con 3, que pueden ir a 10 años o más, involucra a 8 de cada 10 casos son mujeres, es decir, solamente 2 hombres pues se prestan o se alquilan o pues trabajan para estos estas personas que están solicitando droga al interior. Generalmente en estos casos son adultas jóvenes de entre 20 y 35 años las que pues utilizan su cuerpo, esconden la droga y buscan ingresarla a los penales, pero en los últimos años se ha visto que son mujeres cada vez más mayores quienes arriesgan todo para lograr introducir droga a un penal. Y es que mientras dentro de los penales, pues sabemos, Alejandro, siga existiendo esta demanda por droga y de otros objetos ilegales, pues estas prácticas van a continuar, ya sea por necesidad, por algún vínculo emocional o por presión desde dentro de estas cárceles y contra, pues, la mayoría mujeres, Alejandro.
0: Sí, porque aquí no importa el motivo, René, por lo que escuchamos y por el trabajo que haces. Pues no importa el motivo, o sea, no importa si es la abuelita que es que se compadece del nieto, ¿no? Abuelita, tráeme, ya iba la abuelita a ver dónde consigue y le lleva al nieto. O porque pues la esposa está muy enamorada, ¿no? Y le sigue llevando a aquel porque pues aquel es el que manda, ¿no? O la que dice, hasta hagamos negocio, ¿no? Sí. Yo te traigo y tú me das un billete y ok. Pero es cárcel, René. O sea, a la que agarran la van a meter a la cárcel también, René.
1: Así es, Alejandro, de visita se convierte en interna porque pues de inmediato y prácticamente no es mucho lo que tarda este proceso en lo que pues se envía ante el Ministerio Público acusado de delitos contra la salud y prácticamente pues de inmediato trasladada a un penal, Alejandro.
0: Sí, y no contábamos con esta otra parte, la verdad, desde el punto de vista médico, qué buen detalle nos acaba de compartir el doctor Raimundo Canales, ¿no? El riesgo que se tiene cuando se meten algo a la vagina, porque la mucosa vaginal lo absorbe todo, que les cuesta la vida así, ¿eh? Gracias, René Ponce. 8:25.
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16: Seguimos con más información. Toma en cuenta que aún está la reducción de carriles porque hay manifestantes en Avenida México Coyoacán, a la altura de Puente Joco. Toma en cuenta que encontrarás circulación lenta sobre Constituyentes, de Periférico a Prolongación Paseo de la Reforma. Lento avance mantiene Periférico, de Circuito Novelistas a la Calzada San Esteban. Hay tráfico en Río Consulado, desde Gran Canal a La Raza. También toma en cuenta que hay carga que no deja de avanzar en Ejército Nacional, de Gutenberg a Río San Joaquín. Hay obras y reducción de carriles en Sur 122, desde Poniente 85 hasta Avenida Río Tacubaya. En sentido opuesto, se habilita circulación reversible. La temperatura 20 grados. Soy Mónica Villalobos. 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
0: 8:30, panorama informativo 88.9, información que sirve. Yo soy Alejandro Villalbazo, en X, en TikTok, @Villalbazo13. Los mensajitos son en el WhatsApp 5580-255-8889. Oigan, un mensajito bien padre. Nos escribe Mauricio David Galicia y nos quiere dar las gracias, Mauricio. No, hombre, Mauricio, al contrario, las gracias van de nosotros para ti. Es que nos cuenta que por aquella entrevista que Moni Barrera hizo con la Ambulancia de los Deseos, ¿se acuerdan de este movimiento, de esta asociación civil que cumple sueños a niños que por uno u otro motivo tienen un tema de salud delicado? Y entonces nosotros hicimos el trabajo, ¿no?, para dar a conocer un poquito más lo que hace Ambulancia de los Deseos. Pues nos cuenta Mauricio que después de ese reportaje se va a cumplir el deseo de su hijo de conocer a Omar Chaparro. Su hijo es un niño que tiene neuroblastoma nivel 4. Nos cuenta Mauricio, ya en una fase terminal, pero tratando de cumplirle todos sus deseos a Emir Galicia, el chiquito. No, pues Mauricio, mira, ayer justo así también teníamos esta hora una reflexión sobre llamadas y mensajes. Y la verdad es que gracias a ti por compartirlo, Mauricio, porque siempre nos va a llenar también de satisfacción el poder ser parte, ¿no?, de cumplirle el deseo a alguien, de poder ser este vínculo, este medio, ¿no?, que comunica, que lleva, que trae, que aporta, ¿no? Y qué bueno que podemos, ¿no?, aportar de esta manera con un chiquito que quiere cumplir un sueño y que todo se alineó para que eso ocurriera. Y muchas gracias también a Omar Chaparro por facilitar este encuentro, ¿no? Entonces, la verdad es que son las buenas voluntades de todos, ¿no? Las buenas voluntades, primero, de Ambulancia de los Deseos, ¿no?, como un grupo civil que está ahí tratando de ayudar sin pensar en otra cosa. Segunda, de la gente, ¿no?, como Omar Chaparro, que dice: colaboro, ¿no?, adelante, me reúno, estoy. Y pues creo que parte fundamental también el trabajo de los medios, en este caso de nosotros, que difundimos, que damos a conocer, que tratamos de que estas cosas y estas historias, Iñaki, toquen eso, ¿no? Toquen vidas, toquen corazones.
20: No, ahí es cuando todas las voluntades, cuando las cosas salen bien, ¿no?, cuando hay voluntad de hacerlas. Y eso que nos demuestra que siempre cuando hay una meta y todo se puede hacer por amor, y cada quien pone lo que le toca hacer, las sociedades funcionan mejor, ¿no? Cuando siempre y habrá un elemento que no quiera participar, pero cuando todos están en la misma idea de llegar a un bien común, las cosas salen bien y los países y las sociedades progresan.
0: Que me gustó el concepto que pones, ¿no? El bien común, tanto claro. Que se maneja hoy. No, es que esto es el
20: esto
0: bien
20: es
0: común.
20: Esto es el bien común.
0: Esto es el bien común.
20: Sin duda.
0: Esto es el bien común. Entonces, qué bueno, y ojalá y podamos platicar con ustedes también y compartirles, pues, cómo le fue al chiquito Emir, ¿no? Con este neuroblastoma nivel 4 que padece. ¿Cómo le fue con este deseo y sueño cumplido de conocer a Omar Chaparro? Y se los compartimos también, y gracias a Ambulancia de los Deseos por estar ahí y ser ese vínculo. Son las 8:34, tráfico clima cada 15 minutos. Mónica Villalobos.
2: Alejandro, gracias. Les comento que aún está cerrada la circulación de carriles por manifestantes en Avenida México Coyoacán, a la altura de Puente Joco. En unos minutos, más información.
20: Muchas gracias. Gracias, Moni. Vámonos con el panorama. Dicen especialistas que los partidos políticos están obligados a filtrar los nombres de sus candidatos para evitar casos como el de Rubén Rocha. María Inés Camacho.
21: Luego de que Estados Unidos acusara al gobernador con licencia de Sinaloa, Rubén Rocha, por presuntos vínculos con el narcotráfico, todos los partidos políticos deberán revisar muy bien a quienes proponen para ocupar un cargo de elección popular, afirmó el experto en seguridad Eduardo Guerrero Gutiérrez.
22: Es que van a tener que filtrar los nombres de sus candidatos a las gubernaturas en los filtros de las agencias estadounidenses y mexicanas, obviamente. Si no las filtran, se arriesgan a que en plena campaña de un candidato a una importante gubernatura o presidencia municipal salga otra acusación. O si no se quieren dar un balazo en el pie, tendrán que filtrar esos nombres.
21: Al participar en los trabajos de la Reunión Nacional de Consejeros Regionales de BBVA México, agregó que tarde o temprano Rubén Rocha tendrá que ser extraditado. 88.9 Noticias, María Inés Camacho Romero.
20: Y alertan sobre el modus operandi para enganchar niñas, niños, adolescentes en plataformas de juegos. Mucha atención, papá, mamá, René Ponce.
23: La Policía Cibernética de la Secretaría de Seguridad Ciudadana Capitalina advierte a la ciudadanía de la modalidad de riesgo digital para enganchar a niñas, niños y adolescentes en plataformas de juegos que conllevan a descargar archivos fraudulentos o maliciosos. Se detalla que esta modalidad de fraude consiste en ofrecer premios falsos como monedas virtuales, skins, diamantes y mejoras exclusivas dentro del juego, y es ahí donde los delincuentes contactan a las víctimas a través de chats internos, redes sociales o enlaces externos que aparentan ser oficiales bajo la promesa de obtener beneficios gratuitos o de fácil acceso. También inducen a los menores a proporcionar datos personales, credenciales de acceso o a realizar acciones como descargar aplicaciones maliciosas. Lo anterior deriva en el robo de cuentas, pérdida de dinero, exposición de información personal o incluso contacto con personas malintencionadas. Para 88.9 Noticias, René Ponce Hernández.
20: El tren ligero podría realizar más del doble de los viajes diarios que realiza actualmente. Joana Flores.
24: El próximo lunes 11 de mayo serán inauguradas las obras de modernización del tren ligero, renombrado como El Ajolote.
25: Y el próximo lunes vamos a inaugurar el tren El Ajolote, ya modernizado, ya balizado, ya con las estaciones adecuadas del Ajolote. Así le pusimos a este tren, que se está modernizando, que se adquirieron 17 trenes nuevos para duplicar la cantidad de personas que transporten y también reducir el tiempo.
24: Así lo anunció la jefa de gobierno Clara Brugada. Para 88.9 Noticias, Joana Flores.
20: El panorama de los espectáculos, el actor Eric del Castillo habló de sus planes a futuro. Isaac Castañeda.
26: Tú más que nadie sabes que lo que más quiero en este mundo es tu felicidad.
27: A sus 90 años y 70 de trayectoria artística, el primer actor Eric del Castillo no piensa en el retiro. Así lo dijo en entrevista con 88.9 Noticias. Durante el rodaje de la nueva serie que protagonizará La Raíz del Silencio, aseguró que seguirá participando en distintos proyectos, mientras la salud se lo permita.
28: Solamente Dios tiene la respuesta, ¿no? Pero pues yo, mientras me sigan contratando y tenga yo salud, pues seguiré adelante. adelante hasta que Dios lo permita.
27: Su trayectoria ha destacado en telenovelas, películas y teatro, donde comenzó su carrera como actor, y asegura que todos deberían iniciar.
28: He hecho muchísimas cosas, muchas películas, obras de teatro.
27: 88.9 Noticias, Isaac Castañeda.
20: 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Vámonos a los deportes, don Alex Cervantes.
1: Iñaki, faltan 37 días para que inicie la justa futbolera. Australia es la primera selección de las 48 en arrancar su preparación, mientras que Uzbekistán se convierte en la primera selección que presenta su prelista de 40 jugadores. Se dieron a conocer fechas y horarios para los partidos de semifinal de la Liga MX Femenil. América contra Toluca estará arrancando el jueves en el Estadio Nemesio Díez a las 9 de la noche, mientras que Rayadas contra Pachuca será el mismo jueves en el Estadio Hidalgo a las 19 horas. Los partidos de vuelta serán el próximo domingo. El luchador Alberto del Río, mejor conocido como El Patrón, podría regresar a prisión. Se analiza si violó alguna de las medidas cautelares que le interpuso un juez tras su conducta en una reciente función en Monterrey. Hasta aquí los deportes.
20: Muchas gracias, Alex. Alex de Albazo, Alex Cervantes, Iñaki Manero en Panorama Informativo 88.9 Noticias. Información que sirve y por iHeartRadio, Moni Villalobos, el tráfico y el clima cada 15 minutos. Avance, avance, Moni.
3: Hola, Iñaki, gracias. Les comento que ocurrió un choque sobre circuito interior a la altura de La Raza con dirección Avenida Jardín. En unos minutos, más información.
0: La respuesta de la tribu, Iñaki.
20: Gracias, Alex. Antes, si me permiten, fíjate que Isabel hace como una hora nos dice, regálenme una felicitación por mi cumple 35. Cada mañana los escucho como buena señora que soy y les quiero.
0: No, pues Isabel, abrazo, beso y apapacho.
20: También te queremos, Isabel, claro, uh-huh. Por supuesto, y te queremos mucho. Gracias por estar ahí con nosotros, ser parte de nuestra familia. Un abrazote y bendiciones. Gracias, Isabel. Bueno, ahí están las mañanitas y vámonos con la respuesta de la trivia. Platicamos hace una hora o hace dos horas, depende a qué hora amablemente nos ha estado escuchando aquí en Panorama. ¿Qué bandera que representa a millones de personas y a muchos intereses, tanto políticos, económicos, sociales, fue creada, inspirada en un versículo de la Biblia? Versículo de la Biblia, digamos ya del Nuevo Testamento. ¿Cuál fue? ¿Qué bandera es?
0: Te confieso.
20: Engloba varios países.
0: Te confieso que hoy sí no tengo la respuesta.
20: Y te decía, es una bandera bien sencillita, una bandera azul, fondo azul, con dos estrellas. Un círculo de dos estrellas. La bandera de la Comunidad Económica Europea o de la Unión Europea. Uh-huh. Así de fácil, es bien, bien sencillo, es una bandera bien sencilla, pero ¿cuál fue el origen y por qué? ¿Qué tiene que ver la Biblia con esto? Esto fue por un señor francés que era muy católico, se llama Arsène Haïts. Y cuando le preguntaron si él podía también entrarle ahí a las ideas de hacer un diseño para esta unión de países europeos, para uh-huh. protegerse, estos países de la posguerra que estaban solucionando sus problemas económicos, este cuate tan católico que era, de repente se acordó de la Virgen María y se acordó de una parte del Apocalipsis que está relacionado, que muchas personas lo relacionan, por eso hablamos de que la Biblia también es interpretación. Dice esa parte, una mujer con dos estrellas, ¿no? Apareció una señal milagrosa, una mujer con dos estrellas, una corona con dos estrellas, y dijo, pues esto puede ser. El fondo azul, el azul representa a la Virgen María, ¿no? De manera clásica, uh-huh. y las estrellas, las dos estrellas que dice el capítulo 12 del Apocalipsis, la corona de las dos estrellas. Ahorita ya desde luego tiene 28 países, ¿no? Uh-huh. Ya no coincide. Pero así se ha quedado para la posteridad. La unión de países europeos, pues que están, parece que luchando por su propio destino, ¿no? Sí. En contra incluso hasta de países como Estados Unidos. Está bonita, ¿no?
0: Sí, está bonita.
20: Y nadie lo puso en duda. Nadie dijo, pues es que aquí no somos católicos, y es que aquí hay protestantes.
0: Exacto.
20: Y
0: todos, ¿no? Es lo que te iba a decir, o sea, ¿y por qué agarrarse de ahí?
20: Sí.
0: ¿No? Cuando estás hablando de una diversidad religiosa importante,
20: sí,
0: ¿no?
20: Claro.
0: Entre todos los países miembros de la Unión Europea.
20: Tienes hasta Turquía, que es musulmana.
0: Sí.
20: Que también a la Virgen María la respetan mucho en el Islam, pero no es el contexto de un católico.
0: Sí, no lo es.
20: Y hay cristianos que dicen, es la mamá de Jesús, pero no es ninguna virgen ni nada, no uh-huh. nada especial, ¿no? Uh-huh. La mamá de Jesús nada más. Pero pues todos los países de la Unión Europea dijeron, hasta ahorita, nadie ha brincado para decir, pues, él. Y fue adoptada oficialmente por el Consejo de Europa, se llamaba entonces Consejo de Europa, después se llamó Comunidad Económica Europea. Y ahora Unión Europea, el 8 de diciembre de 1955. Justo ese 8 de diciembre es una fecha en que la Iglesia Católica celebra la fiesta de la Inmaculada Concepción de María.
0: Okay.
20: Tuvo ahí también un contexto curioso, la coincidencia.
0: Buscando, porque busqué, encontré un dato curioso, buenísimo, ¿no? Que tú ya te lo sabías porque te lo compartí.
20: Sí, señor.
0: La bandera de República Dominicana
20: uh-huh.
0: es la única de las banderas del mundo que incluye una Biblia abierta uh-huh. en su escudo nacional. Está justo al centro, esta Biblia abierta. Y está ligada al Juan 8:32,
20: uh-huh.
0: al versículo, y la verdad os hará libres. Una Biblia que simboliza fe cristiana, que es la base moral de República Dominicana. Y el escudo también tiene el lema Dios, Patria, Libertad.
20: Uh-huh.
0: Entonces, y ahí está, ves el escudo y sí, efectivamente, ahí está la Biblia abierta, ¿no?
20: Sí. Sí, es un elemento dentro del escudo,
0: uh-huh.
20: ¿no?
0: Sí.
20: Como el catolicismo,
0: la parte
20: religión,
0: central.
20: La parte central, y aquí lo que sí, algunas personas ya nos pusieron también el de República Dominicana.
0: Uh-huh.
20: Aquí la diferencia es que la bandera se hizo con base en los símbolos religiosos.
0: Uh-huh.
20: El Apocalipsis y el color del manto de la Virgen María, que es azul.
0: Ok.
20: Está bonita.
0: Está sonando por ahí un teléfono.
20: Ah,
0: mira, eres tu compañero.
20: Es la puerta de mi casa.
0: Mira. No, pues chécale. Contéstale, porque
20: no vaya a ser,
0: quien esté tocando. Son 9:15.
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7: Hola, seguimos con más información. Para mí es un gusto acompañarte. Toma en cuenta que vas a encontrarte que la circulación está complicada sobre viaducto Río de la Piedad de Francisco del Paso y Troncoso a Tlalpan. Agradecemos a nuestro Waiser anónimo que nos avisa de un choque en circuito interior, a la altura de La Raza, con dirección Avenida Jardín. Toma en cuenta que en Primero de Mayo hay carga que avanza entre Periférico y hasta llegar a Gustavo Vaz. Tenemos también carga que no se detiene en la Avenida Central Carlos Jan González, de Metro Impulsora, Avenida 412. Toma en cuenta que en Periférico hay carga. Esto es entre Avenida Norte y hasta llegar a Zaragoza. La temperatura al momento se mantiene en los 20 grados. La máxima se espera entre 30 y 35. Soy Mónica Villalobos. Continúa en 88.9 Noticias. 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
0: Diez para las nueve, panorama informativo 88.9, información que sirve. Yo soy Alejandro Villalbazo, en X, en TikTok, arroba Villalbazo 13, mensajitos en el WhatsApp 5582558.9. Está muy fresca la cabina.
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6: Hola, seguimos con más información. Para mí es un gusto acompañarte. Toma en cuenta que vas a encontrarte que la circulación está complicada sobre viaducto Río de la Piedad de Francisco del Paso y Troncoso a Tlalpan. Agradecemos a nuestro Waiser anónimo que nos avisa de un choque en circuito interior, a la altura de La Raza, con dirección Avenida Jardín. Toma en cuenta que en Primero de Mayo hay carga que avanza entre Periférico y hasta llegar a Gustavo Vaz. Tenemos también carga que no se detiene en la Avenida Central Carlos Jan González, de Metro Impulsora, Avenida 412. Toma en cuenta que en Periférico hay carga. Esto es entre Avenida Norte y hasta llegar a Zaragoza. La temperatura al momento se mantiene en los 20 grados. La máxima se espera entre 30 y 35. Soy Mónica Villalobos. 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
7: 9 en punto, Panorama Informativo 88.9, información que sirve. Yo soy Alejandro Villalbazo, en X, en TikTok, arroba Villalbazo 13. Los mensajitos en el WhatsApp 5580-255-889. Miércoles 6 de mayo, Iñaki Manero, ¿cómo estás, Iñaki?
11: ¿Cómo estás, Alex Villalbazo, Alex Cervantes, amigos de la República Mexicana y de todas partes por Eje Radio? Una hora más de Panorama.
7: Los mensajitos en el WhatsApp 5580-255-889. Se abre otro infiernito, ¿eh? Vaya infiernito que se, se abrió.
11: ¿En dónde?
7: En la selección.
11: Oh.
7: Sí. A solo 36 días de jugar el primer partido del campeonato contra Sudáfrica, hay una amenaza. El jugador que no se presente a la concentración a partir de este miércoles 6 de mayo, antes de las 8 de la noche, quedará fuera de la Copa del Mundo. ¿Y saben por qué? Porque el diablo está en los detalles.
11: Eso dicen.
7: Eso dicen, ¿verdad? Uh-huh. Pues aquí es literal. Resulta que el chivahermano Amaury Vergara instruyó a sus jugadores convocados para la selección a que reporten ya a las instalaciones del club. Si lo vemos así, entonces Amaury y su rebaño parecen los rebeldes, ¿no?
11: Uh-huh.
7: Pero no. Resulta que Amaury destaca algo. Los acuerdos son válidos solamente cuando todas las partes los respetan. Y entonces ahí sale la colota del diablo. Porque los jugadores del Toluca, Alexis Vega y Jesús Gallardo, iban a jugar este miércoles la semifinal de la Chafa Champions contra Los Ángeles.
11: De hecho, se los permitieron.
7: Entrenaron ayer.
11: Ajá, sí.
7: Y por eso a Mauri dijo, no, pues vengan los míos. A mí me quitaron a 5.
11: O todos coludos, todos rabones.
7: De acuerdo. Mira, claro. mira. Hasta lo había escrito así, compañero. Se me hace que viste mi tarea.
11: Sí. Bueno, ¿qué dice tu letra aquí? Como que... ¿Qué dice?
7: Dice, o todos coludos o todos rabones, dijo a Mauri.
11: Ah, en arameo, claro.
7: Viste mi tarea. Es que tiene razón a Mauri.
11: Sí.
7: Si a Mauri le joden a su equipo, claro, le quitan a 5 para que apoye a la selección mexicana y cede a sus 5 jugadores.
11: No, los desarmaron en la liguilla.
7: Pues sí. Y a los otros, ay, porque van a jugar Chafa Champions,
11: sí,
7: préstame a mis 2 para que vengan a jugar mis 2, pues no. No. Y entonces, ante eso, es que la selección nacional saca un comunicado fechado hoy. Y ahí es donde dice: todos los jugadores deberán reportarse en el Centro de Alto Rendimiento de la Ciudad de México. Por instrucciones del cuerpo técnico, el jugador que no acuda hoy a la concentración quedará fuera de la Copa del Mundo. Ahora, estoy buscando a qué hora es el partido de Toluca contra Los Ángeles.
11: Sí, por eso.
7: Porque si el juego es a las 4 de la tarde, si llegan... Nacho, ¿sabrás por ahí a qué hora es el juego? Sí, sí, porque ya si es a las 8 de la noche, pues ya la ahí cosa viene, cambia. Sí. Pero si el partido Toluca contra Los Ángeles, el de vuelta de la semifinal, ¿a qué hora es el juego? Entonces, pues eso podría variar mucho el resultado de esa convocatoria, Iñaki.
11: Pásale, Nacho. Ah, no,
7: ya, no, ya se dio la vuelta, nada más vino, ver, corrió y se fue.
11: Yo lo que digo es, sí, estás desarmando equipos. Ahorita uno está en la Chafa Champions, otro está en la liguilla, ¿no?
7: Y, bueno, siete y media de la noche. Ya
11: siete
7: no llega
11: la noche. ¿Qué pasa si quedan fuera de la selección nacional jugadores tan importantes? 5 de Chivas, 2 de Toluca, y te desarman la selección. O sea, una selección que ya, ¿a cuántos días ya estamos de eso?
7: 36 días.
11: A 36 días. No tiene un equipo perfectamente bien conformado.
7: Ajá.
11: ¿Qué puedes esperar más que un desastre?
7: Sí.
11: ¿No?
7: Sí, pero también, bueno, un desastre provocado justo por estas decisiones, claro, de, a ver, me los prestan a todos y ya nadie se puede ir. Y entonces, no, a ti sí te los presto, Toluca. A ti no te... No, pues entonces todos tienen derecho a decir, dame a mis jugadores.
11: Por supuesto. Y al rato sigue el América, y al rato es fulano,
7: me pues sí, y con justa razón. Bueno, el América, claro, ya más ayuda, ¿no?
11: Sí, ya.
7: ¿Para qué quiere más ayuda?
11: ¿Para qué quiere?
7: Pero los otros sí necesitan de sus jugadores. El América siempre tiene el árbitro.
11: Sí, sí.
7: No, los otros sí necesitan de sus jugadores. Sí, está mal. La verdad está mal. Entonces, está la carta abierta, ¿eh? Van a retirarse de la concentración del Toluca Alexis Vega y compañía para irse a concentrar con la selección, o van a quedar fuera. O los de Chivas van a decir, pues yo ahorita vengo, me voy a Guadalajara a concentrarme con mi equipo, juego mi partido de liguilla y luego regreso.
11: Cuando ya les habían dado chance a los dos del Toluca.
7: Sí, a los de, ayer entrenaron los, sí, del Toluca con su equipo.
11: Sí, estaban alineados. Es más, dimos la nota hace ratito, le dio tu tocayo.
7: Ajá. Sí. Bueno, pues ahí está. Les digo que el diablo está en los detalles. Y la cola se le metió a la selección. ¿Qué va a pasar? ¿Ustedes qué creen que va a pasar? Yo creo que van a salir con una de esas de... Ah, ya dejen los que jueguen. Uh-huh. Al fin es no es la liguilla, no están sacando ventaja de la liguilla. Es la Chafa Champions, o sea, ya hay que apoyar al fútbol mexicano. Les apuesto que esa payasada va a salir.
11: Va a salir con una cosa de esas.
7: Les apuesto que algo así va a salir.
11: Qué pena.
7: Son las 9:07. Tráfico y clima cada 15 minutos. Mónica Villalobos.
12: Alejandro, gracias. Les comento que manifestantes cierran la circulación de Francisco del Paso y Troncoso a la altura de Fray Servando. Usen de alternativas calzada Ignacio Zaragoza y viaducto. En unos minutos más información.
11: Muchas gracias. Gracias, Moni. Y en más de la vergüenza nacional, Jaime N., mejor conocido como Comandante Caquino o Román, fue detenido en el municipio de Los Naranjos, en Veracruz, Este sujeto cuenta con 2 órdenes de aprehensión vigentes por delitos de alto impacto, entre estos plagio, secuestro, privación ilegal de la libertad y desaparición forzada de personas. También es señalado como presunto mando regional con presencia operativa en los estados de Coahuila, Nuevo León y Tamaulipas. El regidor queretano Fernando Flores dio a conocer grabaciones y chats en los que recibe amenazas de muerte tras denunciar mala gestión en el gobierno estatal y en varios municipios, así como trato diferenciado en diferentes comunidades, por lo que dijo que hace responsable al gobernador Mauricio Curi de cualquier cosa que le pudiera ocurrir a él, a su familia o a su equipo de trabajo. Caminos y Puentes Federales informa que continuarán los trabajos de mantenimiento de la autopista México-Querétaro, kilómetro 52, dirección Ciudad de México. Se tienen programados cierres parciales desde hoy y hasta el 9 de mayo, de 8 a 18 horas, 10 kilómetros antes de la plaza de cobro de Tepotzotlán. Mientras que en el kilómetro 47, dirección Querétaro, los cierres parciales de carriles serán en el mismo horario, de 8 al 11 de mayo, 4 kilómetros después de la plaza de cobro de Tepotzotlán. Llaman a no ofrecer programas sociales con colores partidistas. Isaac Castañeda.
13: La dirigencia nacional del PAN llamó a que en las próximas elecciones intermedias de 2027 se evite la sobrerepresentación en ambas cámaras del Congreso y la utilización de los programas sociales con fines electorales. En conferencia desde Coahuila, el presidente de Acción Nacional, Jorge Romero, subrayó que desde hace 3 años han advertido la utilización de la ley electoral para incrementar el número de legisladores del partido en el poder y sus aliados.
14: Exigimos con esta iniciativa, a ver qué opina Morena, los demócratas de Morena, que no exista la sobrerepresentación para nadie, ni para ellos, ni para nosotros, para nadie. Te quedas con lo que la gente te dio. Segundo, no puedes tocar puertas y ofrecer programas sociales con chalecos color guinda.
13: 889 Noticias, Isaac Castañeda.
11: 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Se encuentras más sobre este y otros temas de tu interés. La alcaldía Coyoacán, aquí en Ciudad de México, hará un censo vehicular en las colonias cercanas al Estadio Banorte por el campeonato de fútbol. Jona Flores.
15: Este mes de mayo, la alcaldía Coyoacán pondrá en marcha un censo vehicular para habitantes de colonias cercanas al Estadio Azteca ante los operativos viales previstos para los partidos durante la justa futbolera de verano. El registro permitirá que vecinos puedan ingresar a las zonas restringidas durante los días de partido. Personal identificado de la alcaldía visitará las viviendas para solicitar credencial oficial y copia de la tarjeta de circulación de los vehículos. Aunque no hay un listado definitivo, el operativo podría incluir colonias como Santa Úrsula Coapa, Pedregal de Santa Úrsula, Exejido de Santa Úrsula y Huipilco. También se prevé la entrega de tarjetones de acceso vial. Para 88.9 Noticias, Joana Flores.
11: Bueno, ya terminó la espera para los fans de los Rolling Stones. Ahí viene el nuevo álbum, Roberto Juárez.
16: La expectativa por los conciertos de BTS ha sido aprovechada por ciberdelincuentes que han creado al menos 10 sitios falsos para vender boletos, esto según empresas de ciberseguridad. Con las entradas agotadas en minutos, los estafadores buscan atraer a fans desesperados con páginas que imitan casi perfectamente a las oficiales. El fraude ocurre durante el pago, los sitios simulan fallas al usar tarjetas y presionan a las víctimas para hacer transferencias o depósitos, métodos difíciles de rastrear. Además, se aprovechan de la esperanza de conseguir últimos boletos, ofreciendo accesos inexistentes y generando una falsa urgencia en los seguidores. Expertos recomiendan comprar únicamente en sitios oficiales, verificar cuidadosamente la dirección web y desconfiar de cualquier plataforma que solo acepte transferencias. También sugieren activar alertas bancarias y utilizar herramientas de seguridad digital, ya que este tipo de estafas podría aumentar conforme se acerquen los conciertos. Para 88.9 Noticias, Roberto Juárez.
11: Bueno, esa no era la nota, pero viene un nuevo álbum de los Rolling Stones, por cierto, con algunas canciones donde participa Robert Smith de The Cure. 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

0: Recordar que la ida la ganó el equipo norteamericano 2-1. Los Diablos Rojos podrán contar con los seleccionados nacionales Alexis Vega y Jesús Gallardo. Por último, les comento que el desempeño de Sergio Checo Pérez en el Gran Premio de Miami le valió su primera aparición en el Power Ranking esta temporada. Fue clasificado en el quinto puesto con una calificación de 7.6. Por ahora fue todo en la información deportiva.
1: Muchas gracias, Alex. Alex de Albazo, Alex Cervantes, Iñaki Manero en Panorama Informativo 88.9 Noticias. Información que sirve por iHeartRadio. Moni Villalobos te tiene todo el panorama del tráfico y el clima cada 15 minutos. Moni.
2: Hola Iñaki, gracias. Les comento que aún está afectado un carril debido a obras de mantenimiento en el bajo puente de Avenida Chapultepec, pasando Lieja, con dirección a Constituyentes. En unos minutos más información.
3: Nueve y cuarto, panorama informativo 88.9, información que sirve. Yo soy Alejandro Villalbazo, en X, en TikTok, arroba Villalbazo 13, los mensajitos en el WhatsApp 5580-255-889. Yo creo que no van a jugar, o sí van a jugar. ¿No? ¿Tú crees que no, Leticia? La productora dice que no. No, yo creo que sí, y que van a salir con ese cuento. Ay, pues al fin es partido de Chafa Champions, hombre, ¿qué les molesta? Hay que apoyar a los equipos mexicanos. Hay que apoyar al fútbol mexicano.
1: Pues en la misma.
3: Yo también creo.
1: Pues déjenlos jugar la liguilla, sí, con sus jugadores.
3: Además, fíjense, tan mal organizado estuvo el tema de la liguilla, que están jugando cada semana, no están jugando miércoles y sábado. Sí, sí, sí. Entonces, ¿para qué llevarse a los jugadores? 9:15.
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2: Hola, seguimos con más información. Conduce con cuidado, hay avance lento en Jesús Reyes Heroles, entre la autopista México-Querétaro y Mario Colín. Hay tráfico en Calzada de las Armas, de Aquila Cerdán a la Calzada de la Naranja. Tráfico también presenta Fernando Lencastre, de Periférico a Bosgos. Encontrarás reducción de carriles por labores de mantenimiento en la autopista México-Puebla. Es a la altura del kilómetro 33 con dirección a la Ciudad de México. Considera que hay avance complicado en la carretera México-Pachuca debido a un choque. Pasando Río de los Remedios, con dirección a Insurgentes. Otro choque complica en el viaducto Miguel Alemán, pasando Tlalpan hacia Congreso de la Unión. La temperatura 22 grados. Soy Mónica Villalobos. 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
2: 9:20, Panorama Informativo 88.9, información que sirve. Yo soy Alejandro Villalbazo, en X, en TikTok, arroba Villalbazo 13, mensajitos en el WhatsApp 5582-55889. Le quieren aventar 15 años de cárcel, que sería la pena máxima para el delito de omisión de cuidado. Y hablo de Roxana, la mamá que olvidó a su hijo Vicente, de 3 años, adentro de su camioneta. El niño se quedó 12 horas adentro de la camioneta. Allá en Mexicali, en Baja California, donde el clima de mañana, tarde o noche generalmente es un infierno. De hecho, la acusación, el delito es homicidio por omisión impropia con dolo eventual. Ahorita les leí, ¿no?, de qué va eso de homicidio por omisión impropia con dolo eventual. Ahorita detallamos más o menos qué es eso. Vamos a escuchar a la fiscal general de justicia de Baja California, Marielena Andrade Ramírez, porque dice 15 años de cárcel para Roxana.
3: El delito es homicidio por omisión impropia con dolo eventual. Quiere decir que la muerte de ese pequeño no es simplemente culposa o un descuido, sino hay un dolo eventual, hay una intención que está detrás de esos actos para terminar con la vida del pequeño. No es precisamente que diga, lo voy a matar en este momento. Al ponerse intencionalmente en ese estado de ebriedad, sabe que puede provocar la muerte de alguien y acepta en su mente esos hechos.
2: Ahí está el punto. Por eso se maneja con dolo eventual. Al ponerse intencionalmente en estado de ebriedad, sabe que puede provocar la muerte de alguien. De hecho, lo comparan, este dolo eventual, lo comparan con el provocar un accidente de tránsito cuando vas manejando borracho. Así está equiparado, ¿no? Es decir, claro que no quería que su hijo muriera, pero con su actitud sabía que eso podría pasar. En mis palabras. Y por eso les digo que van a buscar 15 años de cárcel en contra de Roxana.
3: Y efectivamente hay un dictamen médico que establece que en la muestra biológica a nombre de Roxana, con los apellidos mencionados, sí aparece la presencia de alcohol en su organismo. La causa de la muerte es, pues, el golpe de calor. Hasta 15 años. La fiscalía va a pedir la pena máxima en su oportunidad.
2: 12 horas las que estuvo Vicente metido en ese coche, en el coche de su mamá, en la camioneta de su mamá. Cerrado. En su silla. Es que se quedó dormido el niño. Y la mamá dentro en su casa, porque se bajó del coche y ahí lo dejó. Ella venía de una fiesta.
3: Roxana N. acudió con su hijo de 3 años a una fiesta. Durante el evento consumió bebidas alcohólicas y se retiró aproximadamente a las 23 horas del lugar, llevando a su niño en el asiento posterior, en la silla de seguridad. Permanece en su vivienda, no sale de esta hasta aproximadamente la 1:30 del 2 de mayo, que se recibe el incidente en C5, que el menor se encontraba sin vida dentro del vehículo señalado.
2: Ay, ay, ay. Les decía hace rato, ¿no?, en esto de las reflexiones, ¿cómo vuelves a despertar?
4: No. ¿Cómo te repones de eso?
2: Oye, pero es que no estás oyendo que se puso jarra y se le olvidó el niño.
4: Pues es que con mayor razón. A ver, no es lo mismo que... Sí, es horrible y es lo peor que le puede pasar a un padre que se te muera un hijo. Pero, por ejemplo, que fallezca por una enfermedad terminal o una cosa así, pues bueno, ya vas haciendo un duelo, ¿no? Y no fue tu culpa, finalmente. Uh-huh. Aquí sabes que tuviste responsabilidad en eso. Sí. No se te olvida jamás. No te repones de eso.
2: No, no hay manera.
4: No hay forma.
2: No hay manera. 15 años es lo que busca darle la Fiscalía General de Justicia de Baja California a Roxana. Y volvió la fiscal con esta explicación del dolo eventual, ¿no? Y para que quede con esta claridad, el dolo eventual en esta acusación de homicidio por omisión impropia con dolo eventual. El concepto de dolo eventual no significa que la madre haya tenido la intención directa de provocar la muerte del hijo, pero fue consciente del riesgo que sus acciones implicaban. Y hubo falta de acción para evitar ese fatal desenlace. Dijo la fiscal que hay otros actos cometidos por Roxana durante el lapso comprendido entre las 11 de la noche y la 1:30 de la mañana. Aunque ya no dijo cuáles son esos otros actos. No para hacerlos públicos, pero dijo que los detalles quedan reservados para ser presentados ante el juez en la audiencia correspondiente. También se aclaró que no hay ningún elemento que sospeche que alguien más pudiera estar involucrado en el tema. Roxana, la mamá, hoy acusada de la muerte de su hijo, tenía la custodia del pequeñito. Era además un tema ya de adultos, cada quien por su lado, el papá del niño, la mamá del niño, y ella tenía la custodia del chiquito. No, historia de terror, ¿eh? ¿Qué historia de terror? Por donde se le quiera voltear a ver. Desde que la platicamos esta semana, se los dijimos así. Son de esas historias que no quisiéramos contar nunca en la vida. Nunca en la vida. Primero, claro, por la vida de un pequeñito, ¿no? Un chiquito de 3 años que murió. Que murió adentro del coche de su mamá. Por el infierno que se convirtió ese coche con el calor. Y el otro lado, una mamá. Que hoy está acusada de homicidio. Son las 9:25.
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8: Hola, seguimos con más información. Hay que conducir con cuidado. Toma en cuenta que encontrarás circulación lenta en Congreso de la Unión de la Viga a Emiliano Zapata. Lento avance en Fernando Lencastre de Periférico a Bosgos. Hay tráfico en Jesús Reyes Heroles, entre la autopista México-Querétaro y Mario Colín. Lento avance en Centenario, de Río de los Remedios a la calzada San Juan de Aragón. Ocurre un choque en el cruce de calzada Misterios y el eje 2 Norte. Esto complica el avance. Recuerda que la línea 2 de Mexicable tiene horario de servicio de lunes a viernes de 5 de la mañana a 23 horas. Sábados desde las 6 a 23 horas y domingos de 7 a 23 horas. El costo del viaje es de 10 pesos. La temperatura 22 grados. Soy Mónica Villalobos. 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
26: 9:30, panorama informativo 88.9, información que sirve. Yo soy Alejandro Villalbazo en X, en TikTok, arroba Villalbazo 13. Los mensajitos en el WhatsApp 55 82 55 88 88 9. Pues otro que se nos peló, prácticamente ya se nos peló, el narcosenador Enrique Insunza, escribe lo siguiente en su cuenta de X. Enrique Insunza, narcosenador, porque está acusado de ser parte del grupo de 10, junto con Rubén Rocha, el narcogobernador, junto con Juan Gámez, el narcoalcalde, junto con Damaso Castro, el narcovicefiscal, y toda esa banda.
27: Policía, todos,
26: acusados de ser aliados del cártel de Sinaloa. No, se dice que es tal Enrique Insunza, este narcosenador, era el mero mero, el enlace P. No, Gaby, es que la ingeniera se sorprende. No, es que en serio, dicen que este cuate, este narcosenador Enrique Insunza, era el que en realidad era el conecte. El que llevaba, traía, el que decía, ponía, quitaba el dinero, para dónde bajaba, para dónde subía. No, no, no, que este...
27: El administrador.
26: Que si alguien se la sabe, es él. Es este. Que por eso además Estados Unidos dice, a ver, ven para acá, tú eres, ¿no? Por cierto, tampoco se sabe nada de él desde hace 8 días.
27: Sí.
26: Este sí, huyó antes que Rocha. Empezó este a huyó comunicar. Antes que el narcoalcalde.
27: Sí, sí, sí.
26: Este huyó de una. Este el jueves pasado, cuando revienta todo porque Estados Unidos hace público, salió corriendo de la sesión del Senado.
27: Sí, sí, sí. Y luego me dio comunicado diciendo que es inocente, no sé qué, pero pues se fue.
26: Se fue. ¿No?
27: ¿Se peleó?
26: No se le ha vuelto a ver, pero ¿qué creen que escribió hoy? Sé que nada más. ¿Con qué cara ponen eso ahorita, hombre? Mi rectitud y mi veracidad me imponen comunicar que no acudiré este día.
27: No, que sí.
26: Bueno, pues. No acudiré este día a la sesión de la comisión permanente. La razón. No le ofreceré ocasión a personeros de la derecha conservadora de que, sobretexto, hagan de la sesión un espectáculo indigno del recinto parlamentario del Senado mexicano como acostumbran. Estoy en mi tierra, a ras de suelo y con la frente en alto, con las y los nuestros, el pueblo de Sinaloa. Se atreven.
27: No, somos hombres o payasos, ¿no? A ver, dijo que iba a estar y que iba a estar ahí puntualito para
26: que
27: probar
26: vaya,
27: que es inocente.
26: Pues, que vaya.
27: Si es inocente y si no tiene nada que ver, pues que...
26: Y que a esos personeros de la derecha conservadora les conteste.
27: Exacto, que les cierre la boca, ¿no? Claro, con argumentos.
26: Pues sí.
27: Si es inocente, contra viento y marea, chinga. Pues,
26: con pruebas.
27: No. Exacto. Pruebas contundentes, como dijo
26: alguien. Estoy en mi tierra, a ras del suelo, con la frente en alto. Nadie lo ha visto. Desde hace 8 días que huyó del Senado de la República. Salió corriendo. Entonces... No va a ir. Hace rato les apostaba, ¿eh? Les gané la apuesta, nada más que nadie quiso entrarle. No, el narcosenador Enrique Insunza no va hoy al Senado de la República. Se suma a la lista de prófugos por la alianza narcogobierno de Sinaloa y los Chapitos. Acusados así... por los Estados Unidos. Son las 9:34, tráfico y clima cada 15 minutos, Mónica Villalobos.
1: Alejandro, gracias. Les comento que van a encontrar que ocurre un choque en el cruce de Calzada Misterios y el Eje 2 Norte y complica la circulación. En unos minutos más información.
27: Gracias, Moni. Vámonos con el panorama y el panorama financiero para el miércoles desde el piso de remate de la Bolsa Mexicana de Valores, donde ya empezó la pachanga. Hola, María Inés Camacho, buenos días nuevamente.
6: ¿Qué tal, Iñaki? Buenos días. La Bolsa Mexicana de Valores al momento registra tendencia positiva, avanza el 1.27%, avanza 868.51 puntos y lleva el índice de precios y cotizaciones a las 69.492.15 unidades. El dólar en los bancos, comprándose en 16 pesos 70 centavos y ya se vende al público en ventanillas en 17 pesos 72 centavos. Mientras que el euro, 19.98 pesos a la compra, 20 pesos 57 centavos a la venta. Precio promedio de los combustibles a nivel nacional, por ejemplo, el litro de la Magna es de 23 pesos 67 centavos, la Premium o Roja, 28 pesos 38 centavos, y el litro del diésel en 28 pesos 3 centavos, y el precio promedio de la mezcla mexicana de exportación es de 107.82 dólares por barril. Iñaki, es el panorama. Muy buenos días.
27: Gracias, Marina Camacho. Toda esta información en AG Radio. Bajas gratis la aplicación, buscas 88.9 Noticias, perdónenme, y te enteras de todos nuestros contenidos. 12:30 p.m, cómo cierra la Bolsa Mexicana de Valores y cómo quedan las cosas para el resto de la jornada. Y el Instituto Mexicano del Seguro Social busca fortalecer la atención médica, garantizar una respuesta inmediata ante las altas temperaturas. Moni Barrera.
7: Como una forma de prevenir y atender casos de deshidratación, golpe de calor, descompensación de enfermedades crónicas y reforzar la capacidad de respuesta ante los efectos de las altas temperaturas en la salud de la población, el IMSS instaló el comando Onda de Calor. A través de un comunicado se informó que la prioridad es tener la reacción inmediata ante cualquier evento que pudiera surgir asociado al calor, como el mantenimiento correctivo mayor con cambio de componentes que incluya limpieza general de componentes, filtros, ventiladores, desinfección del sistema de drenaje, verificación de funcionamiento operativo, lubricación de partes móviles y reparación de fugas, reemplazo de componentes deteriorados o consumibles. En 88.9 Noticias, Mónica Barrera.
27: Vamos al panorama internacional. Ted Turner, fundador de CNN, falleció a los 87 años en su casa cerca de Tallahassee, en Florida. Turner padecía demencia con un trastorno cerebral progresivo que se llama cuerpos de Lewy. En tanto, la iraní Narges Mohammadi, ganadora del Nobel de la Paz 2023 y detenida en su país desde diciembre pasado, se encuentra entre la vida y la muerte y precisa de tratamientos urgentes después de que su estado de salud se ha deteriorado de forma importante, indicó ayer la fundación que lleva su nombre. Un estudiante de 13 años ingresó armado a una escuela pública en la ciudad de Río Branco, en el oeste de Brasil, y disparó indiscriminadamente contra varias personas. El saldo del ataque fue de 2 supervisoras de la institución fallecidas y 5 personas heridas, de las cuales 4 son menores de edad. Finalmente, el agresor, que utilizó una pistola perteneciente a su padrastro, se entregó a las autoridades, informó la policía militarizada de Acre. Entregaron el premio Princesa de Asturias al estudio Ghibli. Roberto Juárez.
9: El estudio Ghibli fue reconocido con el Premio Princesa de Asturias de Comunicación y Humanidades 2026, uno de los galardones más importantes del ámbito cultural en España. El anuncio se realizó en Oviedo, donde el jurado destacó la capacidad del estudio japonés para emocionar a distintas generaciones y su contribución a difundir valores universales a través de la animación. El reconocimiento pone énfasis en la trayectoria de la compañía fundada en 1985 por Hayao Miyazaki, Isao Takata y el productor Toshio Suzuki, así como en su impacto global al elevar el prestigio del anime como una forma de arte. Este premio también llega tras décadas de éxitos con películas icónicas como El viaje de Chihiro, Mi vecino Totoro y El chico y la garza, varias de ellas galardonadas y entre las más taquilleras en Japón. Cabe recordar que en 2024 la famosa productora recibió en el Festival de Cannes la primera Palma de Oro de honor entregada a un colectivo. Para 88.9 Noticias, Roberto Juárez.
27: Muy, muy merecido premio. 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Vamos al comentario deportivo con Toño Valdés. Hola, Toño.
11: ¿Qué tal, amigos de Panorama? Un placer saludarles. Está en la gran final de la Champions el Arsenal, 20 años después. 20 años pasaron para que el conjunto del Arsenal consiguiera el boleto a la gran final. El único tanto, Bukayo Saka, al 44, aprovechó un rebote del arquero colchonero para empujar la pelota y marcar el único tanto del partido. Gran resultado para el Arsenal, 2-1 en el global. Y están en esta gran final y esperan rival. Ahora vamos a conocer hoy cuál será el rival del Arsenal. El Bayern Múnich enfrenta en el Allianz Arena, en su casa, al Paris Saint-Germain, después de ese juego loco, ese juego inolvidable del 5-4 que el Paris Saint-Germain consiguió. Tuvo la ventaja de 5-2. Finalmente el Bayern Múnich apretó el marcador y dejó completamente la moneda en el aire para lo que será la vuelta. Así que promete ser un juegazo. Hay muchos que piensan que es una final adelantada, el Paris Saint-Germain visitando al Bayern Múnich. Me parece una falta de respeto para un Arsenal que sin duda es un equipo muy poderoso y que está peleando el doblete, porque el Arsenal puede ser campeón en la Liga y por supuesto puede ser el campeón en la Champions League. Hoy a la 1:00 p.m, tiempo del centro de México, es esta segunda batalla de semifinales entre los dos colosos, el Bayern Múnich y el Paris Saint-Germain. Un saludo para todos ustedes, amigos de Panorama.
27: Gracias, Toño. Alex Villalbazo, Alex Cervantes, Iñaki Manero en Panorama Informativo en 88.9 Noticias. Información que sirve y por iHeartRadio. Moni Villalobos, tráfico y clima cada 15. Muchas gracias, Moni. Hasta mañana.
12: Hasta mañana, Iñaki, gracias. Hay un choque que complica el avance en Patriotismo, a la altura de Alfonso Reyes, con dirección al circuito interior. En unos minutos, más información.
13: Veinte para las 10, Panorama Informativo 88.9, información que sirve. Yo soy Alejandro Villalbazo, en X, en TikTok, @Villalbazo13. Mensajitos en el WhatsApp 5582558890. No quiero ser el amargado de la mañana.
27: No.
13: Pero esto va a ser letra muerta, Iñaki. Que el usuario de scooter, de bicicleta eléctrica, tendrá que sacar licencia.
26: licencia y placas.
27: Sí.
26: Por eso les decía, no quiero ser amargado, pero... Pero deberíamos, yo creo que sí, de tener un mejor control. Pero si no pueden con bicitaxis, no, si no pueden con mototaxis, si no pueden con motonetas, si no pueden con todo eso, entonces...
27: Ah, tienes un montonal de placas alteradas circulando por la ciudad y sobrepuestas y sin placas. Trae un desmadre. Y ahorita quieren poner en orden a los scooters.
26: O sea, en Iztapalapa hay un caos con el tema del mototaxi.
27: Sí.
26: Irregular al mil. Ah, pero vas a andar persiguiendo al cuate que anda en la bicicleta eléctrica sobre la ciclovía de Reforma. Uh-huh. Ah, pues. Y no quiere decir que no tengas que perseguir a uno o al otro. Es que sí. Tendrías que estar con los dos en la ley.
27: Uh-huh.
26: Pero pues, por eso digo, yo creo que es letra muerta. Joana Flores, buenos días, Joana.
14: Alejandro, pues sí, el gobierno capitalino anunció cambios al reglamento de tránsito para que a partir del 1 de julio los scooters, las bicicletas eléctricas o motonetas, ahora denominados vehículos personales motorizados BMT, pues que estos cuenten con placas y los conductores con licencia. La jefa de gobierno, Clara Brugada, afirmó, Alejandro, que esta medida pues es para mejorar la movilidad. Vamos a escuchar.
15: El objetivo es fortalecer la seguridad vial de todos los usuarios de nuestras calles, avenidas, banquetas. Queremos una ciudad que vaya encaminada a tener un orden en la movilidad.
14: Y esta disposición va a aplicar para los BMP que superen los 25 kilómetros por hora. Y debido a que hay más de 120 modelos, habrá dos tipos de placa, Alejandro. La tipo A para vehículos con un peso menor a 35 kilos. La tipo B para vehículos de entre 35 y 350 kilos. Y en los dos casos, a partir del 1 de julio, todos los vehículos nuevos deben salir de la tienda emplacados, Alejandro, para lo cual ya tienen un acuerdo con las empresas.
26: Oye, Joana, vamos a la pausa y platicamos. Nos sigues contando y compartiéndose el punto de vista. Son 9:45.
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17: Hola, seguimos con más información. Hay que conducir con cuidado. Toma en cuenta que encontrarás circulación lenta en Congreso de la Unión de la Viga a Emiliano Zapata. Lento avance en Fernando Lencastre de Periférico a Bosgos. Hay tráfico en Jesús Reyes Heroles, entre la autopista México-Querétaro y Mario Colín. Lento avance en Centenario, de Río de los Remedios a la calzada San Juan de Aragón. Ocurrió un choque en el cruce de calzada Misterios y el eje 2 Norte. Esto complica el avance. Recuerda que la línea 2 de Mexicable tiene horario de servicio de lunes a viernes de 5 de la mañana a 23 horas. Sábados desde las 6 a 23 horas y domingos de 7 a 23 horas. El costo del viaje es de 10 pesos. La temperatura 22 grados. Soy Mónica Villalobos. 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
26: Diez para las 10, recta final. Panorama Informativo 88.9, información que sirve. Yo soy Alejandro Villalbazo, en X, en TikTok, @Villalbazo13. Los mensajitos en el WhatsApp 5580-255-889. Pues que ahora le tienes que poner placas a tu bicicleta. Y tienes que sacar licencia para usar esa bicicleta eléctrica en la Ciudad de México. Eso es lo que quiere el gobierno de la Ciudad de México. Y dice que ya hay un acuerdo para que cuando tú vayas y compres tu bicicleta, salga emplacada. Yo estoy pensando en las tiendas de bicicletas en el centro, ahí toda la zona de Izasaga. Hay un montón, ¿no, Joana, de tiendas donde venden bicicletas o ya no existen?
14: Sí, hay en el centro, Alejandro, todavía, pero además de eso, ahí se localizaron más de 1,200 por ahí lugares que venden en la ciudad estos 120 modelos, o sea, son muchísimos lugares donde ya compras estos vehículos y ya tendrían que salir emplacados, de acuerdo a lo que ayer informó la Secretaría de Movilidad.
26: Ahí es donde yo digo, ¿cómo, en serio? Por eso, ¿no?, pienso en estas bicicletas de montaña que ahora son eléctricas, que ayudan mucho para subir, para trepar la montaña. ¿Le tienes que sacar placa? O sea, el cuate que va a hacer ejercicio en la montaña.
27: Se va cada fin de semana. ¿Sí? O sea, con la familia.
26: ¿Tiene que ponerle placa a su...? ¿O la compras ahora en el Estado de México? ¿No? Ahora, si yo soy del Estado de México y tengo mi bici, ¿la puedo usar en la Ciudad de México o no la puedo usar, Joana?
14: Pues vas a tener que emplacar, porque sí te van a aplicar el reglamento de tránsito estando en la ciudad.
26: Ok. No, es que queremos vivir en una ciudad de primera con todos los servicios de cuarta. Porque fíjate, nos van a querer poner la placa y la licencia para la bicicleta en esa ciclovía que está despedazada, en una calle que está llena de baches, de coladeras destapadas. ¿Cuánto va a costar el trámite, Joana?
14: Mira, ahí te va para que vayas haciendo los cálculos, Alejandro. El costo de la placa va a ser de $709.
26: Sí.
14: Va a haber dos licencias, la tipo A1 y la tipo A2. La A1 va a costar $572, que va a ser similar a lo de las motos. Es decir, si solo vas a conducir este vehículo, pues compras la tipo A1, $572. Si usas vehículo particular más un vehículo de estos motorizados personalizados o personales, te va a costar $1,142. Pero a esto agrégale, Alejandro, que a partir del 1 de septiembre, quienes estén en la Ciudad de México y no tengan las placas, van a tener que ser sancionados conforme al reglamento. Y las sanciones pueden ir de los 10 UMAS, que son $1,175, 15 UMAS, que serían $1,762, o hasta 20 UMAS, que son $2,350. Y eso es este año, porque cada año la UMA aumenta. Y dependerá, obviamente, del número de infracciones que te vayan encontrando. Entonces, dice la jefa de gobierno que esto no es recaudatorio, no tiene un fin recaudatorio, que simplemente lo que buscan es mejorar la movilidad ante pues este boom que hubo de estos aparatos eléctricos en la ciudad y que muchos superan los 25 kilómetros por hora y que además pues están en descontrol total porque te los encuentras en calles, en banquetas, en vías rápidas. Ahora, dice la jefa de gobierno, van a tener prohibido circular sobre banquetas, sobre ciclovías, no pueden ir por carriles confinados del transporte público como Metrobús, no pueden ir en carriles centrales de vías de acceso controlado como un viaducto o un circuito interior, y además será obligatorio utilizar casco, obviamente no pueden manejar bajo influjos del alcohol o ninguna sustancia, y además, Alejandro, se prohíbe la conducción a menores de edad de estos vehículos. Son los scooters, las bicis eléctricas y motonetas que excedan 25 kilómetros por hora. Los que no excedan esta velocidad, Alejandro, no será necesario que emplaquen, pero sí tienen que traer un distintivo indicando: soy un vehículo que no excede 25 kilómetros por hora. Entonces, eso también ya la CEMOVI nos dirá cómo lo vamos a tramitar.
26: Oye, Joana, ahorita dijiste, por todos los lugares donde no pueden circular, dijiste que no podrán circular ni por ciclovías, ni por banquetas, ni por vías rápidas. ¿Por dónde sí podrán circular entonces?
14: Por la calle de la colonia pueden circular, o por alguna avenida secundaria que no requiera estas que, por ejemplo, también nos marcan a los automovilistas de 50 kilómetros por hora, que son prácticamente también las que encontramos dentro de las colonias, que no son los ejes viales, por ejemplo, podrán hacerlo porque los ejes viales, en teoría, pues tienes una velocidad máxima de 50 kilómetros. Hay quien lo supera, pero está mal. Entonces, por ahí sí podrán circular, Alejandro.
26: ¿Esta prohibición es para todas las bicicletas? Es decir, para aquel que anda pedaleando y que se mete al viaducto, ¿también aplicará la prohibición o solamente para el que anda pedaleando una bicicleta eléctrica?
14: Pues el que anda pedaleando una bicicleta normal no puede entrar al viaducto, también está prohibido. Sí, exactamente. Y ahí policía de tránsito no hace nada.
26: Pues yo por eso pregunté, pues si no, ya sé que no puede, pero bien que se mete y se mete al circuito. Pues, y ahí anda.
27: A ver, dime que no. No, y les dices algo.
26: Oye, ¿no se aventaron la típica frase así, esa nunca antes dicha en estos nuevos gobiernos de pero no es recaudatorio?
14: Sí, por supuesto, si me permites, si hay tiempo de escuchar el audio Scooter 3 por ahí.
26: No, pues claro que hay tiempo, de eso siempre habrá tiempo, Joana.
15: Estas modificaciones no tienen fines recaudatorios. El único objetivo es la seguridad vial. Y todo esto es a petición de una exigencia de la ciudadanía, porque no se podía convivir sin reglas en las calles y en las avenidas de la ciudad.
26: Se les van a ir encima, ¿eh? ¿Quiénes? Pues todos los chavos que andan en las bicicletas. Se les van a ir encima.
27: Claro.
26: Híjole. Yo no sé a dónde vaya a parar esto. Yo insisto, creo, va a ser una letra muerta. De esas que ahí se aventaron y como no jaló, pues se perdieron la lana a recaudar. Nos vamos, Iñaki.
27: Hasta mañana, señor.
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22: Hola, seguimos con más información. Hay un bloqueo por manifestantes en lateral del eje 3 Oriente. Es a la altura de Lorenzo Boturini en dirección a Calzada Ignacio Zaragoza. Usa como alternativa Genaro García. Hay concentración de manifestantes en Anillo Periférico. A la altura de Las Flores con dirección a Barranca del Muerto. Recuerda que debido a obras a la altura de la estación del Metro Peñón Viejo, está cerrada la circulación en carriles laterales de Calzada Ignacio Zaragoza. A partir de Santiago de la Vega hacia La Concordia, esto es Alcaldía Iztapalapa. Considera que hay avance lento en Jesús Reyes Heroles, de la autopista México-Querétaro a Mario Colín. Lento avance en el eje 2 norte, de ferrocarril de cintura a circuito interior. La temperatura 22 grados. Soy Mónica Villalobos. 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
1: Buen día, son las 10.

0: Amigos, gracias como siempre por permitirme ser su compañía, que andamos ya listos y en posición para compartir este espacio. Ya saben, tres horitas, de aquí hasta la una nos vamos juntos, si quieren, si pueden. Estamos a través del 88.9 ahí en su FM y estamos conectados en todo momento a través de nuestra app oficial ahí en iHeartRadio. Bienvenidos todos también acá ya en las redes sociales, ya leyéndolos con mucho gusto. Mariana en 88.9 FM, Twitter o X, y en Instagram, Mariana MarianaWN-Santiago-. Oiga, habemos simulacro el día de hoy, gente, que no se nos pase, que no se nos olvide, para que no se saquen de onda, pero sí para que todos participemos en el lugar en el que nos encontremos. No importa si vienes manejando en la calle, no importa en dónde te encuentres, estás en el súper, no importa dónde estés, todos tenemos que participar. A las 11 de la mañana, por aquí les pasaremos el reporte sobre, ya sabe, cómo se vivió en diferentes puntos de la Ciudad de México, y vamos a dar el previo aviso para que todos estemos bien truchas y para que nadie se saque de onda. Ahí me van contando qué onda, si sonaron las alertas, si su celular sonó. En teoría, bueno, no, pues ahora sí ya está todo listo para que suenen todos los celulares. Al menos eso es lo que dijeron las autoridades. Entonces, pues bueno, vamos a ver cómo funciona y vamos a hacer este ensayo. Hagámoslo todos, hagámoslo juntos. Nosotros también nos vamos a salir de cabina y vamos a hacer el protocolo necesario aquí en Grupo ASIR. Iré a mi lugar de seguridad y después ya regresaré por aquí con ustedes. Pero para que no se les olvide que a las 11 de la mañana sonará la alerta sísmica y se trata de este simulacro, nuestro primer simulacro. Ya iremos informando entonces poquito a poquito, ¿va? Pues bueno, así comenzamos. Bienvenida a Gaby, Operación Control. Está Toño Mejía en la producción. Pepe Toño Morales en la información, servidora al micrófono. Gente, yo Mera, tu locutora de confianza, Mariana Santiago. Para estar en contacto, si quieres utilizar el Talkback de iHeartRadio, puedes hacerlo. También está abierto durante todo el espacio. Por si quieres estar en contacto con nosotros a través de esta vía, pues puedes hacerlo sin ningún problemita. Bueno, hoy fíjese que viene mi querida Alicia Rábago y viene en persona. Ustedes saben, ya está, ella está allá en España, ella vive allá, casi siempre nos hace el favor de conectarse. De vez en cuando viene a la Ciudad de México y nos visita, así que hoy corro con esa suerte y esa fortuna de poderla ver aquí en vivo y a todo color. Y vamos a hablar de un libro que ella acaba de sacar. Como sabes, ella es especialista, es pedagoga, todo lo que tiene que ver con familias y con niños, adolescentes, niños, siempre lo tratamos con ella. Y acaba de sacar un libro bien interesante que habla sobre el manejo de la frustración. Fíjese que hoy día nos está fallando a todos, no nada más a los niños, no nada más a los adolescentes, también a los adultos nos está fallando. Y de eso va este libro que ella acaba de estrenar y nos viene a platicar un poco el tema justo de la frustración y cómo lo aborda en este libro que se llama Cuando las cosas no salen como yo quiero, por si quieren adquirirlo. Ya viene, ella nos dice dónde lo podemos conseguir y todo el numerito. Alicia está conmigo aquí a las 10:35, de eso se trata hoy la entrevista de confianza. Espero que puedas estar conmigo a lo largo de este espacio. Pues yo arranco, les late, échale un ojito también ahí si puede, la página www.889noticias.mx con toda la información que sirve. Pues primero contigo, mi Moni, tráfico y clima, ¿qué me platicas?
1: Hola Mariana, gracias. Muy buenos días. Es un gusto saludarte. Les comento que hay concentración de manifestantes en Periférico, a la altura de Las Flores, con dirección a Barranca del Muerto. En unos minutos más información.
0: Gracias, querida. Vamos al shot de noticias. Detectan el primer caso de gusano barrenador del ganado en la Ciudad de México. ¿Qué nos platicas de esto, Joana?
2: El gobierno capitalino mantiene coordinación con autoridades federales tras detectarse el primer caso de gusano barrenador en la Ciudad de México. De acuerdo con la Secretaría de Medio Ambiente Local, el caso fue identificado en un perro atendido en una clínica veterinaria de la alcaldía Tlalpan, donde se detectó una herida con miasis severa, lo que activó protocolos de vigilancia epidemiológica y seguimiento sanitario. La dependencia informó que participa en acciones de monitoreo territorial, toma de muestras y difusión preventiva, principalmente en Tlalpan, Xochimilco y Milpalta. Para 88.9 Noticias, Joana Flores.
0: Muchas gracias, muñeca. Fue vinculado a proceso el Güero Conta, operador financiero de El Jardinero, supuesto sucesor del Mencho. René Ponce, te escucho.
3: La Fiscalía General de la República informa que obtuvo vinculación a proceso en contra de César N., alias Güero Conta, por su probable participación en los delitos de contra la salud, portación de arma de fuego, de uso exclusivo de las Fuerzas Armadas y operaciones con recursos de procedencia ilícita. Este sujeto fue detenido por elementos de la defensa en la colonia Jardines Universidad en Zapopan, Jalisco, donde le fue asegurada un arma tipo fusil abastecida con 60 cartuchos, metanfetamina y dinero en efectivo. El juez federal del caso no solo lo vinculó a proceso, sino que le impuso la la medida cautelar de prisión preventiva oficiosa que deberá cumplir al interior del penal federal de Puente Grande, Jalisco, así como 3 meses para el cierre de la investigación complementaria. Para 88.9 Noticias, René Ponce Hernández.
0: Y autoridades de Sinaloa admiten que desconocen el paradero del gobernador con licencia Rubén Rocha Moya. ¿Qué nos platicas, mi querido Gibran?
4: La gobernadora interina de Sinaloa, Geraldine Bonilla Valverde, confirmó que no sabe cuál es el paradero del gobernador con licencia Rubén Rocha Moya.
5: La última llamada que tuve con el gobernador en licencia fue el día que tomé protesta y solamente para felicitarme. Hasta el momento yo no he recibido ya ninguna llamada de él. Estoy concentrada en mi trabajo. No tenemos conocimiento cuánto va a durar la licencia.
4: El gobierno de los Estados Unidos acusó formalmente a Rubén Rocha Moya de haber pactado con los chapitos para ganar la elección de 2021 mediante el robo de boletas, el secuestro y la intimidación de rivales políticos. Para Asir Noticias, Gibran Casas.
0: Gracias, amigo Gibran. Y en el entretenimiento, el icónico estudio Ghibli fue galardonado con el premio Princesa de Asturias de Comunicación y Humanidades. ¿Qué nos platicas, Roberto?
6: El estudio Ghibli fue reconocido con el premio Princesa de Asturias de Comunicación y Humanidades 2026, uno de los galardones más importantes del ámbito cultural en España. El anuncio se realizó en Oviedo, donde el jurado destacó la capacidad del estudio japonés para emocionar a distintas generaciones y su contribución a difundir valores universales a través de la animación. El reconocimiento pone énfasis en la trayectoria de la compañía fundada en 1985 por Hayao Miyazaki, Isao Takata y el productor Toshio Suzuki, así como en su impacto global al elevar el prestigio del anime como una forma de arte. Este premio también llega tras décadas de éxitos con películas icónicas como El viaje de Chihiro, Mi vecino Totoro y El chico y la garza, varias de ellas galardonadas y entre las más taquilleras en Japón. Cabe recordar que en 2024 la famosa productora recibió en el Festival de Cannes la primera palma de oro de honor entregada a un colectivo. Para 88.9 Noticias, Roberto Juárez.

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0: Oigan, ya hablemos del simulacro nacional. Como sabe, le decía que es el día de hoy, arranca a las 11 de la mañana y por ahí hay varios detalles que les quiero compartir. Joana Flores me ayuda con este punto de vista y por acá te escucho, mi querida Joana. ¿Dónde andas? ¿Cómo estás? Bienvenida.
1: ¿Qué tal, Mariana? Muy buenos días. Pues ya recorriendo calles de la ciudad, pero pues nos vamos a concentrar en el Zócalo de la Ciudad de México, Mariana, para este primer simulacro nacional de sismo 2026, que para nosotros ya es el segundo del año, Mariana, porque el 18 de febrero tuvimos uno metropolitano con el Estado de México. Pero para el simulacro de hoy, nuevamente se va a activar la alerta sísmica a las 11 de la mañana. Tómelo en cuenta, es un simulacro. Vamos a escuchar a la jefa de gobierno, Clara Brugada.
2: Se activará la alerta sísmica.

0: suenen.
1: Pero son detalles, ¿verdad? Como siempre, amiga Joana.
0: Detallitos, exacto. Que fíjate que los simulacros son para evaluar la capacidad de respuesta de un evento real. Ya vimos que el lunes les falló esa capacidad de respuesta. Pero bueno, este simulacro, Mariana, va a tener una hipótesis de sismo muy fuerte para la capital, y esto lo explica Miriam Ursúa, la secretaria de Protección Civil. Vamos a escucharla.
2: Para este ejercicio se ha planteado un sismo de magnitud 8.2 con epicentro a 55 kilómetros al noroeste del puerto de Acapulco, Guerrero, entre Petatlán y Coyuca de Benítez, y a una profundidad de 18 kilómetros. Bajo este escenario se estima una aceleración mayor a los 300 GAL en la capital, lo que resultaría en una percepción muy fuerte.
0: Y bueno, Mariana, también en el Monumento a la Revolución habrá un escenario donde pues vamos a presenciar la hipótesis de un desastre. Y te decía, la jefa de gobierno, después de estar en el Zócalo, se trasladará al C5 para evaluar el ejercicio. Ya veremos los resultados, Mariana.
1: Ya está, pues te escucho al ratito desde el punto en el que te encuentras, querida Joana. Muchas gracias por la información. Gente, 11 de la mañana, simulacro nacional, no se les vaya a pasar. 10:14, tráfico y clima.
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4: Hola, seguimos con más información. Hay un bloqueo por manifestantes en lateral del eje 3 Oriente. Es a la altura de Lorenzo Boturini en dirección a Calzada Ignacio Zaragoza. Usa como alternativa Genaro García. Hay concentración de manifestantes en Anillo Periférico, a la altura de Las Flores con dirección a Barranca del Muerto. Recuerda que debido a obras a la altura de la estación del Metro Peñón Viejo, está cerrada la circulación en carriles laterales de Calzada Ignacio Zaragoza, a partir de Santiago de la Vega hacia La Concordia, esto es Alcaldía Iztapalapa. Considera que hay avance lento en Jesús Reyes Heroles, de la autopista México-Querétaro a Mario Colín. Lento avance en el eje 2 norte, de Ferrocarril de Cintura a Circuito Interior. La temperatura, 22 grados. Soy Mónica Villalobos. 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

0: 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Y bueno, fíjese que ahora con esto del simulacro, que le decía que es a las 11 de la mañana, y en caso de sismo, pues tenemos que estar preparados en todos los aspectos. O sea, nuestras mascotas también tienen que intervenir en este simulacro. Es un buen día hoy para que hagas ese ensayo junto con tu mascota, porque me queda claro que quieres que se salve y que quieres que salga bien, y no nos podemos salir de la casa sin la mascota. Entonces, hay varias cosas que podemos hacer para protegerlos durante un sismo, porque como saben, hay que fortalecer la cultura de la prevención en nuestro país. Está bien chafa esta cultura, más allá de protocolos, no más allá de rutas de evacuación. Varios especialistas por aquí platican que muchas familias aún olvidan incluir a las mascotas dentro de estos ejercicios, así que hoy es un buen día para practicar. Hay varios expertos y empresas como Pets in the Sky, que habla de que los animales de compañía también resisten el estrés durante emergencias o simulacros. Así que integrarlos en estos escenarios es importantísimo también para su seguridad y para su bienestar. Durante un simulacro, durante un sismo real, perros, gatos y cualquier especie que tengas en tu casa puede presentar conductas como ponerse muy nervioso, como mucho miedo, como mucha desorientación. Los sonidos de la alerta sísmica, amigos, tú sabes, los alteran bastante. Los movimientos bruscos, la alteración de la rutina puede generarles pues muchísima ansiedad. Por esto, varios especialistas dicen lo siguiente: observa el comportamiento durante estos ejercicios, ya que te va a permitir anticipar cómo actuar en una emergencia real. Por eso digo que hoy es un buen día para ensayar. Ve cómo reacciona tu perro, tu gato, lo que tengas en tu casa, ve cómo se comporta, para que en un momento dado, Dios no lo quiera, pero sepas qué hacer y lo puedas salvar. Los simulacros, amigos, son una oportunidad para entender cómo reaccionan también nuestros animales de compañía, para acompañarlos en estos momentos de pues incertidumbre, ¿no? De pronto es un momento de mucha crisis para mucha gente y las mascotas viven la misma crisis que nosotros. Así que incluirlas en el simulacro puede marcar la diferencia, y las recomendaciones básicas por parte de las autoridades, del personal especialista en la materia. Lista la transportadora, la correa adecuada, amigos. Esto es punto número uno. Tienes que tener una transportadora o una correa adecuada, cualquiera de las dos. Colocar la identificación de datos de contacto. No tengan a sus perros sin la plaquita, esta que traen en el collar, con tus datos, con los datos del perrito y con un número de contacto. Es súper importante que le pongas esta identificación a tu animalito en todo momento, no nada más durante un sismo. Debe de traerla siempre. Preparar la documentación básica también, que es su cartilla de vacunación, todos los datos que te puedan servir. Ubicar zonas seguras dentro y fuera de casa, donde te encuentres, y practicar rutas de evacuación junto con ellos. Estas acciones, bueno, van a mejorar la respuesta ante cualquier emergencia, evidentemente, y además, bueno, fortalecen el vínculo entre las familias y sus animales. Hay mucha gente que se sale de la casa y deja al animal ahí, ¿no? Y el animal no sabe qué hacer. Le digo que son momentos, pues ustedes saben, de mucha crisis, lo hemos vivido muchas veces. Entonces es vital que también, si queremos salvar al animal, sepamos qué hacer y cómo reaccionar. La cultura de la prevención no solo implica saber qué hacer ante un sismo, sino considerar a todos los integrantes de la casa, ¿no? Y incluir a la mascota en los planes de emergencia, pues es tu responsabilidad. Y es una responsabilidad que cada vez está más presente en las familias mexicanas. Además, fíjese que varios especialistas dicen que estos ejercicios también invitan a reflexionar sobre escenarios a largo plazo, ¿no? Como contar con planes de previsión para mascotas. Esto te permitirá tomar decisiones con mayor claridad en algún, pues ya sabes, momento difícil, Dios no lo crea. Así que este simulacro también es una oportunidad para cuidar a tu mascota, a toda tu familia y también a tu mascota. 10:25, tráfico y clima, vamos, venimos, no me tardo.
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10: Hola, seguimos con más información. Por favor, conduce con cuidado. Y te comento que encontrarás tráfico en Insurgentes, de Avenida de las Fuentes Brotantes y hasta el Periférico. Lento avance en Lago de Guadalupe y Avenida Hipódromo a Gustavo Vaz. El avance lento en Mario Colín, desde 100 metros a Gustavo Vaz. Tráfico en Periférico, de Calzada México Xochimilco a Insurgentes. Por concierto de Chayanne, hoy a las 8:30 de la noche, considera afectaciones viales en las inmediaciones del Auditorio Nacional. Usa como alternativas Calzada Chivatito y Periférico. La temperatura, al momento, considéralo, es de 24 grados. Se espera una máxima entre 30 y 35 grados. Soy Mónica Villalobos. 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
0: Buen día, son las 10:30.
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0: Y estamos de regreso. Gracias por estar conmigo. Perdónenme, amigos. Estamos en 88.9 y en digital conectados contigo a través de nuestra app oficial ahí en iHeartRadio. Pues ya vamos a la entrevista de confianza, gente. Ya les platicaba que viene Alicia Rábago a platicarnos sobre este libro que acaba de publicar, Cuando las cosas no salen como yo quiero. Y este libro habla de justamente el manejo de la frustración, que le decía que hoy día andamos bien chafas todos en eso. Niños, adolescentes y también adultos, chafeando durísimo con el tema de la frustración. No la sabemos manejar, estamos canalizando las cosas muy mal. Y este libro puede ser una guía bastante amena y pues bastante ilustrativa. Ya verán, ojalá que puedan conseguir el libro, ojalá que lo puedan compartir con su familia. La verdad les va a gustar muchísimo. Cuando las cosas no salen como yo quiero, de Alicia Rábago. De eso hablaremos en un momentito. Ya está por aquí ella conmigo. Hoy feliz de tenerla por aquí en persona. Así que hablaremos del manejo de la frustración desde el punto de vista de este libro, que le digo que si pueden conseguirlo, ojalá puedan. 10:31, primero lo primero, tráfico y clima. ¿Qué me platicas, mi Moni?
1: Mariana, muchísimas gracias. Les comento que por una volcadura hay reducción de carriles en el kilómetro 57 de la autopista México-Cuernavaca hacia la Ciudad de México. En unos minutos, más información.
0: Y vamos ahora a escuchar a Joana Flores. Adelante, muñeca, te escucho.
2: El Sindicato Nacional de Trabajadores del Sistema de Transporte Colectivo Metro consideró inviable la propuesta del PAN en el Congreso Capitalino para extender el servicio hasta las 2 de la mañana los viernes y sábados. El sindicato explicó que los trabajos de mantenimiento de instalaciones, vías y obra civil se realizan durante la noche cuando se suspende la energía eléctrica y el sistema queda fuera de servicio. El sindicato señaló que reducir esas horas de mantenimiento podría provocar averías y paros parciales en las líneas. Además, indicó que entre las 23 horas y la medianoche, la afluencia es mínima y los trenes circulan semivacíos. Para 88.9 Noticias, Joana Flores.
0: Gracias, muñeca. Shot de noticias. En la Cámara de Diputados se presentó una iniciativa que exige inhabilitar de por vida a narcopolíticos. ¿Qué me platicas, Isaac?
3: El grupo parlamentario del PRI en la Cámara de Diputados presentó una propuesta para inhabilitar de por vida a los narcopolíticos, es decir, funcionarios públicos vinculados con el crimen organizado. Así lo promovió el partido tricolor después de que 10 funcionarios sinaloenses encabezados por el gobernador de Sinaloa, ahora con licencia Rubén Rocha, son acusados por Estados Unidos de narcotráfico y nexos con el cártel de Sinaloa. El partido de oposición llamó a erradicar la narcopolítica en medio de la presión de Estados Unidos a México para fortalecer los resultados en esta materia y extraditar a quienes enfrentan acusaciones por participar en el envío de drogas a territorio estadounidense. En este sentido, la bancada del PRI pidió que quien pacte con organizaciones criminales dedicadas al trasiego de drogas nunca más vuelva a ocupar un puesto en el gobierno. 88.9 Noticias, Isaac Castañeda.
0: Gracias, querido. Vamos a otra. Dos alcaldías al poniente de la Ciudad de México advierten sobre intentos de desinformación y desorden. En Santa Fe, a ver, cuéntame, Marines.
4: Las alcaldías de Coajimalpa y de Álvaro Obregón informaron sobre la detección de acciones coordinadas por grupos ajenos a ambas demarcaciones, cuyo objetivo es generar desorden y desinformación, particularmente en la zona de Santa Fe. En un comunicado se explicó que en fechas recientes se ha identificado la presencia de personas provenientes de otras zonas que realizan actos como la generación de graffiti y depósito deliberado de basura en la vía pública, con la intención de proyectar una imagen de abandono. Asimismo, autoridades de dichas demarcaciones advirtieron sobre la operación de cuentas en redes sociales que difunden información falsa en materia de seguridad, con especial énfasis en Santa Fe. Para 88.9 Noticias, María Inés Camacho Romero.
0: Y ahora los deportes, Alex Cervantes, te escucho, amigo.
5: ¿Qué tal, Mariana, amigos? Gran miércoles para todos. Arrancamos con actividad de la Champions League. Partido de vuelta de las semifinales. Arsenal derrotó 1-0 al Atlético de Madrid, 2-1 en el global, para avanzar a la gran final. Será la segunda vez que el equipo inglés dispute un partido por el título. La primera fue hace 24 años. Para este miércoles, Bayern Múnich recibe al PSG. El cuadro parisino ganó la ida 5-4. El juego esta tarde a 1:00 en el Allianz Arena. Luego de la buena actuación con 5 medallas en la superfinal de la Copa del Mundo en China, regresó la delegación mexicana, encabezados por Osmar Olvera, que ya piensa en el selectivo para los Juegos Centroamericanos y del Caribe, que se realizarán en República Dominicana del 24 de julio al 8 de agosto. Mariana, amigos, hasta aquí los deportes.
0: 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Cuando las cosas no salen como yo quiero, ¿qué haces? ¿Cómo te comportas? ¿Qué locura has cometido cuando algo no te sale como tú quieres? ¿Cómo has reaccionado? ¿La has regado? ¿Cómo te ha ido cuando las cosas no te salen como quieres? Querida Alicia Rábago, ¿cómo estás? ¡Qué gusto!
6: ¡Ah! ¡Uy, emocionada! Estoy muy, muy emocionada. Primero porque estoy aquí en vivo contigo a medio metro de distancia.
0: ¡Qué felicidad!
6: Que sí, sí es muy bonito que la tecnología me dé la oportunidad de seguir conectada, pero estar cerca también siempre es muy lindo. Y con ahora la gran sorpresa, que también es una gran sorpresa para mí, mi cuento. Mi cuento infantil.
0: Que yo le decía a la gente que es un libro, pero me estás diciendo, no, Mariana, no es un libro, es un cuento.
6: Es un cuento para la gente que me conoce, que me sigue, que sabe de mis redes, sabe que soy fan de los cuentos infantiles. Pero desde hace muchos años, en mi casa hay cuentos infantiles porque no había niños, pero porque hubo niños, pero porque los niños ya crecieron y porque siguen cuentos infantiles y sigo comprando cuentos infantiles.
0: Cuando me dices un cuento, la diferencia entre el cuento y el libro es, ¿me estás contando una historia?
6: Te estoy contando una historia, es ese cuento que puedes utilizar esa noche para contar a tus hijos, es ese cuento que tiene un mensaje de una manera muy bonita, de temas que son muy intangibles y que a veces los papás no sabemos cómo tocarlos y que los cuentos te dejan ese mensaje y yo creo que por eso soy tan fan.
0: Oye, pero eso es un cuento largo, por eso parece libro, ¿no?
6: Pues es un cuento, sí, que lleva una historia de una niña que se llama Luisa.
0: Ok.
6: Luisa tendrá unos 5 o 6 años. Uh-huh. Y Luisa es una niña, como muchos los ha pasado, que a lo mejor es una niña a la que le salen muchas cosas bien. Casi no se equivoca, tiene muchos amigos, va muy bien en la escuela, pero de repente se encuentra con que le ponen una tarea en donde las cosas no le salen como ella quiere y empieza a sentir en su cuerpo algo que nunca había sentido. Es sentir que su estómago le duele, que sus mejillas se ponen rojas, que le tiene ganas de llorar, que los puños los cierra. Y esta sensación que ella no le ha puesto nombre, pero que si nosotros le ayudamos, sabemos que es frustración. Y este cuento que habla sobre la tolerancia a la frustración, que es un tema que tengo tocando a través de mis libros, pues yo creo que más de unos 26, 27 años.
0: ¿Y cómo vamos con eso de la frustración, gente? Chafa, ¿no? Mal. Hijo, vamos mal.
6: Vamos
0: y
6: mal.
0: ¿Sabes qué le decía a la gente? Que no solamente niños, adolescentes, adultos igual. No estamos manejándolo de la manera correcta y de ahí que se desaten y se desencadenen una serie de tragedias que ya hemos
6: tenido. Te voy a decir por qué. Porque yo tengo mucho tiempo tocándolo porque es necesario para la vida la tolerancia a la frustración. Pero creo que hoy se junta el hambre con las ganas de comer, diría.
0: Ajá.
6: Por supuesto que es algo natural, que no todo nos salga como queremos, que nos frustremos desde tempranas edades. Pero la otra parte, que es esta, pues esta familia, que es la principal, el principal núcleo, o el, la maestra o los cuidadores de aquellos niños, tendríamos que aprender a enseñarle a ese niño a gestionar esa frustración. Y lo que sucede con, ya dijimos el hambre, ¿no? Todos tenemos frustraciones porque va a pasar.
0: Y va a pasar sí, ajá, o sí, es parte de la vida.
6: Exacto, pero se junta con las ganas de comer, que es esta necesidad que hoy tenemos los padres de cubrirles todas las necesidades a nuestros hijos para que no sufran lo mínimo, que no lloren, porque creemos que un niño que no llora, que no tiene emociones a las que llamamos negativas, es feliz. Y no es así.
0: ¿Y de dónde viene esa idea? Porque antes era diferente, ¿no? La educación, por ejemplo, que tuvimos nosotros era distinta. O sea, sí te dejaban tantito que te... Me queda claro que como padre no quieres que tu hijo se la pase mal. Me parece también un sentimiento muy genuino y muy, muy normal, ¿no? Pero ¿qué tanto le estás evitando que se enfrente a las cosas porque no sufra y qué tanto daño le estás haciendo? A nosotros nos dejaban sufrir un poquito más, ¿no?
6: Fíjate que la pregunta...
0: No sé si decir sufrir, pero...
6: Sí, fíjate que la pregunta que me acabas de hacer me hizo salir de muchas cosas. ¿Por qué está pasando? Y entonces pensaría en algunas variables que lo podrían ocasionar. Primero, mucha información. Hay padres demasiado informados, uh-huh, y confundidos. Porque ya cuando tienes tanta información te confundes en... Y si hago esto es malo, pero si hago lo otro también.
0: Sí, claro,
6: y si, entonces tratas como de usar muchas tendencias o muchas ideologías al mismo tiempo que son mensajes equivocados. Ese podría ser uno. Segundo, creo que tenemos también una confusión tremenda con ciertos conceptos,
0: ajá,
6: que nosotros acomodamos como bien nos viene, como la crianza positiva, la disciplina positiva. Entonces, y luego, entre comillas, el querer ser estos buenos padres y no repetir lo que tú como hijo dices, esto no quiero que lo viva mi hijo o no quiero que sienta,
0: exacto,
6: lo que yo sentí.
0: Exacto.
6: Entonces, creo que estas variables influyen para que como padres hoy trates de resolverle a tu hijo queriendo entrar, y vuelvo a entrecomillar, en este ser buen padre. Cuando a veces se nos olvida que una forma de ayudar a veces es no ayudar tanto. O sea,
0: dejar que lo resuelva
6: dejar
0: solo.
6: Dejar que viva, y si es cuando es pequeño, que las decisiones y las cosas que a lo mejor te puedes equivocar son pequeñas, el olvidar la tarea, que no va a pasar de ahí, olvidaste la tarea, y la consecuencia será o hacer doble tarea ese día, o quedarte en el recreo a hacerla, o atrasarte un poco más, que las consecuencias no te hacen ningún daño, a veces se los queremos resolver. Entonces, cuando tú no estás dándole estas herramientas a un niño desde muy tempranas edades y llega a la adolescencia sin saber cómo manejar su frustración, pues obviamente las reacciones son muy diferentes.
0: Claro.
6: Es el niño que golpea a alguien, es el niño que es muy grosero.
0: El que siempre se quiere salir con la suya.
6: Exacto, son niños tiranos, son niños que sus relaciones con sus amigos van desde el miedo quizás, o es el buleador, porque no sabe manejar ese no, o ese no lo consigo, o las cosas no salieron como yo quería.
0: ¿Qué tal? Es que es bien cierto. Y luego, por ejemplo, ¿qué pasa, no? Cuando, pues, tú eres un papá que tampoco sabe lidiar con la frustración.
6: ¡Ay, qué bien que lo dices! Porque mira...
0: Porque hay muchos también.
6: Este mi cuento, que yo digo que es como, pues, un gran regalo para mí, porque yo empecé hace muchos años dando clases en un colegio. O sea, cuando yo estudié mi carrera, yo quería trabajar en una empresa, en recursos humanos. Yo acabé dando clases en un colegio, en ese mi primer trabajo. Y me enamoré de lo que hice. Ha sido de las cosas más lindas que he hecho, dar clases a niños de preescolar. Y ahí leía yo un montón de cuentos. Y luego también enseñé a leer a un montón de niños. Y era muy satisfactorio. Y los enseñaba a través de cuentos. Y eso se quedó conmigo, los cuentos. Y hoy que saco un cuento infantil, después de haber hecho libros para los padres de familia, es un enorme regalo porque sigo tocando temas importantes, pero desde otra perspectiva.
0: Seguimos platicando, está conmigo hoy y estoy feliz de tenerla enfrente, Alicia Rábago. Estamos hablando sobre cuando las cosas no salen como yo quiero, de la frustración. ¿Cómo has reaccionado? ¿Cómo te ha ido en la vida cuando las cosas no te salen bien? Cuéntame. 10:45, tráfico y clima, soy tu locutora de confianza, no me tardo.
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1: Hola, seguimos con más información. Conduce con precaución. Considera que vas a encontrarte que se libera la circulación en carriles laterales del eje 3 Oriente, a la altura de Lorenzo Boturini, en dirección a la calzada Ignacio Zaragoza, después de manifestantes. Toma en cuenta que encontrarás tráfico en Congreso de la Unión, de La Viga a Emiliano Zapata. Hay tráfico sobre el eje 3 Sur, del eje 2 Oriente a Patriotismo. Considera que hay carga en Avenida Guelatao, de calzada Ignacio Zaragoza a Ermita Iztapalapa. Tenemos carga que avanza, tómalo en cuenta. Esto es sobre Fuerza Aérea Mexicana. De Metro Pantitlán al Boulevard Puerto Aéreo. La temperatura 25 grados. Se espera una máxima entre 30 y 35 grados. Hidrátate bien. Soy Mónica Villalobos. 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

0: Regresamos a platicar con Alicia Rábago. La entrevista de confianza hoy trata sobre este cuento que escribe Alicia, que habla sobre el manejo de la frustración cuando las cosas no salen como yo quiero. Así se llama este cuento.
1: Ay, es un cuento que aquellos papás que leen cuentos con sus hijos, que además te voy a platicar, es un cuento pensado, Mariana, es un cuento que yo creo que es un sueño que tenía yo pensado en mi cabeza, pero no sabía cómo hacerlo y lo logré, gracias a la editorial que me apoyó. Es un cuento rectangular, que cuando tú lo abres, tiene la intención de que te puedas sentar al lado de tu hijo y que el cuento caiga en sus piernas y también en las tuyas. O sea, es un cuento para compartir, de ese largo. O sea, esa es la intención, pensado en poderlo compartir, para luego más adelante el niño lo pueda leer también. Pero siempre he creído que cuando tú compartes ese cuento con tus hijos, lleva mucho más sentido y se vuelve muchas veces el favorito. Déjame preguntarte algo, ¿cuál es tu cuento favorito? ¿Tienes algún cuento infantil favorito?
0: El Principito.
1: El Principito, sí. Como cuento.
0: Pues...
1: Entonces, que más un librito, libro,
0: sí,
1: claro.
0: Pero creo que no sé un cuento.
1: Fíjate, preguntémosles a los radioescuchas.
0: Deja pensar.
1: ¿Tienen algún cuento favorito y por qué? Porque te voy a explicar por qué te hago esta pregunta. Porque la mayoría de gente a la que le he hecho esta pregunta a raíz de que saqué el cuento, generalmente recuerdan un cuento que leyeron o con la tía o con la hermana o que repetían todas las noches, que incluso sigue estando en casa si es posible, ya todo deshojado y pobre, y a lo mejor me dicen, y la historia no es tan bonita, pero me gustaba que me la leyeran. Es este cuento que conecta. Creo que pretendo hacer eso a través de este cuento y es un cuento que no solo, si tú vas un poquito más allá en la historia, además de hablar de la frustración, sí habla de lo importante que somos ese primer círculo que tienen los niños para aprender a gestionar todas las emociones. La forma en que la mamá de Luisa se acerca para hablar de la frustración, pero también cómo Luisa ve amigos de ella viviendo lo que ella vive, frustración, y cómo lo gestionan y por qué lo gestionan así. Hay mucho en la historia. También es el libro en donde... Creo que nos han vendido últimamente la idea de, pero si tú te esfuerzas, pero si tú lo quieres, pero si tú trabajas por él, lo vas a conseguir. Y a veces no. A veces no sale como tú quieres. A veces estudiaste mucho para un examen, te concentraste, hiciste la guía, pusiste todo tu empeño y todo tu esfuerzo fue ahí y no sacaste el 10 que querías. ¿Por qué no? Porque vino una pregunta que te hiciste bolas, porque...
0: Porque no todo siempre depende de ti.
1: ¡Claro!
0: No podemos controlar todo y es algo que a veces no sabemos manejar.
1: Pero nos han vendido que sí.
0: Sí.
1: Entonces, este positivismo exagerado también a veces nos hace daño. Porque a veces, aunque te esfuerces, no lo consigues, pero ¿cómo vas a tomar el no conseguirlo? Te vas a rendir, vas a seguir adelante, lo dejas a un lado y descansas y lo retomas. O sea... Esto que es necesario platicar, es necesario decir, a veces las cosas no salen como yo quiero, pero lo importante no es eso, lo importante es qué hago cuando no salen como yo quiero y tengo que seguir.
0: Y se vale ponerte triste porque algo no te salió como querías.
1: ¡Claro!
0: O sea, sí se vale.
1: Sí, o sea, el decir, y lo platico en el cuento, el cuando Luisa no consigue lo que quiere y la mamá le explica qué es lo que está sintiendo... Se habla de esto, sí se vale que lo sientas, sí se vale. Hay una situación en donde pues se explota como se suele explotar cuando uno no sabe manejar la frustración. Y es ahí donde ella le dice, ¿y qué vas a hacer? Cada vez que te pase esto, vas a hacer esta, va a ser explosión y la gente que te rodea te va a mirar y va a decir qué le pasó, ¿no? O vas a aprender a entender... que a veces no sale y puedes seguir intentando o puedes solo aprender a manejar la frustración y luego tratar de seguir. O sea, sí creo que el libro lleva mucho más mensajes de ¡ay, aprende a gestionar tu frustración! No, va mucho más allá. Va esta importancia que tiene el como papá nombrar emociones e incluso como papá saber que se viven y cómo las manejas tú. Saber lo importante que somos en esta formación de inteligencia emocional en los niños. Saber que los niños aprenden, sí del ejemplo mucho, pero de ese acompañamiento que acompaña lo que dijiste y lo que hiciste. O sea,
0: de cómo tienen que estar conectadas tus acciones con tus palabras.
1: Claro, que se acompañe esa acción con algo que digas y que sea congruente y coherente, porque el mensaje confuso tampoco ayuda. Entonces, creo que va mucho más allá... Y te decía yo que es un regalo enorme para mí, porque es como, Haber hecho 3 libros, edúcalos para que los demás los quieran, edúcalos a pesar de sí mismos y sin querer queriendo, que va dirigido a padres de familia y que a final de cuentas los beneficiarios tendrían que ser los niños y los jóvenes.
0: Claro.
1: Este cuento es como un círculo en donde me recuerda que yo empecé trabajando con niños, que lo hago mucho por esos niños y esos adolescentes y que acompaño a esos padres para estar bien. Pero que hoy este cuento no solo va dedicado a padres, sino también a aquellos que me han inspirado durante muchos años.
0: Así que bueno, pues échele una leída. ¿Dónde lo podemos conseguir, Alicia? Porque ya todos lo queremos, pero ya.
1: Bueno, mira, por el momento que me escriban a mí, que yo los tendré. Directo. Ajá, y estaré buscando distribuidor aquí en México para que
0: ay,
1: se
0: si
1: queden
0: se
1: aquí
0: anima,
1: en México.
0: Anímense,
1: si alguien nos escucha, distribuidores, por favor, levanten la mano, que siempre es muy bonito que lleguen a muchas manos.
0: Oye, y este tema de la frustración, que actualmente de veras sí tenemos que echarle más ganas y trabajar todos en conjunto, grandes, o sea, adultos y también.
1: Por eso invito a los adultos a leerlo.
0: Sí, de verdad que sí, chéquenlo. Se llama Cuando las cosas no salen como yo. ¿Te encontramos dónde para pedirte el libro?
1: A mí me encuentran en todas las redes como Alicia Rábago. En Instagram estoy como Edúcalos para que los demás, pero si ponen Alicia Rábago aparezco. Y también estoy en TikTok, arroba Alicia Rábago 2.
0: Ahorita compartimos una fotito del libro para que se animen. Gracias, Alicia. Qué gusto tenerte por aquí.
1: Ay, sí, gracias.
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6: Hola, seguimos con más información. Conduce con precaución. Considera que vas a encontrarte que se libera la circulación en carriles laterales del Eje 3 Oriente, a la altura de Lorenzo Boturini, en dirección a la calzada Ignacio Zaragoza, después de manifestantes. Toma en cuenta que encontrarás tráfico en Congreso de la Unión, de La Viga a Emiliano Zapata. Hay tráfico sobre el Eje 3 Sur, del Eje 2 Oriente a Patriotismo. Considera que hay carga en Avenida Guelatao, de calzada Ignacio Zaragoza, Ermita Iztapalapa. Tenemos carga que avanza, tómalo en cuenta. Esto es sobre Fuerza Aérea Mexicana, de Metropantitlán al Boulevard Puerto Aéreo. La temperatura 25 grados. Se espera una máxima entre 30 y 35 grados. Hidrátate bien. Soy Mónica Villalobos. 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
1: Y bueno, gente, ya estamos por aquí de regreso. Ya sabe que nos salimos a hacer, pues, a cumplir con el protocolo de evacuación debido al simulacro nacional que, como saben, se lleva a cabo hace unos minutos. Ahí me van platicando qué onda con los altavoces en su colonia. Ahí me van platicando qué onda. ¿Sonó su celular? El mío sí, y por aquí el de varios. Me parece que el de casi todos o todos. Ahorita voy a reportear por acá para que me platiquen, porque todo el mundo está afuera en la zona segura, aquí en Grupo Asir. Ya me contarán cómo se vivió en sus lugares de trabajo, ya me platicarán en sus casas. Los escucho con mucho gusto y los leo. Los leo, los escucho en el talkback y los leo en las redes sociales. Voy a justamente a recorrer ahora las calles de la Ciudad de México para que mis compañeritos reporteros me platiquen cómo es que se vivió en las diferentes zonas en donde ellos estaban. Primero voy contigo, Joana Flores, que está en el Zócalo. Platícamelo todo, muñeca. ¿Cómo te fue?
2: Momento, ya estamos en trayecto al C5, donde se instala el comité de emergencias por parte de la jefa de gobierno, Clara Brugada, y el gabinete precisamente de protección civil. Déjame decirte, Mariana, que en punto de las 11 horas, pues se activó la alerta sísmica en los altavoces del Zócalo de la ciudad. En ese instante, pues inicia el protocolo de desalojo de todos los inmuebles que estuvieron alrededor. Por supuesto, la jefa de gobierno, Clara Brugada, desalojó el antiguo palacio del ayuntamiento donde se encuentra su oficina. Y como lo marca el protocolo, Mariana, pues ella abordó un vehículo privado para dirigirse, te comento, al C5, a donde nosotros también vamos en este momento a su salida. Pues envió un breve mensaje a los capitalinos donde destacó la importancia de participar en este tipo de ejercicios para pues evaluar las capacidades de la ciudadanía ante un evento real y por supuesto de las autoridades. Mariana, en este déjame decirte que una vez llegando al C5, la jefa de gobierno junto con el gabinete legal y ampliado y junto con autoridades federales pues harán una evaluación de este ejercicio, y más tarde, Mariana, probablemente después del mediodía saldrá a dar una conferencia donde nos hará conocer precisamente los resultados de pues la participación el día de hoy y cómo pues respondieron las autoridades, sobre todo conocer cuántas alertas sísmicas, cuántos altavoces sonaron en la capital y por supuesto pues cómo evaluaron este sistema de alertamiento en los teléfonos celulares, que hasta este momento, Mariana, pues sí sonó en pues los dispositivos móviles. Mariana, este es el panorama.
1: ¿Tu celular sonó, mi querida Joana?
2: Sí, efectivamente estuvo sonando unas 3-4 veces.
1: Ándele, pues, ya está. Ahí está, Joana, te agradezco mucho el reporte. Me cambio de lugar, me voy hasta Aragón. Ahí está René Ponce. ¿Cómo se vivió por allá la cosa? Platícame, René.
3: ¿Qué tal, Mariana? Muy buen día. Pues hemos recorrido lo que es la zona escolar aquí en Bosques de Aragón. Es la avenida Bosques de África. Se ubican al menos 5 o 6 primarias, así como 2 secundarias. Pues prácticamente pues los estudiantes, algunos de ellos han salido hacia las avenidas en zonas seguras, otros se han mantenido en el patio de los distintos planteles. También muy cerca de aquí, a unas cuantas cuadras, se encuentra la Facultad de Estudios Superiores Aragón. También se escuchó muy fuerte la alarma desde el interior de este plantel de educación superior, y bueno, también los alumnos han sido pues replegados más bien a lo que son los exteriores de todos los edificios de este plantel educativo. Y bueno, prácticamente todo se ha llevado en calma. En cuanto a los negocios, pues todo operando de manera normal. Afortunadamente, pues se ha seguido el protocolo de pues trasladarse a un lugar seguro, y afortunadamente todo se realiza en completa calma. Es el panorama, Mariana.
1: ¿Tu celular en eso, no?
3: Sí, sonó, los dos que traemos, los dos sonaron.
1: Éndele, pues, ahí está el reporte desde Aragón, René Ponce. Me cambio de lugar y me voy hasta Valderas. Ahí está mi querida María Inés Camacho también con el reporte. Platícanos, Mari, ¿cómo se vivió por ahí alrededor tuyo? Te escucho. Adelante.
4: Pues, hay mucha Hola, Mariana, muy buenas tardes. Pues hay mucha participación.
1: Qué bueno.
4: En esta zona del Metro Valderas, en donde, bueno, está el Metro Valderas, también tenemos la estación del Metrobús que va a dirección Tenayuca, también se ha detenido la circulación del servicio de este tren, pero también hay que mencionar, Mariana, que hay muchas oficinas, hay bancos, en donde vemos a la gente pues que está pues sí, en la zona de, pues que es para resguardarse de cualquier situación.
1: Ajá.
4: Eso es de, cerca del metro Valderas también, pero ya yendo hacia lo que tiene que ver, hacia lo que es Avenida Juárez, también vemos un grupo de personas. Lo que me llamó la atención, Mariana, ajá, es una guardería que no salieron. No sé si es por seguridad de los pequeñitos, pero no participó, no hay nadie ahí. El policía que está ahí, pues está recargado viendo celular. No participaron en esa guardería. Algo que también hay que comentar, Mariana, que hay elementos de la policía, pues están deteniendo la circulación porque hay personas que están, pues ahora sí que invadiendo la, los carriles.
1: Claro.
4: Con motivo de esto de protección civil que los colocan. Pues hay automovilistas que están pitando, que no quieren ya esperarse porque quieren seguir avanzando. Y bueno, eso es lo que se está viviendo aquí en lo que es la zona de la calle de Valderas, precisamente, en donde, te repito, hay bancos, hay oficinas, está el Metrobús, Tenayuca, hay una guardería y más oficinas también yendo hacia lo que es Avenida Juárez, en donde sí hay una amplia participación, Mariana.
1: Muchísimas gracias, querida Mariana. ¿Tu celular sonó, mana?
4: Sí, mana, digo, sí, sí, Mariana, sí sonó.
1: Dime, mana, sí, sí.
4: Sí, sí sonó, esta vez sí sonó, estaba yo grabando los videitos, sí. Sí sonó, tanto la alerta sísmica se escuchó muy bien, ahora sí, aquí, no sé, la alcaldía Álvaro Obregón, porque siempre falla, y la alerta del celular también muy bien todo ahora.
1: A ver, alguien que me reporte de Álvaro Obregón, se los voy a agradecer, gente, ustedes son mis mejores reporteros, a ver que me platican aquí, alguien que me dice que su celular no sonó y que no escuchó las alarmas en la calle Paseo de Tasqueña. Ahí no se escucharon las alarmas y dice que su celular no sonó. Cuéntenme su reporte, gente. ¿Cómo andan? ¿Dónde lo vivieron? ¿Sonó su celular? ¿No sonó su celular? ¿Sonó el altavoz? A ver qué me cuentan. Estoy en Mariana en 88.9 FM, SSX o Twitter, y estoy en Instagram, Mariana MarianaN-Santiago-. Estoy también para ti en el Talkback Die Hard Radio. Me cambio de lugar, me voy a Reforma. Ahí está mi querido Isaac Castañeda también con el reporte. ¿Cómo se vivió por allá, querido Isaac? ¿Qué me cuentas?
5: ¿Qué tal, Mariana? Muy buenos días a ti, a la audiencia. Así es, nos encontramos en el cruce específico de Insurgentes y Paseo de la Reforma, a las afueras del Senado de la República, donde se vivió este primer simulacro de sismo con una nutrida participación, Mariana, por lo menos aquí en este recinto legislativo. Acaban de dar a conocer que se desalojó completamente en 4 minutos 32 segundos, se desalojaron a 1,300 personas, y además aquí también algunos edificios de oficinas, pues vemos que todavía continúan los trabajadores en las zonas de banquetas. Por esta evacuación se vio pues una salida ordenada de todas las personas, y en cuanto al tránsito, pues este continuó de forma regular, Mariana. El servicio de Metrobús, tanto en la línea 1 como en la línea 5 de Paseo de la Reforma, se detuvo momentáneamente, sin embargo ya se reanudó en su totalidad. Y pues podríamos calificar de exitoso este simulacro nacional de sismo en estas avenidas tan importantes de la capital, Mariana. Así las cosas.
1: Ustedes muy bien, gente, muy bien. Aplauso para todos por cumplir con su deber. Qué buena onda. Oye, Isaac, ¿tu celular qué onda, sonó?
5: Sí, sonó varias veces, Mariana, aunque todavía tiene esta leyenda de alerta presidencial que
1: sí,
5: pues la misma presidenta Claudia Sheinbaum había pedido, ¿no?, que se eliminara. Sin embargo, sí sonó en varias ocasiones ahí, espantándonos un poco también.
1: Exactamente, todavía no nos han dicho cuál va a ser el nuevo mensaje, pero bueno, lo importante es que sonó. Mira, el mensaje es lo de menos. Gracias, Isaac Castañeda. Tengo el reporte por aquí de alguien más. Dice, buenos días, Mariana, es de parte de María de la Luz. Aquí en la colonia Sinatel, en Iztapalapa, sí sonó la alarma y los teléfonos también. Saludos. ¡Qué buena onda! Muchísimas gracias por el reporte. Repórtense, gente. Cuéntenme en las redes sociales, en el Talkback, donde quieran, cómo les fue. Vamos ahora a Boulevard Puerto Aéreo. Allá se encuentra Pepe Toño Morales. ¿Tú qué me platicas, amigo?
6: Con mucho gusto, Mariana, gracias. Fíjate que las personas escucharon los altavoces, porque he de decir que aquí en la vía pública, exactamente sobre el eje 1 norte, conectando con Boulevard Puerto Aéreo, sonaron los altavoces. Primero, eso fue lo primero que sonó. Las personas sí se sacaron de onda, tengo que decírtelo, porque iban caminando tranquilamente en las calles, y seguramente quienes no tenían idea de que iba a haber un simulacro se detuvieron, pero no pasó de eso. Fíjate que también sonó la alerta en varios de los teléfonos celulares, y eso te lo puedo decir porque al ir yo circulando vi que las personas tomaron sus teléfonos y que volteaban hacia los altavoces. Entonces, en resumen, sí funcionaron. Lo que también te puedo decir es que al circular sobre el circuito interior encontré mucha carga vehicular, y de momento, como parte del protocolo,

0: Ya están reanudando sus actividades, Mariana.
1: Muchísimas gracias, querido Pepe Toño. Te pregunto a ti también, ¿tu celular qué onda sonó?
0: Sí, fíjate que sí sonó, son dos compañías distintas y las dos sonaron, las dos en mi mano estaban vibrando, efectivamente con la alerta presidencial, pero sí sonaron.
1: Ya está, pues ahí está otro celular más que sí. Aquí también el de todos, por lo que veo, el de todos también sonó y hubo algunos compañeros que su celular sonó varias veces, más de una, ¿no? Y ya se apagaba y se volvía a prender. No sabemos a qué se debe esta, pero bueno, qué bueno que sonó. Es lo importante, es que sonó. Mire, lo de menos es la cantidad de veces. Platíquenme, repórtense, gente. ¿Dónde andan? ¿Dónde recibieron el simulacro? ¿Hubo participación? ¿Sonaron sus celulares? ¿Sonaron los altavoces? ¿Qué me cuentan? Te leo con mucho gusto. Redes sociales, Mariana en 889FMX. Instagram, Mariana WN-Santiago-. Voy a la pausa, regreso. Soy tu locutora de confianza, Tráfico y Clima.
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5: Hola, seguimos con más información. Conduce con precaución. Considera que vas a encontrarte que se libera la circulación en carriles laterales del eje 3 Oriente, a la altura de Lorenzo Boturini, en dirección a la calzada Ignacio Zaragoza, después de manifestantes. Toma en cuenta que encontrarás tráfico en Congreso de la Unión, de La Viga a Emiliano Zapata. Hay tráfico sobre el eje 3 Sur, del eje 2 Oriente a Patriotismo. Considera que hay carga en Avenida Guelatao, de calzada Ignacio Zaragoza, Ermita Iztapalapa. Tenemos carga que avanza, tómalo en cuenta. Esto es sobre Fuerza Aérea Mexicana, de Metropantitlán al Boulevard Puerto Aéreo. La temperatura 25 grados. Se espera una máxima entre 30 y 35 grados. Hidrátate bien. Soy Mónica Villalobos. 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
1: Buen día, amigos. Son las 11. 11:18. Y continúo con el reporte. Mis mejores reporteros son ustedes. Ojalá que se aparezcan por aquí en las redes y me cuenten cómo vivieron el simulacro el día de hoy. ¿Hubo participación ahí donde estabas? ¿Qué onda sonó el altavoz? ¿Qué onda sonó tu

0: celular, la gente a tu alrededor participó o se hicieron de la vista gorda. Cuéntame todo. Estoy en Mariana en 88.9 FM, Twitter o X, y también en Instagram, Mariana_Santiago_, o dirígete directamente al Talkback de iHeartRadio. Ahora me toca ir con mi querida Moni Barrera. Ella está en Azcapotzalco. Por ahí, ¿cómo se vivió, querida, el simulacro? Bienvenida.
1: ¿Qué tal, Mariana? Te saludo con mucho gusto. Efectivamente, fíjate que sí sonaron los altavoces, también los celulares con esta alerta. Recordemos que la alcaldía Azcapotzalco básicamente es, se conforma por zonas habitacionales, unidades de edificios, por supuesto también panteones, son los panteones San Isidro, los panteones de Santa Lucía, el CCH Azcapotzalco, todos ellos se evacuaron precisamente con todo orden. También hay mercados, oficinas y fábricas. Azcapotzalco, esta alcaldía, se conforma por todos estos, y sí, cada uno tuvo su protocolo, Mariana, precisamente para evacuar. Ya ahora ya regresaron todos, tanto a sus oficinas como a sus departamentos. Mariana, el panorama.
0: Muchísimas gracias. Un poquito de paciencia, gente. Seguramente en varios puntos todavía hay un poquito de tráfico, porque como saben, pues se para todo. Ya nos contaba Pepe Toño que hay gente que está ahí desesperada echando claxonazos porque ya querían avanzar. Paciencia, ante una tragedia, créame que se va a tener que esperar. 11:20, voy ahora contigo, Alemao, Alemao Luna, que está ahí en el centro. ¿Qué me platicas, querido? Alemao, ¿estás ahí?
2: Ya te escucho, Mariana. ¿Qué
0: adelante
2: tal? Muy buen día. Sí, yo también me encuentro en el Centro Histórico, justo atrás de la Catedral Metropolitana. Me tocó cubriendo un evento dentro del Centro Cultural España. Habíamos cerca de 80, 90 asistentes, Mariana, y el proceso de evacuación fue con mucho orden, gracias a que se nos había recordado que iba a sonar la alerta. En este caso, el de la bocina que se ubica entre las calles Donceles y Montería Piedad. Fíjate que en cuanto a la alerta por el celular sonó solo en uno de mis celulares, en el personal, que es de otra compañía, ahí no hubo alerta. Ya afuera observé negocios y museos participar en el ejercicio. Aquí en las inmediaciones hay inmuebles pequeños de 3 y 5 niveles, por lo que la salida no demoró más de 4 minutos. A las 11:05 pues ya estaban prácticamente todos afuera. Algo a destacar es que había mucha gente en las banquetas, porque aquí a un costado está el Centro de Educación Artística del Imbal y evidentemente salieron muchos estudiantes, cientos de ellos a formarse. Se tuvo que invadir completamente la calle, por lo que automovilistas se quedaron varados, Mariana, al menos 10 minutos de plano. Tuvieron que apagar el motor en lo que regresaban las personas. Ya cerca de las 11:10, pues todos regresaron a los inmuebles y actualmente ya la circulación se restableció. No ocurrió ningún incidente en este primer simulacro nacional aquí en el Centro Histórico, Mariana.
0: Gracias, querido. ¿Tu celular sonó?
2: Sí, uno de ellos, el personal no sonó. El otro sí, con este mensaje de que era evidentemente alertando que solo era un simulacro.
0: Muy bien, ya está. Pues gracias, querido. Te mandamos un abrazo, Alemao Luna, desde el centro. Y ahora me voy a ir con el informe al momento de la SSC, el preliminar que lo tiene por ahí mi querido René Ponce. Ya estás por ahí, amigo René, te escucho.
3: Así es, Mariana, pues te informo, el secretario de Seguridad Ciudadana capitalino, Pablo Vázquez Camacho, ha detallado que pues en cuanto suena la alarma aquí en la capital del país, policías de la dependencia a su cargo han apoyado a los ciudadanos para evacuar edificios, complejos habitacionales y de oficinas en distintas zonas de la capital, con cortes a la circulación, esto para evitar incidentes y que pues se localicen en puntos de reunión, mientras que helicópteros, 5 helicópteros cóndores de la dependencia han sobrevolado ya las 5 zonas de la capital del país para informar en tiempo real los protocolos de evacuación y resguardo de la ciudadanía. En cuanto a los CETRAMS, estos paraderos en diferentes zonas de la capital y en diferentes estaciones del metro, se detalla que uniformados de la Policía Bancaria e Industrial de la Secretaría de Seguridad Ciudadana han apoyado a las personas usuarias a realizar este repliegue y concentración en puntos de reunión, sobre todo en lo que son los andenes. Y finalmente también se está informando que en los centros penitenciarios de la capital, luego de la activación de la alerta sísmica, el personal de custodia penitenciaria ha activado los protocolos para el repliegue y resguardo de las personas privadas de la libertad y su debida pues ubicación, sobre todo en los puntos de reunión seguros. Es el panorama, Mariana.
0: Te lo agradezco mucho. Y ahora, mi querido René, también tú platícame, ¿sonó tu celular?
3: Sí, sonó, Mariana.
0: Perfecto, ahí está otro celular más que sí sonó. Cuéntenme ustedes, gente, ¿cómo se vivió? ¿Sonó su celular? ¿Sonaron los altavoces? ¿Hubo participación? Voy ahora hasta Acapulco, me voy con Adri Covarrubias para que me cuente por allá qué onda, cómo se vivió. Te escucho, Adri.
4: ¿Qué tal, Mariana? Buenas tardes al auditorio. Te comento que en Acapulco se dieron 2 puntos del simulacro con un sismo de 8.2 con epicentro en el municipio de Petatlán. En el caso de la Zona Dorada, frente al Hotel Cristal, ahí se llevó un simulacro donde elementos de bomberos rescataron a una persona que se encontraba atrapada en el interior de un vehículo. Y también participaron los pocos turistas que hay en esta zona. Y en el caso también del Acapulco Diamante, aquí también se llevó a cabo un simulacro en donde participaron lo que son centros comerciales. Aquí más de 40 elementos de Protección Civil del Estado, Ejército, Marina, Policía Estatal y Cruz Roja, y 150 personas son las que participaron en este simulacro. Aquí fue una explosión de gas con dos lesionados. La explosión de gas se dio adentro de un centro comercial y hubo dos personas lesionadas, pero también aparte de ese simulacro, como parte de la evacuación de personas, hubo una señora trabajadora de un centro comercial que resultó con golpe de calor y pues fue atendida como parte de este simulacro donde había elementos de Protección Civil y bomberos que pues le dieron la atención a esta persona que sufrió un golpe de calor aquí en el puerto de Acapulco, Mariana.
0: Adri, ¿tu celular sonó?
4: Claro que sí. Justamente íbamos caminando para cubrir el simulacro cuando empezó a sonar mis dos celulares.
0: Gracias, Adri. El reporte desde Acapulco. Y por último, vamos a Oaxaca. Giselle Melchor, te escucho. Adelante.
5: ¿Qué tal, Mariana? Muy buenos días. Te comparto que aquí en el estado de Oaxaca se realizó pues con éxito este simulacro nacional en la hipótesis de un sismo de magnitud 8.2 grados. Participaron más de 16,000 inmuebles que se registraron en la plataforma, incluyendo mercados, edificios públicos, escuelas, hospitales, pues espacios en donde hay concentración masiva de personas. Realizaron la evacuación de los espacios, también participaron las escuelas de nivel básico, así como pues un total aproximadamente de 141,000 personas en el estado. Por su parte, la Coordinación Estatal de Protección Civil pues informó que en dado caso de esta hipótesis de este sismo de 8.2 grados, pues hubieran sido afectados 163 municipios aquí en Oaxaca, en las regiones principalmente de la costa y de la Mixteca, un estado pues con amplia actividad sísmica.
0: Gracias, querida. ¿Sonó tu celular?
5: Sí, sonó la alerta presidencial a las 11 en punto.
0: Gracias, ahí estuvo Giselle Melchor, me da gusto escucharte, Giselle, bienvenida a 88.9 Oaxaca. Ahí estuvo el reporte de los compañeros, cómo se vivió el simulacro nacional el día de hoy. Vamos a la pausa, tráfico y clima.
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12: Hola, seguimos con más información. Por favor, conduce con cuidado. Hay avance lento en Observatorio de Periférico y hasta llegar a Constituyentes. El avance lento, tómalo en cuenta en el eje central, del eje 2 Uri hasta llegar a República de Uruguay. Toma en cuenta que vas a encontrarte al momento carga que no deja de avanzar en Avenida 608 desde Vía Tapo y hasta llegar a Río Consulado. También tenemos en Fuerza Aérea Mexicana carga que avanza entre Metro Pantitlán y Boulevard Puerto Aéreo. Toma en cuenta que encontrarás buen avance en Avenida del Imán del Boulevard Gran Sur a Insurgentes. La temperatura al momento se mantiene en los 26 grados. Soy Mónica Villalobos. 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
0: Buen día, amigos. Son las 11:30.
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0: Y ahora sí agárrense, que es que traigo un scooter y yo manejo una bici eléctrica y me creo muy chicles bomba y me puedo meter por donde yo quiera y puedo infringir la ley. Yo no me apego a las leyes de tránsito, que les cambian toditita la jugada y ahorita voy para allá. Porque cambios al reglamento para que a partir de ya, o sea, estamos hablando de 2 meses más o menos, un poquito menos, scooters y bicicletas o motonetas, ahora ya no se llaman así, ahora son vehículos personales motorizados. Van a tener que emplacar sí o sí y van a tener que tener licencia sí o sí. Así que si usted se mete por la banqueta, en sentido contrario, por donde no debe, lo van a infraccionar. Ahí le platico, ahí vengo. Primero lo primero, tráfico y clima. ¿Qué me platicas, querida Moni?
12: Mariana, gracias. De manera paulatina se normaliza el servicio en todos los sistemas de transporte de la Red de Movilidad Integral, luego de activar el Protocolo de Seguridad por Simulacro Nacional 2026. En unos minutos, más información.
0: Gracias, querida. Shot de noticias. Afirman que México no debe dar concesiones a Estados Unidos en la renegociación del T-MEC. ¿Qué me cuentas de esto, Marines?
14: El economista Luis de la Calle consideró que México debe actuar con calma y no apresurarse a un mal acuerdo con Estados Unidos. Explicó que de no alcanzarse un consenso en julio, el T-MEC se extenderá hasta el 2030.
15: Donde acabemos aceptando concesiones que México no debe dar porque nos dañan en el largo plazo. O sea, no vayamos a caer en la tentación política de firmar un acuerdo de aquí al 30 de junio con Estados Unidos, donde México dé concesiones, porque yo les aseguro una cosa, Estados Unidos de aquí al 30 de junio no nos va a dar ningún una concesión. Y entonces tengamos un acuerdo bilateral que consolide algunos aranceles que naturalmente por las razones de integración no deberían existir. Pues creo que México tiene que tener mucha paciencia en su proceso de negociación con Estados Unidos porque el tiempo está a nuestro favor.
14: Para 88.9 Noticias, María Inés Camacho Romero.
0: Gracias, Mari. Otra cosita, en la alcaldía Iztacalco se brindaron más de 34,000 atenciones médicas con jornadas de salud. Isaac Castañeda.
16: La alcaldía Iztacalco dio a conocer un balance de los programas de salud, Salud para el Pueblo y Jornadas de Salud, en los que se han brindado 34,000 atenciones a la población entre el mes de abril y diciembre de 2025. El saldo de las jornadas incluye 13,000 consultas médicas, 8,000 servicios de laboratorio, 8,000 atenciones dentales y 5,000 entregas de lentes graduados. Además, durante el primer bimestre de 2026 se registraron 8,000 acciones en materia de salud para la población, reportó la demarcación capitalina. Estas jornadas de salud se realizan con regularidad hospitalidad en distintas colonias de la demarcación, en coordinación con el IMSS Bienestar y autoridades de salud. Abarcan consultas médicas, entrega de lentes, atención dental, estudios de laboratorio, medición de glucosa, presión arterial, 88.9 Noticias, Isaac Castañeda.
0: Oiga, le cuento esto del jugo de arándano, igual ya lo saben, igual y no, pero fíjense que consumir cierta cantidad al día ayuda a prevenir infecciones urinarias. Eso sí, tratemos de consumirlo sin azúcar, porque si no, entonces ya nos salió más caro el caldo que las albóndigas. Pero vamos a escuchar qué nos cuenta Moni.
17: Las infecciones urinarias son inflamaciones causadas por bacterias, comúnmente por E. coli.
18: 2 litros de agua al día. Arándanos. Está demostrado que los arándanos disminuyen las infecciones de vías urinarias de repetición al año. El arándano, todos estos frutos que tienen un color morado intenso, profundo o rojo, tienen una partícula química que evita que la E. coli se pegue a la vejiga.
17: Así lo dijo el doctor Jaime Uscanga, cirujano urólogo.
18: Se resbala la E. coli y la orinas. Hay que consumir muchos arándanos.
17: En 88.9 Noticias, Mónica Barrera.
0: Gracias, querida Moni. Los deportes ahora, Alex Cervantes, cuéntame.
19: Muchas gracias, Mariana. Continuamos con más información. Los Tigres vencieron 1-0 al Nashville de la MLS, 2-0 en el marcador global para convertirse en el primer finalista de la Liga de Campeones de la CONCACAF. Para este miércoles se disputará la otra semifinal. Toluca recibe a Los Ángeles en el Estadio Nemesio Díez a las 19:30 horas. La ida la ganó el equipo norteamericano 2-1. Toluca podrá contar con los seleccionados nacionales Alexis Vega y Jesús Gallardo. El desempeño de Sergio Checo Pérez en el Gran Premio de Miami le valió su primera aparición en el Power Ranking esta temporada. Fue clasificado en el quinto puesto con una calificación de 7.6. Por ahora es todo en los deportes. Nos escuchamos más adelante.
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0: Pues ahora sí le decía, ¿no? Que muy chicles bomba porque ando en mi scooter y ando en mi bici y hago lo que quiero y me meto por donde me da mi regalada gana, pues se nos acabó. Se les acabó. Ya hay cambios al reglamento de tránsito. Tendremos que emplacar, señores conductores de scooters, señores conductores de bicis eléctricas y de motonetas también, ¿verdad, querida Joana? ¿Cómo estás?
1: ¿Qué tal, Mariana? Muy buenos días. Efectivamente, el gobierno capitalino anunció cambios al reglamento de tránsito para que a partir del 1 de julio, los scooters, las bicicletas eléctricas o las motonetas, ahora denominados, chécate el nombre, vehículos personales motorizados, VMP, pues que estos tienen que contar con placas y los conductores con licencia de manejo. Si te parece, Mariana, vamos a escuchar a la jefa de gobierno, Clara Brugada, que afirma que esta medida pues es para mejorar la movilidad en la capital.
2: El objetivo es fortalecer la seguridad vial de todos los usuarios de nuestras calles, avenidas, banquetas. Queremos una ciudad que vaya encaminada a tener un orden en la movilidad.
0: Oye, muñeca, espera. Aquí queremos que nos vuelvas a repetir entonces cómo se van a llamar.
1: Ahí te va. Vehículos personales motorizados, VMP, así, VMP.
0: VMP, o sea, todo ese, no, así se llama, ya no es mi scooter, es vehículo personal motorizado, VMP.
1: Exactamente, va a ser tu VMP.
0: Tu VMP.
1: Y bueno, ahora va, pero fíjate, hay muchos modelos de VMPs, ¿no? Ajá. Los que superan los 25 kilómetros por hora son los que tienen que emplacar. Hay unos que no llegan a esta velocidad, por lo tanto esos quedan fuera del juego. Pero bueno, hay más de 120 modelos hasta ahora reconocidos, Mariana, por lo cual hay dos tipos, habrá dos tipos de placa. La tipo A para vehículos con un peso menor a 35 kilos y la tipo B para vehículos de entre 35 y 350 kilos. Pero en cualquiera de los dos casos, a partir del 1 de julio, todos los vehículos nuevos deben salir de la tienda emplacados, para lo cual nos dicen ya hay un acuerdo con las empresas.
0: Ajá.
1: Ahora bien, los que ya están en circulación en este momento, ajá, tienen que emplacar entre el 1 de julio y el 20 de noviembre.
0: Okay.
1: Y luego, a partir del 1 de septiembre, pues van a comenzar las sanciones para los que ya tienen placas. Una vez que estén emplacados y con licencia, Mariana, también tienen que acatar varias reglas que establece el reglamento de tránsito, uh-huh, que es algo muy similar a lo dispuesto para las motos. Vamos a escuchar.
2: Estos vehículos tendrán prohibido circular sobre las banquetas, por las ciclovías o por los carriles confinados al transporte público o por carriles centrales de vías de acceso controlado. Será obligatorio usar casco y manejar sin haber consumido alcohol. Y se prohíbe la conducción de VMPs por menores de edad.
0: Y al rato nos van a salir con que también ya hay alcoholímetro para la VMP. Oye, espera, deja preguntarte, porque ¿cómo entonces tengo una bici eléctrica y por la ciclovía ya no circulo? O sea, ¿ya no puedo pasar por ahí?
1: No, si excede tu bicicleta eléctrica los 25 kilómetros por hora, ya no puedes utilizar la ciclovía. Tendrás que ir, ajá, por la calle, ajá, o por la avenida, okay, secundaria. Una primaria tampoco puedes, o sea, un acceso controlado como el viaducto, periférico.
0: Insurgentes,
1: interior,
0: que es donde más veo en Insurgentes, por ejemplo, ¿qué haces?
1: Insurgentes sí puedes, porque es una vialidad que para el vehículo está establecida a la velocidad de 50 kilómetros por hora.
0: Okay.
1: Pero no puedes utilizar el carril del Metrobús, por ejemplo.
0: Ok. Y entonces no puedes, esto es muy importante que lo sepamos, no puedes circular por vías primarias realmente con este tipo de VMP.
1: Sí. No, por ejemplo, bueno, un eje vial es una vía primaria, sí podrías hacerlo porque también ahí están establecidas velocidades máximas de 50 kilómetros por hora.
0: Ajá.
1: Pero ya una de acceso controlado.
0: Por ejemplo, ¿el periférico?
1: El periférico, segundo piso, el viaducto, los carriles centrales de circuito interior, la supervía, por ejemplo, esos son accesos controlados, no puedes ingresar. Y bueno, una bicicleta normal tampoco,
0: sí,
1: ya es disposiciones que tenemos en nuestro reglamento desde hace mucho.
0: Okay.
1: Y no solo eso, Mariana, aparte de esto de reglamento,
0: ajá,
1: pues también habrá sanciones, habrá multas. Una vez que tengas tu placa, te van a multar.
0: ¿A partir de cuándo empiezan estas sanciones?
1: El 1 de septiembre empiezan estas sanciones.
0: Ok.
1: Si te cachan haciendo todo esto que no puedes hacer, que ya escuchamos.
0: Sí.
1: La primera sanción va de 10 sumas, o sea, unos 1,175 pesos. Si te cachan a la segunda vez, ya va a ser una sanción de 15 UMAS.
0: Ajá.
1: Si ya llevas más de 4 y eres reincidente, van a ser 20 UMAS, o sea, 2,350 pesos este año. La UMA cambia cada año, ¿no? Se eleva, pero este año al menos 2,350 pesos.
0: Oye, y dime, ¿qué onda con la licencia? ¿Te la van a retirar o qué onda si andas haciendo lo que quieres?
1: Ah, bueno, ahí primero que nada, bueno, hay que tramitar la licencia. Ajá. Entonces, la licencia va a ser tipo A1, que te va a costar 572 pesos, okay, si solamente utilizas estos vehículos. Ajá. La tipo A2, que te va a costar 1,142 pesos, en dado caso que utilices pues ya un vehículo particular, por ejemplo, uh-huh, y la placa te va a costar 709 pesos. Y esto sí que me preguntas, Mariana, habrá que ver cómo viene el reglamento de tránsito, okay, para ver qué pasa a la, sí, décima, a la quinta, por ejemplo, reincidencia. Ajá. Si te van a quitar también puntos de la licencia o no, porque esto no lo especificaron. Habrá que verlo en el reglamento, exactamente.
0: Oye, ¿y qué onda? ¿También ya se pueden llevar al corralón tu scooter, bueno, tu BMP?
1: Sí, claro, porque habrá operativos por parte de Policía de Tránsito con CEMOVI y lo mismo que le pasa a las motos. A ver, vengan para acá, ¿por qué no traen casco? Porque sus papeles, ¿no? Que no traigo, bueno, pues al corralón. Entonces, hay que tener ya mucho cuidado también al circular. ¿Qué crees que dijo la jefa del gobierno, Mariana?
0: ¿Qué dijo?
1: Que
0: cuenta.
1: Esto no es recaudatorio. Vamos a escuchar rápidamente.
0: Ah, lo de siempre.
2: Estas modificaciones no tienen fines recaudatorios. El único objetivo es la seguridad vial. Y todo esto es a petición de una exigencia de la ciudadanía, porque no se podía convivir sin reglas en las calles y en las avenidas de la ciudad.
0: Mira, sí es necesario, la neta, pero pues matamos un pájaro, dos pájaros de un tiro, perdóname, ¿no? O sea, es por seguridad y bueno, pues también de paso recaudatorio, detalles. Oye, mi querida Joana, pues muchas gracias, estoy al pendiente de lo que diga el reglamento de tránsito, ahí nos cuentas después. Un beso, tráfico y clima.
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4: Hola, seguimos con más información. Conduce con cuidado. Te comento, hay avance lento en Monterrey, del Eje 3 Sur y hasta llegar a Insurgentes. El avance difícil en Periférico, de Calzada México Xochimilco a Insurgentes. El avance difícil en San Fernando, de Viaducto Tlalpan y hasta llegar a la Calzada de Tlalpan. Presenta asentamientos al cruce de semáforos Patriotismo, a partir de Viaducto Miguel Alemán y hasta llegar a Circuito Interior. Toma en cuenta que encontrarás también carga que no se detiene en Prolongación División del Norte, de Avenida México y hasta llegar a Muyuguarda. Además, considera que encontrarás al momento obras viales en Minas de Arena de Riotacubaya, Avenida de las Torres. La temperatura 27 grados. Soy Mónica Villalobos. 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
0: Y nada más así rapidito como ultimito detalle, que van a quedar exentos estos vehículos, estos BMP, van a quedar exentos del emplacamiento aquellos que no rebasen los 25 kilómetros por hora, y estos sí podrán usar las ciclovías. Si ustedes tienen un BMP, no sé si me voy a acostumbrar a decirle así, pero bueno, si usted cuenta con un BMP y ese es su vehículo para andar de aquí para allá por esta ciudad, tendrá que familiarizarse con el reglamento de tránsito, echarle una leída, investigarle bien para no andar infringiendo la ley y pues que no me lo vayan a multar. Así la cosa. Gracias, Joana. 11:49. Gracias por continuar a ti con nosotros por acá en 88.9. Ahí en tu FM y en digital estamos conectados en todo momento a través de iHeartRadio. Pues yo cambio de tema y voy con otra cosa. Mi querido Armando Arteaga y servidora, que platicaremos ahora de el internet. Que, como sabe, pues bueno, ya estamos todos muy familiarizados con los peligros a los que están expuestos, sobre todo los más jóvenes. Uno también. Y adultos mayores. Y por aquí exponen justamente ese tema, no para satanizar ni para que nos espantemos, ni mucho menos, sino para que lo manejemos con muchísima más responsabilidad. Porque tenemos que entender esto que siempre decimos por aquí. Amigos, los tiempos han cambiado. No queramos actuar de la misma manera que actuábamos ayer y creer que podemos solucionar los problemas de la misma manera, porque hoy la cosa ha cambiado y ha cambiado muchísimo. Y hablando de la vida digital, no, hombre, estamos hablando de un mundo completamente distinto. Cada día, desgraciadamente, más menores, más adultos mayores pueden ser vulnerados a través del internet. ¿Me platica sobre esto? ¿Cómo estás, amigo Armando? Qué gusto.
13: Mariana, buenas tardes, buenos días. Oye, pues fíjate que en México los grupos de edad de 6 a 11 años y de 12 a 17, pues han reportado un porcentaje de uso de internet de 79.7 y 95.1, con un promedio de horas al día de 2.6 y 4.5 respectivamente, por lo que pues recomiendan tener una supervisión de lo que ven y de lo que comparten. Así lo platicó a 88.9 Noticias la abogada especialista en privacidad y protección de datos de Adochia Linder, Gabriela Espinosa. La escuchamos.
14: La creación de imágenes falsas a partir de fotos o videos reales de ellos les coloca en posibles situaciones de riesgo de ser contactados por personas con malas intenciones.
13: Y es que, a decir del especialista, estos contenidos falsos pueden ser considerados como abuso sexual infantil y son utilizados con fines de acoso y extorsión, causando daños psicológicos profundos. Y bueno, ella nos comparte que al menos 1.2 millones de niños y niñas en 11 países, entre ellos el nuestro, reportan haber sido afectados por manipulación de sus imágenes con contenido sexual explícito falso en 2025. La escuchamos de nuevo.
14: El crecimiento de la inteligencia artificial generativa y las interacciones vía chat con terceros son, en mi opinión, los puntos más vulnerables para la privacidad de los menores.
13: Por ello, el especialista recomendó, Mariana, supervisar que los menores apaguen los equipos cuando no se usan, cubrir y revisar los permisos de uso de cámara de web y de micrófono para evitar capturas de imágenes o audio no consentidas por parte de terceros o por un malware. Y es que, Mariana, todos hemos pensado, si los adultos no sabemos todavía si el teléfono nos espía, nos escucha cuando está apagado, pues un niño menos lo sabe. Entonces, pues si es posible, hasta pónganle un trapo encima para que no capte imágenes sin permiso. Y es que también recomienda a ella fomentar el uso controlado por tiempo determinado de pantallas y dispositivos, explicarle a los niños el funcionamiento de la inteligencia artificial y crear conciencia de que no todo lo que ven es real. Los niños y las niñas deben saber que no deben proporcionar sus datos en redes sociales ni videojuegos, y los padres y madres deben hacer esa misma reflexión, Mariana.
0: Exactamente, porque se nos hace muy fácil, y insisto, ¿no? En otros tiempos pues jamás nos hubiéramos jamás nos hubiéramos puesto a pensar en todo lo que está ocurriendo ahora, ¿no? La bola de extorsiones, fraude, trata de personas, reclutamientos forzados. O sea, tantas cosas que pasan y que pasan a través del internet. Y le digo, hace unos años ni pensarlo, ¿no? O sea, no nos hubiera pasado por aquí ni de chiste. Pero hoy es una realidad. Entonces, es una realidad que no deberíamos de querer negar, de poder negar. Y a la que nos tenemos que enfrentar de la mejor forma. Y la mejor forma, amigo, es estando informados, estando cerca, ¿no? Familiarizarnos con todo lo que tiene que ver con la vida digital, todo lo que tiene que ver con el internet, sobre todo hablando de menores, a lo mejor uno como quiera que sea, ¿no? Pero pues como dicen por ahí, las criaturas, ¿qué? Entonces es importante que no seamos indiferentes y que no creamos que al niño de mi casa no le va a pasar y que a nosotros no nos va a pasar, porque de verdad estas cosas en un segundo alguien contacta a tu hijo por internet, ¿no? Le lava la cabeza, lo manipula, el niño se sale, ni cuenta te das. ¿Y cuántas de esas historias hemos platicado por aquí, Armando?
13: Así, Mariana, y esto es algo, creo yo, muy sencillo. Cuando sus hijos estén usando el celular o la pantalla, pues estén presentes. Y así, si el niño tiene una duda, tiene una pregunta, se las va a hacer directamente a ustedes y van a poder ver los padres y las madres con quién está hablando una conversación. No los dejen utilizar audífonos, ustedes tienen que estar escuchando lo que dicen.
0: Sí, exactamente, no nos cuesta nada. Y ya dijimos, ¿no? De entrada un niño no tiene por qué tener un celular. Hay una edad límite, ya se ha platicado, hay muchos estudios, muchas investigaciones. Creo que ya tenemos que tomarnos este asunto con muchísima más responsabilidad, al menos eso creo yo. Querido Armando, ¿algo más?
13: Nada más, Mariana, pues hay que estar muy al pendiente de ellos. El teléfono y la pantalla no son niñeras.
0: Exactamente. No queramos que las pantallas sean las que eduquen a nuestros niños, porque al rato decimos, bueno, ¿y eso de dónde salió? Pues de ahí, justamente de ahí, ese comportamiento. Exacto. ¿Qué? ¿Eso aprendiste en la casa? No, lo aprendí a través de la pantalla. Y entonces nos vamos a llevar, pero sí, un buen trancazo. 5:00, me dan las 12:00, voy, vengo, tráfico y clima. Soy tu locutora de confianza.

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3: Hola, seguimos con más información. Hay que conducir con cuidado. Y toma en cuenta que vas a encontrar avance complicado en San Fernando, entre Viaducto Tlalpan y hasta llegar a la calzada de Tlalpan. Toma en cuenta que también en Monterrey hay tráfico. Esto es a partir de el Eje 3 Sur y hasta Insurgentes. Considera que encontrarás complicaciones en Paseo de las Palmas de Cofre de Perote al Periférico. Toma en cuenta que en Río Consulado el avance es lento, de Avenida Gran Canal y hasta llegar a La Raza. Toma en cuenta también que encontrarás asentamientos al cruce de semáforos en Montes Urales, de Paseo de la Reforma a Paseo de las Palmas, con carga que avanza, prolongación División del Norte de Avenida México a Muyuguarda. La temperatura 27 grados. Soy Mónica Villalobos. 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
8: Buen día, amigos, son las 12. Oigan, aquí tengo un montonal de preguntas de lo de los BMP, scooter, bici eléctrica o motoneta. Ahora se llaman así. Bueno, así se les va a denominar en el reglamento de tránsito. Oiga, alguien que me pregunta aquí, oye, yo tengo una licencia normal, ya sabes, licencia permanente para manejar mi coche. ¿Qué onda? ¿Necesito una nueva para mi scooter? La respuesta es sí. La misma licencia que tienes para el, o sea, la licencia que tienes para manejar tu coche no es la misma que vas a usar para conducir un BMP. Vas a necesitar esta otro tipo de licencia, que es lo que nos platicaba mi querida Joana Flores. Iremos dándole seguimiento a este asunto porque pues este año ya escuchamos, la cosa cambia completamente. 12:01, por acá los leo, Mariana en 88.9 FM, X, y en Instagram, Mariana Doblene-Santiago-. Pues continúo con el espacio, tráfico y clima. Wendy, adelante.
9: Mariana, muchísimas gracias a todos los amigos del auditorio que participaron en el Simulacro Nacional 2026. Muchísimas gracias. Y recuerden que ya se restablece la circulación en Juárez a partir de Valderas. No le cambien, en unos minutos más información vial.
8: Gracias, querida. Shot de noticias. El gobierno de México avanza en el proceso para que Estados Unidos presente las pruebas de sus acusaciones contra el gobernador de Sinaloa con licencia, Rubén Rocha Moya. ¿Qué me cuentas, Ivonne?
10: La presidenta Claudia Sheinbaum informó que la Cancillería ya envió la nota diplomática al gobierno de Estados Unidos para solicitar pruebas sobre las acusaciones en contra del gobernador con licencia de Sinaloa, Rubén Rocha, y otros 9 políticos señalados de presuntos vínculos con el narcotráfico.
11: Ayer la Secretaría de Relaciones Exteriores mandó la nota diplomática diciendo, de acuerdo con la consulta que hice con la Fiscalía, nuestros propios jurídicos, pues lo que le pedimos a esta oficina del Departamento de Justicia de Estados Unidos, pues es que mande pruebas, porque lo que publicaron, pues es una nota de dichos de alguien y una página toda testeada con una nota escrita a mano que dice Juanito, 30,000 pesos.
10: 88.9 Noticias, Ivonne Menchaca Sarmiento.
8: Gracias, Ivonne. El cáncer gastrointestinal se ubica entre los 10 tipos de tumores más frecuentes. ¿Cuáles son los síntomas? Me cuenta Moni.
12: Cambios en los hábitos intestinales, acidez estomacal, ardor en el pecho, indigestión, náuseas o sangrado rectal son síntomas que pueden indicar la presencia de algún cáncer gastrointestinal.
13: Ese reflujito persistente que no se quita con medicamentos, pérdida de peso, molestia al pasar la comida, dolor, indigestión o como el estómago abultado, persiste, si los puede tener cualquier persona.
12: Así lo dijo el doctor Miguel Ángel Flores, especialista en medicina interna y oncología.
13: El cáncer gástrico es infección por esta bacteria, Helicobacter pylori. Factores de riesgo, la dieta, tanto en productos embutidos.
12: En 88.9 Noticias, Mónica Barrera.
8: Gracias, Moni. Vamos a otra cosa. Por daños ambientales, una granja porcícola fue cerrada de manera definitiva ahí en Yucatán. ¿Qué nos cuentas, Alemao?
14: La Procuraduría Federal de Protección al Ambiente confirmó este miércoles el retiro total de 41,570 ejemplares porcinos de la granja porcícola Santa María, ubicada en la comunidad de Santa María Chi, en Mérida, Yucatán. De esta forma, la empresa concluyó el cierre de operaciones que inició en septiembre pasado, debido al incumplimiento reiterado de medidas correctivas, principalmente la descarga directa de aguas residuales sin autorización y la omisión en la caracterización de lodos. Como parte de la sanción, se impuso una multa superior a los 18.6 millones de pesos. La medida es resultado de años de denuncias por parte de comunidades cercanas que documentaron los daños ambientales provocados por la granja en la zona. 88.9 Noticias, Alemao Luna.
8: Gracias, amigo Alemao. Pese a estar agotados, sitios falsos ofrecen boletos para los conciertos de BTS en México. ¿Qué nos platicas de esto, Roberto Juárez?
15: La expectativa por los conciertos de BTS ha sido aprovechada por ciberdelincuentes que han creado al menos 10 sitios falsos para vender boletos. Esto según empresas de ciberseguridad. Con las entradas agotadas en minutos, los estafadores buscan atraer a fans desesperados con páginas que imitan casi perfectamente a las oficiales. El fraude ocurre durante el pago. Los sitios simulan fallas al usar tarjetas y presionan a las víctimas para hacer transferencias o depósitos, métodos difíciles de rastrear. Además, se aprovechan de la esperanza de conseguir últimos boletos, ofreciendo accesos inexistentes y generando una falsa urgencia en los seguidores. Expertos recomiendan comprar únicamente en sitios oficiales, verificar cuidadosamente la dirección web y desconfiar de cualquier plataforma que solo acepte transferencias. También sugieren activar alertas bancarias y utilizar herramientas de seguridad digital, ya que este tipo de estafas podría aumentar conforme se acerquen los conciertos. Para 88.9 Noticias, Roberto Juárez.

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Oigan, ya hablemos sobre esto. ¿Está bien o está mal que los estudiantes estén acudiendo a cualquier inteligencia artificial para ayudarse con, pues ya sabe, ¿no? Sus tareas, datos, en fin. Fíjese que más allá de esto, se hace un estudio y se presume, se dice, ¿no? Que pues básicamente ya la inteligencia artificial ya sustituyó a los libros. Porque los niños ya no utilizan libros para nada. ¿Se acuerdan nosotros? A mí todavía me tocó, y me acuerdo cuando era más chavita, mucho más niña, a mí todavía me tocaba, ¿se acuerda de su bonito tabique? Estos que eran la famosa enciclopedia, ¿no? Que si tenías que hacer una tarea, tenías que correr a la enciclopedia ahí millones de hojas y estar buscando la información. ¿Ustedes son todavía de esta época, amigos? Yo estaba muy chavita, pero de ahí sacábamos la tarea en la primaria. Y seguramente a ustedes les tocó. Bueno, ahora, ¿qué le cuento? Eso yo creo que ya ni existe una enciclopedia. No sé si en la casa de ustedes, amigos, exista una enciclopedia todavía, pero eso ya hágase cuenta que pasó de moda y ya no se ocupa. Y bueno, ¿qué decirle de un libro, no? Ya ni por error. Al menos eso es lo que dice este estudio. Fíjese que la Confederación Nacional de Escuelas Particulares, que es lo que le quiero contar, presenta los resultados de este estudio. El estudio se llama Reflejos de una Generación. Y es una investigación sin precedentes que analiza la realidad académica, la realidad emocional, la realidad tecnológica, tomando como muestra pues más de 30,000 estudiantes de escuela particular en Hispanoamérica, de los cuales pues más de 6,000 corresponden a México. O sea que esto que estamos viviendo y que estamos diciendo no es nada más en México, o sea, pasa en todos lados. Hay este estudio que pues hacen estos investigadores. Y ofrecen una mirada, pues ahí, un vistazo, vamos a decirle, un poquito más profundo a la generación alfa, ¿no? Hasta 14 años, representando el poquito más del 50% de la muestra. Y la generación Z, que como saben son los nacidos aproximadamente entre el 95 y el 2010, con una representación de un poquito más del 49%. Y lo que hallaron, o lo que revelan estos hallazgos, pues está marcada, ¿no? Muy marcada que la inteligencia artificial es la que está, pues, echando mano, a la que están echándole la mano los estudiantes. De hecho, uno de los datos más importantes, creo que de este estudio, es el alto grado de independencia de los alumnos. Se habla del 72.5% de los estudiantes que manifiesta que estudia solo, mientras que apenas un 18.7% recibe apoyo de algún familiar. También, qué viejos tiempos aquellos. Oye, ma, échame la mano, ¿no? Ayúdame a hacer la tarea, o tu madre sentada ahí haciendo la tarea contigo porque pues las tablas de multiplicar, ¿no? No dábamos una y estaba cañón, y luego que si la raíz cuadrada y quién sabe qué tanto, ¿se acuerdan? Y ahí estaban los papás sentados echándote la mano, ¿a poco no? Y ahora eso pues también pasó de moda, ya no, pues no se usa, por eso se habla de la independencia por parte del estudiante, pues no le sé, no le entiendo, ¿qué hubo? Pues ChatGPT, ¿no? Que me saque del problema y listo. Fíjense que a pesar de la autonomía, este estudio detecta una carga emocional significativa y parece que habla de esto. Los jóvenes se describen como personas críticas y pragmáticas, pero que viven bajo una resiliencia emocional fragmentada. Estos son los conceptos que arroja esta investigación. Y los resultados mostraron una ambivalencia constante. O sea, los alumnos dicen y afirman estar felices, pero cansados, y entusiasmados, pero frustrados a la vez. Sienten además una presión bastante fuerte por mantener un alto rendimiento escolar. Y esta investigación también confirma que la inteligencia artificial, pues ya es una herramienta de uso común, nos guste o no, está presente y todo mundo la está utilizando. La estamos, me incluyo. Y sí, ha desplazado a métodos tradicionales. 70%, 70.9, voy a dar la cifra exacta, 70.9% utiliza videos en plataformas comerciales para apoyarse en sus estudios. La inteligencia artificial se posicionó como la segunda herramienta de apoyo más importante. Y, ojo, los libros físicos han pasado a tercer lugar en las preferencias de consulta. O sea, pues ya si no hay de otra, órale, pues vamos al libro, pero ya casi no. Los estudiantes están empleando la inteligencia artificial principalmente para buscar información, realizar sus deberes, entender temas que no entendemos, valorando por ahí el ahorro de tiempo que supone, ¿no? Porque sí, claro, nos tardamos más si abrimos un libro, y busca la página y léelo y a ver qué dice aquí, a ver, no lo entendí, a ver, regrésate. No, la inteligencia artificial ya lo hace por nosotros, o eso es lo que estamos creyendo, porque comete muchísimo.

0: Y bueno, una cosa más que por aquí me da tiempo. El estudio arroja una transformación en los patrones también de convivencia. La relación con la familia y con la escuela se mantiene estable. Pero hablando en términos escolares, le digo, la cosa ha cambiado muchísimo. Ya es raro que un papá se siente con su hijo, a lo mejor hacerle la tarea, porque el niño ya se siente muy autónomo, ya lo puede hacer solo. ¿Ustedes son todavía de los que se sientan con sus hijos a hacer tarea? 12-14, tráfico, clima, vengo.
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2: Hola, qué gusto ser su copiloto. Vámonos con más información vial. Y después de realizarse el simulacro nacional 2026, ya se restablece la circulación en Juárez a partir de Valderas. El avance continúa poco a poco a esta hora sobre Canal de Garay, de Tláhuac a Canal de Chalco. También hay avance lento en la carretera México-Puebla, de la carretera federal México-Texcoco y hasta Zaragoza. Vamos a encontrar ligera carga a través de Chapultepec, de Córdoba a Sevilla. Avenida 608 con ligera carga de vía Tapo a Río Consulado. Vamos excelente sobre Avenida de las Culturas, del Eje 5 Norte a Calzada de las Armas. La temperatura 27 grados y para hoy esperamos una máxima de 30 grados. Yo soy Gwen Vera y te acompaño aquí con Mariana Santiago por 88.9 Noticias. 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

Oigan, escuchen esta historia, queridos, queridas. Gracias por conectarse conmigo en iHeartRadio y gracias por sintonizar el 88.9 de tu FM, 88.9 Noticias. Acá andamos. Mariana Santiago, yo mera, tu locutora de confianza. Fíjese que hay un señor que se identifica como Carlos y al señor lo detienen allá en Baja California por el delito de extorsión. Resulta que el señor fingió su propio secuestro. ¿Me puede usted creer esto? Él fingió su propio secuestro y entonces, pues que lo agarra la ley. El señor se llama Carlos, le digo la historia allá en Baja California. Y esto ya tiene un tiempecito, fíjese. Ya tiene unos 8 meses más o menos. Todo inició el año pasado cuando este fulanito fue

0: contactado por otra persona. Lo contactan a través de Facebook, donde Carlos ofrecía un coche a la venta. Ya sabe de esos anuncios que nos encontramos en Facebook. No, pues que vendo mi coche, que quién sabe qué. Hágase cuenta que así, ¿no? Entonces resulta que Carlos ofrecía un coche y entonces acordaron la transacción y resulta que se concreta la compra, ¿no? Pero el coche resulta que no estaba en buenas condiciones. El vehículo no estaba en buenas condiciones. Por lo que el cliente, pues, dice, a ver, ¿sabes qué? Mira, pues, esto está en malas condiciones y necesito que me hagas la devolución de mi dinero porque, pues, esto no es lo que quedamos. Pero resulta que había un pequeñísimo detalle, ¿verdad? El señor Carlos ya tenía la lana, por lo que decidió fingir que lo habían secuestrado para pedir un rescate y así, supuestamente, poder pagarle al cliente. O sea, ya se había gastado el dinero el güey, ¿no? Y entonces dijo, chin, ¿ahora cómo le pago? Y resulta que decidió, ¿en qué cabeza, no? Decidió él armar su propio secuestro, que es que para poder pagarle al cliente. Y con ese plan bajo la manga, el día 13 de septiembre del año pasado, el señor Carlos comenzó a contactar a su cliente fingiendo ser un secuestrador. ¿Me cree? ¿Puede creer esto? Fíjese que le voy a pasar por aquí el audio de la fiscal estatal María Elena Andrade Ramírez y esto fue lo que dijo sobre el caso.
1: Imputado Carlos Mauro N. envió mensajes a la víctima, incluyendo dos videos en los que se observaba una persona del sexo masculino hincada y atada de manos, siendo amenazada con ser quemada si no se le depositaba un dinero. Es una extorsión con una autoprivación y le dio cierto plazo, ¿sí? Por lo cual la persona le depositó, la persona que recibió el mensaje le depositó 4,000 pesos.
0: Ya luego de esto que escucha, la víctima recibe otro mensaje bastante intimidatorio para exigirle al menos 5,000 pesos y le dio como plazo hasta la una. Le dijo, no tienes hasta la una para pagármelos.
1: Pero después del depósito le siguió haciendo llamadas, amenazas, por lo cual esta persona bloqueó a este sujeto atreviéndose a denunciar. Inmediatamente se activaron los protocolos para la investigación, entrevista, requerimiento de información, la tecnología que utilizamos en estos casos.
0: Y bueno, fue así como lo escucha tal cual, ¿no? Que ya después de que se hace toda la investigación y todo el numerito, pues ya las autoridades descubren el montaje y determinaron que se trataba de una extorsión con autoprivación de la libertad y que el autor era el propio Carlos, el señor Carlos.
1: Finalmente se determinó que la persona que se autoprivó de la libertad, que se autoinventó que iba a ser rociada de gasolina y calcinada, era el mismo extorsionador. Él grabó esas imágenes. ¿Por qué? Porque él le debía dinero a la víctima, o sea, doblemente defraudado por diversa modalidad.
0: Y bueno, esto que escuchas es la titular de la Fiscalía Estatal, María Elena Andrade Ramírez, que es la que expuso este caso. ¿En qué momento decidimos jugar con algo así? O sea, es que de verdad está muy cañón autosecuestrarte. ¿En qué momento pensamos que esto está bien? ¿Qué no le pudo haber pedido prestado a alguien, yo que sé, hacer alguna chambita por ahí decente para ganarse ese dinero, no decirle al cliente, oye, espérame, sabes que ya no tengo el dinero, o yo qué sé, no, se me ocurren otro tipo de circunstancias, otro tipo de cosas que hacer antes de fingir un secuestro. Es algo bien delicado, súper delicado, con lo que no podemos estar jugando y creyendo que lo podemos hacer así nada más. O sea, me parece increíble que se le haya ocurrido únicamente esta alternativa, abriendo muchísimas otras. No, hay otras alternativas. Yo qué sé, de verdad, pero autosecuestrar, además de la extorsión, autosecuestrarte, la verdad es que sí está muy cañón este caso. ¿Cómo ven? Qué locura, ¿no? ¿En qué momento se nos ocurre hacer algo así? Las 12:23. Gracias por estar conmigo, gente, en 88.9 Noticias, información que sirve. Gracias por conectarte conmigo a través de nuestra app oficial ahí en iHeartRadio. Leyéndote con mucho gusto en las redes sociales. Gracias, por cierto, por pasar a saludar. Los veo muy participativos, gente. Qué buena onda que pasan de este lado. Tienen un tiempecito. Yo sé que seguramente muchos de ustedes en este horario andan chambeando y andan de aquí para allá. Y bueno, la cosa se complica y a veces no se puede platicar. Pero agradezco todos los mensajes que tengo de este lado. Les preguntaba que cómo vivieron el simulacro. Aquí Betina, que me dice, tanto el altavoz como el celular se escuchó y recibió la alerta sísmica. Abrazo. Platícame en qué zona, Betina. Tatis por aquí dice, no hubo participación, aún se ve que le cuesta a la gente participar e informar a la gente que va de visita, no sabíamos para dónde movernos porque nadie nos supo decir, ¿cómo va a ser esto, gente? Bueno, este fue un ensayo únicamente, ¿no? Ojalá que de aquí se corrijan todas las fallas. Lalo González, que está subiendo ahí un mensajito al X, que él está en el aeropuerto y dice que en el aeropuerto no hubo ni protocolo de nada, que no estaban ni siquiera enterados, ¿me va usted a creer? No se movilizó nadie, no participaron. ¿Voy a creer que un lugar tan importante como el Aeropuerto Internacional de la Ciudad de México no participa en un simulacro nacional y no saben qué hacer y no estaban informados? Pero ¿cómo, oiga? Increíble, ¿no? 12:25, tráfico y clima, soy tu locutora de confianza, no me tardo.

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6: Conduzcan con cuidado y vamos con más información. Llegó el momento de agradecer a nuestro Waiser anónimo que nos reporta un accidente sobre el eje 3 Oriente a la altura de Agustín Yáñez con dirección a Ermita Iztapalapa. La circulación continúa lenta sobre Constituyentes entre Pedro Antonio de los Santos y prolongación Paseo de la Reforma. En Palmas el avance es poco a poco de Cofre de Perote y hasta llegar a Periférico. Vamos a encontrar carga que avanza sobre Avenida Jalisco desde Periférico hasta Parque Lira. Sobre Patriotismo también hay carga, pero seguimos avanzando de Viaducto Miguel Alemán al Circuito Interior. Hay que aprovechar que va sin tráfico Avenida del Imán de Boulevard Gran Sur a Insurgentes. La temperatura sigue en 28 grados y hoy esperamos una máxima de 30 grados. Yo soy Gwen Vera y te acompaño aquí con nuestra querida Mariana Santiago. 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
9: Son las 12:30.

0: Estamos de regreso, gente. Gracias por estar conmigo. Mariana Santiago, tu locutora de confianza en 88.9 Noticias. 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Vamos al tráfico y al clima, mi Wendy. ¿Qué me cuentas?
1: Muchísimas gracias y consideren que vamos a encontrar un accidente en el eje 3 Oriente a la altura de Agustín Yáñez y la afectación es con dirección a Ermita Iztapalapa. Mariana, amigos del auditorio, pasen una excelente tarde y aquí nos escuchamos mañana.
0: Gracias, querida. Shot de noticias. El senador Enrique Insunza confirmó que no acudirá a la Comisión Permanente del Congreso de la Unión. Isaac Castañeda, te escucho.
2: El senador por Morena, Enrique Insunza, continuará sin aparecer públicamente tras las acusaciones de narcotráfico en su contra por autoridades estadounidenses, luego de que este miércoles descartó su asistencia al Senado para la primera sesión de la Comisión Permanente del Congreso. Así lo expresó a través de su cuenta de X, donde argumentó que la razón es evitar que la sesión se convierta en un espectáculo indigno del Senado de la República. También detalló que se encuentra en Sinaloa, a ras de suelo y con la frente en alto, en medio de los señalamientos en su contra por haber sido un enlace entre el cártel de Sinaloa y el gobierno sinaloense. Apenas el pasado fin de semana, Insunza afirmó que se estaba preparando para el inicio de los trabajos de la Comisión Permanente, donde está a cargo de una comisión, sin embargo, no se presentará a la sesión. 88.9 Noticias, Isaac Castañeda.
0: Gracias, querido Isaac. El próximo mes de junio, el gobierno federal presentará la versión final del minivehículo eléctrico Línea. Ay, perdón, ¿qué me cuentas, mi querida Ivonne?
3: La presidenta Claudia Sheinbaum dijo que el próximo 7 de junio presentará de manera oficial el prototipo final de Olinia, que está diseñado como un vehículo compacto, eficiente y adaptable a distintos usos urbanos.
4: Y a partir de ahí ya empieza el proceso de producción. ¿Qué estamos haciendo para el proceso de producción? Les adelanto. Queremos una asociación con una empresa privada y una empresa y el gobierno. Y se va a buscar cuál es la mejor empresa para que haya líneas de producción ya de Olinia. Su línea de producción va a tener asociado el grupo de investigación que hizo Olinia. Se va a quedar para seguir innovando en la electromovilidad.
3: 88.9 Noticias, Ivonne Menchaca Sarmiento.
0: Gracias, querida Ivonne. Vamos a otra cosa por aquí. La Secretaría de Gobernación pide centrar la atención en el diálogo con estudiantes de la Escuela Normal Rural Isidro Burgos y no en la entrega de comida. Armando Arteaga.
5: Ante las imágenes que circularon en las redes sociales donde se les entregan pizzas a los estudiantes de la Escuela Normal Rural Isidro Burgos por parte de la Secretaría de Gobernación, la dependencia reclamó que los medios de comunicación destaquen eso y no la atención y el diálogo para las y los estudiantes. En una tarjeta informativa subrayó que para este tipo de encuentros se deben garantizar las condiciones mínimas para la mesa de trabajo, particularmente cuando son jornadas prolongadas, como es el caso de los alimentos. En esta ocasión se abordó una agenda relacionada con el desarrollo estudiantil de esa comunidad, como son proyectos agrícolas, de cultura y de deporte. Para 88.9 Noticias, información que sirve, Armando Arteaga.
0: Gracias, Armando. Durante el cuarto mes del año aumentaron las ventas de autos nuevos. María Inés Camacho.
6: Al dar a conocer el avance de resultados del registro administrativo de la industria automotriz de vehículos ligeros, el INEGI informó que se vendieron en nuestro país 118.859 vehículos, 8.6% más que en el mismo mes, pero del 2025, mientras que las ventas entre enero y abril de este año se reportan 500.512 vehículos comercializados, un aumento del 4.8% respecto al mismo periodo del año inmediato anterior. Cabe mencionar que el avance de resultados del registro administrativo de la industria automotriz de vehículos ligeros brinda la información de la venta de vehículos en nuestro país del mes correspondiente y del acumulado en el año. Para 88.9 Noticias, María Inés Camacho Romero.
0: Gracias, María Inés. Vamos a los deportes. Alex Cervantes, adelante.
7: Gracias, Mariana. Se dieron a conocer las designaciones arbitrales para los partidos de vuelta de los cuartos de final de la Liga MX. César Arturo Ramos pitará el Pumas contra América. Katitzel García estará en el Cruz Azul Atlas, Marco Ortiz en el Chivas Tigres y Adonai Escobedo será el central en el juego entre Pachuca y Toluca. De acuerdo a la prensa italiana, el delantero mexicano Santiago Jiménez sería la primera opción del Milán para ser vendido, debido al déficit que pudiera generar el club en caso de no lograr su clasificación a la próxima Champions League. Cerramos con información de los playoffs en el básquetbol de la NBA. Resultados de las semifinales de este martes. En el este, Detroit derrotó 111-101 a Cleveland para colocar la serie a su favor 1-0. Al igual que Oklahoma, que en el oeste venció a los Lakers de Los Ángeles 108-90. Mariana, amigos, que pasen una linda tarde de miércoles.

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0: Oigan, aquí una recomendación que les vamos a hacer la Moni Barrera y yo, que ya tengo a la Moni en el teléfono, es este jugo de arándano que decíamos, lo ideal es consumirlo sin azúcar. Fíjese que los expertos, y se fue justamente Moni a platicar con un urólogo sobre los beneficios de beber dos litros de agua al día, y consumir este jugo de arándanos. ¿Con quién platicaste, mi Moni? Cuéntanos, ¿qué te dijeron?
1: ¿Qué tal, Mariana? Te saludo con mucho gusto. Y sí, fíjate, pero más que el jugo de arándanos, es el arándano solito, natural, masticado. Ese tiene mayor beneficio. Las infecciones urinarias son inflamaciones causadas por bacterias, comúnmente como la E. coli. Vamos a escuchar.
2: 2 litros de agua al día. Arándanos. Está demostrado que los arándanos disminuyen las infecciones de vías urinarias de repetición al año. El arándano, todos estos frutos que tienen un color morado intenso, profundo o rojo, tienen una partícula química que evita que la E. coli se pegue a la vejiga.
0: Oye, y esto en hombres y en mujeres, porque de pronto, bueno, las mujeres somos las que más padecemos infecciones urinarias, pero a los hombres también les puede pasar. Entonces, funciona para los dos lados, amigos, o los arándanos en jugo o naturales, como nos dices. Y bueno, esto de beber agua natural, pues ya sabes, sí o sí.
1: Efectivamente, así lo dijo el doctor Jaime Uscanga, él es cirujano urólogo. Y en esto de las frutas, pues también entra el betabel, entran los frutos rojos, las fresas, pero sobre todo los arándanos naturales. Vamos a escuchar.
2: Y se resbala la E. coli y la orinas. Hay que consumir muchos arándanos. Los jugos de arándano no tienen ese beneficio porque tienen mucho azúcar. Y otro elemento que se llama demanosa, es un producto natural. Te fortalece la pared de la vejiga y evita que la E. coli se reproduzca.
0: Oye, yo sé que hay muchos síntomas. Quienes han padecido una infección urinaria lo saben perfectamente, pero digamos los principales síntomas de una infección urinaria, Moni.
1: Claro que sí, al respecto habla el doctor Jaime Uscanga, cirujano urólogo. Recomendó también evitar no aguantarse las ganas de orinar. Vamos a escuchar.
2: Síntomas de infecciones urinarias: ardor al orinar, es dolor en el vientre bajo, arriba del pubis. Cuando la infección de vías urinarias, como es la cistitis, se complica, puede dar fiebre. La bacteria se sube al riñón y provoca fiebre y dolor en la espalda de infecciones de vías urinarias.
0: Ya ves, producer, déjame ir al baño. No me dejas ir al baño, nunca me dejas ir al baño. ¿Ya escuchaste al doctor? ¿Ya viste que es por mi bien? Híjole, Moni, es que aquí lo traen a uno, pero si de veras cortito, ni al baño. ¡Qué bárbaro! Oye, ¿qué más te dijo el doctor? ¿Cuáles son las recomendaciones?
1: Cuando una mujer, sobre todo, tiene más de 50 años y ya tiene cambios hormonales importantes, vamos a escuchar nuevamente al doctor Jaime Uscanga, porque dijo que en el periodo de la menopausia se incrementa la frecuencia de infecciones urinarias. Vamos a escuchar.
2: En mujeres mayores perimenopáusicas o menopáusicas, baja de estrógenos, provoca resequedad vaginal, favorece la formación de infecciones de vías urinarias de repetición, los trastornos de vaciamiento de la vejiga. La vejiga caída provoca que la orina no salga por completo de la vejiga.
1: Y finalmente el doctor Jaime Uscanga dijo que bueno, pues sí, hay una medida preventiva, es orinar después de las relaciones sexuales. Vamos a escuchar.
2: Que tienen infecciones de vías urinarias postcoitales. No significa que el varón la infecta. Cambios de traslocaciones bacterianas, porque incluso puede ser la misma E. coli que vive en la paciente, que se cambia de lugar y se aloja en la vejiga. Eso se llaman infecciones de vías urinarias postcoitales, muy frecuentes en jóvenes.
1: Mariana, el panorama.
0: Muchísimas gracias. Nada más para que me quede claro, entonces, ¿mejor el arándano entero, muñeca, en lugar del jugo?
1: Sí, definitivamente. Y menos si es industrializado, ¿no?
0: Sí, no.
1: Si tú lo haces en casa, sin azúcar y con agua, sí es aceptable, pero el industrializado no, porque tiene exceso de azúcar y de conservadores.
0: Exactamente. Entonces, así, si consigues jugo de arándano sin azúcar o si tú te lo puedes hacer, está bueno. Si no, el arándano y, bueno, el agua natural, ¿no?, que es lo ideal. Gracias, mi querida Moni. ¿Algo más?
1: No, un abrazo, Mariana. Buenas tardes.
0: Que te vaya muy bien. Igualmente, Moni Barrera en 88.9 Noticias. Por acá, Mariana Santiago, tu locutora de confianza. Tengo las 12 del día con 41 minutos. Todavía nos queda por aquí un ratito juntos. Y nada más déjenme completar un poco lo que les platicaba ayer. ¿Se acuerdan que les conté, cambiando de tema, perdón, vertiginosamente? Ayer les conté la historia de un chavito que muere en un auto porque su mamá lo deja 12 horas en su sillita. Se le olvidó a la señora el niño y ahí lo dejó 12 horas y claro que le dio un golpe de calor y el niño pues pues desgraciadamente murió un chavito de 3 años. Fíjese que a propósito de todo esto, comenzaron las investigaciones, ya la Fiscalía de Baja California se puso a trabajar. El niño se llamaba Vicente y bueno, resulta que esta mujer, claro, evidentemente está acusada de homicidio por omisión. Y este es el término, digamos, legal, pues, homicidio por omisión impropia con dolo eventual. Esto lo platica por ahí la titular de la dependencia, que dice justamente que así, este es el delito por el que la van a imputar. Y esto quiere decir que la muerte de este bebé, de este niño, no es simplemente culposa o un descuido, sino hay un dolo eventual. O sea, hay una intención que está detrás de esos actos para terminar con la vida del niño. O sea, no es precisamente que diga, ¡ah, lo voy a matar en ese momento! No, ¿no? Al ponerse intencionalmente en ese estado de ebriedad, sabe que puede provocar la muerte de alguien y acepta en su mente esos hechos. De eso va este término. Así que, bueno, ella platica que la fiscalía va a buscar la pena máxima para este delito, que es de unos 15 años de cárcel. Y bueno, efectivamente hay un dictamen médico que establece que en la muestra biológica a nombre de la señora sí aparece la presencia de alcohol. O sea, a la señora se le pasaron sus cubas y dejó a su hijo en el coche. ¿Me va usted a creer semejante cosa? Eso es lo que le quiero completar de la historia de ayer. Entonces, la causa de la muerte, como les contaba ayer, fue golpe de calor. Y bueno, le quieren dar hasta 15 años de que se me hace poco, ¿eh? Se me hace poco para esto. Por ahí destaca la fiscalía otro detalle, el vehículo estuvo por más de 12 horas, les decía, estacionado, cerrado, con el niño adentro, que también se los platiqué ayer, por lo que el estado de ebriedad de la mujer fue, pues, determinante para la acusación. Pensaría uno que ninguna madre en su sano juicio deja a su hijo 12 horas en un coche. ¿Me va usted a decir que estoy mal? O sea, ninguna persona en su sano juicio deja a su hijo olvidado 12 horas en un coche con este calorón que está haciendo, y estamos hablando de Baja California, y más en plena ola de calor. En fin, por ahí le hablaba de la acusación de dolo eventual, que, insisto, no significa que la madre haya tenido la intención directa de provocar la muerte del hijo, pero fue consciente del riesgo que las acciones implicaban y hubo falta de acción para evitar, pues, este desenlace, que desgraciadamente es fatal. También por ahí dice que hay otros actos cometidos por esta señora, por la imputada, durante el lapso comprendido que fue entre las 11 de la noche y la 1:30 de la madrugada. Ya no dio más detalles porque dice que estos serán presentados ante el juez durante la audiencia correspondiente, ya estaremos pendiente de esto, pero también aclara que por el momento no existe ningún elemento que vincule a otras personas en el fallecimiento del niñito. Y bueno, también por ahí se habla de que la relación con el padre, pues, no era muy buena, pero no sabemos también el padre qué onda, ¿no? ¿Qué opina sobre esto? ¿Dónde estaba? ¿O por qué estaba en esta situación la señora? Sin embargo, pues bueno, la señora parece que tenía la custodia absoluta y exclusiva del niño. Ya estaremos pendientes de este caso. Y 15 años se me hacen pocos, perdón. De verdad, perdón, pero qué cosa, ¿no? Tu hijo olvidado en un coche cerrado 12 horas, ¿en serio? Qué bárbara, 12:45, tráfico y clima, voy, vengo.

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3: Hola, qué gusto ser su copiloto. Vámonos con la información vial. Y vamos a encontrar manifestantes cerrando la circulación en Eje Central Lázaro Cárdenas a la altura de Juárez en la Alcaldía Cuauhtémoc. Cuidado porque ocurrió un accidente sobre la autopista México-Cuernavaca a la altura del kilómetro 57 con dirección a la Ciudad de México. Vamos poco a poco a esta hora a través de Avenida Sonora de Oaxaca a Puebla. José Vasconcelos con avance lento de Constituyentes a Benjamín Franklin. Vamos a encontrar ligera carga a través de Boulevard Puerto Aéreo del Aeropuerto Internacional de la Ciudad de México a Fray Servando. Patriotismo con carga que avanza de Viaducto Miguel Alemán al Circuito Interior. Va libre lo más verde desde Boulevard Santa Cruz a Cristóbal Colón. En la temperatura ya tenemos 28 grados. Yo soy Gwen Vera y te acompaño aquí con Mariana Santiago por 88.9 Noticias. 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Tráfico y clima cada 15 minutos.
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Y bueno, cierro con esta información. Cuidado, mucho cuidado. Están detectando 10 sitios falsos, por lo menos, de boletos para los conciertos de BTS en la Ciudad de México. Kaspersky, que es una empresa de la que les he platicado mucho, está encargada de la ciberseguridad, está alertando porque se están detectando al menos estos 10 sitios falsos que están simulando la venta de los boletos para estos conciertos en nuestro país, también en Colombia, en Perú, en Chile, en Brasil. Y bueno, en abril estos sitios comenzaron a circular y empezaron a estafar, ¿no?, a varios de los fans, muchos de ellos del ARMY, que como saben, el ARMY ya les he contado que es el fandom de BTS, es un fandom enorme, y de acuerdo con esta empresa, Kaspersky, estos dominios, pues están cañones, replican casi a la perfección la página oficial de venta de las entradas, el diseño, el proceso de compra, toditito, amigos, está pensado para darnos en la torre, para engañar a los fans que quieren ver a los BTS. Y usted sabe, ante la desesperación del fan, pues uno se va, ¿no?, como hilo de media y pues caes. Ha caído muchísima gente. De hecho, en las páginas se está ofreciendo una pre-reserva, así dice, pre-reserva, en línea con pago y recolección personal en taquilla. Esto es lo que está diciendo este tipo de sitios, para que sepas. Pre-reserva en línea con pago y recolección presencial en taquilla. Este, digamos, nuevo formato, cuyas reservas, por cierto, comenzaron entre el 7 y el 10 de abril, ha sido aprovechado por los ciberdelincuentes para que los fans se hagan bolas, para confundirlos y pues que caigan en la jugarreta. De hecho, estos sitios falsos incluso simulan, ya sabe, que hubo una altísima demanda, ¿no?, para presionarte y que caigas. Y en muchos casos, cuando alguien intenta pagar, por ejemplo, con tarjeta, se te redirige a hacer transferencia electrónica a una cuenta de terceros. Y esto, claro, pues dificulta recuperar el dinero. Así no funciona. Creo que si sueles comprar boletos para algún evento, no solo concierto, sabes que así no funciona. Y si no lo sabes, que nos quede claro a todos a partir de hoy. No es así. Así no es la venta. No te redirigen a ningún otro cuenta de nadie para que hagas una transferencia. No funciona la venta de boletos así. No, de hecho, la popularidad de grandes eventos como este y... ya sabe, ¿no?, la fibra emocional del fanático hace que este tipo de fraude sea extremadamente bueno y extremadamente efectivo y que un montonal de gente pues caiga. Así que ante el panorama, pues por ahí Kaspersky nuevamente dice, bueno, creo que ya sabemos todos o muchos de nosotros, pero no está de más, ¿no?, por acá pasar los tips y las recomendaciones. Que le digo, yo creo que si has comprado en algún momento, no sé, a lo mejor en algún momento si has comprado boletos para algún evento, ya te la sabes. Tienes una idea, pero por si no, compra boletos solamente en sitios oficiales. De verdad, no seamos necios. De verdad, no seamos necios. Únicamente en sitios oficiales, porque es la única manera en la que vas a tener boletos, pues, originales, fidedignos, reales, ¿no? Evitar enlaces de redes sociales o mensajes. Mucha gente ofrece boletos en redes sociales. Yo, esto mismo yo lo he hecho, ¿no? O sea, si, por ejemplo, yo que sé, conozco a Toño y estaba... vendiendo sus boletos porque ya no puede ir al evento y los está vendiendo en las redes sociales, bueno, pues es mi conocido, ¿no? Yo sé que el güey no me va a ver la cara, quiere vender los boletos porque ya no va a ir. Entonces, pues, esa es otra cosa muy diferente. Hablo de gente desconocida, gente que no conocemos en redes sociales, que sí. No, pues que ya no voy al concierto, que no sé qué, los estoy vendiendo. Uy, híjole, puede que nos salga bien, pero puede que no, y no deja de ser un volado. Revisa cuidadosamente la URL. Estos pequeños cambios o estos pequeños detalles pueden indicar que se trata de un fraude. Haz tu compra con muchísimo cuidado. No hagas pagos en línea durante la preventa. El pago es presencial, ¿no? Hablando precisamente de esto, activa alertas bancarias para que detectes cualquier cargo y para que puedas reaccionar rápido, ¿no?, en caso de que te vean la cara. Y usa soluciones de seguridad digital para proteger tus datos. Si bien BTS cuenta con una alta demanda, altísima demanda, amigos, la empresa advierte que los fans deben ser muy cuidadosos al comprar los boletos porque entre más afluencia hay más probabilidad de que exista una estafa. Y ya decimos, el ciberdelincuente nada más anda viendo cómo te da en la torre y pues qué fácil aquí, ¿no?, ante miles de millones de personas que quieren ir y los boletos ya se anuncian como agotados,
pues imagínense nada más, ¿no? Cuánta gente no debe de haber caído. Tengan cuidado, tengan mucho cuidado, y de verdad que no es necedad ni mucho menos. Canales oficiales, amigos, nada más compren sus boletos para este y el que quieran a través de canales oficiales, por tu seguridad, no es por otra cosa. Ya me voy, pues, 12:55. Gracias, Toño Mejía, en la producción. Gracias, querido Fabián. ¿Qué hubo? ¿En qué momento llegaste? Gracias a Fabián aquí en la operación. Gracias a Gaby también. Gracias a la mesa de redacción. Y Pepe Toño Morales es mi jefe de información en ausencia de San Pedro López, que está de vacación. Ustedes y yo por aquí mañana en punto de las 10. Si quieren, si pueden, como siempre, será un honor. Yo soy Mariana Santiago, tu locutora de confianza. Gracias, cambio y fuera.

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5: 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Y mientras tanto, vámonos con la información vial. Constituyentes a vuelta de rueda. De Pedro Antonio de los Santos a prolongación Paseo de la Reforma. En Palmas el avance complicadísimo de Cofre de Perote y hasta Periférico. Vamos a encontrar un poco de carga sobre Chapultepec, de Córdoba y hasta Sevilla. En la Avenida Jalisco hay carga que avanza de Periférico y hasta Parque Lira. En la temperatura ya tenemos 28 grados. 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
9: Con mucho gusto, la 1:00 p.m. con medio minuto.
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0: vamos a agarrar a golpes, ¿o qué? 1:01 p.m. Muy buenas tardes, 88.9 Noticias. Información que sirve por iHeartRadio. Yo soy Iñaki Manero en X, arroba Iñaki Manero Talkback de 88.9 Noticias desde iHeartRadio. Hoy es miércoles, mitad de semana ya, miércoles 6 de mayo. 6 de mayo, sí va. Del 2026. Te saludamos con muchísimo gusto aquí en tu casa, en nuestra casa de Montes Pirineos 770 en las Lomas de Chapultepec. A ti, a ti, a ti y a ti también, que nos haces el inmenso favor de escucharnos, de estar con nosotros, de participar con nosotros también a través de las formas de comunicarnos en el Talkback por iHeartRadio o en X, arroba Iñaki Manero. Si nos escuchas en el Valle de México, estás en el 88.9 de tu FM. Si nos escuchas en cualquier lugar del universo conocido por iHeartRadio, gracias de verdad por hacerlo, bajando gratis la aplicación de iHeartRadio y buscando entre más de 1,000 estaciones en México y en los Estados Unidos. Gracias por encontrarte con 88.9 Noticias. Vámonos al panorama, vámonos a la información. Tráfico y clima cada 15 minutos. Saludamos a Wendy Olivera. Hola, Wendy.
1: Bienvenido, querido Iñaki. Como siempre, un gusto acompañarte y amigos del auditorio. Consideren que vamos a encontrar un accidente que ya complica el avance sobre la autopista México-Cuernavaca, a la altura del kilómetro 57 con dirección a la Ciudad de México. No le cambien, en unos minutos, más información vial.
0: Muchas gracias, Wendy. Por cierto, ¿cómo les fue el simulacro? Salieron, hicieron el simulacro, les llegó, sonó la alerta donde tú estabas, les llegó al celular, que fue lo importante, ¿no? De veras, qué pena, ¿eh? Qué pena que el lunes viniera un... Y fue fuerte, la verdad fue un sismo fuerte. Afortunadamente, la profundidad pues no lo hizo más más potente, digamos. Pero sí, 6 de magnitud, sí es fuerte. Y en muchos celulares pues no se disparó la alerta, que la idea era que sonaran millones de celulares. Y eso fue lo que no era el simulacro, lo que era realmente, que no estaba programado, fue donde no sonaron los celulares. ¿Te sonó el celular? Bueno, a mí me sonó en 3 formas distintas. Sí, ahora sí, sí, no sonó. Sonó 3 veces y 3 formas distintas. Ahorita platicamos con nuestros compañeros de Asir Noticias cómo estuvo el simulacro nacional. Ahorita te contamos todo el chisme. Y tú platícanos el tuyo, sonó en donde tú estabas, hicieron el simulacro, la gente cooperó, en arroba Iñaki Manero. México ya envió una nota diplomática a Estados Unidos para solicitarle pruebas contra el gobernador Rubén Rocha Moya. Otra vez, pequeño detalle, y perdón que parezca hizo rayado, pero artículo 11, convenio de Estados Unidos y México, convenio de extradición, no dice nada de pruebas contundentes. Estados Unidos tiene 60 días para poder entregar esas pruebas y para poder armar el caso. No tenía por qué entregarlos ahorita. Lo que México tenía que hacer era separar al señor Rocha Moya y a los demás presuntos implicados y tenerlos listos para cuando Estados Unidos se entregara toda la notificación. Y no es por ventaja de Estados Unidos. Es un tema bilateral. O sea, lo mismo funciona de Estados Unidos hacia México que de México hacia los Estados Unidos. Pero aquí seguimos con la misma narrativa. Ivonne Menchaca.
2: La presidenta Claudia Sheinbaum informó que la Cancillería ya envió la nota diplomática al gobierno de Estados Unidos para solicitar pruebas sobre las acusaciones en contra del gobernador con licencia de Sinaloa, Rubén Rocha, y otros 9 políticos señalados de presuntos vínculos con el narcotráfico.
3: Ayer la Secretaría de Relaciones Exteriores mandó la nota diplomática diciendo, de acuerdo con la consulta que hice con la Fiscalía, nuestros propios jurídicos, pues lo que le pedimos a esta oficina del Departamento de Justicia de Estados Unidos, pues es que mande pruebas, porque lo que publicaron, pues es una nota de dichos de alguien y una página toda testeada con una nota escrita a mano que dice Juanito, 30 mil pesos.
2: 88.9 Noticias, Ivonne Menchaca Sarmiento.
0: Lo mismo pasó con García Luna. Totalmente igual. Fueron dichos de otras personas, fueron dichos de personas que están purgando una sentencia allá en los Estados Unidos, lo que condenó de hecho a García Luna, que en este momento está purgando una sentencia allá en los Estados Unidos. Exactamente igual. Bueno, critican a la... O vamos ahorita mejor con Joana Flores. El sindicato del metro en Ciudad de México respondió a la propuesta para ampliar 2 horas el horario de este medio de transporte. Joana Flores.
4: El Sindicato Nacional de Trabajadores del Sistema de Transporte Colectivo Metro consideró inviable la propuesta del PAN en el Congreso Capitalino para extender el servicio hasta las 2 de la mañana los viernes y sábados. El sindicato explicó que los trabajos de mantenimiento de instalaciones, vías y obra civil se realizan durante la noche cuando se suspende la energía eléctrica y el sistema queda fuera de servicio. El sindicato señaló que reducir esas horas de mantenimiento podría provocar averías y paros parciales en las líneas. Además, indicó que entre las 23 horas y la medianoche, la afluencia es mínima y los trenes circulan semivacíos. Para 88.9 Noticias, Joana Flores.
0: Fíjense ustedes este caso. Y ahí sí, la verdad, yo le doy la razón a la Secretaría de Gobernación. Están criticando a la Secretaría de Gobernación por entregarle pizzas a normalistas de Ayotzinapa durante un bloqueo. O sea, estaban en una mesa de diálogo y estaban ahí arreglando y platicando las cosas. Oye, que ya hace hambre, pues pídete unas pizzas. Y se mochó la Secretaría de Gobernación y les dieron unas pizzas en lo que estaban platicando. Ah, pues es que hay gente de uno y de otro lado que neta, ningún chile les embona, como dijera él. ¿A poco no dijo eso el expresidente? ¿Verdad? Bueno, él, sí, Peña Nieto, pues eso dijo él. Armando Arteaga.
5: Ante las imágenes que circularon en las redes sociales donde se les entregan pizzas a los estudiantes de la Escuela Normal Rural Isidro Burgos por parte de la Secretaría de Gobernación, la dependencia reclamó que los medios de comunicación destaquen eso y no la atención y el diálogo para las y los estudiantes. En una tarjeta informativa subrayó que para este tipo de encuentros se deben garantizar las condiciones mínimas para la mesa de trabajo, particularmente cuando son jornadas prolongadas, como es el caso de los alimentos. En esta ocasión se abordó una agenda relacionada con el desarrollo estudiantil de esa comunidad, como son proyectos agrícolas, de cultura y de deporte. Para 88.9 Noticias, información que sirve, Armando Arteaga.
0: Yo creo que hay cosas mucho más importantes que criticar, ¿no? Cuando eres un diario. Un diario, sí, la prensa está para señalarle al gobierno, no para adularlo, ni para matraquearlo, ni para aplaudirle. Sí está para señalar. Pero yo creo que hay cosas más importantes y más serias, ¿no? Que si la Secretaría de Gobernación le dispara unas pizzas a los manifestantes para hacer la mesa de diálogo, ¿qué tiene de malo? Pregunto yo. Bueno, el icónico estudio Ghibli, ¿se acuerdan del estudio Ghibli? El estudio Ghibli japonés, que ha traído de las mejores películas animadas en la historia de la animación, fue galardonado con el premio Princesa de Asturias de Comunicación y Humanidades, Roberto Juárez.
6: El estudio Ghibli fue reconocido con el Premio Princesa de Asturias de Comunicación y Humanidades 2026, uno de los galardones más importantes del ámbito cultural en España. El anuncio se realizó en Oviedo, donde el jurado destacó la capacidad del estudio japonés para emocionar a distintas generaciones y su contribución a difundir valores universales a través de la animación. El reconocimiento pone énfasis en la trayectoria de la compañía fundada en 1985 por Hayao Miyazaki, Isao Takata y el productor Toshio Suzuki, así como en su impacto global al elevar el prestigio del anime como una forma de arte. Este premio también llega tras décadas de éxitos con películas icónicas como El viaje de Chihiro, Mi vecino Totoro y El chico y la garza, varias de ellas galardonadas y entre las más taquilleras en Japón. Cabe recordar que en 2024 la famosa productora recibió en el Festival de Cannes la primera palma de oro de honor entregada a un colectivo. Para 88.9 Noticias, Roberto Juárez.
0: Sí, Miyazaki, bueno, todos los grandes animadores que tienen el estudio Ghibli. ¿Cuál es tu favorita? A mí me gusta mucho la de Kiki, que es una brujita con un gatito negro, que es preciosa esa película, y hay otra que se llama Levanta el viento, que es una de las más recientes, que es la historia del cuate que desarrolló el avión japonés, el Zero japonés, el avión Zero. Y es una historia maravillosa, humana, bueno, hasta más no poder. Felicidades, de verdad, al estudio Ghibli. 88.9 Noticias, te invitamos al concierto de Miguel Bosé para el viernes 15 de mayo a las 20:30 horas en el Auditorio Nacional. 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La 1:11. .889 Noticias, información que sirve por iHeartRadio. Yo soy Iñaki Manero, en X, arroba Iñaki Manero, el talkback de 889 Noticias desde iHeartRadio. Bueno, 10 nos sacamos aquí en Grupo Asir por el simulacro. Así de plano. Porque sí sonó en los celulares de todos los compañeros y mis compañeros que traen sus chalecos de protección civil, que son compañeros trabajadores de la empresa. Por lo general, en las empresas siempre va a haber representantes de protección civil, ¿no? Ellos traen su chaleco y saben qué hacer. Tienen en la cabeza toda la logística para podernos llevar hacia el punto de encuentro, hacia el punto seguro. Y eso fue lo que hicieron. Recorrieron toda la empresa. Yo que estaba desayunando. A ver, maestro, vale. Vámonos. Pero es que todavía no termino. Deje su sándwich. Vámonos. Y ya nos encontramos todos en una parte aquí de nuestra casa de Grupo Asir. 10 nos sacamos con el simulacro nacional. ¿Cómo te fue a ti con tu simulacro nacional? Sonó en tu celular, bueno, en el mío sonaron 3 avisos distintos. O sea, no solamente sí sonó, pero sonó 3 veces, ¿no? Como el lunes. El lunes, cuando sí hubo un sismo, que afortunadamente pues no fue de gravedad, por la profundidad, ¿no?, de la onda sísmica. Pero, ¿qué hubiera pasado? A ver, vamos a plantearlo. Yo sé que el si hubiera no existe, pero en este país de alta sismicidad todo es posible. ¿Qué hubiera pasado de haber sido un sismo de una magnitud de mucho mayor y a una profundidad menor? O sea, un sismo peligroso, y que no hubieran sonado en muchos celulares y mucha gente no se hubiera dado cuenta. Es un asunto de vida o muerte, ¿estamos de acuerdo? Pues, entonces, bueno, ¿cómo nos fue de simulacro, Jonah Flores? ¿Cómo estás, Joe? Y aquí en Ciudad de México, muy buenas tardes.
7: Iñaki, muy buenas tardes. Pues déjame decirte que la jefa de gobierno, Clara Brugada, calificó como exitoso este primer simulacro nacional de sismo. Vamos a escuchar.
8: Este simulacro fue un éxito en la Ciudad de México. Hubo una gran participación, una participación masiva, y con ello estamos fortaleciendo la prevención, la gestión integral del riesgo y la construcción de una ciudad cada vez más preparada.
7: Y bueno, en punto de las 11 horas se activó la alerta sísmica en teléfonos celulares, en altavoces, radio y televisión. Iñaki, Salvador Guerrero Chipres, el coordinador general del C5, informó que el sistema de alertamiento en bocinas tuvo una eficiencia

0: dado y por eso todo tiene que estar funcionando como un mecanismo de relojería. Ahorita seguimos platicando. Estás en 88.9 Noticias, información que sirve, y por iHeartRadio. Soy Iñaki Manero.
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3: Hola, qué gusto ser su copiloto. Vámonos con la información vial. Y debido a manifestantes en Eje Central Lázaro Cárdenas, a la altura de Juárez, se encuentra cerrada la circulación a partir de Fray Servando. Así es que utilicen Reforma como alternativa. El avance continúa complicado en la carretera México-Puebla, de la carretera federal México-Texcoco a Zaragoza. Francisco del Paso y Troncoso va poco a poco de Juan N. Álvarez a Río de la Piedad. Vamos a encontrar carga que avanza en la Avenida Jalisco, de Periférico a Parque Lira. Chapultepec, con carga que avanza de Córdoba y hasta Sevilla. Va libre Rivera de San Cosme, de Circuito Interior y hasta Antonio del Castillo. En Loreto Favela, el avance es bueno de Avenida 608 a la Avenida 416. La temperatura 29 grados. 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
0: 1:18, estás en 88.9 Noticias, información que sirve, y por iHeartRadio. Yo soy Iñaki Manero en X, arroba Iñaki Manero, el talkback de 88.9 Noticias desde iHeartRadio. Y nada más, redondeando el tema del simulacro nacional 2026, y es que, sí, me preguntaban hoy en la mañana, oye, ¿en Monterrey va a sonar, no va a sonar? No, no va a sonar en Monterrey. Hubo algunos estados en donde no sonaba la alerta sísmica, porque en unos estados, por ejemplo, de la península de Yucatán, porque pues sí tiembla, va a decir, sí hay placas tectónicas, pero no son placas tectónicas tan activas como las que nos traen los sismos a cada rato. O sea, no son las del Pacífico o algunas placas que están cerca del Golfo de México, como el caso de Puebla, la que nos pegó en el 2017, que vino más rápido la onda sísmica que le ganó a la alerta. Entonces, por eso nos pegó tan duro, porque además estaba demasiado cerca y fue a poca profundidad de Ciudad de México, lo del 2017. Pero en algunos estados de la República no sonó la alerta, pero sí se hicieron simulacros para cosas relacionadas con eventos, podrían ser meteorológicos u otro tipo de eventos que podrían suceder en esas zonas, de evacuación, por ejemplo, por lluvias, por inundaciones, por oleajes, etcétera, etcétera. Entonces, se hizo otro tipo de evento. Y en algunos estados de la República sí se hicieron, porque son los estados de la República donde se podría sufrir más con la onda sísmica en el evento de un sismo, en algunas de las zonas más peligrosas por el choque de las placas tectónicas.

0: Entonces, pues bueno, regresamos contigo, Joe.
1: Así es, Iñaki. Bueno, pues la jefa de gobierno informó esta tarde que en este simulacro participaron aquí en la ciudad más de 8 millones de personas que desalojaron edificios públicos y privados, también escuelas de todos los niveles, públicas y privadas, y por supuesto hubo participación en el transporte público. Estamos hablando, Iñaki, de que más de 30,000 inmuebles fueron desalojados en un promedio de 1 minuto con 48 segundos. Dice la jefa de gobierno que la meta para el próximo simulacro será llegar a los 40,000 inmuebles. Participaron más de 1,000,000 de personas en el metro, más de 57,000 en el metrobús y más de 3,000 en el tren ligero. También para este ejercicio fueron desplegados más de 600,000 servidores públicos del gobierno federal y local, entre estos más de 17,000 elementos de la policía capitalina que ayudaron a los desalojos y también distintos cuerpos de emergencia. La mala noticia, Iñaki, es que pues este ejercicio no deja saldo blanco. Hay 6 personas que fueron atendidas en este simulacro por varias lesiones y una de ellas incluso de gravedad. Vamos a escuchar, si te parece, lo que nos comentó Nadine Gassman, secretaria de Salud, al término de este informe que se dio esta tarde.
2: Son 6 lesionados, ¿en dónde, qué tienen, qué pasó?
3: 6 lesionados, 2 fueron una crisis convulsiva y una crisis nerviosa. 4 personas que se cayeron y solo una, la que informamos, una mujer de 63 años, tuvo una probable fractura de fémur. En diferentes alcaldías de la ciudad, en Iztapalapa, en Iztacalco, en Tláhuac, en la Gustavo Madero.
2: ¿La persona que tiene fractura en dónde?
3: Iztacalco.
2: ¿Y están siendo atendidas?
3: Todas fueron atendidas en el lugar. Esta señora sí va a ser trasladada a un hospital.
1: Bueno, pues lamentablemente, Iñaki, este ejercicio deja a estas 6 personas lesionadas. Esperemos que en los próximos ejercicios, el 19 de septiembre, que viene otro simulacro, pues no tengamos nuevamente este tipo de reportes. Finalmente, te comento, Iñaki, que en el Monumento a la Revolución se tuvo un escenario de una estructura colapsada donde pues cuerpos de emergencia realizaron tareas de búsqueda y de extracción de víctimas. La jefa de gobierno pidió que para el próximo 19 de septiembre puedan ser 5 los escenarios distribuidos en distintas zonas de la capital, Iñaki. Pues este es el reporte de este primer simulacro nacional de sismo, el segundo para nosotros en el Valle de México, porque ya tuvimos uno metropolitano el 18 de febrero pasado, Iñaki.
0: Sí, de acuerdo. Y bueno, pues también ahí se tuvieron algunas deficiencias en el tema de la alerta en muchos lugares, en muchas colonias, en muchas zonas, no sonó. Y eso es un tache, porque de haber sido un sismo fuerte, habría gente que no se hubiera enterado y eso hubiera sido la diferencia entre la vida y otra cosa. Estas 6 personas que resultaron lesionadas, que nos dice Joana, son personas que a lo mejor se espantaron, que no escucharon que iba a ser un simulacro, porque sí, es imposible llegar a tantos millones de personas, aunque los medios de comunicación hacemos el esfuerzo, aunque los gobiernos hacen el esfuerzo, televisión, radio, en redes sociales, nunca hemos estado más comunicados que así de comunicados en toda la historia de la humanidad, pero hay gente que de plano no se entera, y estas 6 personas probablemente o no se enteraron o pues les ganó el nervio, ¿no? También por estar haciendo lo correcto. Aquí miren, aquí hay áreas de oportunidad, como le llaman por ahí. El darnos cuenta si en la empresa donde trabajamos o en nuestra casa o en el edificio en el que vivimos es amigable, por ejemplo, para las personas con discapacidad. Personas con discapacidad que pueden ser personas de la tercera edad que ya tienen una discapacidad motriz importante o personas de cualquier edad que tienen discapacidad motriz, que tienen que ser cargadas o que tienen que ser trasladadas. Vamos a ver, en nuestro edificio hay rampas. En nuestro edificio hay pasamanos, en nuestro edificio los elevadores funcionan de una manera adecuada, el lugar donde trabajamos, cómo están las rampas para las personas, para los compañeros de trabajo. El otro día que platicamos de discapacidad también lo comentábamos. Funciona, estamos capacitados para poder sacar a la gente en el momento adecuado cuando tenemos a lo mejor 1 minuto para hacerlo. Porque es más o menos el tiempo que nos permite la alerta sísmica, entre el que llega la alerta sísmica cuando la hipótesis, y hoy lo vimos en el simulacro, es de un sismo en el Pacífico. ¿Por qué siempre un sismo en el Pacífico? Porque es donde se junta más energía de las placas tectónicas. Y se está juntando y juntando y juntando energía, y en algún momento esta energía puede derivar en un sismo, en un terremoto fuerte, de una magnitud fuerte como este hipotético de 8.2. que es parecido al de 1985, que fue de 8.1, me parece, sí, la magnitud 8.1. Entonces, por eso es un área de oportunidad para revisar cómo están las instalaciones en casa, en la oficina, en la calle donde vivimos, y exigirle a nuestros gobernantes que hagan las cosas para poder estar seguros. Y no tener personas que se lastimaron el fémur y personas que se cayeron porque estaban haciendo el simulacro y de todas formas, aunque no fue el sismo, pues tuvieron un accidente, por lo que quieras, pero nadie debe tener un accidente en un simulacro o en el evento de un sismo, porque ya deberíamos estar perfectamente bien capacitados y la infraestructura debe ser la adecuada para poder salir adelante todos como sociedad. Muchas gracias, Joana Flores. Estás en 88.9 Noticias. ¿Cómo calificas tú el simulacro de hoy? @Iñaki Manero. Continuamos contigo.
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11: 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Y métele un gol al tráfico y mejor evita la carretera México-Puebla, porque el avance es complicadísimo de la carretera federal México-Texcoco ya hasta llegar a Zaragoza. La energía del fútbol está en las calles, así es que conduce con precaución porque el avance también es lento en Insurgentes, de Reforma y hasta el Eje 1 Norte. La temperatura 29 grados. 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Información que sirve. 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
2: Una con 31, estás en 88.9 Noticias, información que sirve por iHeartRadio. Yo soy Iñaki Manero en X, arroba Iñaki Manero Talkback de 88.9 Noticias desde iHeartRadio. Saludos a Eros B4, también a Cookies Pérez, saludos Mexican, Simona, mis celulares no sonaron el lunes. Ya vimos el comunicado que la alerta sísmica estaba fuera de servicio. Hoy sonó solo uno. Por eso les digo, o sea, es impredecible, no podemos predecir cuándo va a darse un sismo, tampoco la magnitud. O sea, sabemos cuándo se está juntando energía en cierta zona del planeta y que en algún momento esa energía se puede expender, pero no podemos dar ni la fecha, ni la hora, ni nada. No hay forma en este momento de predecir un sismo, ni con magnitud, ni con duración, ni con profundidad, ni nada, ¿no? Entonces nos puede sorprender como nos sorprendió el lunes, ¿no? Y nos agarró con los calzones abajo, así a todos. Bueno, sobre todo, desde luego, también al tema este de la alerta, ¿no? Las autoridades. Saludos, Enrique. Saludos a Mary C. Hola, también El Castillo Vagabundo es una joya. Ah, de las películas de Ghibli, sí, cómo no. El Recuerdo de Marnie, Cuentos de Terramar, también es muy bonito. El Castillo Ambulante, El Viaje de Chihiro, Mi Vecino, Ay, Totoro, el vecino Totoro, Porco Rosso, también es muy bonita. La tumba de las luciérnagas, El Castillo en el Cielo, bueno, en fin, hay películas que son verdaderamente entrañables, maravillosas, sí. Bueno, doctor García estaba en Bosque de Chapultepec cuando sonó la alerta sísmica. Verónica Vázquez, buenos días, mi celular no sonó, gracias, Valle de Aragón. Fíjate, hay celulares que no sonaron y debían sonar en todos. Israel Aguayo, buena tarde. En Cuautitlán Izcalli se escuchó la alerta sísmica en altavoces y en mi celular. Lastimosamente, solo dos vecinos salimos al área segura. Y sí, hay gente en sus casas. Saludos. Ahí está también otra, porque también está en nosotros, ¿no? También está en nosotros. ¡Ay, qué hueva! Es la más simulacro. Pero esos son los primeros en estar llorando cuando hay un sismo y no saben qué hacer y empujan y corren y gritan y son los que ponen en riesgo la vida de los demás. Entonces, por eso todos debemos de participarlo de veras. Se los digo en buena onda. 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Wendy Limero, hola Wendy.
3: Querido Iñaki, muchísimas gracias y amigos del auditorio, van a encontrar reducción de carriles sobre Sur 122, desde Poniente 85 hasta Río Tacubaya por obras. En el sentido opuesto se habilita circulación reversible. No le cambien, en unos minutos más información vial.
2: Muchas gracias, Wendy. El senador Enrique Insunza, el que decía que sí voy a presentar al Senado. Enrique Insunza es uno de los requeridos por el gobierno de los Estados Unidos por el tema del narcotráfico o de cuestiones relacionadas con el narcotráfico, señalamientos y acusaciones hechas por el gobierno de los Estados Unidos, entre ellos el ahora gobernador con licencia, Rocha Moya. Pues este senador fue el primero en pelarse, porque aparte Rocha Moya igualmente está desaparecido, ¿eh? Enrique Insunza igual también desde el primer día empezó a mandar comunicados, pero no sé a dónde anda. Y dijo bien valiente que hoy iba a ir al Senado y voy a ir a la sesión y voy a asistir. No, ya dijo que no. Ya dijo que no. Isaac Castañeda.
4: El senador por Morena, Enrique Insunza, continuará sin aparecer públicamente tras las acusaciones de narcotráfico en su contra por autoridades estadounidenses, luego de que este miércoles descartó su asistencia al Senado para la primera sesión de la Comisión Permanente del Congreso. Así lo expresó a través de su cuenta de X, donde argumentó que la razón es evitar que la sesión se convierta en un espectáculo indigno del Senado de la República. También detalló que se encuentra en Sinaloa, a ras de suelo y con la frente en alto, en medio de los señalamientos en su contra por haber sido un enlace entre el cártel de Sinaloa y el gobierno sinaloense. Apenas el pasado fin de semana, Insunza afirmó que se estaba preparando para el inicio de los trabajos de la Comisión Permanente, donde está a cargo de una comisión, sin embargo, no se presentará a la sesión. 88.9 Noticias, Isaac Castañeda.
2: Enrique Insunza está acusado por parte del gobierno de los Estados Unidos de ser el enlace entre los grupos del crimen organizado y el gobierno de Sinaloa, el gobierno de Rocha Moy. Pero sí dijo, bien valiente, yo sí voy a estar para que vean. Y ahora dice que no, porque no quiere que esto sea una pantomima y no quiere que sea un circo. Más de lo que ya hacen en cada sesión, por Dios. El coordinador de los senadores de Morena, Ignacio Mier, justificó la ausencia de Enrique Insunza a la sesión de la Comisión Permanente y aseguró que no fue convocado por estrategia del grupo parlamentario. Lo están escondiendo, por supuesto. La alcaldía de Coyoacán realizará un censo vehicular para habitantes de colonias cercanas al Estadio Azteca. Joana Flores.
5: Este mes de mayo, la alcaldía Coyoacán pondrá en marcha un censo vehicular para habitantes de colonias cercanas al Estadio Azteca ante los operativos viales previstos para los partidos durante la justa futbolera de verano. El registro permitirá que vecinos puedan ingresar a las zonas restringidas durante los días de partido. Personal identificado de la alcaldía visitará las viviendas para solicitar credencial oficial y copia de la tarjeta de circulación de los vehículos. Aunque no hay un listado definitivo, el operativo podría incluir colonias como Santa Úrsula Cuapa, Pedregal de Santa Úrsula, Exejido de Santa Úrsula y Huipilco. También se prevé la entrega de tarjetones de acceso vial. Para 88.9 Noticias, Joana Flores.
2: Falta muy poco para que el gobierno federal presente la versión final de Olinia, ¿se acuerdan? Este mini vehículo, este vehículo chiquitito, que quiere decir movimiento en náhuatl, de hecho. Ivonne Menchaca.
6: La presidenta Claudia Sheinbaum dijo que el próximo 7 de junio presentará de manera oficial el prototipo final de Olinia, que está diseñado como un vehículo compacto, eficiente y adaptable a distintos usos urbanos.
7: Y a partir de ahí ya empieza el proceso de producción. ¿Qué estamos haciendo para el proceso de producción? Les adelanto. Queremos una asociación con una empresa privada y una empresa y el gobierno. Y se va a buscar cuál es la mejor empresa para que haya líneas de producción ya de Olinia. Su línea de producción va a tener asociado el grupo de investigación que hizo Olinia. Se va a quedar para seguir innovando en la electromovilidad.
6: 88.9 Noticias, Ivonne Menchaca Sarmiento.
2: El consumo de arándanos y tomar 2 litros de agua al día. Bueno, hay que tomar el agua que necesites, la que te pida el cuerpo, ni más ni menos. Ayudan a prevenir infecciones urinarias. Moni Barrera.
8: Las infecciones urinarias son inflamaciones causadas por bacterias, comúnmente por E. coli.
9: 2 litros de agua al día. Arándanos. Está demostrado que los arándanos disminuyen las infecciones de vías urinarias de repetición al año. El arándano, todos estos frutos que tienen un color morado intenso, profundo o rojo, tienen una partícula química que evita que la E. coli se pegue a la vejiga.
8: Así lo dijo el doctor Jaime Uscanga, cirujano urólogo.
9: Se resbala la E. coli y la orinas. Hay que consumir muchos arándanos.
8: En 88.9 Noticias, Mónica Barrera.
2: Vámonos al panorama internacional. Un tribunal boliviano fijó que el próximo lunes 11 de mayo dará inicio el juicio oral contra el expresidente Evo Morales por el delito de trata agravada de personas por su presunta relación con una menor de edad. Estados Unidos anunció hoy miércoles el cierre del consulado general en Peshawar, en Pakistán, por el riesgo para la seguridad del personal diplomático. El Departamento de Estado explicó en un comunicado que se producirá un cierre gradual que va a transferir las relaciones diplomáticas a la embajada de los Estados Unidos en Islamabad. Y el Ministerio de Relaciones Exteriores de Rusia instó hoy miércoles a las autoridades de países extranjeros a garantizar la evacuación anticipada de sus diplomáticos de Kiev ante la amenaza de ataques terroristas ucranianos contra Moscú y una posible respuesta a ellos. Las autoridades suizas confirmaron un caso de antivirus, como le quieran llamar, identificado con un pasajero del crucero MV Hondius, que se presentó en un hospital de Zurich. Con este ya suman 8 casos, de los cuales 3 han sido confirmados como antivirus mediante pruebas de laboratorio. La Organización Mundial de la Salud aseguró que continuará trabajando para asegurar que los pacientes, contactos, pasajeros y tripulación tengan la información y el apoyo que necesitan para mantenerse seguros y prevenir la propagación. En Croacia se puso en marcha el primer servicio comercial de robotaxis de Europa, que ofrece a los clientes la posibilidad de reservar viajes por $3.33. Esto equivale a una fracción del precio de un taxi convencional, y la zona de cobertura del servicio abarca unos 90 kilómetros cuadrados, que incluye el principal aeropuerto internacional de Croacia. La operadora Verne informó que este servicio consta de una flota de 10 vehículos eléctricos que están equipados con un software de conducción autónoma. ¿Te subirías tú a un automóvil autónomo? 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Vamos al primer tiempo de los deportes. Rodrigo Herrera.
10: Gracias, buena tarde. Arrancamos con la información deportiva. En conferencia de prensa esta mañana, el técnico nacional Javier Aguirre confirma que a las 8 de la noche espera a todos los seleccionados para iniciar concentración en el CAR y quien no se presente queda fuera de la Copa. Luego de la queja de las Chivas porque Toluca habría roto el acuerdo y sus jugadores iban a jugar el día de hoy Conca Champions. Anoche Tigres es el primer finalista de la Conca Champions, venció 1-0, 2-0 global a Nashville y espera al ganador entre Toluca y Los Ángeles que juegan a 7:30. En el Nemesio 10, los Diablos buscarán remontar el 2-1 en contra. Y en la Champions, su último boleto en estos momentos, Bayern Múnich se está enfrentando al París y tiene ventaja de 5-4 en el global. El ganador jugará contra el Arsenal, que dejó fuera al Atlético de Madrid. Los deportes.
2: Gracias, Rodrigo. A las 3 de la tarde, el mal llamado programa de Espacio Deportivo, la 1:42. Bueno, vámonos a 88.9 Noticias, información que sirve por iHeartRadio. Soy Iñaki Manero en X, arroba Iñaki Manero, el talkback de 88.9 Noticias desde iHeartRadio. Uf, ¿qué nos dice la gente de la Concanaco sobre las cargas, las imposiciones? Porque todas son imposiciones aquí, todos son impuestos, todas son cosas que tenemos que pagar y todas son cosas que tenemos que revisar. Sobre todo si tienes un negocio, si tienes una chamba, y hacen una advertencia, sobre todo por las cargas regulatorias. Vamos con mi compañera María Inés Camacho. ¿Cómo estás, María?
11: Hola, Iñaki, ¿qué tal? Muy buenas tardes. Buenas tardes también al auditorio. Pues esta sobreregulación no solo da pie a la corrupción e informalidad, sino también frena el crecimiento de los negocios formales. Por ello es necesario simplificar los trámites para proteger a las micro, pequeñas y medianas empresas, afirmó Octavio de la Torre. Él es el presidente de la Concanaco, quien destaca, Iñaki, que de acuerdo con un estudio realizado por esta misma organización privada, se detectaron 175 trámites que se repiten. Vamos a escucharlo.
12: De acuerdo con nuestras estimaciones, el costo económico de la sobreregulación puede representar entre 544 mil y 907 mil millones de pesos, es decir, entre el 1.5% y el 2.5% del Producto Interno Bruto.
11: Y bueno, Iñaki, de acuerdo con el líder del sector terciario a nivel nacional, explica que la informalidad mantiene una participación del 25% del PIB y representa más de la mitad de la población ocupada. Agregó que dentro de los trámites que se repiten, pues se encuentran la instalación de anuncios publicitarios, licencias de ventas de alcohol, catastro y licencias sanitarias, estas a nivel estatal. Vamos a escuchar.
12: Reducir la sobreregulación puede liberar recursos para invertir, para generar empleo, para ser formales y para que los negocios permanezcan en la legalidad, principalmente los negocios familiares. Si nosotros logramos reducir en 50% la carga regulatoria de los trámites que les mostré que estamos trabajando con el gobierno federal.
2: A ver, bueno, eso de las cargas regulatorias son toda esta cantidad de tramitología. ¿Y qué es lo que hace? No solamente no impulsa la inversión, sino que también provoca que mucha gente se vaya al comercio informal. Y el comercio informal ya sabemos que es más de la mitad de la gente ocupada en este país. ¿Qué hace? Pues la gente ya está harta de todos los trámites, obligaciones, requisitos, costos en tiempo y dinero que los ciudadanos, que las empresas tenemos que cumplir ante las instancias gubernamentales, y para todo te piden dinero. Entonces ya hay gente que ya está harta y dice, a ver, mejor me voy a otro lado con mi dinero, en otro lugar en donde no los trámites sean más accesibles, sean más amistosos. Y hay gente, incluso inversionistas extranjeros, que se van a otros países. Mariana, regresamos contigo.
11: Y aquí Octavio de la Torre, pues celebra las medidas anunciadas por el gobierno estatal para simplificar los trámites, pero considera que estas deben aterrizarse en los comercios familiares. Vamos a escucharla.
2: A ver, espérame tantito. Vamos mejor a hacer una pausa y ahorita lo escuchamos. Estás en 88.9 Noticias, información que sirve por Eje Radio. Lo que pasa es que sí, ya nos están marcando la pausa en 88.9 Noticias. Ahorita seguimos contigo.
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3: A conducir con cuidado y vámonos con la información vial. Y recuerden que el Harpelú hoy se llena de béisbol porque se enfrentará el Águila de Veracruz y Diablos Rojos a las 7 de la tarde. Así es que podrías encontrar complicaciones vehiculares en la zona. Utiliza como alternativas el Eje 4 Sur, el Eje 3 Oriente y Zaragoza como alternativas. El avance continúa lento sobre Constituyentes de Pedro Antonio de los Santos a prolongación Paseo de la Reforma. El avance es lento en Politécnico Nacional de Poniente 112 y hasta Fortuna. Vamos a encontrar carga que avanza sobre Avenida Jalisco, de Periférico a Parque Lira. Boulevard Picacho Cusco con carga que avanza de Sinanche y hasta Periférico. En Avenida El Rosario el avance es excelente de 16 de septiembre y hasta llegar a Aquiles Cerdán. La temperatura 29 grados. Yo soy Gwen Vera y te acompaño aquí con Iñaki Manero por 88.9 Noticias. 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
2: 1:49, estás en 88.9 Noticias, información que sirve y por iHeartRadio. Yo soy Iñaki Manero en X, arroba Iñaki Manero Talkback de 88.9 Noticias desde iHeartRadio. Ahora sí, una disculpa, Marianés Camacho, nos fue el tiempo, estábamos platicando sobre el tema de la carga regulatoria, que les decíamos que es una carga regulatoria, pues todas las cargas de solicitudes, de informes, de registros, de inspecciones que te quieren hacer cuando tú tienes un negocio que está bien establecido, tienes todas las credenciales para poder funcionar. ¿Para qué se supone que lo hace? Pues para ordenarte, ¿no? Para proteger a la gente y demás. Pero de repente, cuando ya se considera una carga regulatoria, ya la palabra carga ya implica que es una monserga y que la gente de repente se harta. Y la gente que se harta de tanta carga regulatoria se va al comercio informal. Entonces, de beneficiar no nos beneficia absolutamente nada. O la gente que quiere invertir, por ejemplo, en nuestro país, pues termina sin invertir, ¿no? Termina sin soltar un solo peso porque ya se espanta con todos los trámites y con toda la burocracia que tiene que realizar y con todo el dinero que tiene que dar. Porque si a eso le sumas la corrupción, las cosas se ponen peor. Marinés, regresamos contigo.
11: Más íbamos a escuchar a Octavio de la Torre, pues quien dice que celebra esas medidas anunciadas por el gobierno federal para simplificar los trámites, pero considera que esto debe aterrizarse ya en los comercios familiares. Escuchemos.
0: Debe de llegar a la tienda, al restaurante, al comercio local, al negocio familiar que todos los días se enfrenta a trámites lentos, costos o sujetos a corrupción. Lo que hagamos en los próximos meses puede definir el rumbo del sexenio. Simplificar trámites, destrabar inversiones y cuidar a los negocios familiares es una decisión estratégica para defender el empleo, el consumo interno y la soberanía económica.
11: Iñaki, es el panorama que yo les tengo esta tarde.
2: Te agradezco mucho, Marianés Camacho. 1:51 y hacemos enlace, hacemos contacto con el señor Alejandro Cervantes, que está molestando, está en algún lugar de la Ciudad de México, está en la explanada de la alcaldía Álvaro Obregón, aquí en Ciudad de México. ¿Cómo estás, don Alex Cervantes?
1: ¿Qué tal, mi querido Iñaki, amigo, mi maestro, mi partner, mi brother? ¿Cómo estás? Un placer saludarte. Efectivamente, estamos ubicados en donde tú ya lo has comentado de manera acertada, porque a partir de las 3 de la tarde transmitiremos en vivo y en directo y a todo color el mal llamado programa de deportes, Espacio Deportivo de la Tarde. Tú bien lo sabes, Iñaki, amigos, lo saben.
2: Sí, señor.
1: Este programa mágico, cómico, musical, pero sobre todo cultural, mi querido Iñaki. Oye, eso sí, la temperatura, y después me platican ustedes cómo traen el tofico, porque la verdad ahorita, Iñaki, aquí estamos a 30 grados, así que está cañón. Ahora yo te quiero preguntar, mi querido,
2: dígame,
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1: 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Así que, Iñaki, para que la gente se dé una vuelta por aquí, te estamos escuchando atentamente porque tenemos varios productos de Bayer como la aspirina Go, tenemos Flanax, tenemos también por aquí Alka-Seltzer y algo que seguramente a muchos de nuestros amigos de Espacio Deportivo les va a encantar, Alka-Seltzer Bots, que bien saben, salieron buenos pa'l pedo, Iñaki.
2: Igual que el frijolito Bayo. Muy bien.
1: Abrazo, Iñaki.
2: Gracias, igualmente, Alex Cervantes, desde la alcaldía de Obregón. Ahí va a ser, ¿no? Ahí va a ser el zoológico a las 3 de la tarde, ¿no?
1: Sí, sí, te invitamos, cordialmente invitado.
2: Cómo no, con mucho gusto, por ahí les caigo. Bueno, algún día de estos. Gracias, Alex Cervantes, 1:53, y espérenlo porque un ratito más también nos va a estar platicando, ya van a llegar también el Polito Luco, va a llegar Pepillo Segarra, también a las zonas en donde está Alex y toda la gente de Espacio Deportivo de la Tarde, haciéndoles dinámicas con el tema también de la mega cáscara, haciéndoles preguntas que ni siquiera ellos saben la respuesta, pero ahí van a estar divirtiéndose mucho con Alex Cervantes y el resto de la tropa de Espacio Deportivo. Muchísimas gracias a todos los amigos que nos han escrito desde hace un buen rato. Orlando, gracias a Alexa Robles, a Julieta, a Cyber Rocker, muchas gracias. A Johnny, si tú en Tultepec Centro funcionaron los altavoces, traigo 3 equipos y 2 sonaron igual y otro diferente. Te digo que a mí me llegaron, en mi celular me llegaron 3 notificaciones distintas con 3 ruidos distintos. Así como para que escoja el suyo, pero ok, ya me quedó claro que es el simulacro, está bien, no hay bronca. Sí, porque me llegó me llegó el de Sky Alert, me llegó el de Sazla, me llegó el de... ya no ponen, porque me estaban preguntando también esto de la alerta presidencial, ya no la están poniendo porque mucha gente se quejó que como alerta presidencial. Alerta presidencial, perdón, es un protocolo internacional. No tiene nada que ver con la presidenta de México, no tiene nada que ver con el gobierno federal. Es un protocolo internacional que se maneja en muchos países, porque cuando llega alerta presidencial para que te llame la atención y tú estés sensible de que es algo muy, muy importante, lo cual debes de tener toda la atención. Eso es, en muchos países lo llevan. Aquí en México también lo intentaron hacer, pero mucha gente se quejó y otra se burló, entonces decidieron quitarlo. ¿Qué estados de la República Mexicana no sonó la alerta sísmica? En estados del norte, ya decíamos, como Chihuahua, en la mayor parte también de la región fronteriza, en Nuevo León tampoco jaló. Sonó principalmente en Ciudad de México, desde luego, en el Estado de México, en el Estado de Guerrero, en Oaxaca, en Chiapas, en Morelos, en Puebla, en Tlaxcala, en Michoacán y en Colima. Todos estos estados, uno están en la zona Pacífico y la otra están en la zona centro, rumbo también hacia la zona del Golfo de México. Son estados muy sensibles a lo que puede suceder con las ondas sísmicas. Por eso ahí es donde se hizo con la alerta, y en otros estados del país se hizo con otro tipo de motivación, en el caso de una inundación, en el caso de oleaje, etcétera, etcétera, en donde no hay mucha actividad sísmica. Por eso en algunas del territorio nacional no sonó en algunos celulares. Estás en 88.9 Noticias, información que sirve, y por iHeartRadio, soy Iñaki Manero, sigo contigo.
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27: Hola, qué gusto ser su copiloto. Vámonos con la información vial, y por manifestantes en Paseo de la Reforma a la altura de la Glorieta del Agüehuete. Se encuentra cerrada la circulación en ambos sentidos entre Insurgentes y Florencia. Así es que utiliza Chapultepec y Circuito Interior como alternativas. El avance continúa poco a poco a esta hora a través del circuito interior de Leibniz a Benjamín Franklin. El avance es complicado en periférico de Avenida Jalisco a Paseo de la Reforma. Carga que aún avanza en Tezozómoc entre 5 de Mayo y Aquiles Cerdán. Presidente Juárez, con carga que avanza de Ayuntamiento a López Mateos. En Municipio Libre hay carga que avanza de circuito interior a Eje Central. Hay que aprovechar que la Supervía Poniente avanza excelente de la Avenida San Bernabé y hasta la Avenida Tamaulipas. La temperatura sigue en 29 grados. Yo soy Gwen Vera y te acompaño aquí a través de 88.9 Noticias. 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
2: Dos de la tarde, ahora sí, las dos de la tarde con unos segunditos. Muy buenas tardes, buen provecho. 88.9 Noticias, información que sirve y por iHeartRadio, transmitiendo completamente en vivo. Hoy es miércoles 6 de mayo del 2026. Saludamos con muchísimo gusto aquí en tu casa de Montes Pirineos 770 en las Lomas de Chapultepec, donde vive Grupo ASIR. Y gracias a ti por escucharnos, si es en el Valle de México, en el 88.9 de tu frecuencia modulada. 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Y te digo, más de 1,000 estaciones en México, en los Estados Unidos. Y de ahí, gracias por elegir 88.9 Noticias. Si nos escuchas en Canadá, nos escuchas en los Estados Unidos, nos escuchas en Centro, en Sudamérica, en todo el territorio de México. Gracias de verdad por el privilegio. Vámonos al tráfico y clima. Cada 15 en 88.9 Noticias es aquí en el Valle de México con Wendy Limero. Hola, Wendy.
27: Querido Iñaki, muchísimas gracias y amigos del auditorio, por manifestantes en Paseo de la Reforma a la altura de la Glorieta del Agüehuete, se encuentra cerrada la circulación en ambos sentidos entre Insurgentes y Florencia. No le cambien, en unos minutos más información vial.
2: Muchas gracias, Wendy. Vámonos con el panorama. La Administración de Alimentos y Medicamentos de los Estados Unidos, la FDA, bloqueó la publicación de diversos estudios que respaldaban la seguridad de las vacunas contra COVID-19 y el herpes zóster. Según el Departamento de Salud, las investigaciones fueron retiradas porque sus conclusiones generales no estaban respaldadas por los datos. Sin embargo, esta medida se ha dado en un contexto de cambios en la política sanitaria bajo el mando del secretario de Salud Robert F. Kennedy Jr., quien ha sido un crítico constante de las vacunas. Cabe destacar que en el último año la Administración Federal ha reducido el financiamiento para la investigación de biológicos, cancelando inversiones por casi 500 millones de dólares en proyectos de tecnología de ARNm, que es una de las tecnologías utilizadas para la creación de vacunas. Hoy miércoles falleció a los 87 años, pues toda una leyenda dentro de los medios de comunicación, el magnate de los medios y fundador de CNN, Ted Turner, en su casa cerca de Tallahassee, en Florida. Ted Turner padecía demencia con cuerpos de Lewy. Eso es un trastorno cerebral progresivo, que es la segunda causa de demencia degenerativa después del Alzheimer. Ted Turner es reconocido como el hombre que revolucionó el periodismo al crear el primer canal de noticias 24 horas en 1980, que es, pues sí, efectivamente CNN, y de ahí muchos canales en todo el mundo siguieron con este ejemplo. Descanse en paz. Y tras estar al borde de la extinción hace un siglo, el león asiático, sí, hay leones en Asia, y había leones en Asia hace mucho tiempo, el león lo podías encontrar desde África del Norte, pasando por todo Asia Menor, hasta la India y un poquito más allá, y desapareció desde luego por la caza extensiva, desde la época de los asirios hasta nuestros días, desapareció toda la zona de Asia Menor, y solamente te quedaba así en un lugarcito en el norte de la India, en Cachemira, así, nada más, en un lugarcito bien, bien chiquitito, una reserva con leones. El león asiático ha logrado recuperarse milagrosamente en el estado de Gujarat, en la India. De acuerdo con el censo de 2025, la población de esta especie única alcanzó los 891 ejemplares. Nada más para que vean qué tan poquitos hay, ¿eh? Gracias a estrictos esfuerzos de conservación y apoyo de los gobiernos. Sin embargo, su supervivencia aún enfrenta desafíos. Casi la mitad de estos animales vive fuera de las áreas protegidas, deambulando por pueblos y ciudades, pues en la India, que es el país más poblado del mundo. Expertos advierten que mantener a toda la población en una sola región es un riesgo ante posibles epidemias, por lo que el siguiente paso para garantizar el futuro será encontrarles un segundo hogar. Y un estudio liderado por el Instituto de Investigación Sanitaria de Baleares en España, reveló que la exposición prolongada a la contaminación atmosférica está vinculada, ahí les va, digo, por si fuera poco, ¿no?, con el aumento de la grasa corporal. No es que coma mucho, es la contaminación. ¿Por qué estás así? No, es la contaminación, ya sabes. Tras analizar a más de 1,400 participantes, los investigadores encontraron que respirar altos niveles de carbono negro y partículas finas no solamente favorece la acumulación de grasa visceral, sino que también provoca una pérdida acelerada de masa muscular. Tómala. Según la doctora Ariadna Curto, vivir en zonas con alto tráfico urbano y altos niveles de contaminación, desde luego, como pues la presente, ¿no?, como Ciudad de México, saludos Monterrey, saludos Guadalajara, puede derivar en la pérdida de hasta un kilo de masa magra en tan solo 3 años, aumentando considerablemente el riesgo cardiometabólico en personas con sobrepeso. O sea, además del riesgo que tienes de desarrollar algún tipo de cáncer, digo, Dios no lo quiera, pero bueno, en el pulmón, en la garganta, por el tema de la contaminación, también la pérdida de masa muscular y el aumento de grasa corporal. ¿Por qué? Pues por la contaminación, por estar respirando carbono y partículas finas que se encuentran en todas las grandes ciudades contaminadas del mundo. La Cámara Nacional de Comercio, Servicios y Turismo de Ciudad de México, la Canaco, alertó que las réplicas de productos chinos, no, esto también como parece para atrás, y no están haciendo absolutamente nada por regularlo, afectan gravemente a las artesanías mexicanas. Aquí que tanto nos preocupamos por los grupos originarios y nuestros artesanos, y si un diseñador francés se roba una idea, bueno, los perseguimos y los acosamos para que se disculpen. Y bueno, ¿y los chinos, apá? Los chinos que se llevan absolutamente todo y te hacen copias exactas de absolutamente todo. Bueno, se estima que estas mercancías han llegado a desplazar hasta el 80% de los productos nacionales en algunos mercados del país. Todavía me acuerdo, era la época de Día de Muertos y fuimos a una tienda departamental de estas grandotas y tenían ahí un display muñequitas de estas. ¿Cómo se llaman las muñecas estas queretanas? Que son bien bonitas. Son hechas por la Lele, ajá. La Lele o Lele, bueno. Vestida como de Día de Muertos. Y estaba bien bonita. Dije, ay, mira, padre, me lo voy a comprar. Y veo, hecha en China, que no se pasen, estas son hechas por artesanos mexicanos, por Dios, por artesanos mexicanos, además de grupos originarios, ¿no? Y sí, el 80%, de acuerdo con estos números, están desplazando los productos nacionales. Fue publicado en el Diario Oficial de la Federación el decreto que faculta al Congreso de la Unión para expedir la Ley General para prevenir, investigar, sancionar y reparar el daño por el delito de feminicidio. La iniciativa contempla la homologación del tipo penal de feminicidio en todo el país, o sea, que en todo el país se castigue igual el delito de feminicidio, que se persiga en todo el país feminicidio y que en todos lados se castigue igual, y no con reservas del caso ni con interpretaciones de la misma ley. La unificación de protocolos de investigación y la imposición de penas que van de los 40 a los 70 años de prisión. 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Las 2:09.

0: 2:09, estás en 88.9 Noticias, información que sirve por iHeartRadio. Yo soy Iñaki Manero en X, arroba Iñaki Manero, el talkback de 88.9 Noticias desde iHeartRadio. Ya se ve más frecuentemente en las calles y en las avenidas y circulando por lugares en donde no deberían de circular. Estoy refiriendo a carriles centrales, a gente en patines del diablo, scooters, que le llaman, esos patines del diablo con motor, que no es una cosa nueva, el scooter, bueno, desde que yo era niño, o sea, hace un millón de años, existía el scooter, pero no era algo que estuviera tan difundido y la gente no lo utilizaba tanto. Se da mucho la bicicleta, la bicimoto también se utilizaba desde hace muchos, muchos años, pero la bicicleta eléctrica, le llamaban bicimoto en algunos casos, con un motor eléctrico, ¿no?, para ahorrarte el pedaleo. Pero ahora se está convirtiendo en una opción de transporte para mucha gente que a lo mejor no tiene acceso a comprarse un automóvil. Las motocicletas, ni se diga, ¿no? Que hay quien de repente invierte en una motocicleta y no sabe manejar la motocicleta y se sube la primera vez que lo hace, y por eso tenemos los resultados que tenemos. Bueno, y los scooters y las bicimotos también se han convertido en la convivencia con los automovilistas y con los transportistas, se han convertido en un riesgo para todos, no solamente para ellos. No digo que estén mal, ¿no? Pero hay que tener los lugares adecuados, en los sitios adecuados y de las formas adecuadas para poderlos conducir. ¿Cuál fue la solución que puso el gobierno de Ciudad de México? Emplacamiento obligatorio de bicicletas eléctricas en este 2026 y cambiar parte también del reglamento de tránsito de Ciudad de México. Que nos explique todo el chisme mi compañera Joana Flores nuevamente. Joe, muy buenas tardes.
1: ¿Qué tal, Iñaki? Buenas tardes. Pues el gobierno capitalino anunció cambios al reglamento de tránsito para que a partir del 1 de julio estos scooters, bicicletas eléctricas y motonetas, Iñaki, ahora denominados vehículos personales motorizados BMP, así se les va a conocer, bueno, para que todos estos cuenten con placas y los conductores con licencia. Vamos a escuchar a la jefa de gobierno, Clara Brugada, quien nos dice que esta medida pues es para mejorar la movilidad.
2: El objetivo es fortalecer la seguridad vial de todos los usuarios de nuestras calles, avenidas, banquetas. Queremos una ciudad que vaya encaminada a tener un orden en la movilidad.
1: Bueno, esta disposición va a aplicar para los BMP que superen los 25 kilómetros por hora. Encontraron más de 120 modelos que se venden en la ciudad, Iñaki, y por lo tanto habrá dos tipos de placa: la tipo A para vehículos con un peso menor a 35 kilos y la tipo B para vehículos de entre 35 y 350 kilos. Pero en ambos casos, a partir del 1 de julio, todos los vehículos nuevos deben de salir de la tienda emplacados, y para esto pues ya hay un acuerdo con distintas empresas. Ahora bien, del 1 de julio al 20 de noviembre tienen que emplacar los que ya están en este momento en circulación, y a partir del 1 de septiembre van a comenzar las sanciones a los que ya tienen placas. Una vez que tengan placas y licencia, Iñaki, van a tener que acatar lo que establece el reglamento de tránsito, que es algo muy similar a lo dispuesto para las motos. Vamos a escuchar nuevamente a la jefa de gobierno.
2: Estos vehículos tendrán prohibido circular sobre las banquetas, por las ciclovías o por los carriles confinados al transporte público o por carriles centrales de vías de acceso controlado. Será obligatorio usar casco y manejar sin haber consumido alcohol. Y se prohíbe la conducción de BMPs por menores de edad.
1: Iñaki, si quieren sacar la calculadora, porque les voy a decir cuánto nos va a salir todo a esto. Mira,
0: espántalos, venga.
1: A ver, a partir del 1 de septiembre, obviamente como ya va a haber reglas, también va a haber multas, ¿no? Sí. Si ustedes cometen una infracción, van a tener una sanción de 10 sumas o 1,175 pesos. De la tercera y la cuarta infracción van a tener una multa de 15 UMAS, estamos hablando de 1,762 pesos. Y si ya tienen quinta o son reincidentes, se les va a castigar con 20 UMAS, que son 2,350 pesos. Estas son las sanciones, pero ahí te va. Uh-huh. ¿Cuánto te va a costar la placa que te van a pedir? 709 pesos. vas a poder tramitar una licencia tipo A1 que te va a costar $572 en dado caso que solo manejes un scooter, por ejemplo. O si no, tienes que tramitar la tipo A2 que te va a costar $1,142 que va a ser para tu scooter o bici o a lo mejor para tu coche o moto, ¿no? También. Y bueno, ahí haces el cálculo, Iñaki, dice la jefa de gobierno.

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1: A conducir con cuidado y vámonos con la información vial. Hay intensa carga en prolongación División del Norte y es que desde Río San Buenaventura y hasta llegar a Muyuguarda se van a tardar por lo menos 15 minutos. Vamos a encontrar avance complicadísimo a esta hora en Periférico de Avenida Jalisco a Paseo de la Reforma. El avance también es lento sobre Avenida Tláhuac entre José Clemente Orozco y Periférico. La carretera México-Toluca va poco a poco de Paseo de los Tamarindos a prolongación Paseo de la Reforma. Carga que avanza en Pantitlán de López Mateos a Periférico. Va libre la supervía poniente de la Avenida San Bernabé y hasta Tamaulipas. Boulevard Virreyes avanza muy bien de Prado Sur a Montes de Auvernia. En la temperatura ya tenemos 29 grados, es una tarde muy calurosa, así es que hidrátate. Yo soy Gwen Vera y te acompaño aquí con nuestro querido Iñaki Manero por 88.9 Noticias. 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
5: Dos con 19 minutos, estás en 88.9 Noticias, información que sirve por iHeartRadio. Yo soy Iñaki Manero en X, @IñakiManero, talkback de 88.9 Noticias desde iHeartRadio. Los VEMETES, vehículos personales motorizados, que tengan placas y los conductores con licencia. Esto va a ser a partir del 1 de julio. Scooters, bicicletas eléctricas o motonetas. Y dice Clara Brugada, la jefa de gobierno de Ciudad de México, que esta medida es para mejorar la movilidad en la capital. Seguramente a algunas personas no les va a parecer. Regresamos contigo, Joana, y ahora sí, escuchar.
6: Así es, Iñaki, pues vamos a escuchar a la jefa de gobierno, Clara Brugada, porque a pesar de esta cuenta que nos va a salir caro traer el BMP, sí, pues ella dice, no es recaudatorio, vamos a escucharla.
7: Estas modificaciones no tienen fines recaudatorios. El único objetivo es la seguridad vial. Y todo esto es a petición de una exigencia de la ciudadanía, porque no se podía convivir sin reglas en las calles y en las avenidas de la ciudad.
6: Que esa es otra realidad, Iñaki. Uh-huh. Si ya uno como peatón, tú vas en la banqueta y de repente te sale, sí, un scooter a toda velocidad, sí, y esto pues está generando también accidentes. O ves a la bicicleta eléctrica pedaleando en el viaducto, ¿no? Entonces esto tampoco podría, bueno, ya no, el gobierno no podía permitirlo. Va a haber vehículos, Iñaki, que están exentos del emplacamiento.

0: cuáles son aquellos que no pasen los 25 kilómetros de velocidad. Esos que van despacito sí pueden utilizar las ciclovías, sí pueden utilizar las banquetas, pero pues ya aquellos que van más rápido, esos no, y a emplacar, Iñaki.
1: O sea, ¿cuáles serían los que no exceden ese límite de velocidad? ¿O cuáles son los que sí pueden estar en estas ciclovías, Joana? ¿Los scooters, por ejemplo?
0: Es que hay actualmente, Iñaki, hay modelos de scooter que pueden alcanzar velocidades superiores a los 25 kilómetros por hora.
1: Sí, los he visto, sí.
0: Exactamente, esos son los que tienen que emplacar. Y hay otros scooters que van pues más despacito, que la velocidad máxima que alcanzan son 25 kilómetros por hora, no la exceden, por lo tanto, esos no necesitan emplacar porque no representan, digamos, un peligro o un riesgo para los peatones. Entonces, los que tienen que emplacar son todos aquellos, cuando ustedes compran uno de estos vehículos y tú ves las especificaciones del modelo, te dicen, este vehículo va más allá de los 25 kilómetros por hora y pesa más de 35 kilos, ¿no?
1: Ajá.
0: Ya con estas dos especificaciones quiere decir que necesitas emplacar y tu licencia. Si compras uno de estos vehículos, ya sea bici eléctrica, ya sea un scooter, una motoneta, que pese menos de 35 kilos y que corra a menos de 25 kilómetros por hora, no será necesario emplacar, pero sí tendrás que tener un distintivo, aunque estos, pues más ligeros, sí podrán utilizar las ciclovías, sí podrán utilizar banquetas, los otros ya no, los otros casi tienen un trato como de motocicleta, Iñaki.
1: Vaya, bueno, pues entonces, primero también que se pongan a trabajar en las personas que manejan con placas alteradas, con placas sobrepuestas, es más, algunos sin placas, o que salen a circular cuando no deben de circular, enfrente de las patrullas, y les vale gorro. Primero, ¿por qué no empiezan a ordenar por ahí? Y ya después nos vamos sobre los scooters, sobre el resto de los bemetes, pero bueno. Si es para convivir, ¿qué opina la gente que utiliza esto como un medio de transporte, que debería ser considerado un medio de transporte de proximidad? O sea, en las colonias, que es donde más se ve, es donde más se ven los scooters, donde más se ve las motonetas, pero también sin ningún orden, porque aparte van sin casco y te salen en cualquier momento, sobre todo en colonias populares con calles muy chiquitas. Pues vas intentando cruzar y de repente se sale el otro día me pasó, casi me atropello uno, pero salió de la nada, ¿no? Aparte sin avisar, sin luces, sin reflejantes, sin nada. Yo creo que sí hay que ponerlos en orden. Muchas gracias, Joana Flores, 2:23. Vámonos a la explanada de la alcaldía Álvaro Obregón a saludar otra vez, a ver cómo se anda portando el señor Cervantes, a ver si ya llegó el resto de la manada de Espacio Deportivo. Don Alex Cervantes.
2: ¿Qué pasa, mi querido Iñaki Manero? ¿Cómo estás? Un saludo de nueva cuenta, efectivamente, desde la alcaldía Álvaro Obregón. Aquí podrán escuchar este lindo desmadre que se hace porque la gente está muy feliz participando en los futbolitos, en las dominadas. Recuerden que tenemos grandes premios, regalos al ganador del futbolito. Esta tarde se va a llevar una enorme, Iñaki, una de este tamaño, una grandototota, una pantalla para que disfruten de la justa futbolera. Pero lo más importante, Iñaki, es que aquí ya está al lado mío, ni más ni menos, que la punta de lanza, la chispa del boiler, Pepe Segarra. ¿Qué pasó, mis niños adorados y queridos? Iñaki, te mando un abrazo, porque ya estamos aquí en la delegación Álvaro Obregón para echar nuestro cotorreo, nuestro desmadrito cotidiano, los partiditos de fútbol y todas las amenidades que han preparado el día de hoy nuestros amigos de Bayer. Así que los invitamos para que estén con nosotros y no nos dejen solos, hijos de su... ¡Ay, no, perdón! Y yo nada más les quiero decir, Iñaki, que hasta los pies de las princesas sudan de la emoción.
1: Sí, señor.
2: Sí, Pepe. 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
3: ¿Ya terminaste?
2: Bueno, mis niños, los esperamos aquí. Iñaki, te mandamos fuerte abrazo, padre.
1: Igualmente, me quedo Pepillo Segarra, el rey del glam, y el señor Alejandro Cervantes. Damos falta por ahí el Poli Toluco para hacer la tercia de tres. Espacio Deportivo de la Tarde. Un ratito más regresados con ustedes a ver si dejaron algo allá en la explanada de la alcaldía Álvaro Obregón. Seguimos en 88.9 Noticias, información que sirve, y por iHeartRadio. Continuamos.
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12: Conduzcan con cuidado y vamos con más información. Quiero agradecer a nuestra Wazer Social, que nos informa que hay un percance sobre circuito interior a la altura de Canal de Miramontes con dirección a Tlalpan. Así es que cuidado si están por la zona. Además, hay un corte a la circulación en Río Rin a la altura de Río Lerma. Es por manifestantes en Paseo de la Reforma. Vamos a encontrar el avance complicado en Periférico de Avenida Jalisco y hasta Paseo de la Reforma. Hay avance complicado sobre Ferrocarril de Cuernavaca de Miguel de Cervantes a Periférico. Carga que avanza a través de Avenida T, de Circuito Interior y hasta llegar al Eje Central. En Pantitlán también hay carga que avanza de López Mateos y hasta Periférico. La temperatura 29 grados. Yo soy Gwen Vera y qué buen gusto tienes porque acompañas tu camino con nuestro querido Iñaki Manero. Aquí a través de 88.9 Noticias, información que sirve. 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
1: Todos con 29, casi las 2:30 de la tarde. 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Yo soy Iñaki Manero en X, arroba Iñaki Manero Talkback de 88.9 Noticias. Desde iHeartRadio, nuestro amigo Aviación, por favor, ayúdame a pedir que las ciclovías no deben ser de doble sentido, mucho menos la de Tlalpan. Mil gracias. Bueno, pues ahí está. Ahí está la queja. ¿Cómo les quedó, por cierto, eh? ¿Cómo les quedó a los amigos de Tlalpan? Sí, yo sé que para algunas personas, no solamente para las personas que trabajan en el sexo servicio, sino también para pues gente que tiene ahí sus changarros, que tiene sus tiendas, que tiene sus establecimientos, y que la gente no se puede parar a bajarse a comprar algo, pues porque están estas ciclovías y están estas islas que impiden que la gente pueda hacerlo. Y sí ha causado molestias dentro del comercio local. Algunos de ellos incluso han visto pues una merma dentro de sus ventas. Cristian Yair, saludos, un abrazo. Carla, no estoy de acuerdo. El uso de bicicletas y patines reduce la contaminación con esto. La gente regresa al transporte y estará más saturado y otros usarán sus carros. Ahí está el problema, más contaminación. Bueno, muchas gracias. Debería de ser más eficiente el transporte público, no el metro, metrobús, etcétera, etcétera, etcétera. Pero bueno. Sí, porque la gente cuando ve que el transporte público, y eso lo puedes ver en varias capitales mundiales, la afluencia de gente en el transporte público de todas las clases sociales. Eso es importante. Eso es muy bueno. Eso quiere decir que hay un ecosistema sano, ¿no?, dentro de una ciudad. Cuando la gente, por ejemplo, con posibilidades económicas, deja su coche y se va en metro a su trabajo, o se va en camión, o se va en autobús, se va en metrobús, lo que sea, quiere decir que el sistema de transporte colectivo es eficiente. Cuando hay gente que, en lugar de eso, en lugar de utilizar el transporte público, compra un automóvil, pues porque no quiere utilizar el transporte público, quiere decir que sí, el ecosistema está enfermo. Sí, una ciudad de vanguardia, pues no es aquella donde todo el mundo tiene dinero para comprarse un coche, sino la gente que tiene dinero para comprarse un coche prefiere utilizar el transporte público. Esa es una ciudad de progreso. Y creo que todavía estamos poquito lejos para llegar a esas instancias. Luis C., llegué tarde al reportaje. Sí tenemos licencia permanente, también se requiere tramitar licencia. Sí, pues es que si tú, mira, si tienes licencia de automovilista, tienes que tramitar la licencia si tú tienes un scooter o tienes una de estas, ¿cómo le llaman? El Bemete, ¿no? El Bemete, el vehículo personal motorizado. Tiene que tener placas y como conductor necesitas tener una licencia para manejar con uno de estos. Es lo que tengo entendido. Si no, se lo preguntamos a Joana, ¿no? Sí, se lo preguntamos a Joana Flores. Muchas gracias. Gracias a Ricardo. Debería de postear la respuesta correcta, aunque muchos la respondieran bien. ¿De qué habla? Ah, de la trivia. No, siempre la posteamos. Siempre. Gracias, Dios. Un abrazo. Saludos. 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Wendolyn Vera. Wendy.
13: Muchísimas gracias y consideren que se implementa un corte a la circulación en Río Rin, a la altura de Río Lerma, por manifestantes en Paseo de la Reforma. Iñaki, amigos del auditorio, pasen una excelente tarde y aquí nos escuchamos mañana.
1: Gracias, Wendy. Igualmente, vámonos al piso de remate de la Bolsa Mexicana de Valores, el dólar, el euro, la bolsa. María Inés Camacho, muy buenas tardes otra vez.
14: Gracias, Iñaki. Buenas tardes. Pues esta posibilidad de que se alcance ya un acuerdo que ponga fin a la guerra en Medio Oriente, pues ha generado pues expectativas positivas entre los inversionistas, porque la Bolsa Mexicana de Valores gana 1.80%. Está avanzando 1.232 puntos y lleva el índice de precios y cotizaciones a las 69.882.32 unidades. El dólar Iñaki en los principales bancos de la capital del país se compró en 16.54 pesos y se vendió hasta en 17.81 pesos. El euro 19.45 pesos a la compra, 20.68 pesos a la venta. Iñaki, son los números esta tarde. Buen provecho y hasta mañana.
1: Gracias, María Inés Camacho. Hasta mañana. Y sí, sí, esto tiene que ver también con los movimientos políticos. Si empieza a bajar el precio de los combustibles, pues de luego también afecta el tema de la bolsa y de muchas cosas más. Mañana, 7:30 a.m, dólar y euros del Aeropuerto Internacional de Ciudad de México, 9:30 a.m, como abre la Bolsa Mexicana de Valores y el precio de los combustibles, precio de referencia de las estaciones de servicio en la República Mexicana. En la Cámara de Diputados se presentó una iniciativa que exige inhabilitar de por vida a los narcopolíticos. Bueno, primero que reconozcan que son narcopolíticos, ¿va? Que sus partidos reconozcan que son narcopolíticos. Isaac Castañeda.
15: El grupo parlamentario del PRI en la Cámara de Diputados presentó una propuesta para inhabilitar de por vida a los narcopolíticos, es decir, funcionarios públicos vinculados con el crimen organizado. Así lo promovió el partido tricolor después de que 10 funcionarios sinaloenses encabezados por el gobernador de Sinaloa, ahora con licencia Rubén Rocha, son acusados por Estados Unidos de narcotráfico y nexos con el cártel de Sinaloa. El partido de oposición llamó a erradicar la narcopolítica en medio de la presión de Estados Unidos a México para fortalecer los resultados en esta materia y extraditar a quienes enfrentan acusaciones por participar en el envío de drogas a territorio estadounidense. En este sentido, la bancada del PRI pidió que quien pacte con organizaciones criminales dedicadas al trasiego de drogas nunca más vuelva a ocupar un puesto en el gobierno. 88.9 Noticias, Isaac Castañeda.
1: Bueno, vamos con mi compañera Ivonne Menchaca, porque la presidenta de México sí, no recibe a las madres buscadoras, pero sí va a recibir hoy en Palacio Nacional a los integrantes de la banda BTS, de la banda surcoreana BTS. Y las fans ya llegaron al Zócalo Capitalino, que las fans de BTS son bravas, ¿eh? Ivonne Menchaca, ¿cómo estás, Ivonne? Buenas tardes.
0: Así es, Iñaki, muy buena tarde, te saludo desde el Zócalo capitalino, donde en este momento, pues ya un número importante de fans de este grupo surcoreano BTS se encuentra coreando las canciones más famosas de este grupo de K-pop. Ante los intensos rayos del sol y a pesar que están con el paraguas, están resistiendo y acaban de llegar, digamos que, bueno, acaban de llegar los bomberos y las están rociando con agua con el propósito de refrescarlas, con el propósito de que puedan tolerar las altas temperaturas. Y es que se estima que a las 5 de la tarde la presidenta Claudia Sheinbaum se reúna con este grupo y posteriormente salgan en alguno de los balcones de Palacio Nacional para saludar a todas sus fans, Iñaki. ¿Qué te parece?
1: Bueno, todo está muy bien. No, la pregunta es en dónde está Rochamoya, ¿no? Sí, qué padre que haya eventos de este tipo, pero que no se nos olvide que hay otras cosas importantes y que esto no desvíe la atención de cosas importantes para el país. Que a lo mejor para mucha gente es importante ver a su artista favorito, como en el caso de BTS, pero también hay cosas importantes para el curso de este país, como el caso de los presuntos narcopolíticos. Oye, y le mandaron un comunicado, ¿no? Las ARMY de BTS a la presidenta de México, Ivonne.
0: Así es, en este comunicado pues señalan que no están de acuerdo que se utilicen este tipo de recintos históricos para pues realizar este tipo de eventos. Señalaron que si bien agradecen este gesto de acercar este grupo tan importante al público mexicano, sobre todo a las y los jóvenes, bueno, pues sí criticaron que sea Palacio Nacional pues un espacio o un lugar para pues de promoción de este grupo. ¿Qué te parece también? Es el lado B de la historia, Iñaki.
1: Es el lado B de la historia y estaba leyendo este comunicado que nos enviaste al chat de 88.9 Noticias y dice, ya en la parte final, ARMY México es el que engloba a muchas de las fans de este grupo surcoreano. Creemos que la conducción del país debe centrarse en el trabajo, la visión y el esfuerzo por el bienestar común sin recurrir a este tipo de acciones. Lo ocurrido recientemente refuerza nuestra postura, por lo que solicitamos respetuosamente que se evite el uso de artistas y eventos culturales con fines ajenos a su naturaleza, así como la exposición de información que comprometa su privacidad, o sea, utilizarlo también en cuestiones políticas, como pues podría, a alguien se le podría ocurrir, ¿verdad? Bueno, muchas gracias, Ivonne Menchaca, allá en la plancha del Zócalo, donde ya se encuentran varios fans de este grupo surcoreano BTS. 88.9 Noticias, te invitamos al concierto de Laragán y compañía el domingo 17 de mayo a las 19 horas en la Arena Ciudad de México. ¿Qué tienes que hacer? 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Vamos al segundo tiempo de los deportes. Rodrigo Herrera. iHeartRadio. iHeartRadio.
16: Gracias, más deportes. En el ciclismo, Isaac del Toro ya volvió a subirse a la bicicleta por decisiones técnicas de su equipo. No estará en el Giro de Italia, que arranca este viernes y es el subcampeón. Se espera que su regreso a las competencias sea el 7 de junio, en prueba de preparación para la Tour de Francia, que arranca el 4 de julio. En las semifinales de conferencia en la NBA, anoche Oklahoma se lleva el primero de la serie sobre los Lakers 108-80 y Detroit 111-101 sobre Cleveland. Para el día de hoy, según de la serie, los Knicks perdiendo 1-0 con Filadelfia, lo mismo que San Antonio ante Minnesota. A 36 días, a partir de este jueves 7 de mayo, habrá más boletos para la Copa de Fútbol, informaron los organizadores, estarán disponibles por orden de llegada, hasta agotar existencias en la página oficial de la FIFA. Y México volvió a ser considerado en el calendario mundial de clavados, habrá competencia del 16 al 19 de julio en Zapopan, Jalisco. La información deportiva.
1: Muchas gracias, Rodrigo. 3 de la tarde, el mal llamado programa de Espacio Deportivo. Vamos a la México-Pachuca con mi compañero Alemao Luna, porque hay un bloqueo. ¿Qué pasó, Alemao? Muy buenas tardes.
17: ¿Qué tal, Iñaki? Muy buenas tardes. Así es, esta tarde se registra un bloqueo en la autopista México-Pachuca con dirección a Hidalgo, a la altura de Ojo de Agua, en Tecámac, Estado de México. Esto para exigir la pronta localización de la joven Jimena Rico Ábalos. Cerca de 30 personas, entre familiares y amigos del adolescente, pues se mantienen, Iñaki, sobre la vialidad con pancartas y lonas de búsqueda con el objetivo de visibilizar el caso y solicitar la intervención inmediata de las autoridades. El cierre se ubica exactamente aquí en el kilómetro 22, pasando la caseta. También se reporta afectación en el puente peatonal de la incorporación a Ojo de Agua, en el sentido de Compachuca. Y de acuerdo a la ficha de búsqueda de alerta Amber que comparten los manifestantes a través de sus pancartas, pues bueno, Jimena tiene 15 años y fue vista por última vez el pasado 4 de mayo en la colonia Esmeralda del municipio de Tecámac. Entre sus características es que tiene el cabello pues color castaño oscuro, largo, casi a la cadera, utiliza lentes y como seña particular es que cuenta con una cicatriz arriba de la ceja izquierda. Ya elementos de la Guardia Nacional, carreteras ya se encuentran en la zona para agilizar la circulación e intentar llegar a una negociación con los manifestantes. Sin embargo, se mantiene el bloqueo con dirección a Pachuca. Mientras tanto, pues la recomendación es evitar la zona y utilizar rutas alternas como la vía Pirámides ante la falta de paso, Iñaki.
1: Sí, y esto es consecuencia del abandono de las autoridades y de la cantidad de personas que están desapareciendo en este país, pues ya la gente dice, ya basta. La única forma de visibilizar el tema pues es haciendo este tipo de eventos, este tipo de bloqueos. Muchas gracias, Alemão Luna. Las 2:41, vámonos de volada con mi compañera Mónica Barrera, porque hay algo que hemos dejado pasar también por nuestro estilo de vida, y es comer como si no hubiera mañana. Y además comer de una forma no adecuada, ¿no? Comer grasas saturadas, en fin, eso no quiere decir que hay que satanizar todos los alimentos que son ricos, como las fritangas y demás, las papitas con chile o los pastelitos. Pero sí hay que darle su lugar y su momento, que no sea la base de tu alimentación, porque entonces, al paso del tiempo, vamos a empezar a tener problemas como ciertos tipos de cáncer gastrointestinales. Mónica Barrera, güerita, ¿cómo estás? Buenas tardes.
0: ¿Qué tal, Iñaki? Te platico que cambios en los hábitos intestinales, acidez estomacal, ardor en el pecho, indigestión, náuseas y sangrado rectal son algunos síntomas que puede indicar la presencia de algún cáncer gastrointestinal. Vamos a escuchar.
18: Ese reflujito persistente que no se quita con medicamentos, pérdida de peso, molestia al pasar la comida, dolor, indigestión o como el estómago abultado, persiste. Si los puede tener cualquier persona.
0: Así lo dijo el doctor Miguel Ángel Flores, él es especialista en medicina interna y oncología. Vamos a escuchar.
18: El cáncer gástrico es la infección por esta bacteria, Helicobacter pylori. Factores de riesgo, la dieta, alta en productos embutidos. Si bien la carne roja no es como un factor directo, aunado a la infección de Helicobacter pylori, el reflujo aumenta hasta 3 veces el riesgo de padecer cáncer gástrico.
0: Iñaki.
1: ¿Cómo se diagnostica este tipo de cáncer, Moni?
0: De acuerdo con el doctor Miguel Ángel Flores, especialista en medicina interna y oncología, es necesario primero acudir a una consulta médica para ser así canalizado con un especialista. Vamos a escuchar.
18: Una endoscopia superior, una camarita que se introduce a través de la boca, baja hacia nuestro esófago, llega al estómago y tomamos alguna biopsia. Capa el revestimiento del estómago dañado. El factor de riesgo más común es el Helicobacter pylori, que son a través de sangre, a través de heces, prueba de aliento.
0: Iñaki.
1: Oye, ¿cuál es la alternativa de tratamiento? ¿Existe en etapas, sobre todo en etapas tempranas, ¿no? Como la mayoría de los tipos de cáncer?
0: Efectivamente, por ejemplo, la inmunoterapia, que es un tratamiento biológico contra el cáncer, que por cierto, estimula las defensas naturales del cuerpo para identificar y destruir células tumorales. A diferencia de la quimioterapia, esta actúa sobre el sistema inmunitario y no directamente sobre el tumor. Vamos a escuchar nuevamente al doctor Miguel Ángel Flores, oncólogo.
18: Quimioterapia, fármacos de inmunoterapia, sería la cirugía, donde diagnosticarlos antes de estas etapas 4, no al menos una etapa 3, una etapa 2, introducir algún tratamiento de radiación antes de la cirugía.
1: Oye, Moni, ¿cuántos casos se diagnostican al año?
0: En México, los cáncer de esófago, estómago y colorrectal, afectaron más o menos a 27,000 mexicanos durante el 2022. Vamos a escuchar nuevamente al doctor Miguel Ángel Flores, oncólogo.
18: Al año 9,700 casos, es el séptimo cáncer más común de nuestra población. Realmente se diagnostica 3-1, o sea, la proporción es 3-1 más en hombres y la edad es arriba de 65 años, entre 65 y 70, el pico más común de diagnóstico de este cáncer. Es decir, son adultos mayores.
0: El panorama, Iñaki.
1: Te agradezco mucho, Mónica Barrera. Estás en 88.9 Noticias, información que sirve, y por iHeartRadio, a cuidarse, a vigilar tu alimentación. no te niegues las cosas ricas de la vida, pero pues hay un momento que no sea la piedra angular de tu alimentación ni la columna vertebral de lo que te alimentas todos los días. Estás en 88.9 Noticias. Continuamos contigo.
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13: Hola, qué gusto ser su copiloto. Vámonos con la información vial. Y se implementa un corte a la circulación en Río Rin a la altura de Río Lerma por manifestantes en Reforma. Utilicen como alternativas Manuel Villalonquín, Sullivan y Rivera de San Cosme. Vamos a encontrar avance complicado a través del circuito interior de Leibniz a Benjamín Franklin. Continúa con avance complicadísimo Zaragoza de Periférico a Río de la Piedad. Carga que avanza sobre Avenida T, de circuito interior al Eje 4 Oriente. Municipio libre con ligera carga de circuito interior a Eje Central. Va libre Bosque de la Reforma de Loma de la Palma, Paseo de los Agüehuetes. Sin tráfico, la Supervía Poniente de la Avenida San Bernabé y hasta la Avenida Tamaulipas. La temperatura 29 grados. Yo soy Gwen Vera y te acompaño aquí con Iñaki Manero por 88.9 Noticias. 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
1: Vamos con 50, 88.9 Noticias. Información que sirve por iHeartRadio. Yo soy Iñaki Manero en X, arroba Iñaki Manero Talkback de 88.9 Noticias desde iHeartRadio. Vamos a regresar con este dúo de dos, con Alex Cervantes y Pepillo Segarra, que ya en unos momentos más van a estar robando cartera, digo, van a estar transmitiendo en vivo Espacio Deportivo allá en la explanada de la Alcaldía Álvaro Obregón. Caballeros.
3: No, pues caballero, ¿cómo estás, mi querido Iñaki? No, Pepe está de huevón. Él está ahí sentado, bueno, sí, normal, dentro de la cabina con aire acondicionado. Sí, Pepe, no me veas así.
1: Es patrón.
3: Ya me hizo corte de manga, Iñaki.
1: Ah, ¿te cae?
3: Sí, sí.
1: Él siempre tan fino.
3: Sí, tan educado.
1: Tan educado.
3: Pero aún así le vale más, porque sigue ahí arriba. No, va. Ven, Pepe, trabaja, desquita. No puede ser.
1: No,
3: bueno, Iñaki, rápidamente para recordarles que ya en unos minutos más aquí sobre la explanada de la Alcaldía Álvaro Obregón estaremos transmitiendo Espacio Deportivo de la Tarde, el Polito Luco, Pepe Segarra y su servilleta. Iñaki, sobre todo, este consejo va para ti, mi amigo. Que la migraña no te saque del juego.
1: Uy.
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1: Muy buena.
3: Si persisten las molestias, consulta a tu médico, mi querido Iñaki. 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
22: Patrón, ya no me sigas denostando, güey. De verdad. Aquí estoy, mi querido Iñaki. Como dijera el querido e inolvidable Che Ventura. Pepe, no hay compañerismo, Pepe, no hay compañerismo. Es un hojaldre este güey.
1: Oye, bueno, pero cuentan ahí con toda la banda que ya se reunió, me imagino, ¿no?
3: Claro, aquí estamos.
1: Finísimas, sí, personas.
22: Señor, aquí estamos. ¡Órale, niños!
1: Pura finísima persona.
3: No.
1: ¿Qué pasó? ¿Qué pasó?
3: Ya sabes, Iñaki, ¿cómo es la gente?
1: Ni dormimos juntos, ¿qué pasó?
3: Iñaki.
1: Ni parientes somos.
3: Así que... ya sabes, café aspirina forte para, sí, la migraña.
1: Muy buena, si es Bayer, es bueno, como dicen.
22: Eso es todo. Muy bien. Lo dices con certeza, padre.
1: Yes, sir. Entonces,
3: ¡abrazos!
1: ¿Cómo se va a poner a las 3 de la tarde, a las 3 y cuarto?
3: Ah, pues a toda madre, Iñaki. ¿Cómo se va a poner a las 3 y cuarto? Vamos a tener una pantalla de regalo, Iñaki.
1: O va a
22: adentro,
1: ser pura pantalla,
22: coronel,
1: nomás.
22: ¡Vámonos!
3: No, pues yo también la quiero.
22: Para disfrutar la pachanga futbolera, chiquitín.
1: Va a ser pura pantalla, digo, va a ser una pantalla que nos va a regalar.
22: No te azotes, güero, no te azotes.
1: Está bueno, chavos.
3: Sale, Iñaki, un abrazo.
1: Igualmente, ahorita los escuchamos.
3: Qué bueno que andas solo, ¿eh? Cuídate de los de la mañana.
1: No, hombre, luego se ¿a quién es? ¿A Villalbazo? Híjole, tu tocayo. Por eso te fuiste, ¿verdad, canijo? Vas a ver.
3: ¡Claro!
1: Bueno, abrazote. Buen programa. ¡Bye, chavos! 2:54 y ahí está, te está esperando Espacio Deportivo ahí en la explanada de la Alcaldía Álvaro Obregón. En el Estado de México, ¿qué otra información importante? Si tienes animal de compañía, ya en esos minutos que nos quedan, la más reciente aprobación de la Ley de Protección Animal del Estado de México establece nuevas obligaciones para las personas que tienen perrijos o gatijos. Nada más para perritos o gatitos. Bueno, hay destacando la creación de un padrón, es un padrón oficial para identificar a perros y gatos, que esto también ha puesto mucha polémica en el tema. Además, desde luego, de reforzar las sanciones contra el maltrato animal, que creo que en esto todos estamos de acuerdo, ¿no? Pero hay mucha gente que se está oponiendo. ¿Cómo? ¿Obligatorio CURP para mascotas en el Estado de México? ¿Es obligatorio? ¿No contemplan multas en el Estado de México, por lo que estamos viendo, para quienes no realicen el trámite? Pero el gobierno del Estado de México, en un comunicado, espera que los propietarios actúen con responsabilidad. De igual manera, comprendan la importancia de registrar a sus mascotas. ¿Qué quiere decir esto? Que en caso de que, sobre todo los perros, y sobre todo la gente irresponsable que trae a sus perros sin correa, y que además pues permite que hagan popó en todos lados, incluso en la entrada de la casa del vecino, además, pues ya se han dado varias fricciones con este tema, pues el animal pueda ser localizado en caso de que agreda a alguien, en caso de que sí le cause daño a una persona o a otro perrito, ¿no? Entonces, sí, no es un trámite obligatorio. Si quieren, mañana seguimos platicando y mañana le pedimos a gente del gobierno del Estado de México que nos platique mejor cuáles son las obligaciones de la gente que tiene perritos o gatitos con este tema del CURP para animales de compañía. Ya nos vamos, cuídense mucho, Dios los bendiga. Hasta mañana, si Dios quiere, en punto de las 6 y a la 1 de la tarde aquí mismo. Se quedan con el zoológico allá en la explanada de la alcaldía Álvaro Obregón. Espacio Deportivo, yo soy Iñaki Manero. Gracias a todos, cuídense mucho. Agur.
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23: A conducir con cuidado y vámonos con la información vial. Se implementa un corte a la circulación en carriles centrales de Reforma a la altura de Lieja con dirección a Insurgentes. El avance continúa poco a poco a través de la 1 de mayo de Periférico a Gustavo Vaz. También hay avance lento sobre Avenida del Taller de San Antonio Abad al Eje 1 Oriente. Carga que avanza en la Avenida Jalisco de Benjamín Franklin a Periférico. Presidente Juárez con carga que avanza de Ayuntamiento a López Mateos. Vamos excelente en Lomas Verdes entre Boulevard San Mateo y Presa Madín. Boulevard Virreyes avanza excelente de Prado Sur a Montes de Auvernia. En la temperatura ya tenemos 29 grados. Yo soy Gwen Vera y te acompaño aquí a través de 88.9 Noticias. 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
11: 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Son las 3:15. 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

0: Maravilla, mis queridos niños. Saludos afectuosos a todos. Buenas tardes, tengan sus mercedes. Hoy que estamos live y en full color, one more time, aquí en la explanada de la delegación Álvaro Obregón, condenados para nuestro desmadrito, ya lo saben. Disque deportivo, pero eso sí, cotidiano, a través de 88.9 Noticias, información que sirve, y también, of course, vale la pena reiterarlo, malvados, estamos a través de iHeartRadio, esta aplicación
1: caliente, que
0: no les cuesta un solo centavo, un solo clavo, sí, mijito, no te cuesta un solo centavito, y con ella nos pueden escuchar donde quiera que anden, no importa la lejanía, inclusive si andan rondando la residencia de un personaje que está aquí a mi lado, que es el infeliz ganapán del Judas Iscariote, o sea, casa el carajo, que dicen que allá sí hay agua, vas a ver, infeliz. Entonces, hasta allá nos pueden escuchar, lo que nos dará enorme gusto, porque gracias a su preferencia y el respaldo que nos brindan, es que esta madrola de programa todavía sobrevive después de 24 años de estar al aire de manera ininterrumpida. Así que, live en full color en la delegación Álvaro Obregón, y como dijeran por ahí, Poli, mi querido Alex, se atravesó en el firmamento una nube bienhechora, porque el calor estaba que no tenía madre. ¿Cómo estás, mi querido Alex? Good afternoon.
2: ¿Cómo estás, mi querido Pepe, Poli, amigos de Espacio Deportivo? Yo, la neta, estoy feliz y con tenis de estar otra vez aquí en la explanada de la alcaldía Álvaro Obregón. Prácticamente ya como nuestra casa, en este desmadre bien organizado, en este programa mágico, cómico, cultural, pero sobre todo
1: educativo.
2: Exactamente, aquí tenemos honoris causa al señor, al profe Pepe el Segarra. Profe. Sí, el profe.
0: Me acordé de la película de Cantinflas, güey. El profe, está bueno.
2: Eso sí, ya una tarde nublada, se ha vuelto a nublar en la Ciudad de México, no así deja de hacer calor, retearta calor en este momento, así que mi obligación es decirles que tenemos 29 grados tofico. 29 grados tofico, no, Pepe, a la hora que llegamos, 1:30, 2 de la tarde, el sol estaba cayendo, pero con todo, así como Adán se la dejó caer a Eva, no, pero con todo,
0: dirían, Pepe, a plomo,
2: exactamente, claro. Feo, así como avalanche, no, en bajada, así se la dejó,
0: sin pero piedad,
2: sí, Pepe, sí, ni
0: sin salidita, misericordia,
2: exactamente. Bueno, a esa hora estábamos a 31 grados. 31 grados. La verdad es que yo les quiero preguntar aquí a las señoras, a los señores, a las damas, a las señoritas, a los niños, ¿cómo es que el chicloso lo tienen en este momento? No. Ha de venir todo. Sí, Pepe, han de caminar y se ha de escuchar así como chancla mojada. De verdad.
0: Van chacualeando.
2: Sí. No, es que el calor está cañón. ¿Pero qué creen?
0: ¿Qué cosa? ¿Metió gol Cristi o qué pasó?
2: Oye, Cristi, falta menos ya para que empiece la justa futbolera. Para disfrutar de ese manjar de los dioses.
0: ¡Cristi!
2: De todo eso que es Cristi.
0: ¡Rey de reyes!
2: ¿Se imaginan, Poli, Pepe, con Cristi ahorita en Acapulco a 40 grados? Abrazado de su torso. ¿Cómo va a estar sudando?
0: No, tus sueños de opio, ¿verdad?
2: Bueno, Pepe, carajo. Pero bueno, hoy es miércoles, que no se nos olvide que es miércoles. Es día flojo, mitad de semana. Es miércoles ejecutivo de saco y corbata. Y yo les quiero decir algo también muy importante.
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0: Pues sí, está kilométrico el numerito, mijo.
2: Oye, Pepe, vamos empezando ya para saludar aquí a mi amigo Alpólito Luco.
0: Ajá.
2: Digo, gracias a la alcaldía que siempre nos da las facilidades, sí, ¿no? Sobre todo gracias a Cintia, ya está así.
0: Cintia. Muy bonita muchachita, Matarili, Lirilo.
2: Pepe, tú que eres
0: No, Pepe, que lo diga.
2: Pepe, tú eres el romántico de este programa. Dile algo bonito a Cintia, por favor. Para que lo escuche el alcalde también.
0: ¡No, hombre! Capaz, aquí muy cerquita está el MP, hombre. No manches.
2: Dicen, por favor, Pepe.
0: Mi querida Cintia, Madre Santa. ¡Ándale, Fabián!
3: Tal vez no venda gasolina, pero sí te andaba llenando el tanque.
0: ¡Hoy! ¡Está re cara la gasolina, hombre!
1: Con pura magna. No.
2: A ver, perdón, tenemos ahí con el satélite, está un poquito desalineado el satélite.
0: ¿Ah, sí?
2: ¿Qué otro, Pepe? Otro, porque como que no se escuchó tan claro. Por favor, Pepe. Para Cintia.
0: Pues, se alinearon los satélites, los chakras y todo. Otra vez para...
2: Por favor, Pepe, para Cintia.
0: Para Cintia, con mucho gusto. ¡Cintia hermosa!
3: Tal vez no venda gasolina, pero sí te andaba llenando el tanque.
0: Pepe. Pepe, no. ¡Ya me voy, mano!
2: ¡Qué romántico!
0: Ya no me quiere ni ver, Cintia. ¿Ya ves? Me crean enemistades ustedes, caray. No, de verdad. En fin, pero bueno, mi querido Poli, ¿qué nos va a saludar a nuestro auditorio, a nuestra audiencia querida que nos acompaña el día de hoy?
1: Pepe, Alex, buenas tardes. Y buenas tardes también para todos los Polifan, Poliescuchas y para todas las Polilover que nos acompañan el día de hoy aquí en mi alcaldía, Álvaro Obregón.
0: ¿Ya la compró?
1: Como estuviera yo en mi casa, soy el hijo pródigo de aquí, del Álvaro.
2: Hasta se le fue la voz.
0: Ah, sí, se emocionó, sí.
1: Sí, Pepe, cómo no. Estar en su terruño de uno aquí, como debe de ser.
0: Le gana el sentimiento, Chihuahua.
2: Y pues rápido, mínimo, Poli, yo esperaría que aquí en la explanada le pusieran un pecho. No, acá. Pero al menos una réplica de su piececito, Poli, aquí yace, ¿no?
4: Una bota de oro.
1: Y no me aguanto las ganas, de verdad, rápidamente, quiero mandar una felicitación, un abrazo para el cumpleañero de hoy, que es el jefe Manuel Fernández.
0: Le falta piso.
2: Ya mañana que llegues a Siri y lo veas, crómasela.
0: Qué bárbaro.
1: Si lo encuentro.
0: Vámonos tendidos.
2: ¿Te das cuenta, Pepe, que hoy cambió a la jefa?
0: La hizo a un lado, la arrinconó. Qué ofensa, Qué ofensa, Poli, de veras.
1: ¿Cómo que la
0: reincorporó? Que él hizo a un lado porque usted todos los días pondera a Alma Rosa y el día de hoy, ¡vamos al carajo! Y entonces ya, ¡Manuel! ¡Ah, jefe bendito! ¿Qué es eso?
1: No, saludos y besos para la jefa Alma Rosa Báez, Mayra López y Miriam Bautista. Claro que sí.
2: Muy bien, bueno, pues ahí está, Pepe.
0: Ya concluye el arrastre.
2: 56 añitos del patrón.
0: 56. ¿Cómo andará? ¿En qué estado andará en este momento?
2: No, bien, porque ¿sabes qué? Todavía en la mañana lo vimos, tuvimos juntas. ¿Sí?
0: Ajá.
2: Sí, andaba todavía... No estaba tan alicorado.
0: ¿No?
2: No, sí. Porque ¿sabes qué? La junta fue allá con el del cuartito.
0: ¿Andarán en su juicio?
2: ¿Quién sabe? No. Igual ahorita ya se fueron a la polar.
0: No, bueno. ¿No? Sí, señor. ¡Felicidades, Manuel!
2: Sí, agarra mi chile. Ah, no,
0: ¿verdad? No,
2: bueno, para así dicen, así me jola lo que dijera.
0: Gana la risa.
2: Ah, no, felicidades por su cumbre. Ponle unas mañanitas, Julián, ¿quién está allá?
4: Fabián,
2: Julián y el René lo mismo, o sea. El chelíder se los aventó en el mismo.
0: Órale, Fabián.
2: Ponle unas mañanitas a Manuel Fernández. Pero son para hoy, güey. No es lo mismo producir Espacio de la Tarde que los Pokémon, güey.
0: No, pues no. Favor, Fabián, hombre, vivo, cabrón.
2: ¡Órale!

0: Muy bien.
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2: ¡Vámonos! Ese fue el remate. Ese fue el remate. Las mañanitas con Pablito.
3: ¡Cállate!
0: Que ayer o antier hablamos con él, ¿no?
2: Sí, fue su cumpleaños. Que fue su cumpleaños el lunes.
4: ¡Y chupas!
0: Sí. Muy bien, pues ya nos vamos. Gracias por estar con nosotros.
2: Ya.
0: Ya vámonos.
2: Ya.
3: Empezando.
0: Es miércoles, ya está la hora feliz, Pepe.
2: Ya empieza. Uh-huh. Chihuahua.
0: Con este calor, Pepe.
2: No, hombre.
0: A ver qué nos recomienda por aquí alguna. Usted pone una porquería, alguna.
3: Aquí está, cerquita, luego. Sí.
2: Que son sus rumbos.
0: ¿Tú nos llevas unos días?
3: Yo los dirijo ahorita que.
2: ¡No!
0: Digo, a mí me encanta verguiar, pero si quieres, tú que sales por aquí, tú nos llevas.
3: Acá cerquita están los taquitos. Voy y vengo. Bien servido.
0: ¿Sí? Sí. Dice la señorita que sí, mira. Ya después
2: tú atestiguas, Madre Santa, que es cierto. Dale.
0: Acércate, no te va a pasar nada. ¿Cuál es tu nombre?
2: Ábrele, por favor, a la niña.
0: Ya está prendido el micrófono, compadre.
2: Ya está prendido.
0: Sí, dale un zape. ¿Cuál es tu nombre? No,
5: me llamo Nash.
0: ¿Nash?
2: ¡Ay, dale!
0: ¿Y por qué? ¿Por qué te pusieron
2: Jamaca
0: así?
2: ¡Jamaca! ¡Chimuel! No sé.
0: ¿Y sabes qué significa tu nombre?
5: No.
0: Ahorita te lo decimos, pasaré.
5: Vale.
0: No, sí, como de que no. A ver, platícanos de los tacos.
5: Ah, están muy buenos de carnitas.
0: ¡Órale!
2: Es la especialidad, mija Santa.
4: ¡Qué rico!
3: Pero bueno, es con combinación.
5: Muy buenos.
3: Carnitas con arrachera. Carnitas con longaniza, carnitas con lo que ustedes.
4: Sí, es cierto.
0: Unas carnitas con panditas.
2: No, por favor.
0: Oye, ¿y están bien los tacos? ¿Qué tal las salsas?
5: Están bien, está todo delicioso.
0: ¿Y qué tal las salsas?
6: Ella trabaja ahí.
0: Sí.
5: No.
0: Oye, Pepe pregunta que ¿qué tal las salsas? ¿Bien?
5: Están bien picositas, bien buenas.
2: Ahí está. Ándale. ¿Verdad? De habanero y de chile morita y todo. Claro. Sí, señor. Pero bueno, ya. ¡Vámonos tendidos, por favor! ¡Pero échenle muelas, hijos de su madre! ¡Por favor, díganos! ¿Qué horas son?
7: ¡Las 10:04! ¡Carajo!
2: ¡Eso es todo!
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12: Hola, qué gusto ser su copiloto. Vámonos con la información vial. Y por obstrucción de carril se encuentra sin servicio La Piedad de la línea 1 del Metrobús, únicamente con dirección a Indios Verdes. El avance lento en Zaragoza de Periférico a Río de la Piedad. Circuito interior va poco a poco de Chapultepec a Benjamín Franklin. Carga que avanza en Tezozómoc, entre 5 de Mayo y Aquiles Cerdán. Avenida T con carga que avanza de Circuito Interior al Eje 4 Oriente. Vamos excelente sobre Boulevard Virreyes de Prado Sur a Montes de Auvernia. En

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5: En México 70, Brasil fue el campeón del torneo con un equipo que tenía figuras del nivel de Pelé, Tostão, Rivelino, Jairzinho y Gerson. El equipo fue dirigido por Mario Lobo Zagallo. Brasil venció en la final a Italia en el Estadio Azteca.
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10: La selección mexicana tiene 3 partidos por delante antes de su debut en el máximo certamen de fútbol. El primero será el próximo 22 de mayo ante Ghana en Puebla, y el técnico Javier Aguirre adelantó que ya contará con jugadores que militan en el fútbol de Europa.
11: Para los 3 partidos de preparación previo al Mundial, la dirección deportiva ha hecho gestiones importantes con los jugadores que aún están en sus ligas fuera de México. Y vamos a tener a varios para el partido de Ghana, cosa que me llena de mucho orgullo porque ellos han puesto su parte. Han trabajado con los entrenadores, han hablado con ellos, han pedido facilidades para venir lo antes posible. Y eso de verdad a mí me llena de orgullo.
10: Para Asir Deportes, Arturo Sanguino. Javier Aguirre, técnico de la selección mexicana, habló de la polémica generada por aprobar y después rechazar que los jugadores de Toluca, Jesús Gallardo y Alexis Vega, estuvieran con el equipo en la Conca Champions y que generó molestia en Amaury Vergara, dueño de Chivas. El vasco fue claro con la postura.
11: Hoy es el gran día, hoy inicia el Mundial para nosotros. Están citados todos los jugadores convocados para estar cenando todos juntos a las 8 de la noche. En ese sentido, el comunicado es muy claro, ¿no? El que no venga, pues esto estará fuera del Mundial. Eso es algo que no podemos ser flexibles ni mucho menos.
10: Aguirre también especificó que todo el plan sigue en pie.
11: Es un pacto, proyecto que no se ha roto. Agradecer a todos los clubes, especialmente decirlo a Chivas y a Toluca, porque Chivas obviamente por el número de jugadores se vio afectado evidentemente, y Toluca pues porque estaba compitiendo en un torneo intercontinental, en el continental, perdón.
10: Para Asir Deportes, Arturo Sanguino.

0: queremos ver quién quiere hacerle la chiquitiboom de una vez a la bimbomba. A ver quién se anima, ¿eh? Ahí están nuestros promotores, están besando, ¿eh? Dejen de besarse, Mayito. El otro ya que se dejen de besar para que busquen. Ajá, bueno, ahorita que terminen de besarse. Entonces ya cuando quieran, carnal, ya. Oh, gracias.
1: No saben ni qué pedo. Pero no saben ni qué pedo. Pero...
0: ¡Viejo! ¡Mayate! ¿Qué onda, Pepe Poli, con esto de la polémica? Duró un par de horas, pero vaya que fue polémico el tema de los seleccionados nacionales.
1: Levantó ámpula, como dicen por ahí, causó revuelo lo de que iban a jugar con el Toluca en contra del equipo de Los Ángeles. Y total, empezó todo el rollo y finalmente tuvieron que aclararlo, pero si arrancó aquello es que alguien dijo, odio luz verde, ¿no?
0: Sí, Poli, alguien lo debió de haber autorizado en su momento. Sí.
2: Desde antes, ¿no? Pero era para este partido, entiendan, contra Los Ángeles, no era para la liguilla, nada, pero ni modo.
0: Le ganó el corazón, Poli.
1: Sí. Ya justificó, mi Poli.
2: Pues sí.
0: No, no, Poli, a ver, vamos muy claros.
1: ¡Viejo!
0: Así como dice Pepe, tan rápido, ahí se la resumo. Así rápido. No, sí. Lo que pasa es que Javier Aguirre había dicho que había oportunidad para que los equipos mexicanos en CONCACAF semifinales tuvieran a sus seleccionados nacionales, pero aclaró, en la semifinal

0: final de ida, estas son las de vuelta. Esos ya son las de vuelta. Entonces, ojo. Pero entonces Toluca se avivó y ¿qué dijo el turco Mohamed? Vénganse para acá, Vega y Gallardo. Al enterarse a Mauri Vergara, dueño de las Chivas, dijo, a ver, ¿qué pex? Entonces vénganse también, porque mis seleccionados van a jugar el fin de semana a la liguilla contra los Tigres. Se armó un desmadre, a final de cuentas tuvieron que convocar de inmediato y así express conferencia de prensa para que hablara Javier Aguirre y dejara todo muy claro. Quien no llegue hoy a las 8 de la noche a la concentración está fuera de la lista de los que van a participar en la justa del fútbol.
1: Ándale, pues entonces así de terminante. Sí, qué sí. Barbaridad, pero digo, lo que es el rollo, ¿no? Yo me acuerdo, yo tuve un maestro que decía algo muy importante y que nos señalaba ahí en la preparatoria, por favor, tengan muy en cuenta esto porque les va a ayudar mucho. Sí, sí, fue a la preparatoria, güey. Sí, sí, se decía. Por mi raza hablará el espíritu.
0: ¡Ay, ajá!
1: Sí, fui a la universidad, güey. Sí. Entonces decía, la mejor manera de no tener problemas es no meterse en ellos. Así de sencillo. Ah, pues sí. ¿Por qué carajo se meten en problemas?
0: Bueno, pero a ver, Pepe, también hay que ser muy claros. Si algo carecen en la Federación Mexicana de Fútbol todos los dueños de los equipos, es falta de palabra. ¿Seriedad? No tienen palabra, no cumplen su palabra, y sobre todo, Pepe, se siguen dando patadas por debajo de la mesa.
1: No, no se ponen seriedad. De acuerdo. ¿Qué pasó, Poli?
2: No hay seriedad en los directivos.
0: Son muchos intereses. Muchos intereses.
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0: ¿Cuál es el rollo? ¿También vas a seguir?
1: No, bueno, el rollo que se formó indebida, con eso. Así se le llamó al capítulo, hombre.
0: Ya no anden chillando, ya.
1: Que no hubo dolo, ya va a haber.
0: Nos vemos el domingo en Ciudad Universitaria.
1: ¿A qué horas va a ser el rollo?
0: A las 7 de la noche.
1: Y que ya hay árbitro, ¿verdad?
0: Sí.
1: ¿Quién va a ser?
0: César Arturo Ramos.
1: Palazuelos.
0: Ahí nos vemos el domingo, para que no
1: viejo. Vaya, ¿cómo les va a dar el zarpazo?
0: Pero bueno, sí, ya saben cómo se las gastan, no es la primera vez. Acuérdense, Poli, Pepe, siempre hay reunión de dueños y qué dicen. Apoyo absoluto a la selección nacional. Ajá. Cada quien jala para su lado, para su agua, para su molino.
1: Bueno,
0: para todo. Sí. O sea, en el fútbol mexicano no hay unión.
1: Y cada vez falta menos para la pachanga esta. Y aguas. Pero bueno, muy atentos, por favor. Muy atentos, si eres tan amable, mijito. Muy atento, muy atentos. 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
1: Mis niños adorados y queridos, pues sí, la verdad, refrescó el ambiente, todo. Refrescó después del calorón bruto que estábamos sufriendo, refrescó el asuntacho, lo cual nos da enorme gusto, y gracias a nuestros amigos, a nuestra queridísima audiencia que nos acompaña como siempre aquí en la delegación Álvaro Obregón.
0: Así que de una vez, ¿alguien se quiere llevar un balón? ¿Quién dijo yo?
1: ¿Quién? A ver.
0: ¿Usted? A ver, pero pues acérquense, no les va a pasar nada, hombre. No tengan miedo. Órale, porque vamos a hacer una dinámica, pero de volada, porque ya nos vamos a ir a pausa. A ver, de volada. Sí,
1: venga,
0: a ver, volada. Que se formen ahí. ¿Qué les gusta, Poli, Pepe? Bueno, a ver.
2: Que griten gol y quien aguante más.
0: Vamos, ya lo decía Eduardo Cortés. A ver, ¿quién dura más narrando un gol? ¿Les late?
7: A ver, ¿quién dura más?
0: ¿Sí o no?
8: No, yo no.
0: Ah, ya, la señora dijo
1: yo. ¿Señora, por qué?
0: Porque amaneció cruda, Pepe.
1: No se raje, señor.
3: No, se me atora el gallo.
1: Caray.
0: Bueno, participa. ¿Sí va a narrar? Ahora, échele.
7: Una, dos, tres.
3: ¡Gol!

0: No, se le atoró el gallo, ¿eh? Dale.
1: No, bueno. No, ya.
0: A ver.
1: ¿Cuánto?
2: 10 segundos.
1: ¡No!
3: ¿Por qué me lamentas?
1: Estuvo cerca, pero no.
4: No, pues no.
1: Se le acabó el aire. Con razón lo dejó su mujer.
0: ¿Ya? No tenga miedo. Ay, le echa pena. Ay.
5: ¿Cuánto?
6: Una.
1: Vale.
0: Échale, mija.
1: Muy bien, otra le pasamos su balón.
4: Tiene más pulmones.
0: ¿Qué horas son? Sí, cuatro, che.
4: Carajo.
7: Cómo me duele.
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10: Hola, conduzcan con cuidado y vámonos con mucha más información vial. Considera que por logística está afectada la circulación en Niños Héroes desde Claudio Bernardi y hasta llegar a Doctor Navarro. Vamos a encontrar avance complicado a esta hora sobre la carretera México-Toluca de Paseo de los Tamarindos a prolongación Paseo de la Reforma. En Ejército Nacional hay tráfico de Gutenberg a Mariano Escobedo. Vamos a encontrar carga que avanza a través de Tezozómoc de 5 de Mayo y hasta Aquiles Cerdán. En Municipio Libre hay carga, pero seguimos avanzando de Circuito Interior a Eje Central. Hay que aprovechar que va sin tráfico Bosque de la Reforma de Loma de la Palma a Paseo de los Agüehuetes. La temperatura sigue en 30 grados. Yo soy Gwen Vera y te acompaño aquí en Espacio Deportivo de la Tarde. 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
15: Tigres se convirtió en el primer finalista de la CONCACAF Champions Cup. Los felinos vencieron 1-0 a Nashville con anotación de Juan Bruneta para concretar el 2-0 en el global. El técnico Guido Pizarro afirmó que se logró este pase gracias al trabajo de todos en el club.
16: Contento con el pase, creo que nos preparamos el primer día para poder disputar estas instancias. Pero sinceramente orgulloso, creo que orgulloso del plantel que trabaja día a día, que viene haciendo un esfuerzo muy grande para poder merecer estar acá. Y de la institución también.
15: Pizarro puntualizó que hay tiempo suficiente para trabajar en la final de la Conca Champions y seguir avanzando en el torneo local.
16: Creo que nos amerita y nos apremia a pensar en el próximo partido, que es en 4 días. Después, llegado el caso, pensaremos en la final. pero lo hemos hecho así durante todo este tiempo, iremos partido a partido y desde el inicio del semestre tenemos los objetivos muy claros y iremos en búsqueda de eso.
15: Para Asir Deportes, Arturo Sanguino.

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0: bolero. Lo dices bien, mi querido Alex Poli. Y en este momento nos acompaña y nos da un enorme gusto la licenciada Marisa Hernández Zulia, quien es embajadora del voluntariado de Álvaro Obregón. Mi querida Marta, bienvenida, muchas gracias por estar con nosotros, buenas tardes.
3: Muy buenas tardes, muchas gracias y gracias por este espacio para poder platicarles un poquito más de lo que estamos haciendo aquí en la alcaldía, en el voluntariado.
1: El placer, la verdad, que nos acompañe esta tarde aquí en Espacio Deportivo y que nos platique sobre todo de qué estamos hablando, de qué se trata, porque es muy importante. Nosotros hablamos, bueno, en este programa no hablamos de deportes, pero nos interesan los deportes porque es una causa, me parece, muy importante, sobre todo para los chavos, ¿no? Para los niños, los jóvenes, que se acerquen al deporte, se alejen de los vicios, de las drogas, todo lo demás, y muy importante la recuperación de espacios para que precisamente se pueda hacer ejercicio.
3: Sí, justamente es como un plan muy integral, porque se recuperan los espacios y el beneficio final se ve en una construcción de comunidad, porque el espacio está bonito, la comunidad lo recibe, lo hace suyo, los jóvenes, las familias se integran y lo tienen pues para tener espacios de deporte, de recreación, lo utilizan para una infinidad de cosas. Se utiliza para hacer festejos de cumpleaños, aniversarios, para torneos de fin de semana,
1: entretenimiento
3: en general. Entonces todo este espacio, en donde es un círculo virtuoso lo que se genera salud, se genera salud física, salud mental, y las familias se pueden volver a unir. A mí me gusta muchísimo. Entonces en el voluntariado lo hemos aprovechado porque todo lo que sale de esto es positivo.
0: ¿Y cómo nació esta idea, Marisa?
3: Pues mira, lo platicábamos mucho Javi y yo, en este sentido de que los niños y los jóvenes necesitan tener opciones, poder practicar mucho deporte, y las mamás necesitan tener espacios para sus hijos, que los niños puedan salir, los jóvenes tengan a dónde ir y estén tranquilas, ¿no? Que no digan, ah, se fue y no sé dónde está, o se fue, híjoles, ese lugar está tomado por el vicio, o no sé qué clase de personas están en ese lugar. Entonces nosotros lo que hacemos es recuperar el espacio, lo rehabilitamos, hemos construido vínculos con iniciativa privada, que ha sido una gran, gran, gran alianza la que se ha generado, que nos apoyan. Nosotros recuperamos el espacio y con ello se forma la alianza, que ponen la pintura, la recuperación completa, y generamos todo este círculo positivo en el cual tenemos para regresar esto a la comunidad.
4: Sí, aparte lo que me da gusto es que es un ambiente familiar. De hecho, yo que pertenezco a esta alcaldía, soy beneficiario porque igual mis familiares me llevan a estos espacios y por lo menos me entretengo ahí en mi silla de ruedas, pero ando para allá y para acá y ando libre.
3: Qué bueno que lo dices, y justo estamos también tratando de generar una conciencia más inclusiva e incluyente. Porque no es nada más poner rampas y barandales, necesitamos que las personas sepamos y tengamos una conciencia más general de cómo podemos incluir a las personas que tienen estas necesidades, y que los espacios son para todas y para todos, que se puedan aprovechar realmente al 100%.
1: Es muy importante, la verdad, a mí me parece un gran trabajo lo que están haciendo, y bueno, la gente que nos está escuchando, que a lo mejor obviamente vive en esta alcaldía y quien no también, ¿dónde pueden checarlo? ¿En algunas redes sociales, en la página de internet? ¿Dónde se pueden dar cuenta de dónde pueden acudir? O no sé, este tipo de entretenimientos que también otorga o comparte y parte la alcaldía de Álvaro Obregón.
3: Mira, en redes sociales estamos compartiendo constantemente, tanto en las mías, como en las de voluntariado, como en las de alcaldía, como en las de Javi. Y también se está publicando en las oficiales de las empresas con quienes estamos haciendo estos vínculos, que son Comex. La Fundación Blue Women Pink Men ha sido un gran aliado en esto, porque con ellos podemos atraer a otras empresas como AT&T, podemos atraer empresas como Comex, que nos han apoyado. También Coca-Cola FEMSA se ha sumado, Coppel se ha sumado, todas las empresas de iniciativa privada que están en la alcaldía, que les interesa su comunidad. Hemos tocado muchas puertas y ellos han levantado la mano para decir: yo también me sumo, yo también quiero, mi comunidad es importante para mí y queremos, ¿cómo podemos ayudar? Eso ha sido la mejor sorpresa que yo he tenido, porque la suma de las buenas voluntades ha sido la mejor de todas las sorpresas. Es increíble la gente cómo responde ante una buena acción. Dicen, todos se quieren sumar y estamos felices de poder canalizar toda esta ayuda.
0: Oye, pues nos da mucho gusto el éxito que están teniendo con toda esta labor incansable, porque seguramente, ¿a qué horas comienzas a trabajar, Marisa?
3: Muy temprano, porque además de esto, no sé si lo saben, pero tenemos 4 hijos. Entonces tenemos una...
0: ¿Cómo distribuyes tu tiempo?
1: Claro, ¿a qué hora eres mamá?
3: Hago lo mejor que puedo, esa es la mejor respuesta que tengo. Hago lo mejor que puedo. Un día, a veces hay días que me requieren totalmente mis hijos, hay días que me requiere totalmente el voluntariado, y el equilibrio es la base de todo, ¿no?
1: Muy bien, y sobre todo aguantar a...
0: ¿Qué pasó?
3: Muy precioso, se porta muy bien.
1: La verdad, el día que tuvimos la oportunidad de conocerlo, le encanta el deporte.
0: Sí, claro. ¿No? Sí.
1: Le encanta el deporte, la verdad.
0: Sí, ya estuvo con nosotros.
1: Y dijo que le iba a la América.
3: No es cierto. Bueno, no es cierto, conociste a otro entonces.
0: Algún defecto había de tener.
1: Licenciada Marisa Hernández, es un placer que haya estado aquí esta tarde con nosotros. ¿Algo más que quieras agregar?
3: Pues quiero agradecerles a ustedes el espacio, quiero agradecerle a la comunidad de la alcaldía y quiero agradecer a la iniciativa privada por darnos la confianza para poder hacer esto. Entonces, porque sin ellos, sin esto no sería posible. Uno solo no puede. Este es un trabajo de construcción de comunidad para poder demostrar que en Álvaro Obregón todo es posible.
0: Oye, es que conseguir el apoyo, los patrocinios, no es una tarea sencilla, ¿eh?
3: No es, porque tienes que entregar resultados. Y yo creo que hay que hacerlo bien para generar la confianza y que los demás se sigan sumando. Y eso es algo que se está haciendo. Y eso es lo que está dándonos los resultados, por eso tenemos ahorita una larga fila de patrocinadores que están queriendo sumar, y eso nos tiene muy contentos.
1: Perfecto, muchísimas gracias.
3: Gracias a ustedes, gracias.
0: Gracias, Marisa, y mucho éxito. Y saludos a tu marido.
3: Muchas gracias.
1: Que le va a la América.
3: ¡No es cierto! ¡No es cierto! Una Goya.
0: ¡Ah, no! ¿Qué pasó? No. ¡Goya! Ay, sí.
1: Gracias.
0: Muchas gracias.
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0: pare, no pare, no, que el ritmo no pare. Insisto que le va a la América. Muy bien, vamos a la final.
1: Nos vamos a llevar al MP ahorita.
0: Vamos entonces ya en este momento, Poli, por favor, para que dé el aspecto, vamos a la gran final de Bayer, por favor, muy Poli, bien, dé claro. Las alineaciones.
2: Doy las alineaciones con portero, con defensas, con medios y con delanteros.
0: Pues vamos a ver qué tan medios son, buenos o malos. Así que ya llegamos aquí a la cancha central para disputar la final de Bayer aquí en Espacio Deportivo de la Tarde, en la cancha de Lotrimín, Pepe.
3: Sí, señor, de Lotrimín. A ver, momentito. No, aquí. No te aceleres, bueno, no te aceleres. Tenemos por un lado a nuestro amigo con su camisola, con su camiseta del Boca Juniors, sí señor.
4: Sí, Boca Juniors.
0: ¿Cómo te llamas?
3: Benjamín. ¿Y tú, padre, cómo te llamas, chiquitín?
5: Jaime, no, es mi nombre.
3: ¿Jaime qué?
5: Jaime Bedoya.
3: Ándale, sale pues. Ya están listos aquí nuestros amigos para echar patada.
0: Órale, pues. Ah, no, qué padre. No, váyanse al. Ah, ya no, no dije. Ah, ¿cuántos goles?
6: Tres.
0: A ver, estamos con el interventor y el árbitro.
6: Tiene un límite de 3 goles.
0: Ok. Pero vamos a hacer una cosa. Cada vez que caiga un gol, la volvemos a poner en medio. Para que no se me aloquen, Bien, entonces, cuando dé la indicación, tú que estás aquí mandando.
6: Pues va. ¿Listos?
0: ¿Estamos listos? ¿Listos, Pepe?
3: ¡Sale!
0: ¡Échale! ¡Arranca partido! ¡Vámonos!
3: ¡Órale!
0: Y viene mi querido de Boca, dominar. ¡Ay, qué dominio,
3: Pepe! ¡No, hombre! ¡Órale! ¡Demuestra!
0: ¡Tiro gol! ¡Oh!
3: ¡Órale! ¡Mi Buenos Aires querido, chido! ¡Eso!
0: ¡Que le hagan el antidoping! ¡Órale, 1-0! ¡Vale!
3: ¡Hijo de Maradona!
0: ¡Viene de nuevo! ¡Oh, qué cómo la baja, no, Pepe!
3: Hombre,
0: mira.
3: ¡No, pero qué categoría, Dios mío, de mi vida, no! ¡Erraste la profesión, bueno!
0: ¡Pero Jaime, no se intimida! ¡Mira, no! ¡Entra con las patas por delante!
3: Exacto. ¡Jaime, no te arrugues, Jaime! ¡Venga! ¡Demuestra, hombría, chingón!
0: ¡Qué partidazo, el mano a mano, cómo pisa la pelota! ¡Ah, ni Cristiano hace a eso, güey!
3: ¡No! ¡No! ¡Al estilo Messi, chingón!
0: ¡En medio de las patas!
3: ¡Ope! ¡Ya! ¡2-0!
0: ¡2-0! Ahí está, estamos a uno, Pepe.
3: A uno, Jaime, por favor, hombre. Demuestra la categoría, padre, venga.
0: Viene, podría ser el gol de la victoria, otra vez. Demostrando sus dotes, el toma daca. De pierna izquierda, la pisa con la derecha, con izquierda.
3: ¡Ay! Buena tajada aquí de Jaime. Se salvó de la desgracia. Órale, Jaime, venga.
0: Vamos, Jaime, sí se puede.
7: ¡Sí se puede!
3: ¡Órale! ¡Órale, aquí nuestro amigo! El Che de mi Buenos Aires.
0: ¡Ah, sobre la línea! Muy bien. Jaime, que se ve nervioso, se le refleja el rostro.
3: Sí. Está muy nerviosito. A ver, ya no hagas tanta.
0: ¡Oh, qué combinación! ¡No, qué bárbaro! No, se te nota, pero no. Eres un vago, güey. ¿Me repites tu nombre?
4: Benjamín.
0: Andale. Benjamín. Muy bien, Jaime. Muy bien, Jaime, pero. Bien, se va a dar la mano.
7: De hablar, mi Jaime.
0: Tus impresiones, Jaime.
7: El partido.
5: No, todo bien, gracias.
0: ¿Y tú qué?
4: ¿De qué? ¿Qué?
0: Ya.
3: Que no estás contento, güey.
0: ¿Qué no sabes? ¿Te vas a llevar una de este tamaño? ¿No te dijeron?
3: No, de este tamaño, sí. Pero una pantalla, no te hagas ideas. Sí.
0: Felicidades.
4: Gracias. Muchas gracias.
0: Un mensaje a tu familia, no sé, a todo el mundo.
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14: Hola, qué gusto ser su copiloto. Vámonos con la información vial. Y quiero agradecer a nuestro Wazer, Edson 10 McQueen, que nos reporta un vehículo detenido en periférico a la altura de la avenida Estadio Azteca con dirección a Tlalpan. Además, hay un bloqueo en San Lorenzo a la altura de Privada Germanio en la colonia San Juan Cerro en la alcaldía Iztapalapa. El avance es lento en Zaragoza de Eulogio Parra a Río de la Piedad. va poco a poco Constituyentes entre Sur 128 y el circuito interior. Vamos a encontrar carga que avanza en la Avenida Jalisco de Benjamín Franklin a Periférico, de Sosomoc con carga que avanza de 5 de Mayo y hasta Aquiles Cerdán. Río San Joaquín avanza excelente de Legaria y hasta Mariano Escobedo. Y la temperatura 30 grados. Yo soy Gwen Vera y te acompaño aquí en Espacio Deportivo de la Tarde. 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
17: Hola, soy Pablo Ruiz y en Espacio Deportivo son las 3:15. ¡Carajo!
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1: Bueno, vamos a aprovechar en este mismo y exacto momento para preguntarle al señor que está sentado aquí a mi derecha, a la punta de lanza, la chispa del boiler, sí, como de que no. La verdura del caldo. Al señor José Vicente Segarra
3: y García.
1: Si es que acaso tendrá resultados.
2: ¿Para qué haga algo?
1: Tu hermana.
0: Ya, por favor. Ya. Por favor, hombre, me pone muy nervioso la...
4: Me vale,
0: me pone muy nervioso la
1: llorona. Esa ya es la llorona, ya viene por ti.
0: No, hombre. Bien.
2: Esa es una planilla.
0: Cuando no esté condenado Iscariote, maldito. Pero bueno, mis niños, ya concluyó el segundo y definitivo partido de semifinales de la Champions. El Bayern München apenas empató a uno con el Paris Saint-Germain.
1: No me digas.
0: 1-1. Global 6-5. Y el Paris Saint-Germain. Y La France va a disputar la final con el Arsenal. Sí, señor.
1: ¡Vámonos!
0: Sí, señor.
1: 30 de mayo.
0: Ajá.
1: En Bucarest.
0: Ándale.
1: Así es, Poli. Sí, lo vamos a mandar de corresponsal.
2: Sí, lo voy a ver. ¿Eh? En directo.
1: Ok.
0: Bueno.
1: ¿Tu favorito?
0: Yo creo que va a ganar el Paris Saint-Germain.
1: ¿Usted, Poli?
2: También voy con Paris Saint-Germain.
0: Yo voy con el América. ¡Arriba la América! ¡Yo vete! ¡Cállate!
1: ¡Hola de chillones miedosos! ¡Ay, vamos a aplicar el reglamento! ¡Ay,
0: hombre, ya no pasó nada!
1: Ya está Villalbazo, que le va el Cruz Azul, ahí anda. ¡Ay, en la mañana diciendo alineación indebida!
0: Pero que no hubo dolo,
1: Oye, Pepe, digo, ya nada más rápidamente, un saludo para Talía. Bueno, a ver, ahorita va a grabar, ya, va a grabar, apúrele, señora, digo, no, a la hora que quiera, ya estamos, ok, ya está grabando. Un saludo para Talía, sí, para ti, Talía, aquí están tus jefes, no fueron a trabajar, pero aquí están ya grabando tu saludo, Talía, para ti,
5: que está estás
1: trabajando y eres responsable. Pepe, mándale un saludo,
2: sí,
1: a Talía.
2: Pepe.
0: Mi querida Talía, Madre Santa, un fuerte abrazo y un beso con cariño.
1: Poli.
4: Tal vez en otra vida fui dentista. Y por eso no me doy por vencido con tu Chimuel.
0: Pepe, no.
2: Es felicitación.
1: Pepe, están sus papás.
0: Yo no tengo.
1: No.
0: Bueno. Han hecho pedazos mi reputación.
1: Pues saludos a Talía.
0: Sí, señor. Saludos a Talía. 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
0: ¡Qué live! ¡Qué bonito!
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0: ¡Qué maravilla!
2: Claro que sí.
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0: Vámonos tendidos. Vámonos tendidos ya. Casi vamos a la pausa, mis niños adorados. Con entusiasmo, padre. Ajá. Tú que traes tu sombrerito. Entonces, pero échenle muelas, malvados, hombre. Por favor, díganos usted también, señor, que lo estoy viendo aquí de frente. Eso.
1: ¿Cómo le dices así a Don Beto, que tiene pura frente?
0: Dale. ¿Qué horas son?
1: ¡Las 3:15!
2: ¡Carajo!
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9: Y en Espacio Deportivo son las 3 y cuarto.

0: ¡Arráncate, Pepe!
1: ¡Arráncate! 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
4: ¡No! ¡Qué rico, qué rico!
2: Hasta dan ganas de andar crudo.
1: Oye, Andrés Valles dice: por favor, Pepe, mando un saludo a todos los integrantes de la generación 1988-91 de la secundaria número 21, que está ya a la vuelta en la calle de Canario, de la cual fui parte. Bueno, si es que siguen robando oxígeno todavía.
4: Les digo que
1: un saludo todos para allá, para los de la secundaria número 21. Fuerte abrazo.
0: Claro, y saludos para todos los que han estado aquí presente esta tarde en la alcaldía Álvaro Obregón. 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
1: ¡Cállate, hocico! Eso es todo. Sí, señor. La migraña no puede con café aspirina Forte, ¿eh? Vale queso. Bueno, pues estamos ya muy cerca de concluir. Poli, ¿qué le sugiere a nuestros amigos que nos acompañan el día de hoy?
2: Pepe, como les decía yo, aquí arribita, muy cerca, están los tacos Voy Vengo.
5: Ajá. No te van a pagar,
2: pues esto
5: es igual que Pepe.
2: No creo, pero si no, también ahí cerca está el mercado Tlacoyos de frijol, de chicharrón, pues, y de queso.
0: Pues me viste que cara de turista o qué.
2: No, pero se antojan ahorita para no hacer nada. Pues hay que pasar por unos tlacoyos.
0: Bueno, habla por ti, por Pepe, yo tengo que hacer.
2: Y hay unos raspatitos también.
1: ¿Unos qué?
2: Muy buenos. Raspaditos.
1: Raspaditos.
2: Raspaditos de nieve. Eso, mero. Por favor, aquí en el mercado. Y de postre hay unas crepas. ¿Qué?
1: Pues qué, hombre. Ya le falló el Wi-Fi, hombre.
0: Es el Wi-Fi.
1: Que no lo desconecten, hombre.
4: Pues ni trabajar, loco.
2: Pues me interrumpen, perdóname.
5: ¿Quién te interrumpió?
2: Sí. Unas crepas con mermelada de durazno.
0: Te embarro.
2: Mermelada. Así que, Pepe, que tus niñas, que tus niños, que coman
1: rico.
2: Y que coman
1: sabrosa.
2: Buen provecho para ti.
1: Sabroso. Está bien. Pero bueno, gracias a todos aquí en la delegación Álvaro Obregón, Poli, mi querido Alex. Ajá. Gracias por apoyarnos y estaremos próximamente one more time. Poli.
2: Claro, regresaremos pronto. Aquí los quiero ver nuevamente.
0: Gracias a toda la banda, ya se la saben, Espacio Deportivo de la Tarde, donde siempre son las 3:15, carajo. Y pronto, sorpresas, ¿eh? Porque vamos a estar dando más rolas.
5: Sí, rolas, ¿eh? Rolas.
0: Ah, rolas.
5: Música,
0: ah.
5: Música.
0: Ajá, ok. Sí, ¿fantasías también vas a dar? ¿Ok, dijiste?
2: Sí.
0: Ah, medias horas. Bueno, ya nos vamos, Pepe.
1: Bueno, gracias. Ya nos vamos.
2: Gracias.
1: Que Dios los bendiga, amigos. Gracias. Adiós. A todos. Aquí en Álvaro Obregón. Y váyanse, ya lo saben, son las 3:15.

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1: Hola, qué gusto ser su copiloto. Vámonos con mucha más información vial. Excelente camino. Y vamos a encontrar avance muy complicado sobre Zaragoza, de Eulogio Parra y hasta Río de la Piedad. El avance es muy lento en Marina Nacional. Hay tráfico de Lago Chalco y hasta Felipe Carrillo Puerto. Vamos a encontrar carga que sigue avanzando sobre Avenida de las Fuentes, de Boulevard Pipila a la Avenida de los Bosques, Avenida del Imán con carga que avanza de la Avenida Estadio Azteca y hasta llegar a Insurgentes. Vámonos hasta Boulevard Virreyes. El avance es bueno de Prado Sur a Montes de Auvernia. Avance excelente periférico de Canal Nacional a la Glorieta de Vaqueritos. La temperatura continúa en 30 grados. Es una tarde muy calurosa, así es que mantente bien hidratado. Yo soy Gwen Vera y te acompaño aquí en 88.9 Noticias. Información que sirve. 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No le cambies, ya viene nuestro querido Alfredo Romo.
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0: México, señor Fedor Romo, buena tarde, buen provecho. Hoy es 6 de mayo de 2026 y tenemos un montón de cosas que compartirte en esta tarde. Vamos juntos de 4 hasta las 7 de la noche con la información que sirve. Primero que nada, saludo con cariño a mi querida Gwendolyn Vera. Lo más importante esta tarde, querida Gwen.
1: Bienvenido, querido Alfredo, como siempre, un gusto acompañarte. Y amigos del auditorio, recuerden que por obstrucción de carril se encuentra sin servicio a Patlaco de la línea 5 del Metrobús. Esto únicamente con dirección a Río de los Remedios. No le cambien en unos minutos, más información vial.
0: Gracias. Buena tarde, soy Alfredo Romo, la información que sirve. México no quita el dedo del renglón y a través de canales diplomáticos exige a Estados Unidos que presente pruebas contra el gobernador de Sinaloa con licencia, Rubén Rocha Moya. Ivonne.
2: La presidenta Claudia Sheinbaum informó que la Cancillería ya envió la nota diplomática al gobierno de Estados Unidos para solicitar pruebas sobre las acusaciones en contra del gobernador con licencia de Sinaloa, Rubén Rocha, y otros 9 políticos señalados de presuntos vínculos con el narcotráfico.
3: Ayer la Secretaría de Relaciones Exteriores mandó la nota diplomática diciendo, de acuerdo con la consulta que hice con la Fiscalía, nuestros propios jurídicos, pues lo que le pedimos a esta oficina del Departamento de Justicia de Estados Unidos, pues es que mande pruebas, porque lo que publicaron, pues es una nota de dichos de alguien y una página toda testeada con una nota escrita a mano que dice Juanito, 30,000 pesos.
2: 88.9 Noticias, Ivonne Menchaca Sarmiento.
0: El sindicato del Metro de la Ciudad de México respondió a la propuesta para ampliar el horario de este medio de transporte. ¿Y qué dijeron, Joana?
4: El Sindicato Nacional de Trabajadores del Sistema de Transporte Colectivo Metro consideró inviable la propuesta del PAN en el Congreso Capitalino para extender el servicio hasta las 2 de la mañana los viernes y sábados. El sindicato explicó que los trabajos de mantenimiento de instalaciones, vías y obra civil se realizan durante la noche cuando se suspende la energía eléctrica y el sistema queda fuera de servicio. El sindicato señaló que reducir esas horas de mantenimiento podría provocar averías y paros parciales en las líneas. Además, indicó que entre las 23 horas y la medianoche, la afluencia es mínima y los trenes circulan semivacíos. Para 88.9 Noticias, Joana Flores.
0: Gracias. Le llueven críticas a la Secretaría de Gobernación por entregar pizzas a normalistas de Ayotzinapa. Y estaban bloqueando. Armando.
5: Ante las imágenes que circularon en las redes sociales donde se les entregan pizzas a los estudiantes de la Escuela Normal Rural Isidro Burgos por parte de la Secretaría de Gobernación, la dependencia reclamó que los medios de comunicación destaquen eso y no la atención y el diálogo para las y los estudiantes. En una tarjeta informativa subrayó que para este tipo de encuentros se deben garantizar las condiciones mínimas para la mesa de trabajo, particularmente cuando son jornadas prolongadas, como es el caso de los alimentos. En esta ocasión se abordó una agenda relacionada con el desarrollo estudiantil de esa comunidad, como son proyectos agrícolas, de cultura y de deporte. Para 88.9 Noticias, información que sirve, Armando Arteaga.
0: Gracias, Armando. Vámonos con más. 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

0: La información más importante, soy Alfredo Romo en 88.9 Noticias. Qué bueno que estamos juntos en esta que es la estación del tránsito y el clima. Oye, ayer yo te estaba compartiendo por ahí de las 6:30 de la tarde que Marco Rubio, quien es el secretario de Estado de Estados Unidos, le aseguró al Congreso de su país, o sea, al Congreso estadounidense, que el gobierno de Donald Trump ya concluyó con la operación que le llamaron Epic Fury o Furia Épica. Esto contra el gobierno de Irán, casi un mes después de que iniciaran pues esas frágiles conversaciones de alto al fuego. Pero Marco Rubio ayer dijo que ya había acabado la operación Epic Fury contra Irán. ¿Por qué lo traigo a colación? Porque un día después, Donald Trump volteó hacia México y dijo: si no atacan al narco, los ataco yo. Se había dicho una y otra vez que Estados Unidos estaba concentrado en su guerra en Medio Oriente, y cuando terminara, voltearían a su vecino del sur. Un día después, Donald Trump vuelve a advertir con intervenir en territorio mexicano para combatir al narco. ¿Qué fue exactamente lo que dijo?
1: La entrada de drogas por mar ha bajado un 97% y ahora hemos puesto en marcha la fuerza terrestre, que es mucho más fácil. Ya van a escuchar las quejas de algunas personas en lugares como México y otros sitios, pero si ellos no van a hacer el trabajo, nosotros sí lo vamos a hacer. De hecho, la vía terrestre es, por así decirlo, la parte fácil si se compara con el mar. Teníamos que ocuparnos del mar primero y no tienen idea de cuánta droga entraba por esa vía.
0: Esas fueron las palabras de Donald Trump, el presidente de Estados Unidos. ¿Sabes qué me llamó la atención? Cuando dijo: y ya van a escuchar quejas de algunas personas en lugares como México y otros sitios, pero si ellos no van a hacer el trabajo, nosotros lo vamos a hacer. Ya van a escuchar las quejas de algunas personas en lugares como México, dijo Trump. Y no es la primera vez que hace esta advertencia, ¿eh? Ahora lo hace una semana después de que su gobierno acusara al gobernador de Sinaloa con licencia, Rubén Rocha Moya, y a otros 9 funcionarios del estado de tener vínculos con los Chapitos, que son los que ahora dirigen el cártel de Sinaloa. Y también después de la presencia de 2 agentes de la CIA en el estado de Chihuahua, presuntamente para desmantelar narcolaboratorios clandestinos en el municipio de Morelos, allá en la Sierra Tarahumara, donde, por cierto, perdieron la vida en un accidente automotriz. ¿Qué dijo sobre el caso del vocero de la Fiscalía General de la República, Ulises Lara? Escucha.
2: La Fiscalía General de la República reitera que investigará de manera exhaustiva lo ocurrido con la finalidad de conocer la verdad de los hechos y aplicar todo el peso de la ley en contra de quien resulte responsable ante la presencia de personas extranjeras al considerarse la posibilidad de que se hayan cometido delitos en materia de seguridad nacional.
0: Por su parte, la presidenta Claudia Sheinbaum le mandó esta semana un mensaje al gobierno de Estados Unidos, lo hizo desde Puebla, donde conmemoró, por cierto, ayer el aniversario 164 de la Batalla de Puebla. ¿Qué dijo la presidenta Sheinbaum?
3: Recordemos el gran momento de relación entre Juárez y Lincoln. El reconocimiento de la República y el apoyo a Juárez es de las acciones más loables de nuestra histórica relación. Pero también a cualquier gobierno extranjero somos claros y contundentes. La historia nos dice que el pueblo de México no se equivoca cuando se trata de defender la soberanía nacional. Ninguna potencia extranjera nos va a decir a los mexicanos cómo nos gobernamos. Somos libres.
0: Esta nueva advertencia de Donald Trump, el presidente de Estados Unidos, también es en la misma semana de la publicación de la Estrategia Nacional de Control de Drogas 2026. Este documento, con más de 100 páginas, en el que se hace referencia a México como un territorio clave en el origen y tránsito de drogas sintéticas hacia los Estados Unidos, sobre todo hablando del famoso fentanilo y también de la famosa metanfetamina. En el documento se especifica que la ayuda estadounidense a nuestro país va a estar condicionada a que México mejore sus resultados en incautación de drogas, reducción de la producción y el combate a los cárteles. Se va tensando la situación y todo apunta hacia el combate hacia las drogas, de un lado y del otro. Y vamos a seguir platicando al respecto. Quédate conmigo en 88.9.
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13: Hola, qué gusto ser su copiloto. Vámonos con la información.

0: 9 grados. Yo soy Gwen Vera y ya te acompaño aquí con nuestro querido Alfredo Romo por 88.9 Noticias, información que sirve. 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

0: 4 con 19, soy Alfredo Romo en 88.9 Noticias, la información que sirve. La verdad, es que cuando hablamos de sismos en la Ciudad de México, hoy la nota no es que fue el simulacro. Fue que antier, que sí tembló, no funcionó la alerta. La verdad, el que era necesario que supiésemos, no funcionó. Que porque estaba en mantenimiento. Que si te pones a pensar que hoy iba a ser el simulacro, pues lo estaban trabajando y mira para que queden bien. Pero yo lo que sostengo es, si no van a poner la alerta, si la van a suspender porque está en mantenimiento, yo entiendo, pero avisen. Si no, ¿cómo no? En fin, hoy fue el simulacro. ¿Y cómo nos fue, querida Joana? Buena tarde.
1: ¿Qué tal, Alfredo? Muy buenas tardes. Pues déjame decirte que la jefa de gobierno, Clara Brugada, calificó este ejercicio como exitoso. Vamos a escuchar lo que dijo sobre este primer simulacro nacional de sismo 2026.
2: Desde nuestro punto de vista, este simulacro fue un éxito en la Ciudad de México. Hubo una gran participación, una participación masiva, y con ello estamos fortaleciendo la prevención, la gestión integral del riesgo y la construcción de una ciudad cada vez más preparada.
1: Y bueno, Alfredo, en punto de las 11 horas se activó la alerta sísmica en teléfonos celulares, altavoces, en radio y televisión y edificios que cuentan con estos sistemas de reproducción. Salvador Guerrero Chiprés, coordinador general del C5, informó que el sistema de alertamiento en bocinas que tenemos en los postes de la ciudad tuvo una eficiencia de más del 98%. Vamos a escuchar.
3: El total de sitios con altavoces, 14.156 sitios, 13.979 funcionaron, que quiere decir 98.75% de eficiencia. Si se le compara con el evento real del lunes, incrementó en 0.14 puntos porcentuales respecto de lo que fue la eficiencia del lunes. Eso sería el reporte.
1: Y bueno, Alfredo, la jefa de gobierno informó que en este simulacro participaron más de 8.600.000 personas en edificios públicos y privados, en escuelas de todos los niveles y también en el transporte público. Estamos hablando de que más de 30.000 inmuebles fueron desalojados en un promedio de 1:48. La meta, dice la jefa de gobierno, para el próximo simulacro será llegar a 40.000 inmuebles que participen en este ejercicio. En el transporte.

0: transporte participaron 1 millón de personas en el metro, 57 mil en el metrobús y más de 3 mil en el tren ligero. También fueron desplegados más de 600 mil servidores públicos del gobierno federal y local que ayudaron, por supuesto, a las tareas de protección civil, de desalojo, de conteo, y 17 mil elementos de la policía capitalina, así como distintos cuerpos de emergencia. La mala noticia, Alfredo, es que pues no hay un saldo blanco en este simulacro porque 6 personas resultaron lesionadas durante el simulacro de sismo, una de ellas incluso con una lesión de gravedad. Vamos a escuchar, si te parece, a Nadine Gassman, secretaria de Salud Capitalina, que nos platica y nos da detalles de esta situación.
1: Son 6 lesionados, ¿en dónde? ¿Qué tienen? ¿Qué pasó?
2: 6 lesionados, 2 fueron una crisis convulsiva y una crisis nerviosa. 4 personas que se cayeron y solo una, la que informamos, una mujer de 63 años, tuvo una probable fractura de fémur. En diferentes alcaldías de la ciudad, en Iztapalapa, en Iztacalco, en Tláhuac, en la Gustavo Amadero.
1: ¿La persona que tiene fractura en dónde?
2: Iztacalco.
1: ¿Y están siendo atendidas?
2: Todas fueron atendidas en el lugar. Esta señora sí va a ser trasladada a un hospital.
0: Y bueno, Alfredo, pues la jefa de gobierno finalmente comentar, también dio a conocer que hubo un escenario en el Monumento a la Revolución donde pues se habló de la hipótesis, una estructura colapsada. Ahí cuerpos de emergencia realizaron tareas de búsqueda y de extracción de víctimas. La jefa de gobierno pidió que para el 19 de septiembre, que se va a realizar el segundo simulacro nacional de sismo, pues se puedan realizar 5 escenarios en distintos puntos de la capital para seguir probando la capacidad de respuesta, en este caso, de los cuerpos de emergencia, Alfredo.
3: Qué importante platicar todo esto. Qué bueno que todo salió bien. Por lo que veo, fue saldo blanco. Sabemos que es solamente un simulacro, pero importante señalar que entonces todo fluyó en este miércoles, Joana.
0: Sí, salvo estas personas lesionadas que, quizá, Alfredo, no se especifique exactamente si no sabían del ejercicio o quizá al momento de desalojar, como lo marcaba el protocolo, tuvieron estas caídas, estas lesiones. Hubo una persona con crisis nerviosa que, pues seguramente, aunque sepas o no sepas, Alfredo, el hecho de escuchar la alerta sísmica, pues a muchas personas todavía les altera por lo difícil que han sido estos momentos que hemos tenido en el país, sobre todo en el 2017 aquí en la capital. Y pues lamentablemente estos 6 casos, pero en general hubo mucha participación de acuerdo a lo que reportan las autoridades. Ellos prevén que para el 19 de septiembre pueda participar mucho más gente y que cada familia, Alfredo, el llamado es que midan sus tiempos también, cómo responden en casa, cómo responde la gente en el trabajo, para en un evento real, realmente, Alfredo, saber qué hacer.
3: Sí, eso es importante. Y la verdad es que, siendo honestos, yo hoy que participé en mi simulacro, y digo mí porque estuve yo en mi hogar, ¿verdad? Sí salí al patio, sí tomé mis previsiones, y lo importante es, por lo menos allá por donde yo vivo, sonó primero en las bocinas, en los postes de la colonia, y segunditos después llegó en el teléfono, pero funcionó perfectamente bien. No así, decía yo, el lunes cuando estaba en mantenimiento y el lunes que sí necesitábamos estar pues mucho más atentos porque se trataba de un sismo real. Así que ahí está la nota. Te agradezco, querida Joana, y seguimos platicando, compañera.
0: Igualmente, Alfredo, que tengan excelente tarde todos.
3: Tú también, gracias. Vámonos con más 4:25 en 88.9.
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13: Es un gusto acompañar tu camino. Vámonos con la información vial. Y por obras en la calzada San Antonio Abad, a la altura del metro Chabacano con dirección a 20 de noviembre, el avance es complicado en la zona. Además, hay tráfico sobre viaducto Miguel Alemán, entre Tlalpan y la avenida Insurgentes. También avanza lento Extremadura de Insurgentes a Patriotismo. Carga que aún avanza sobre Avenida del Imán, de la Avenida Estadio Azteca a Insurgentes. Guelatao con carga que avanza de Ermita Iztapalapa al Eje 5 Sur. Vamos excelente sobre Río San Joaquín de Legaria a Mariano Escobedo. Y en la Avenida Central el avance es bueno del Metro Musquis a la Avenida 412. En la temperatura ya tenemos 29 grados. Yo soy Wendera y te acompaño aquí a través de 88.9 Noticias. 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
3: Querida Gwen.
13: Querido Alfredo, muchísimas gracias. Y amigos del auditorio, se realizan obras en el bloque izquierdo de Isasaga. Esto antes de cruzar Isabel la Católica, por lo que encontrarás reducción de carriles en la zona. No le cambien, en unos minutos más información vial.
3: En el Senado de la República se solicitó la detención inmediata de Rubén Rocha. Isaac Castañeda.
1: La bancada del PAN en el Senado de la República presentó una solicitud en la que exige la detención inmediata del gobernador con licencia de Sinaloa, Rubén Rocha, por las acusaciones de narcotráfico que pesan en su contra. Así lo dio a conocer el coordinador de Acción Nacional en el Senado, Ricardo Anaya, quien señaló que se tiene que respetar el tratado de extradición entre México y Estados Unidos.
21: Exigimos la detención inmediata de Rubén Rocha Moya y de sus cómplices. Y si el gobierno federal no lo quiere detener, entonces el gobierno federal también es cómplice de Rubén Rocha Moya.
1: También pidió el juicio político contra Rubén Rocha y la desaparición de poderes para convocar a nuevas elecciones. 88.9 Noticias, Isaac Castañeda.
3: Gracias, Isaac. La alcaldía Coyoacán realizará un censo vehicular para habitantes de colonias cercanas al Coloso de Santa Úrsula. Joana.
22: Este mes de mayo, la alcaldía Coyoacán pondrá en marcha un censo vehicular para habitantes de colonias cercanas al Estadio Azteca ante los operativos viales previstos para los partidos durante la justa futbolera de verano. El registro permitirá que vecinos puedan ingresar a las zonas restringidas durante los días de partido. Personal identificado de la alcaldía visitará las viviendas para solicitar credencial oficial y copia de la tarjeta de circulación de los vehículos. Aunque no hay un listado definitivo, el operativo podría incluir colonias como Santa Úrsula Cuapa, Pedregal de Santa Úrsula, Exejido de Santa Úrsula y Huipilco. También se prevé la entrega de tarjetones de acceso vial. Para 88.9 Noticias, Joana Flores.
3: Gracias, querida Joana. Oye, ya se acerca la fecha para que el gobierno federal presente la versión final de Olinia, un mini vehículo eléctrico. Ivonne.
23: La presidenta Claudia Sheinbaum dijo que el próximo 7 de junio presentará de manera oficial el prototipo final de Olinia, que está diseñado como un vehículo compacto, eficiente y adaptable a distintos usos urbanos.
24: Y a partir de ahí ya empieza el proceso de producción. ¿Qué estamos haciendo para el proceso de producción? Les adelanto. Queremos una asociación con una empresa privada y una empresa y el gobierno. Y se va a buscar cuál es la mejor empresa para que haya líneas de producción ya de Olinia. Su línea de producción va a tener asociado el grupo de investigación que hizo Olinia. Se va a quedar para seguir innovando en la electromovilidad.
23: 88.9 Noticias, Ivonne Menchaca Sarmiento.
3: 88.9 Noticias te va a llevar este conciertazo. Mira nomás.

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Bien, vámonos ahora con, sí señor, el primer set de noticias deportivas. Lo tiene como siempre Rodrigo Herrera. Te escucho, Rodrigo.

0: Tarde arrancamos con los deportes. La selección mexicana inicia hoy su concentración a las 8 de la noche con 20 futbolistas en el centro de alto rendimiento. En conferencia de prensa esta mañana, el técnico nacional Javier Aguirre confirma que si algún futbolista no se presenta, queda fuera de la Copa 2026. Todo está bien y nadie ha roto ningún pacto. Los jugadores de Toluca, Jesús Gallardo y Alexis Vega, no podrán jugar esta noche como habían señalado el día de ayer tras la inconformidad por parte de las Chivas. En la Conca Champions, partido de vuelta de semifinales. Los Diablos tienen desventaja de 2-1, el duelo en el Nemesio 10 a las 7:30. Anoche los Tigres derrotaron 1-0 a Nashville, 2-0 en el global y es el primer finalista. Ya en la Champions League quedó definida la final, inédita, el Arsenal se va a enfrentar al París. Hoy los franceses empataron a 1 con el Bayern Múnich para un global de 6-5. La final se jugará el 30 de mayo en Budapest. La información deportiva.
1: Perfecto, muchas gracias Rodrigo, vámonos con más. 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

La información que sirve. 4:37. Hoy vamos a platicar acerca de la piratería. Ese es el tema del día. La piratería, que no es otra cosa más que lavarnos el cerebro y pensar que lo que estamos, entre comillas, disfrutando es lo original. Hay una parte muy difícil de la piratería que es la demanda social que tiene tener algo, experimentar algo. Creo que no me equivoco si digo que prácticamente todos, consciente o inconscientemente, hemos caído en las manos de la piratería. La neta. Yo me acuerdo que en algún momento tenía amigos, vecinos que me decían, ah, ¿ya viste tal película? No. Ah, mira, te la presto. Y sacaban ese pinche sobrecito así de paquete, ¿cómo se llama? De este plástico, de celofán, gracias, Jas. De celofán, ya sabes, recortado perfectamente a las medidas de una caja de un DVD o de un Blu-ray que terminaban siendo prácticamente exactamente iguales. Y que abrías el celofán, todavía un celofán nuevo, ¿no? O sea, chale. Y venía un papel a color con la imagen de la película y obviamente el DVD por dentro. Yo te digo algo, me sorprende qué rápido eso quedó atrás. Me sorprende qué rápido ya nadie hace ni habla de la piratería a ese nivel. Habrá quien todavía vaya y compre, supongo, algunos discos, pero yo creo que son más, de hecho, los que no es que los compren, es que los tienen guardados. ¿Alguien coleccionará películas pirata? Yo creo que sí, Hassan, uno nunca sabe. ¿Sabes quién? Son difíciles de conseguir hoy, pero muchas personas en su momento se las quedaron. Bueno, ¿sabes la cantidad de personas que tienen por ahí películas para adultos? La verdad, ¿no? Entonces, yo creo que estamos hablando así como muy de lejecitos de los DVD y todo, cuando en realidad yo creo que muchas personas tienen un montón de películas pirata por ahí guardadas. Y creo que más, quiero corregir. Quiero decir que la mayoría de las personas también tuvo no una ni dos, tres, cuatro, cinco, un montón de veces la experiencia de que la película no jala, no suena, está grabada bien mal porque alguien la grabó con una cámara en la mano en el cine, una porquería. ¿Y sabes qué viene después? Viene la pregunta de los niños. Papá, ¿por qué no suena? Papá, ¿por qué se paró a media película? Papá, no vi ni 5 minutos de la película y no funciona. Y papá y mamá tratando de hacer que la cosa jale y no va a jalar, es pirata. Pero yo te digo, creo que lo difícil de la piratería es enfrentar la realidad de las cosas que no podemos tener. ¿Cuántas veces cuando estábamos chavos había tenis, no bueno, preciosos, de basquetbolistas, de tenistas, de quien tú me digas, no los podíamos tener? Pues cuestan una la nota. Todavía hoy un par de sneakers, de tenis, de lo que les quieras decir, cuestan un dineral. Un par de tenis de ciertas marcas cuesta 5,000 pesos. En algunas tiendas de departamentales hay tenis de 35,000 pesos. Sí, dices, ¿qué onda? Y lo peor es que la gente dice, no hay bronca, me los compro piratas. ¿A quién engañas? Y todavía hoy hay discursos de no, pero este ya no es pirata, es, ¿cómo le llaman? ¿Copia calca o cómo le llaman? Clon, ándale, clon, no son clon. Haz de cuenta que, y siempre dicen el mismo pinche chor, haz de cuenta que es el mismo, nada más que la marca, la fábrica de China, o sea, como que dice, no, pues yo agarro estos, son los mismos, pero los vendo aparte. O sea, unos choros que se inventan bien chidos, ¿no? Por alguna razón, voy a guardarme este secreto. Pero por alguna razón, yo pude comprar dos bolsas idénticas para mujer. Una de esas marcas cuya bolsa puede costar hasta 60,000 pesos, 60 varos una bolsa, preciosa como ella sola, la bolsa, y su versión pirata. Y cualquiera puede decir, y es lo que más dice la gente, es que se ven iguales. Se ven, pero no se viven y mucho menos duran, ¿sabes? Entonces,
Yo a lo que voy es que quiero platicar contigo. Quiero platicar contigo acerca de ese día en que compraste algo pirata. Tú, a sabiendas que era pirata y no te duró nada. Nada. Valió queso. ¿Por qué? Porque no está hecho con calidad. Porque a estas alturas, las marcas hoy más que nunca, que están perfectamente vigiladas, revisadas, están supervisadas, hoy más que nunca, tienen el compromiso de ofrecer al público objetos, productos de buena calidad, porque tienen que refrendar lo que están pagando. No solo lo que están pagando, es que las piezas que existen de ese objeto, de ese producto, son limitadas. ¿Cuántas veces no llegamos a ver marcas que se anuncian con nombres falsos? Yo me acuerdo cuando existían los tenis Mike, como de Miguel con M. Los tenis Mike. Los Reelback. Neta, ¿cómo decíamos hace rato de los lentes de alguien? Los Juan. Los Rey Juan. Rey Juan. Marca de lentes Rey Juan. Los dos. ¡No es cierto! Existen unos que se llaman Dulce Guayaba. No, me estás choreando. En lugar de... No, no puedo creer. Bueno, ok. Entonces vamos a platicar acerca de esas historias que tienes. De unos tenis o de unas, de una bolsa o de una película o de un producto electrónico que yo creo que más va a pegar. De cuando compraste algo pirata y la neta salió malísimo. Como alguien que me platicó de aquellas botas rockeras, de esas copia de botas inglesas, punk, y que salieron tan malas que se les hicieron un hoyo. Bueno, vamos a platicar de esto y más en 88.9 Noticias, arroba 889 Noticias, arroba Romo al aire. Platícame todo, santo y seña, ese producto chafa como lama, que te salió tan chafa que te arrepentiste de haberlo comprado en su versión pirata. ¿Te acuerdas de ese anuncio de tenemos un papá pirata? Qué denso, ¿no? Qué cañón. En 15 minutos serán las 5. Esto es 88.9 Noticias.

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2: A conducir con cuidado y yo los acompaño con mucha más información vial. Vamos a empezar con las zonas complicadas. Una de ellas es Barranca del Muerto desde Río Mixcoac y hasta Periférico. La calzada de Tlalpan avanza lento de la calzada del Hueso y hasta llegar a la calzada Tasqueña. Vámonos hasta Mariano Escobedo, el avance lento de Campos Elíseos a Laguna de Mairán. Vamos a encontrar carga que avanza sobre Miguel Ángel de Quevedo de División del Norte y hasta Universidad. También hay carga que avanza en Año de Juárez entre Ermita Iztapalapa y el Circuito Interior. Vamos excelente sobre Avenida Central del Metro Musquis a la Avenida 412. Vamos libre y sin complicación sobre Zaragoza de la Concordia y hasta Guelatao. La temperatura 29 grados, yo soy Gwen Vera y tú tienes muy buen gusto porque acompañas tu camino con nuestro querido Alfredo Romo aquí a través de 88.9 Noticias. 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
7: Vamos con la información más importante. Buena tarde, soy Alfredo Romo en 88.9 Noticias. Hoy es 6 de mayo y tenemos en este momento un bloqueo en la carretera México-Pachuca. ¿En qué consiste? ¿A qué altura están? ¿Quiénes son y qué piden? Todo el detalle lo tiene Lemau Luna esta tarde. Lemau.
8: ¿Qué tal, Alfredo? Muy buena tarde. Pues sigue el bloqueo en el kilómetro 29 de la carretera México-Pachuca con dirección a Hidalgo, esto a la altura del municipio mexiquense de Tecámac. Ya van para 3 horas de este bloqueo. Son más de 30 manifestantes, Alfredo, familiares y amigos de la joven Jimena Rico Ábalos, esta jovencita de 15 años cuyo paradero se desconoce desde el pasado 4 de mayo, cuando fue vista por última vez en la colonia Esmeralda de este municipio. Lo que se sabe es que ese día pues salió sin dar mayor explicación. y subió a un automóvil, pero no se supo hacia dónde se dirigió. Y es que exigen su pronta localización, acusan que trabajadores de la Fiscalía del Estado de México no están llevando a cabo labores de búsqueda, señalan que solo les están dando largas, que dicen que no hay revisiones de cámaras del C5, pareciera dicen que no les importa. Entonces, pues ya es una forma de hacer presión para tener algunos avances, y gracias a que acudieron elementos de la Guardia Nacional de Carreteras, pues bueno, se pudo negociar la apertura de un carril. Sin embargo, Alfredo, hay cierres completos intermitentes, es decir, solo abren este carril por algunos minutos, 10, 15, y lo vuelven a cerrar. Para la gente que viene desde Indios Verdes o desde Catepec y quiere llegar a Pachuca, pues la mejor opción para circular es por Avenida Nacional, y una vez llegando a la zona de Gallineros, pues se pueden incorporar a esta vía de cuota, debido a que los embotellamientos ya superan los 6 kilómetros de largo. De hecho, los automovilistas que pasan pues por la caseta de Ojo de Agua, pues los trabajadores de esta caseta no les avisan que más adelante hay un bloqueo y se ven pues afectados en este embotellamiento, Alfredo. Es la información que se tiene hasta el momento.
7: Reitérame, porfa, Lemau.

0: ya decir que salió sin dar mayor explicación. Y se tiene conocimiento que al parecer subió a un vehículo, pero no conocen al conductor. Están exigiendo que se les deje ver las imágenes de la calle donde presuntamente había abordado este vehículo, que es en la colonia Esmeralda del municipio de Tecámac. Y bueno, pues lo que exigen a las autoridades es que ya se den avances, porque pues dicen que no tienen, que pareciera que no les importan porque no han presentado ningún tipo de información al respecto.
1: Qué lamentable, Karen. Qué lamentable que Ximena Rico Ábalos lleve 2 días sin regresar a casa. Ella salió sin decir nada a sus familiares. Esto fue en la colonia Esmeralda, ahí en Tecámac. Y obviamente el bloqueo obedece a que familiares y amigos dicen que necesitan que las autoridades cooperen y que les permitan ver los videos de esa zona para ver si pueden dar con en qué auto iba, quién lo iba manejando, qué dirección tomó. Información importante para ellos, Alemán.
0: Es correcto. Mientras tanto, pues bueno, ahí está el personal de Guardia Nacional de Carreteras intentando negociar. Señalan que no se les va a recibir a los familiares hasta que pues liberen la circulación, y en esta estira y afloja pues están inmersos tanto familiares, vecinos de la zona y también pues la gente que desea llegar ya a sus hogares. Pues ya es hora pico para muchos trabajadores que trabajan en el norte de la ciudad.
1: ¿A qué hora empezó este bloqueo, Alemao?
0: Fue poco antes de las 2 de la tarde, ya van para 3 horas.
1: Poco antes de las 2. Ok. Para tener aquí sobre todo el registro, digamos, de cómo se está desarrollando todo esto, porque nos decías con toda razón que la gente que está por Indios Verdes en Ecatepec y que buscan la salida de la México-Pachuca, pues no van a encontrar más que una fila gigantesca de kilómetros ante este bloqueo, que por cierto es dirección Pachuca, no, es dirección a Pachuca, ¿verdad? En el kilómetro 29.
0: Es correcto, kilómetro 29 y solamente es la dirección hacia el la capital de Hidalgo, con dirección a la Ciudad de México, está la circulación normalizada.
1: Y dicen que dices que están bloqueando todo, pero que abren y cierran, digamos, algunos de los carriles, ¿no?
0: En estos momentos están completamente cerrados los 4 carriles, pero hay por minutos, es intermitente, abren el carril extremo derecho, el de alta velocidad, para que pasen, y lo vuelven a cerrar.
1: Vamos a estar pendientes de esto y más. Como siempre, gracias, Alemao. Que tengas buena tarde.
0: Por supuesto que sí. Buena tarde a todos.
1: Ahí está Alemao Luna con la información que sirve. Está bloqueada la carretera México-Pachuca, dirección Pachuca, porque hay entre familiares, amigos de Ximena Rico Ábalos, de 15 años de edad, que salió de su casa y no ha regresado. Ya son prácticamente 48 horas. Esto sucedió en la colonia Esmeralda, ahí mismo en Tecámac. Y lo que piden es, claro, que participen las autoridades en dar información, pero sobre todo que permitan revisar a la familia los videos de las zonas aledañas para ver en qué auto se subió, a dónde fue, si es que logran identificar a alguien que vaya manejando el auto. En fin, lamentable la situación en cuanto a Ximena Rico, pero también lamentable la situación de las personas que quieren ir a Pachuca o a alguna zona con dirección a Pachuca, porque está bloqueada la México-Pachuca a la altura del kilómetro 29, justo a la altura de Tecámac. Quédate conmigo en 88.9 Noticias.
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1: Hola, qué gusto ser su copiloto. Vámonos con mucha más información vial. Excelente camino. Y vamos a encontrar avance complicadísimo en Ejército Nacional. Y es que de Mariano Escobedo a Circuito Interior se tardan por lo menos 15 minutos. También avanza lento Río Consulado, de La Raza a Eduardo Molina. Carga que aún avanza sobre Año de Juárez, Termita Iztapalapa al Circuito Interior. Vamos a encontrar carga que avanza en Periférico Calle 7, de Avenida Chimalhuacán y hasta Zaragoza. Vamos a encontrar avance excelente en Simón Bolívar de Viaducto al Eje 6 Sur. Y en Sor Juana Inés de la Cruz el avance es bueno de Avenida Texcoco a bordo de Xochiaca. La temperatura sigue en 29 grados. Yo soy Gwen Vera y te acompaño aquí con nuestro querido Alfredo Romo por 88.9 Noticias. Información que sirve. Tráfico y clima cada 15 minutos.
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2: Soy Alfredo Romo, 5:01 en nuestra Ciudad de México. Te saludo a ti que me escuchas en tu auto, en el transporte público, que sintonizas la frecuencia modulada en el 88.9. Muchas gracias por la sintonía. Te acompaño a donde quiera que vayas. Ah, por cierto, y hablando de desplazarnos, acabo de platicarte, pero si acabas de sintonizarte, reitero, hay un bloqueo en la México-Pachuca. Esto es en el kilómetro 29, dirección Pachuca, o sea, para salir de la Ciudad de México. En Tecámac, en la colonia Esmeralda, se dio la desaparición, lamentablemente, de una chavita, una señorita de 15 años, Jimena Rico Ábalos, quien desapareció, salió de su casa desde el día 4 de mayo. son más de 48 horas y no ha regresado a casa. Entonces su familia está preocupada y están exigiendo obviamente participación de las autoridades. No han llegado a una solución, no han llegado a un arreglo entre autoridades y protestantes, así que llevan desde un poquito antes de las 2 de la tarde, poquito más de 3 horas, y la situación continúa. Vámonos con más. Soy Alfredo Romo en 88.9 Noticias. Lo más importante lo tiene también mi querida Gwendolyn Vera con el tránsito y el clima. Querida Gwen.
1: Muchísimas gracias, querido Alfredo, y amigos del auditorio, cuidado porque ocurrió un accidente sobre Revolución a la altura de Avenida de la Paz con dirección al Eje 10 Sur. No le cambien, en unos minutos vuelvo con más información vial.
2: Perfecto, gracias, compañera. Vámonos con más. Soy Alfredo Romo en 88.9 Noticias, la información que sirve. Se refiere el gobierno federal a la relación diplomática entre México y España. Ivonne.
3: Tras la visita de Isabel Díaz Ayuso, presidenta de la Comunidad de Madrid, a México, la jefa del Ejecutivo, Claudia Sheinbaum, descartó que afecte la relación bilateral con España.
4: Yo no le veo tanta importancia, ¿no? Viene a México a reunirse con líderes políticos de México. Pero así como que ella, por venir a México, va a minar una relación diplomática, pues no creo, ¿no? Creo que cancelaron el homenaje a Cortés, ¿no? Sí, no, porque ya está, ya le midieron al asunto, dijeron, no, este sí está muy difícil, nos va a quitar como la mitad de los pocos votos que tenemos.
3: En tanto, llamó trasnochados a los grupos políticos que invitaron a Ayuso a México. 88.9 Noticias, Ivonne Menchaca Sarmiento.
2: Se detectó el primer caso de un gusano barrenador en la Ciudad de México y no estaba en el ganado. Joana Flores tiene información que sirve.
5: El gobierno capitalino mantiene coordinación con autoridades federales tras detectarse el primer caso de gusano barrenador en la Ciudad de México. De acuerdo con la Secretaría de Medio Ambiente Local, el caso fue identificado en un perro atendido en una clínica veterinaria de la alcaldía Tlalpan, donde se detectó una herida con miasis severa, lo que activó protocolos de vigilancia epidemiológica y seguimiento sanitario. La dependencia informó que participa en acciones de monitoreo territorial, toma de muestras y difusión preventiva, principalmente en Tlalpan, Xochimilco y Milpalta. Para 88.9 Noticias, Joana Flores.
2: Gracias, Joana. Vámonos con más. Se dio a conocer un balance de las jornadas de salud que se realizan allá en la alcaldía Iztacalco. Platícanos, Isaac.
6: La alcaldía Iztacalco dio a conocer un balance de los programas de salud, Salud para el Pueblo y Jornadas de Salud, en los que se han brindado 34,000 atenciones a la población entre el mes de abril y diciembre de 2025. El saldo de las jornadas incluye 13,000 consultas médicas, 8,000 servicios de laboratorio, 8,000 atenciones dentales y 5,000 entregas de lentes graduados. Además, durante el primer bimestre de 2026 se registraron 8,000 acciones en materia de salud para la población, reportó la demarcación capitalina. Estas jornadas de salud se realizan con regularidad en distintas colonias de la demarcación, en coordinación con el IMSS Bienestar y autoridades de salud. Abarcan consultas médicas, entrega de lentes, atención dental, estudios de laboratorio, medición de glucosa, presión arterial. 88.9 Noticias, Isaac Castañeda.
2: Gracias, Isaac. Oye, la calidad del aire que te reporto diariamente, tenemos, bueno, más bien, déjame ponerlo así. Teníamos muy mala calidad del aire en el reporte de las 3 de la tarde, muy mala calidad en la Benito Juárez otra vez, en Coajimalpa otra vez y en Iztacalco otra vez, porque en la semana ya lo han presentado. Eso fue en el reporte de las 3. El reporte de las 4 ya no, pero sí hay mala calidad del aire. Prácticamente en todo el Valle de México hay mala calidad del aire. Vamos a ver qué se reporta en el reporte, valga la redundancia. Vamos a ver qué dicen en el reporte de las 5 de la tarde. Vámonos con más información. 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

0: La información más importante, 5:08 p.m. Esto es 88.9 Noticias y tengo información que sirve. Yo no sé tú, yo tengo miedo y tengo algo que yo le llamo la prevergüenza. La prevergüenza, me da prevergüenza, me da vergüenza desde ahorita de lo que vayan a hacer o vaya a suceder por parte de personas mexicanas en el campeonato de fútbol de este verano. En el torneo de Norteamérica que se va a celebrar en México, Estados Unidos y Canadá. ¿Por qué tengo prevergüenza? Porque ya sabemos que los mexicanos siempre hacen tontería y media cuando llega y el torneo de fútbol. Esa es la verdad. Y ahorita te voy a platicar qué han hecho en otros torneos del mundo. Pero ahora tengo una prevergüenza más grande porque ya se está vislumbrando, se está manejando la posibilidad, al menos allá en Monterrey, de que haya una zona de tolerancia para beber alcohol en la calle. Güey, ahora sí que aplica todo lo que da. Estás viendo cómo soy y me invitas. Jorge Maldonado, te escucho. Buena tarde.
1: ¿Qué tal, Alfredo? Muy buenas tardes. Efectivamente, a 36 días de la justa futbolera que se llevará a cabo aquí en el estado de Nuevo León, las autoridades están contemplando la posibilidad de habilitar zonas de tolerancia para que la gente pueda beber alcohol en la vía pública. Esto, con esta medida, es con el afán de aplicarla como en otros países o en otros estados que tienen eventos internacionales, pues bueno, hacen este tipo de acciones y pues, se permiten, y justamente eso es lo que se está planteando aquí en el estado de Nuevo León. Esto se aplicaría en los municipios de Guadalupe, porque ese es donde se encuentra el estadio de los Rayados, en el municipio de Monterrey, pues es la capital del estado, y el municipio de San Pedro, por contar con la mayor cantidad de antros nocturnos, es donde la gente acostumbra a visitar. Esta idea está puesta sobre la mesa. ¿Qué piensa el alcalde del municipio de Monterrey? Vamos a escucharlo.
2: Sería difícil para algún visitante que no conoce de este tipo de situaciones. O sea, por ejemplo, vemos en otras ciudades de México, en otras partes del mundo, donde se han dado este tipo de eventos, hay gente que puede caminar a lo mejor con una bebida en la mano, y nuestro reglamento impide que sea de esta manera. Entonces, estableceremos estas zonas, fan zone, para poder, exclusivamente estas zonas, poder dar una vigilancia especial.
1: Estas fan zone, Alfredo, es solamente una propuesta, todavía no ha sido autorizada. Sin embargo, en la próxima reunión de seguridad van a tocar ese tema, van a ver cómo lo podrían aplicar, sí, porque hay muchas dudas si se habilitaría a todo el área metropolitana o solamente a los municipios ya mencionados, si se contará con seguridad y sobre todo garantizar la seguridad tanto de las personas que vayan a ingerir bebidas alcohólicas como a las familias que se encuentran o que se encuentren, que estarán a los alrededores de estas zonas de tolerancia. Escuchemos ahora a Héctor García, alcalde del municipio de Guadalupe.
3: Sabemos que hay turistas que en sus ciudades pues no tienen ese impedimento, entonces nosotros estamos abordando el tema. Yo creo que el acuerdo próximo será ese: ¿qué vamos a hacer en caso de que alguien salga con una bebida de un establecimiento que ya expende bebidas alcohólicas? ¿Qué tolerancia vamos a tener o no? Etcétera, etcétera. Yo creo que muy breve podremos tener ese acuerdo para pues que la gente que viene también se divierta, obviamente que haya orden, que haya seguridad y que quienes aquí habitamos pues podamos no tener un riesgo de seguridad por algún exceso que pueda haber.
1: Y es que actualmente el reglamento de policía y buen gobierno establece que una persona que sea sorprendida en la vía pública ingiriendo bebidas alcohólicas es arrestada, llevada a los separos de la policía, y ahí la persona, si quiere salir en libertad, tendría que pagar una multa administrativa. Estas zonas de tolerancia serían ubicadas en el área de la Macroplaza, del Barrio Antiguo, del Paseo Santa Lucía, Parque Fundidora, Parque España, los corredores verdes de la colonia Buenos Aires, la plaza principal del municipio de Guadalupe, que conecta al estadio de los Rayados. Es una propuesta, Alfredo, la próxima semana se vería si se avala o no esta situación, pero como tú ya lo mencionas, ya sabemos cómo nos comportamos los mexicanos con una copa de alcohol, ya entonces, pues bueno, ahí está la situación.
0: Está complicadito. Mira, si ya saben cómo soy, ¿para qué me invitan? Esa es la frase más mexicana que existe hoy por hoy. Y hablaba yo acerca de lo que los mexicanos han hecho en algunas otras justas, ¿no?, internacionales, como un aficionado que en estado de ebriedad orinó sobre la llama eterna del Arco del Triunfo. Una cosa, pero de una vergüenza eterna, eso me cae. Otro, en Corea-Japón, otro aficionado mexicano activó el freno de emergencia del tren bala, que nunca había ocurrido antes, y él fue el primero en hacerlo. ¿Y por qué? Porque se le ocurrió, ni siquiera había una emergencia. En Alemania 2006, un mexicano se quedó dormido en un búnker habilitado para aficionados. Tuvo que llegar movimiento de autoridades y cuerpos de emergencia para poder sacarlo. Sudáfrica, no manches, colocaron una playera de la selección nacional a una estatua de Nelson Mandela. Hazme el favor, la falta de respeto. Y una cosa es que los mexicanos seamos más ligeros, más relajientos, que nos guste reírnos, sí. Pero otra cosa es ya pasarnos de irrespetuosos. Y desde ahorita, cuando faltan 36 días, nos dice Jorge, para que se inaugure esta justa, yo quiero poner aquí en la mesa es qué va a pasar con el grupo, con el grito homofóbico, que muchas y muchos mexicanos van a querer pegar. Sobre todo pensando que en México es estar en casa y que supuestamente no podría pasar nada. Sí, sí puede pasar. Está advertido por la FIFA y va a haber multas económicas, partidos suspendidos, juegos a puerta cerrada. Eso es lo que se ha tomado como prevención en otras ocasiones. Entonces, la verdad es que una cosa es que funcione en la Feria de Aguascalientes y otra cosa es en una justa internacional y en Monterrey. Jorge, ¿tú qué opinas?
1: Alfredo, acuérdate lo que ha pasado cuando en un partido normal, cuando salen los aficionados alebrestados, acuérdate lo que ha pasado afuera del estadio de los Rayados de Monterrey. O sea, ha habido pleitos bastante graves, sí, y hasta han golpeado a los paramédicos.
0: No, manches. No. Es una salvajada. La verdad, y yo espero que entre un poco de sentido en el gobernador, un poco de coherencia y de estar centrados para no dejarse llevar por promover cosas que pueden llevar a disturbios. Que la gente disfrute, que la pase bien, claro, que nos encante el partido y todo. Pero no des un paso más allá y puedas poner un caldo de cultivo hacia una situación pues bastante lamentable. Por eso yo tengo la prevergüenza desde ahorita. Gracias como siempre, Jorge. Un abrazo hasta la Sultana.
1: Estamos al pendiente, Alfredo. Muy buenas tardes.
0: Buena tarde. Vámonos con más en 88.9.
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6: Hola, seguimos con mucha más información vial. Y cuidado porque por obstrucción de carril se encuentra sin servicio La Piedad de la línea 1 del Metrobús con dirección a Indios Verdes. La circulación continúa lenta sobre Mariano Escobedo de Campos Elíseos a Laguna de Mairán. Periférico Canal de Garay dejó de ser buena opción. Hay tráfico de Tláhuac a Benito Juárez. Vamos a encontrar carga que avanza sobre Conscripto de Paseo de la Herradura, Boulevard Pípila. En Cumbres de Maltrata hay carga que avanza de Tlalpan a Luz Aviñón. Vamos a encontrar muy buen avance en Jesús Reyes Heroles de Mario Colina Maravillas. Sobre Calzada de Tlalpan el avance es muy bueno de Viaducto y hasta el Eje 5 Sur. En la temperatura ya tenemos 28 grados. Yo soy Gwen Vera y te acompaño aquí con nuestro querido Alfredo Romo por 88.9 Noticias, información que sirve. Tráfico y clima cada 15 minutos.
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0: Vámonos con la información que sirve. Soy Alfredo Romo en 88.9 Noticias. Miércoles en nuestra Ciudad de México y tenemos que platicar de lo que está sucediendo en Apatzingán. ¿Por qué? Porque hay una nueva ola de violencia en la región en Tierra Caliente, en el estado de Michoacán. Todo esto derivó en el desplazamiento forzado de cientos de habitantes que abandonaron sus comunidades ante el recrudecimiento de los enfrentamientos armados. Los hechos se han concentrado en el municipio precisamente de Apatzingán. Más de 650 personas se vieron obligadas a huir para poder resguardar su integridad tras una jornada marcada por balaceras, en plural, balaceras. El Observatorio de Seguridad Humana de la región de Apatzingán informó que este éxodo comenzó desde el 5 de mayo. Y apenas un día después de la suspensión de patrullajes por parte de una base de operaciones interinstitucionales, conformada, por cierto, por elementos de la Guardia Nacional, Guardia Civil, el Ejército Mexicano, la ausencia de estos recorridos de seguridad dejó diversas localidades en condiciones de alta vulnerabilidad frente a la presencia y la movilidad de grupos armados. De acuerdo con el reporte, al menos 668 personas, incluidas niños, niñas, adultos mayores, abandonaron o tuvieron que 185 viviendas en comunidades como Holanda, Cueramato, Guanajuatillo, Los Laureles y El Mezquital. El organismo también alerta que poblados cercanos, entre ellos Acatlán, Cueramatillo, La Damiana, Los Tules, El Lindero, podrían enfrentar un escenario similar si la violencia continúa en aumento. El informe fue enviado a autoridades de distintos niveles, entre ellos el gobernador Alfredo Ramírez Bedoya, la alcaldesa Fanny Arreola Pichardo, así como mandos militares y organismos de derechos humanos. ¿El objetivo? Que se implementen acciones urgentes que permitan garantizar la seguridad de la población afectada y evitar un mayor deterioro de toda esta situación que se ha estado dando. Mira, allí en Tierra Caliente hay autoridades que se han dado cuenta que hay pues una disputa muy obvia, muy franca, entre dos bloques del crimen organizado. De un lado, dicen, está la alianza integrada por el cártel Jalisco Nueva Generación, los Viagras, el llamado cártel de Acahuato y los Blancos de Troya. Así se llaman, o así se hacen llamar. Por otro lado, un frente conformado por los Caballeros Templarios, el cártel de Tepalcatepec y el de los Reyes. Estos grupos mantienen una confrontación constante por el control de actividades ilícitas como el narcotráfico, el secuestro y la extorsión. En este nuevo episodio, la evidencia es clara. La complejidad es obvia. Este es el panorama que se vive en Tierra Caliente. La población civil, pues, está atrapada en medio de la violencia que viven organizaciones criminales. Y con esto llegó la inestabilidad. Y los operativos de seguridad que duran lo que dura el día. Y todo esto agrava una crisis humanitaria que se ha vuelto recurrente en toda la región. Solamente para recordarte el dato. Estamos hablando de 650 personas que se vieron obligadas a salir de sus hogares para poder resguardarse por las jornadas que han estado llenas de balas, de enfrentamientos entre estos dos grupos. 668 personas, entre ellas obviamente niños, niñas, adultos, adultos mayores, tuvieron que dejar 185 viviendas en estas comunidades pequeñas, pero al fin y al cabo importantes porque son el hogar de muchas personas. Holanda, Cueramato, Guanajuatillo, Los Laureles y El Mezquital. Además, algunos otros poblados como Cueramatillo, Acatlán y La Damiana, además de Los Tules y El Lindero. Estas últimas podrían enfrentar una situación muy parecida y tener que abandonar sus casas, sus hogares, porque la violencia en esta zona de Michoacán, y te estoy hablando específicamente de Apatzingán, se está volviendo simplemente intolerable. Checa esto. La zona de Apatzingán y la zona caliente de Michoacán ha estado en una situación muy lamentable en cuestión de violencia y de narcotráfico hace mucho tiempo. Pero para que los locales digan, yo ya me voy, ese ese sí es un foco rojo. Continuamos en 88.9 Noticias.
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9: Qué gusto acompañarlos y seguir con la información vial. Llegó el momento de agradecer a nuestro Wazer, Work-J0, que nos reporta un accidente en División del Norte antes de Río Churubusco con dirección a Emiliano Zapata. Y vamos a encontrar avance muy complicado sobre circuito interior, de Insurgentes a División del Norte. En Ejército Nacional el avance es lento de Mariano Escobedo a Circuito Bicentenario. Vamos a encontrar carga que avanza sobre Calzada de las Bombas, de Canal Nacional a División del Norte. También hay carga que avanza en Eduardo Molina, de Río de los Remedios a Oriente 157. Vamos excelente sobre Tlalpan entre Viaducto y el Eje 5 Sur. Y en la temperatura tenemos 29 grados. Yo soy Gwen Vera y tú acompañas tu camino con nuestro querido Alfredo Romo, aquí a través de 88.9 Noticias. 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
0: La información que sirve, 5:31 en 88.9 Noticias. Llegamos a la mitad del programa. Qué gusto poder recibirte, saludarte y sobre todo brindarte la información que sirve. Así que vámonos de aquí y hasta las 7 de la noche con lo más importante. Primero que nada, mi querida Gwendolyn Vera con el tránsito y el clima cada 15 minutos.
9: Muchísimas gracias y consideren que vamos a encontrar un accidente sobre División del Norte antes de Río Churubusco con dirección a Emiliano Zapata. Alfredo, amigos del auditorio, pasen una excelente tarde y nos escuchamos mañana.
0: Hecho, gracias compañera. Vámonos con más. La presidenta de México, Claudia Sheinbaum, lanzó una propuesta para elegir al director del Instituto Politécnico Nacional. Ivonne.
18: Tras las denuncias de estudiantes contra el director del Instituto Politécnico Nacional, Arturo Reyes Sandoval, y previo al proceso de elección del nuevo titular, la presidenta Claudia Sheinbaum instruyó al secretario de Educación Pública, Mario Delgado, diseñar un proceso para elegirlo a través de una consulta.
19: Vamos a hacer una consulta en el Poli, para la próxima dirección del Poli. Vamos a democratizar la elección del director del Politécnico Nacional o directora en una consulta para que la comunidad elija a tres, a una terna. Toda mi vida luché en la UNAM para que eso fuera así. Pues vamos a, como una consulta, a ver que la gente opine quién puede ser el mejor director o directora del Poli.
18: 88.9 Noticias, Ivonne Menchaca Sarmiento.
0: Muchas gracias. Vámonos con más. México iniciará una misión comercial con Canadá. Dame detalles, Marinés.
20: Con el objetivo de expandir mercados de exportación para empresas nacionales de diferentes sectores y de todos los tamaños, arranca este jueves la mayor misión comercial mexicana a Canadá en la historia reciente. El encuentro organizado por la Secretaría de Economía convoca a representantes de empresas de diferentes sectores. En un comunicado se explicó que en total 240 empresas mexicanas, en su mayoría pequeñas y medianas, participarán en más de 1.800 encuentros de negocios con alrededor de 200 empresas canadienses. De manera paralela a los trabajos de la misión, el secretario Marcelo Ebrard sostendrá reuniones de trabajo con su homólogo canadiense, el ministro de Comercio Dominique Leblanc, con rumbo al acuerdo comercial T-MEC. Para 88.9 Noticias, María Inés Camacho Romero.
0: Un enfrentamiento entre policías y una banda criminal dejó detenidos allá en Morelos. Platícame, René.
21: El secretario de Seguridad y Protección Ciudadana, Omar García Harfuch, informa que durante una acción policíaca en Morelos, que derivó en una balacera, agentes federales, guardias nacionales y elementos de la Agencia de Investigación Criminal, en coordinación con autoridades estatales, detuvieron a 8 personas y un agresor perdió la vida. Añadió que durante el enfrentamiento, 2 elementos de la Secretaría de Seguridad y Protección Ciudadana resultaron heridos, por lo que reciben atención médica especializada. Detalla que entre los detenidos se encuentra Rodolfo N., alias Don Ramón, líder de los Linos, así como Carlos N., uno de sus principales operadores. Esta célula delictiva está relacionada con extorsión, narcomenudeo, homicidios, robo de vehículo y otros hechos de violencia en Morelos, así como trasiego de droga a Estados Unidos. Para 88.9 Noticias, René Ponce Hernández.
0: Listo, gracias René. Vámonos con más información que sirve. 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Los deportes, la segunda entrega, el segundo set de noticias deportivas, Rodrigo Herrera.
2: Gracias, más información deportiva. Faltan 37 días para la Copa 2026 y a partir de este jueves 7 de mayo habrá más boletos. Informaron los organizadores, estarán disponibles por orden de llegada hasta agotar existencia en la página oficial de la FIFA. Además, el presidente Gianni Infantino afirmó que el elevado precio de los boletos para los partidos en Estados Unidos justifica los costos, citando la gran demanda en reventa. Para la final los precios oscilan entre los $2,000 y $6,370. Y el día de mañana concluyen las semifinales en la Europa y en la Conference League: Aston Villa contra Nottingham Forest y Freiburgo ante Braga. Además, Crystal Palace contra Shakhtar y Estrasburgo ante Rayo Vallecano. Los deportes.
0: Gracias, Rodrigo. Vámonos con más.

0: Probablemente la banda más importante del pop contemporáneo es BTS. Esta banda de K-pop, o sea, pop coreano, que llega a nuestra Ciudad de México a dar algunos conciertos. Tienen un montón de seguidores. Ya deja tú en México, en todo el mundo. Y en realidad, habían suspendido la relación profesional por algo importante que era su servicio con el ejército local, su servicio militar en Corea. Pero ahora recuperan lo que habían dejado a un lado y juntos desde 2013 aproximadamente llegan a la Ciudad de México. Les organizaron pues una reunión con sus fans en el Zócalo Capitalino, en la Plaza de la Constitución, y se les ofreció el Palacio Nacional para que pudieran hacerlo de una manera ordenada y segura. Ahí en el Palacio está Ivonne Menchaca. ¿Qué tal se puso esto, Ivonne? Buena tarde.
1: Así es, Alfredo, muy buenas tardes. Pues la fiesta todavía continúa. Alrededor de las 5 de la tarde, poquito después, es que salieron a uno de los balcones del Palacio Nacional, a un costado del tradicional donde se hacen, bueno, estas ceremonias solemnes el 15 de septiembre. Todos los integrantes de este grupo surcoreano BTS, desde muy tempranito, prácticamente desde que la presidenta Claudia Sheinbaum lo anunció en su mañanera, después de las 10 de la mañana comenzaron a llegar con paraguas intentando resguardarse del intenso sol de la mañana. Bueno, pues desde esa hora y hasta las 5 de la tarde comenzaron a llegar y llegar y llegar. Prácticamente se llenó la plancha del Zócalo Capitalino, Alfredo, de acuerdo a Seguridad Pública del gobierno local. 22,000 jóvenes, mujeres, hombres, niños, familias, pues arribaron hasta este lugar, muchos de ellos corriendo, que venían de diferentes colonias y alcaldías de la Ciudad de México, se dieron cita. Por supuesto, vimos a niñas llorando, muy emocionadas. Algunas van a tener la oportunidad de asistir al concierto. Otras no, y por eso estaban muy emocionadas de poder ver, aunque sea de lejos, a este grupo surcoreano que salió, dio algunas palabras. Evidentemente no hablan español. Dijeron que, bueno, pues querían a México y se escuchó alguna frase de México, el picante. En fin, ¿no? Frases, porque evidentemente no hablan español, y en un momentito la presidenta Claudia Sheinbaum dijo que regresaría el próximo año. Fue lo único que logramos, bueno, lo que lograron decir este grupo, y la fiesta continúa, Alfredo, las niñas siguen cantando su música, que por cierto, bueno, pues hay bocinas enormes que están colocadas justo fuera de Palacio Nacional, donde en este momento se están escuchando los grandes éxitos de este grupo. Y las niñas no se van, Alfredo, todavía continúan aquí en la plancha. ¿Qué te parece?
0: Por ellas está increíble, la verdad. Está súper bien que les hayan organizado esto, que les pongan la música, que estén emocionadas de haber visto a su grupo favorito y los integrantes, que son 7, por cierto. Mira, la verdad es que alcancé a ver algo aquí, gracias a nuestros colegas de la televisión, pero pues a mí se me hizo como muy aguada la cosa, Ivonne, la verdad, como que se asomaron, sí, saludaron, estoy seguro que hicieron algo muy lindo, pero pues como que, no sé, como que no vi mayor emoción, ¿eh?
1: Sí, bueno, evidentemente, digo, las niñas estaban realmente vueltas locas.
0: Claro, fuera de sí.
1: Fuera de sí, pero tienes razón, digo, finalmente solamente salieron unos minutos, dieron, te digo, breves palabras, porque ni siquiera fue un mensaje, fueron breves palabras, y bueno, pues mira, que con eso fue suficiente para las niñas, aunque bueno, hay también que decir que ARMYs México, que forma parte de las fans, ¿no?, que representan a este número tan importante de aficionados y de fans, pues dijeron que no estaban de acuerdo con que se utilizara el Palacio Nacional, porque podría interpretarse con fines políticos. Están las dos caras de la moneda, Alfredo. Lo que es cierto es que pues las niñas salieron muy felices.
0: Sí, sin duda, sin duda. Mira, la verdad es que hay que decirlo, ¿no? Las niñas estaban en su onda, ellos, el mensaje político, no, Palacio Nacional o no, les da igual. Si les hubiera dicho que iban a estar en la... por ejemplo, en la zona de Xochimilco o en la central de abastos les hubiera dado igual, se hubieran dado una vuelta a esas cerca de 22 mil chavas y chavos que fueron a ver a los de BTS. Vi una escena en donde estaban saliendo los chavos, los siete miembros de BTS. Uno de ellos como que se hizo al lado y le extendió la mano a la presidenta como decir, pues quiere usted salir, ¿no? La presidenta estaba vestida ahí junto a ellos, muy contenta, y ella misma dijo, no, no, no, un gesto con su mano así como que puso, no, no, no es mi fiesta, pero ahí estaba la presidenta de la República con ellos.
1: Sí, sí, sí, de hecho hubo un momento, pero fue muy breve, ya prácticamente al final de que ellos hablaron, o dieron algunas palabras, que ella solamente mencionó que el próximo año ellos estarían de regreso. Fue todo, y a través de sus redes sociales, que acaba de publicar, pues comparte que para ella fue un gusto recibir a este grupo, pues uno de los más importantes del K-pop. Fue todo en su comentario, y bueno, seguramente mañana, Alfredo, en la conferencia matutina, pues estaremos enterándonos si llegaron a algún tipo de acuerdo. La especulación era tal vez que se presentara en el Zócalo capitalino.
0: No,
1: imagínate,
0: no, no,
1: lo que sería eso.
0: No,
1: imagínate,
0: no, no,
1: lo que
0: locura.
1: Sería eso.
0: Una locura.
1: Pero bueno, sería parte, ¿no?, de lo que nos podría explicar mañana, o quizá no, y bueno, quizá a lo mejor llegaron algún acuerdo de algún tipo, o simplemente fue una reunión de cortesía, ¿no, Alfredo?
0: Pues mira, la verdad es que estaría interesante, ¿por qué no? O sea, si hay algo que ha caracterizado al Zócalo de la Ciudad de México es albergar todo tipo de música, Iván, todo tipo, y si se puede lograr, pues qué padre, la verdad.
1: Sí, y quizá lo que impresiona en esta ocasión es que no fue un concierto, como bien lo mencionas, de gran escala, donde vemos al artista en un escenario. Aquí solamente fueron breves momentos, e insisto, desde las 10 de la mañana las chicas y chicos comenzaron a llegar, y llegaron a 22,000, y esa es como la cifra preliminar, Alfredo. Entonces, imagínate el impacto que tiene este grupo para los jóvenes. Muchas niñas me decían que eran fans desde que eran niñas.
0: Claro.
1: Entonces, imagínate el impacto que tiene para ellas.
0: Sí, muy totalmente. Importante. Muy, muy importante. No, bien, la verdad es que estuvo bien, todo estuvo tranquilo, el Zócalo prácticamente lleno de adolescentes, qué bueno. Pero mira, a lo mejor también ser honesto y decirte que pues estoy acostumbrado a que cuando las artistas salen y atienden, digamos, a cierta distancia a sus seguidores, seguidoras, pues generalmente sonríen más, saludan más, están como más dispuestos, ¿no? A lo mejor he visto muchos documentales de los Beatles cuando se la pasaban haciendo bobadas, ¿no? Pero ellos estaban ciertamente amables, pero muy tranquilos, yo los vi muy seriecitos, ¿no?
1: Sí, sí, sí, sí, quizá ese fue el tema, y bueno, claro que a la distancia, pues apenas si se notaron desde ese balcón, y bueno, imagínate los teléfonos, las cámaras, las niñas gritando. La verdad es que sí fue un momento de muchísima euforia, yo diría. Entonces no me quiero imaginar cuando es el concierto y las niñas o los jóvenes que pudieron o van a tener la oportunidad de asistir a esos conciertos, va a ser la locura, Alfredo, definitivamente.
0: Sí, totalmente. Bueno, pues qué bueno. Todo salió, digamos, a pedir de boca. Salió todo muy bien para recibir en Palacio Nacional a la banda de BTS, una banda surcoreana que a lo mejor no ubicas y a lo mejor no vas a ubicar nunca porque pues no forma parte de tu vida, ¿no? De tus gustos musicales, pero sí te puedo decir que es una banda que es increíblemente popular a nivel mundial. Siempre hay una boy band, como le llaman, una banda de chavos, de adolescentes, que siempre se convierten en el escándalo principal, y me refiero a volver locas a adolescentes y pasarla bien y poner música pop y hacerlos bailar. Bueno, BTS es la banda del momento y sobre todo la que están de regreso. Gracias, Simón, y que tengas buena tarde.
1: Gracias, Alfredo. Buena tarde.
0: Vámonos con más. Soy Alfredo Romo en 88.9 Noticias, la información que sirve.
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4: Hola, conduzcan con cuidado y vamos con la información vial. Consideren que tras la presencia de manifestantes se libera la circulación en Ermita Iztapalapa a la altura de la avenida San Lorenzo. Circuito interior avanza lento de Insurgentes a División del Norte. Sobre Mariano Escobedo el avance a vuelta de rueda de Campos Elíseos a Laguna de Mairán. Carga que aún avanza sobre Nezahualcóyotl entre Texcoco y Bordo de Xochaca. Año de Juárez con carga que avanza de Ermita Iztapalapa al circuito interior. Vamos a encontrar muy buen avance sobre Vértiz de la avenida Emperadores al eje 5 Sur. Sin tráfico, Sierra Gorda de Tarahumara a Puente de Tecamachalco. La temperatura 28 grados y se registra mala calidad del aire en las alcaldías Azcapotzalco, Tláhuac y Tlalnepantla. Yo soy Gwen Vera y te acompaño aquí con nuestro querido Alfredo Romo por 88.9 Noticias. 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
0: En 11 minutos serán las 6. Soy Alfredo Romo en 88.9 Noticias. La información que sirve. Hablemos de la Riviera Maya. ¿No te encantaría ir a darte una vuelta y echarte un viaje y hacer unas vacaciones inolvidables en la Riviera Maya, que es de los lugares más lindos que he visto en mi vida? Bueno, ahora, como cada año, presento una situación pues un poquito complicada que tiene que ver con el sargazo, que ya comenzó. Ya de hecho dicen que llegó un poquito antes de lo que se acostumbra. Y con esto llega, pues sí, la verdad hay que decirlo, un golpe económico. Pero la situación ahora llega doble. ¿Por qué? Porque una cosa tiene que ver con el sargazo, pero otra cosa tiene que ver con la luz. Apagones de la Comisión Federal de Electricidad. La madrugada del 4 de mayo, antier, toda la región amaneció oscuras. Más de un cuarto de millón de personas en Cozumel y Playa del Carmen no tenían luz. Sí, pero tampoco tenían luz los restaurantes y los hoteles. Y reportaron pérdidas económicas por estas fallas en la energía eléctrica. Tan solo el reporte preliminar dice que un fallo en la subestación de la CFE, seguido de problemas de suministro de gas, dejó paralizada la zona hotelera y la zona comercial. Vamos a escuchar la voz de Tony Chávez, de la Asociación de Hoteles de la Riviera Maya.
8: Una vez se va la luz, salta la planta de emergencia y el cliente, mientras está dentro del hotel, no nota esa falta de energía. Lógicamente, para el hotel es un costo muy alto, ya no solo por el precio del diésel, que con este tema del enfrentamiento bélico que hay, la subida del diésel y de los combustibles.
0: Ya son varios días de apagones y con estas interrupciones el mantener las plantas de luz con diésel representa un montón de dinero. Y se traduce básicamente en perder dinero, pérdidas económicas para restaurantes, hoteles. De hecho, hablando de restaurantes, uno de cada cuatro restaurantes reportaron afectaciones graves para su operación diaria. Golpe financiero, doble para el sector. Además del daño a restaurantes y hoteles, los apagones generan un caos vial. ¿Por qué? Porque los semáforos no funcionan. Detienen la economía en los municipios de Tulum, de Bacalar, de Felipe Carrillo Puerto. Y el panorama se pone todavía peor y se ensombrece con otro problema. Ya te lo decía, el sargazo. Se prevé que en este 2026 sea una de las temporadas más grandes,

0: este año empezó mucho antes, empezó a finales de enero. Ya lo sabíamos desde el año pasado, ¿eh? Desde agosto la previsión era que en vez de empezar en marzo, en abril, iba a empezar en enero. Lógicamente, en estas fechas se ha incrementado en algunas zonas porque la previsión es tener un 30% más que el año pasado de arriba.
1: Va a llegar 30% más de sargazo en este 2026. Está muy cañón. Te voy a decir por qué. A ver, yo creo que lo difícil de esto es que nosotros somos mexicanos. A lo que voy concretamente es, no me ayudes, compadre. Puede que tú no quieras ir a Cancún, a Playa del Carmen, está bien. Pero es nuestro país y nosotros vivimos de esto. Tenemos que apoyar esa zona. Mínimo, tenemos que entender que si no apoyas, no estorbes. ¿No? Si alguien quiere ir, que vaya. Y si nosotros podemos ir, vayamos. Sí, ciertamente vamos a esa zona por las playas hermosas que tienen, pero no es lo único que hay que hacer. ¿Sabes la cantidad de bodas que se llevan a cabo en ese lugar? Ha sido una de ellas, un lugar hermosísimo, precioso. Pero lo más importante que te quiero compartir es que si bien llega un montón de sargazo y este año vamos a tener 30% más de sargazo, lo que tú no ves es la cantidad de barcos, de lanchas, de personas que se encargan de que llegue el menor sargazo o la menor cantidad de sargazo posible a las playas. El sargazo que llega y está tendido ahí en la playa es porque logró librar barcos de la Secretaría de Marina, redes que ponen hoteleros y la cantidad de personas que tú no las ves, pero en la madrugada ahí están, recolectando sargazo de las playas para que tú no lo veas y para que tú goces de unas buenas vacaciones. Entonces, sí, el sargazo sí es una bronca, claro, no lo vamos a negar, pero de que se hace el esfuerzo, se hace el esfuerzo todos los días. Así que tratemos de apoyar al Caribe mexicano, porque ahora, además de sargazo, tienen apagones. Cosa que me recuerda. ¿Te acuerdas, obviamente, de la nueva refinería Dos Bocas? Cuando la estaban haciendo, me acuerdo perfecto que leí un artículo de un experto en energía y decían, miren, si van a hacer una planta ahí en Tabasco, hagan una planta para surtir más gas LP que le va a ayudar a todo el sureste y no a tratar de refinar gasolina que va a resultar inútil. Y mira, ¡pum! Ahí está la cosa. Si no hay combustible para iluminar el Caribe, entonces ¿qué onda? Es así de fácil, ¿eh? 5:56.
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3: Hola, llegó el momento de seguir con más información vial. Y considera afectación vial en inmediaciones del Teatro Metropolitan por concierto de Alex Ubago a las 9 de la noche. Utiliza Hidalgo y artículo 123 como alternativas. La circulación es complicadísima a través de viaducto Miguel Alemán entre Periférico y Tlalpan. Ya se pone imposible Río de la Piedad y es que hay mucho tráfico de Tlalpan a Francisco del Paso y Troncoso. Carga que avanza sobre Cumbres de Maltrata de Tlalpan a Luz Aviñón. En Eduardo Molina, el avance es un poquito complicado de Río de los Remedios a Oriente 157. Va libre Jesús Reyes Heroles de Mario Colina Maravillas. Hay que aprovechar que va sin tráfico Simón Bolívar de Viaducto al Eje 6 Sur. Y en la temperatura tenemos 28 grados. Yo soy Gwen Vera y te acompaño aquí con nuestro querido Alfredo Romo por 88.9 Noticias. 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
7: Vámonos con más. Es la tercera hora de información que sirve, 6 en punto en este momento. Es la hora del centro en la República Mexicana. Te mando un abrazo y un saludo a ti que nos escuchas a través de iHeartRadio, al interior de la República y más allá de nuestras fronteras. Aquí estamos todas, todos los que hacemos posible para ti esta que es la estación del tránsito y el clima, incluida mi querida Mariela Coria. Lo más importante, Mariela, te escucho.
8: Alfredo, ¿qué tal? Es un gusto acompañarte. Les comparto que tenemos un accidente en Marina Nacional, pasando Laguna de Mairán con dirección a Circuito Interior. Más adelante, más información.
7: Gracias. Soy Alfredo Romo, la información que sirve. El gobierno federal anunció un plan para liberar de deudas a los pequeños productores. Ivonne Menchaca.
9: La presidenta Claudia Sheinbaum anunció un esquema para la reestructuración y liquidación total de las deudas de cerca de 70.000 pequeños productores con la extinta Financiera Nacional para el Desarrollo Agropecuario Rural, Forestal y Pesquero.
10: Aún cuando entró al proceso de finiquito de esta financiera por tener muchos problemas, se siguió con prácticas de seguirle cobrando a la gente que debía por empresas externas, con esta forma horrible de las empresas que se contratan y que amenazan prácticamente a quien tiene una deuda permanentemente. Pues lo primero que hicimos fue quitar esas empresas.
9: 88.9 Noticias, Ivonne Menchaca Sarmiento.
7: Muchas gracias, Ivonne. Vámonos con más. ¿Cómo cerró la actividad de la Bolsa Mexicana de Valores, mi querida Marina Escamacho?
11: Este día la Bolsa Mexicana de Valores terminó sus operaciones con una ganancia del 1.84%, avanzando 1.265 puntos para llevar al índice de precios y cotizaciones a las 69.855.23 unidades. El Dow Jones de Estados Unidos ganó también el 1.24%. En el mercado de las divisas, el dólar se compró en los principales bancos de la capital del país en 16 pesos con 70 centavos y se vendió en 17 pesos 72 centavos, mientras que el euro, 19.98 pesos a la compra, 20 pesos 57 centavos a la venta. Cabe mencionar que el peso cerró la sesión de este día con una apreciación del 0.74% frente al dólar. 88.9 Noticias, María Inés Camacho Romero.
7: Por el incumplimiento reiterado de medidas correctivas, autoridades clausuraron ya de plano operaciones de una granja ya en Yucatán. Platícame, Elema.
12: La Procuraduría Federal de Protección al Ambiente confirmó este miércoles el retiro total de 41.570 ejemplares porcinos.